que es igual, pero distinta a las demás. Yo la veo todas las tardes por la playa a pasear, y no sé de dónde viene, no sé a dónde va.

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estúpidos mandones, me parece que de cólera el plata se estremece. Y pienso en los delirios de mi fe, que hasta las piedras de las calles sienten ira y vergüenza de que pisen ellos, donde en los días de tu gloria, bellos próceres y héroes han sentado el pie. Ciudad de Mayo, que en un tiempo ha sido la joya de la América Latina, pueblo de Juan Chazaín y Adolfo Alsina. No, tú no eres el que viendo estoy, tu brío se apagó. Tus ciudadanos tienen menos valor que tus mujeres, y una turba ruin de mercaderes, depositaria de tu suerte, es hoy. Estos son versos de Joaquín Castellanos, del libro El Borracho, y son del año 1900.

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Son las cosas más lindas que existen en la tierra. 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Porque nadie resiste un ruego acompañado por toda la ternura de un besito mojado.

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0: 7 de la mañana, un minuto en toda la República Argentina. Bienvenidas y bienvenidos a este día lunes 29 de junio del año 2026. Comenzamos a rodar, comenzamos este panorama informativo de 120 minutos a través de la 88.1, a través de esta trilogía que armamos para informarnos, interpelarnos y aportar un granito de arena. Por lo menos esa es la intención de los hermanos Verón. Mi nombre es Hugo Antonio y lo acompaño al señor Javier Darío. Javi, buen día, ¿cómo estás?
1: ¿Qué tal, señor Hugo Antonio? Muy, pero muy buenos días a los salteños y salteñas que comienzan a sintonizar en este día lunes 29, día de los ñoquis, a despertarse.
0: A despertarse, a levantarse, que juntas y juntos iremos transitando, acompañándonos, informándonos, esas premisas que todo Heraldo tiene y debe tener. Por lo menos esa es nuestra intención. En esa luna que nos acompaña bien, pero bien tempranito, si todavía no te levantaste de la cama, te invito a que por lo menos abras la ventana de tu dormitorio, de tu domicilio, para poder observarla, buscarla allí, porque está pegadísima, así como una moneda en el firmamento. En el día de San Pedro y San Pablo, en el día del camarógrafo en la Argentina, así que saludamos a cada uno de los amigos y amigas que hace ese oficio, el de ser camarógrafos en las pantallas de televisión. Día del diseño industrial, un día como hoy nacía Petrona Gandulfo, no sé si vos te acordás, la primer cocinera que mostraba sus cualidades frente a una cámara en televisión. Un día como hoy nacía Antoine de Saint-Exupéry, más conocido como el creador del Principito. Un día como hoy Alexander Fleming descubría la penicilina, el primer antibiótico que teníamos contra todas y cada una de las enfermedades. Fíjate vos lo eficaz que podía ser esto de vacunarse. Un día como hoy, Forja transformaba en una de los pilares, faros de esta fuerza de orientación radical para los jóvenes argentinos. Fíjate, hoy es un día especial, y más especial si es tu cumpleaños, por supuesto, claro que sí, así que saludamos a cada uno de aquellos y aquellas que hoy cumplen años. Comenzamos ahora sí a radial, ya comenzamos con las efemérides, pero la noticia más destacada siempre viene de nada más y nada menos que el Servicio Meteorológico Nacional, así que le damos pie, Javi.

0: cuando han pasado tan solo 6 minutos desde las 7 de la mañana. ¿Podemos decir que el cielo está...?
1: El cielo en estos momentos se encuentra parcialmente nublado.
0: ¿Una temperatura de cuánto, Javi?
1: De tan solo 7 grados 8 décima en estos momentos.
0: ¿La humedad relativa a la cual está presente en el ambiente es del...?
1: 90%.
0: ¿Qué pasa con los vientos y la visibilidad?
1: Los vientos están totalmente calmos, la visibilidad es óptima, 15 kilómetros. La máxima para la jornada del día de hoy será de 14 grados con un cielo mayormente nublado por la mañana y por la tarde, probabilidades de precipitaciones hasta un 40%, pero solamente por la tarde. Hasta el día domingo vamos a tener una mínima que va a ser frío, entre 1 grado y 6 grados será la mínima, y la máxima entre 5 y 16 grados. Así que el día más frío que vamos a tener, jueves y viernes, que se viene una heladita importante. Así que bueno, de esta manera se va a comportar toda esta última semana del mes de junio y también ya comenzando pleno julio, pleno invierno.
0: Bien, comenzamos así, Hora 7 Radial, avisándote que toda esta semanita comienza el descenso. Frías mañanas vamos a tener, que seguramente se trasladará a temperaturas bajo cero, de eso no me cabe la menor duda, por lo menos hasta el fin de semana. Terminamos y comenzamos un mes, sí, estamos terminando el sexto mes y empezamos el próximo mes, el mes de julio, en esta semanita que tendrá esa ambivalencia. Hora 7 de Radial te acompaña, somos y hacemos historia a través de la 88.1.

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1: Y abrimos el panorama informativo a través de las vías de comunicación. Queremos contarte, queremos comentarte que tenemos el 3875-366-755 para que nos llames, para que a partir de este momento puedas hacer esto que queremos tanto, que es comunicarnos y acompañarnos.
2: Así es, y también lo puedes hacer llamando directamente al 431-3290 para salir al aire sin censura previa. Además, todas las redes sociales como Hora 7 Radial y también en nuestra página web www.hora7radial.com.ar. Y ya no pueden ver, no pueden escuchar, no pueden sintonizar a través del streaming como Hora 7 Radial por YouTube y también por Facebook como Hugo Verón, como Javier Verón y también FM Noticias. Así que tienen todas esas plataformas, redes sociales para que nos vean, para que nos escuchen, para que sintonicen y salga totalmente informado, como lo hace ya Jorgito, el permisionario que trabaja sobre calle Mitre, también Lionel, que nos sigue a través del streaming por Facebook, así que bueno, gracias, y Roxana, por supuesto, desde Buenos Aires, que ya empezó a sintonizar Hora 7 Radial por el streaming, así que, bueno, para que salgas de casa totalmente informado.
1: No te olvides también que tenemos el 3875-3958-53, que es el teléfono de la radio, las 24 horas, los 365 días del año. Con la zanahoria esta de toda la información que tenemos seleccionada para que vos puedas amanecer bien, pero bien informado con los hermanos Verón, que presentamos de esta manera.
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1: Y la echada que se le dio, la renuncia, el pedido de renuncia, ya mientras estaba entre las cuerdas, Manuel Adorni ha presentado y ha aceptado Javier Milei y Karina Milei la renuncia de este ministro que lamentablemente tiene que hablar acerca de la corrupción, o por lo menos tiene que hablar de cómo hizo para obtener tanto dinero, sí, a sabiendas de que quizás lo podría haber explicado sencillamente. Mira, yo como también soy director de YPF y gano 80 millones por mes, ese dinero vengo y los gasto como quiera, pero no fue así. Hizo una explicación muy burda, muy barata, y contra nos ha tomado el pelo, nos ha faltado en nuestra inteligencia, diciendo que ha encontrado un pendrive con un montón de criptomonedas y que eso le facilitó tener lo que hoy tiene. Adorni acorralado por las distintas denuncias de enriquecimiento, que no son nada lícitos, presentó la renuncia y fue tomada y aceptada por Javier Milei, aduciendo de que daba este paso al costado porque quería proteger a su familia de los ataques mediáticos que recibía. Fue aceptada, por supuesto, la renuncia de Javier Milei, de Manuel Adorni y Javier Milei, porque no podía poner ya en agenda todos los temas que quería. Ya era un pedido de los propios para que Manuel Adorni decida renunciar y decida irse.
2: ¿Renunció o lo echaron? Para mí lo echaron,
1: por
2: ¿no?
1: Supuesto,
2: renunció.
1: Lo echaron.
2: No renunció, lo echaron directamente. Claro.
1: Claro, exacto.
2: Él aceptó, bueno, esto es toda una parodia para decir, bueno, me hago o presento la renuncia, pero no, lo echaron.
1: Javier Milei dijo, acompaño tu decisión, sabemos de tu integridad, fue lo que explicó Karina Milei y Javier Milei diciendo de esto. Pero lo cierto es que hace 3 meses que ya se venía gestando esta renuncia, esta echada de los hermanos Milei hacia Manuel Adorni, porque era ya insostenible. ¿Quién lo reemplazará? El colorado Diego Santilli, que algo ilógico, ¿no? La gente de Buenos Aires votó a José Luis Esper para que ingrese Diego Santilli como legislador, como de esas candidaturas que no tienen sentido, ¿sí? Que esas candidaturas que van para tener votos positivos, para tener la posibilidad de tener los votos y luego automáticamente se los llevan para el Ejecutivo. Daniel Santini estará acompañado por Ignacio De Witt, quien estará secundado en la Secretaría de Asuntos Estratégicos, un hombre que llegó de la mano de Manuel Adorni y hoy gana influencia, es los últimos datos que teníamos. Con la partida de Manuel Adorni, muchas personas están pidiendo ahora también las 250 personas que

0: ni quién lo dijo, el presidente Javier Milei reiteró que cree que en las palabras del ex jefe de gabinete y explicó por qué eligió como reemplazo Diego Santilli, ¿no? Así que bueno, Manuel Adorni confirmó que sigo confiando en la inocencia de Adorni, lo explicó el presidente Javier Milei, es una persona honesta y confío plenamente en mis funcionarios, como tuve que aceptar por el desgaste físico, mental y psicológico del funcionario. El deterioro anímico de Manuel, por supuesto, traía justamente violencia dentro, y eso es lo que me sorprendió, violencia dentro del ámbito político. Necesitábamos tener una solución frente a eso, aseguró el mandatario, y negó por completo que la decisión estuviera relacionada con la posibilidad de que Adorni fuera interpelado con el Congreso. En realidad, esta semana ambos Congresos lo iban a interpelar y iba a estar políticamente disminuido, ¿sí?, la figura de Javier Milei, y es por eso que tomaron la decisión de echarlo de manera anticipada para evitar que ambos Congresos interpelen a Manuel Adorni, y eso traía aparejado un suceso político en contra de Javier Milei. Adorni renunció y culpó a los medios de comunicación, a los periodistas, y le dejó, por supuesto, el camino libre a Santilli. Muchos manifiestan, bueno, se va un inexperto para robar y ahora viene un experto, ¿sí?, para seguir robando dentro de la caja del gobierno nacional. Así que bueno, Manuel Adorni volvió a culpar a los medios de comunicación, a los periodistas que están encarnizados contra la figura de no solamente de él, también de toda su familia. Pero bueno, imagínate encontrar tanto dinero a través de un pendrive, qué suerte que tuvo, ¿no?
1: Exactamente, es como ganarse el Kinisei.
0: Sí.
1: Vos que lo jugás habitualmente, no sé, toda la semana, lo jugás dos o tres veces por semana, dale, fíjate vos, es ganarse eso todas las veces que jugué. Mirá si no es tener suerte.
0: Fue una operación política, dice que es culpa de los medios, de los periodistas, que dijeron solamente mentiras. En ese sentido, enumeró viajes que nunca existieron, gastos astronómicos, sí, contratos inexistentes. Bueno, pero la justicia está mostrando esos gastos, esos viajes, esos contratos, ¿no? Y bueno, de esa manera acusó al periodismo que él hoy está fuera.
1: Bien, no te olvides que nosotros hacemos ese trabajo, el de investigarlos, hacemos lo que quizás la justicia no hace. Eso hace el periodismo. Dicen que nosotros somos el cuarto poder. Bueno, ahí está demostrado. Por eso no nos quiere Javier Milei, por eso no nos quiere la gente que realmente está en el chanchullo, porque uno le demuestra en esos chanchullos, y ahí Javier Milei automáticamente atacan, como ataca a todos los libertarios de que nosotros somos ensobrados o tenemos alguna no lo voy a discutir, porque hay algunos que efectivamente tienen un sobre bajo la mesa, tienen una particular como es los medios hegemónicos, que tienen un especial encono o tienen una mirada, ¿no? Eso vos lo sabés muy bien, porque depende del canal que vos puedas estar mirando o puedas estar sintonizando, sabés qué mirada tiene. Entonces creo que es importante saberlo. El resto, lo que la remamos en dulce de leche, tenemos que trabajar, y ahí es donde nos apuntan, ¿sí? Lamentablemente, ¿sí? Por ejemplo, Javier Milei apunta siempre hacia los periodistas ensobrados, pero va solamente a algunos medios nada más, y con algunos amigos, a quien sí te puedo asegurar que le pasa algún sobre para que lo traten suavemente.
0: Bien, por otro lado, ayer realmente Salta marchó por el Día Internacional del Orgullo LGBTIQ+, y la diversidad, derechos y reclamos en las calles. La

0: movilización comenzó en el monumento a Güemes y recorrió diferentes calles céntricas de la ciudad en el marco del Día Internacional del Orgullo, donde jóvenes, familias, activistas, referentes religiosos y organizaciones participaron de una nueva jornada atravesada por la celebración, la visibilidad y los reclamos contra la discriminación. Salta se sumó este 28 de junio por el Día Internacional del Orgullo LGBTQ+, con una marcha que, por supuesto, fue muy convocante. De esta manera, la movilización comenzó pasada las 17 horas en el Monumento a Güemes, de donde los participantes iniciaron un recorrido por el centro salteño con banderas multicolores, carteles, música, consigna vinculada a la igualdad, la libertad, el respeto y la visibilidad a la diversidad sexual. Así que bueno, de esta manera, sí, Salta marchó por los derechos y la visibilización de todo el orgullo, y justamente se sienten en minoría, y de esta manera visibilizaron, sí, el gran trabajo que vienen realizando, no solamente celebrando, visibilizando y reclamando sobre todo la discriminación que todavía existe en nuestra Salta.
1: Argentina, y nos ponemos en el modo mundialista, luego de ganarle por 3-1 a la débil Jordania, con y esto lo que voy a decir es realmente tener a una suplente de la magnitud que tiene Lo Celso, de la magnitud que tiene, no sé, Simeone, o cada uno de los jugadores que realmente se fueron y tuvieron una destacada actuación, aunque algunos por ahí pueden decir que sí, que no. La Argentina enfrentará en los 16avos a la sorpresa, Cabo Verde, este viernes 3 de julio a partir de las 7 de la tarde, 19 horas, la Argentina en el Hard Rock Stadium de Miami, uno de los escenarios elegidos para albergar la fase eliminatoria. En la Argentina tratará de pasar a los octavos de final, enfrentando a Cabo Verde, ¿sí? La escaloneta llegó luego de tener puntaje perfecto, ¿sí? Porque en sus tres partidos de grupo de fase ha salido airoso en los tres y ha llegado a la primer posición con puntaje ideal, ¿sí? Así que este viernes 3 tenemos la cita con nada más y nada menos que la Argentina, con la sorpresa, con Cabo Verde.
0: Así es, recuerden que se pueden comunicar al 431-3290 para salir al aire sin censura previa, y además nos pueden sintonizar, nos pueden ver, nos pueden escuchar, y te puedes informar a través de todas las redes sociales, sobre todo el streaming como Hora 7 Radial por YouTube y también por Facebook como Hugo Verón y Javier Verón. Según un informe, 8 de cada 10 jóvenes ya tuvieron contacto con las apuestas online. La campaña de Amnistía Internacional puso en foco, ¿no?, este crecimiento luego de que salgan en la información donde muchos menores sí están frente a las apuestas online. La ludopatía adolescente volvió a quedar, sí, en el centro del debate, ¿no? Sobre todo en Argentina. Se difundió una campaña en redes sociales para advertir sobre el avance de las apuestas online entre chicos y jóvenes. Esta publicación apunta contra un entorno digital que, según la organización, promueve, normaliza el juego a edades de cada vez más tempranas en niños y niñas y adolescentes. También advierte que el país todavía no cuenta, ¿no?, con una ley nacional integral para proteger a todo este sector etario frente a esta problemática. Uno de los datos más fuertes difundido por la Amnistía señala que 8 de cada 10 adolescentes y jóvenes accedieron a conocer a alguien que apostó de manera online. Además, la edad promedio de inicio en las apuestas sería desde los 12 y 13 años, asociada a la apertura de billeteras virtuales. Así que, bueno, de esa manera, sí, preocupa, sobre todo aquí en la Argentina, y desde la organización remarcaron que la ludopatía adolescente no debe entenderse como un problema individual aislado. Según se planteó, las publicidades, los influencers, las plataformas digitales, los streaming y las billeteras virtuales acercan al juego a millones de jóvenes y lo presentan como algo normal. Esta campaña también menciona posibles consecuencias del juego problemático en adolescentes como ansiedad, endeudamiento, aislamiento, conflictos familiares y pérdida de control sobre el dinero. Así que prestar atención a nuestros jóvenes, a nuestros niños, a nuestras niñas. Desde los 12 y 13 años ya tuvieron contacto con un entorno digital, con las apuestas, así que prestar atención a nuestros niños y niñas, justamente, ¿no?, para evitar caer en la ludopatía, ¿no? Pero bueno, esta situación económica nos lleva a que ese niño, esa niña, ese adolescente, ante el no, no tengo, no hay plata de nuestros padres, ¿qué hacen los niños? Bueno, buscan recursos de alguna manera para, bueno, tener algunos ingresos y poder quizás, ¿sí?, tener acceso a lo que no se puede. Uh-huh. Lamentable.
1: Lamentable, sí, es así. Estamos transitando, somos y hacemos historia a través de esta cofradía, que hasta las 9 nuestra propuesta informativa quiere llegar a sus hogares. En los SIC de nuestra ciudad habrá apoyo escolar y tutoría gratuitas. En el SIC de Barrio Unión, en Villa Asunción, San Benito y Constitución, desde hoy lunes hasta el próximo 24 de julio, se dictarán clases de apoyo por la mañana y por la tarde. La municipalidad, a través de la Secretaría de Gobierno, brindará nuevamente tutorías gratuitas para los estudiantes de nivel secundario. Las tutorías serán divididas en ciclos orientados tercero, cuarto y quinto año, desde el 29 de junio, o sea, a partir de hoy, hasta el 24 de julio. ¿Qué espacios curriculares será? Lengua, matemática, física, química y ciencias sociales. Así que ya sabes, acércate a estos SIC, te lo reitero por las dudas, los SIC de Barrio Unión, Villa Asunción, San Benito y Constitución. Y si no, te dejo ingresa a la página de capacitaciones municipalidaddesalta.gov.ar, ahí en capacitaciones, y si no, el 3874-860774. 7:28 en toda la República Argentina. Javi, es tiempo de que de hacer una pausa, de atender primero a nuestros oyentes. Bueno, le pedimos que acá es sin censura.
0: Se arrepintieron.
1: Sí, pueden en cualquier momento pueden llamarnos. Pero ahora es el turno de el tango de cada mañana. Este espacio, este momento para recordar nuestras raíces.

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2: Claro que sí, esto es Hora 7 Radial y recién nada más escuchábamos el tango en la voz de la Gata Varela.
3: Exactamente, Adriana Varela de la Canilla.
2: Bien, y a esta hora, como es habitual, acomodamos y actualizamos los datos del tiempo para saber de qué manera nos ataviamos.
3: Para los que recién se están despertando, sacando las lagañas de los ojos, el cielo se encuentra mayormente nublado, 7 grados, 5 décimas la temperatura, con una humedad del 91%. Los vientos están totalmente calmos. La máxima para la jornada del día de hoy será de 14 grados, con un cielo mayormente nublado, pero por la tarde probabilidades de precipitaciones hasta un 40%. Así nos estamos despertando en este lunes 29, ideal para comer ñoquis. Buenos días, ¿con quién tenemos el gusto, el placer?
4: Buenos días, chicos, ¿cómo están?
2: Gloria, Gloria. ¿Cómo está usted?
4: ¿Bien? Cierto que es 29, ¿no?
3: Sí, 29, ¿no? Ideal para los ñoquis.
4: Para quienes lo hacen, que no es
3: sí.
4: Ajá. Que hay gente que realmente lo prepara muy lindo.
2: Sí, sí, sí. Vos sabés que yo no puedo sacarle la manía y se me pegan todo, así que directamente los compro. Los compro hechos porque no puedo.
4: Yo también, y nunca he dado dentro de los que...
2: No, yo tampoco le doy en la tecla.
4: Nunca pude lograr que sea como lo que yo quisiera que sea, ¿no?
2: Claro.
4: He comido de personas cercanas a uno que los hacen, uh-huh, y que los hacen muy bien hecho, pero bueno.
2: Sí, así es.
4: Es 29 y quienes lo hacen, todos los éxitos.
2: Así es. Contame.
4: Oí comenzar a usted en las noticias con el tema de este chorro delincuente, porque es lo que es.
2: Por supuesto.
4: Que se fue, lo echaron, ustedes hacían ahí el debate. Es un tipo que ya hay partes comprobadas y la justicia misma ya comenzó a ver que había algo que no era claro.
2: Todo no es claro en Adorno. Todo.
4: Y lo que me sorprende es que salga este tipejo de presidente como a enaltecerlo. Ay, que sufre y que qué sé yo. Yo digo, esta gente, la verdad, que no sé qué tienen en la cabeza, ¿no?
2: Tal cual, sí, bueno, se defienden entre ellos.
4: Y... pero, y dan asco.
2: Sí, sí, tal cual.
4: Dan asco porque de la forma que lo hacen, como diciendo, mira, sos un chorro delincuente de lo peor, pero yo voy a decir que sos bonito, que sos buenito, yo voy a decir, ay, que no debe ser que sos un chorro inmundo.
2: Claro.
4: Eso es lo que voy a decir para taparte.
3: Bueno, se le venía a venir porque el Congreso esta semana lo iba a interpelar a Manuel Adorni y bueno, iban a quedar muy muy debilitados políticamente, ¿no? Así que por eso.
4: A lo que llegan ellos, ¿no?
3: Sí, sí.
4: Se manejan las derechas.
3: Y no solamente eso, hoy estamos los argentinos afocados a qué, el Mundial. Entonces, bueno, es la menos noticia, si ustedes siguen las redes sociales de los medios hegemónicos como TN, todo eso es así nomás, ¿no? Es más el Mundial que Adorni.
4: Pero esa gente es una basura de la forma en que encaran las cosas.
3: Sí, sí.
4: Usted mismo decía que seguramente ellos deben tener alguno al que le pagan.
3: Sí.
4: Pero tienen más de uno.
3: Claro.
4: Y que si usted va y le dice, a vos te pagan para que defiendas a un chorro asqueroso, ahí se las laburan de ofendido.
3: Sí, tal cual.
4: Se las laburan de ofendido, quieren decir que no, que ellos son los que sí dan la verdadera noticia. Pero si usted le presta atención, porque hay mucha gente que no les presta atención a estos tipos que usted nombró de la televisión.
3: Exactamente, el grupo hegemónico, sí, del grupo Clarín.
4: Bueno, y lo miran como si fueran, pero los dueños de la verdad y los dueños de la moral, porque ellos se presentan así,
3: Sí,
4: guarda,
3: sí.
4: Ellos se presentan como los señores de la moral, mintiendo, haciendo pereta, uh-huh, para que la gente les crea a ellos aún viviendo lo que les toca vivir. Tal cual. Para que digan es culpa de este, para que la gente no reaccione, para que no piense. Para que sigan valorándolo a estos canallas asquerosos que están entregando todo, sacándonos todo, para que digan, ah, sí, no es culpa de ellos, no. Ellos les conviene que la gente no razone. Porque si no, ellos también pierden plata si la gente no razona.
3: Así es.
4: Y es verdad eso que usted dice con el tema del mundial. Bueno, ahora aprovechan para hacer todos los desastres que puedan hacer y tapar todos los choreos.
3: Claro.
4: Y sacar, ponerse moralmente como si fueran transparentes, aprovechando todo esto.
3: Sí, sí.
4: Y que dicho sea de paso, quedé admirada con el gol de tiro libre que hizo este muchacho. Lo Chelso,
3: ¿eso? Lo Chelso, exactamente, impresionante.
4: En realidad, yo, usted sabe que los admiro en eso, porque la verdad que patear como pateó y que llegue limpita la pelota, se meta, es impresionante.
3: Sí. Tal cual. Y
4: bueno.
3: Vamos a seguir alentando a la Argentina a pesar de este desvío, ¿no? Este, sí, al mundial nos tiene todo ahí centrado, concentrado, pero bueno, pasan cosas en Argentina, ¿no?
4: Pero es que pasan cosas tremendas, pasan cosas terribles, el caso de este tipo, y que el que llegó, que es ¿cómo es? Por Dios, el Frontini.
3: Sí, sí.
4: Que llega en su reemplazo. ¡Ay! Santino. Que viene a aportar todo para que el cambio, que el pueblo argentino votó silla. Y usted sabe que yo me pregunto, ¿de qué cambio hablan?
3: Claro.
4: Aplastar al discapacitado, robarle al discapacitado, aplastar el salario de la gente, echar a la gente de los trabajos, cerrar empresas, pisotear, garrotear jubilado. Ese es el cambio del que hablan. Y nadie le pregunta, señor, ¿cuál es el cambio? ¿Qué es lo que quieren hacer más del daño que están haciendo? No sé ya qué más pueden hacer. Ya solamente arriar la bandera argentina y usar la norteamericana o cualquier bandera extranjera con la que ellos negocian.
3: Así es.
4: Ay, es tremendo. Así que bueno, la verdad que es una decepción enorme, ¿no? Y el saludo a los chicos que marcharon ayer, al
3: colectivo LGBTQ+.
4: Que yo los admiro, los quiero y siempre que puedo. Ayer no pude hacerlo, pero la mayoría de las veces estoy con ellos.
3: Bueno.
4: Y que a ellos también, y que no bajen los brazos y sigan peleando por sus derechos, porque mal que le pese a esta gente podrida de odio que gobiernan, son seres humanos.
3: Tal cual.
4: Porque para ellos no son seres humanos, los tratan de enfermos. Y tienen mucha más inteligencia que cualquiera de estos carroñeros inmundos.
3: Así es.
4: Así que bueno, eso, nada más y muchas gracias.
2: Gracias por comunicarse y dar su opinión acá, sin censura. Ahora sí, este radial tiene esa posibilidad de que cada uno pueda expresar lo que desee y lo que quiere, porque creemos y valoramos ese instante que usted
3: le damos prioridad siempre a los oyentes,
2: tiene...
3: para que se interpele y que, por supuesto, pueda opinar lo que hoy esté sintiendo, ¿no?
2: Sí, lo que estamos sintiendo hoy es congoja, lo que estamos sintiendo hoy es preocupación, lo que estamos sintiendo hoy, realmente vemos con admiración lo que está pasando hoy en Venezuela. En un principio, cuando dábamos las noticias, hablábamos de pocos fallecidos. Hoy estamos hablando de más de 1.400 personas fallecidas, más de 3.000 heridos, hay cerca de 12.700 personas damnificadas. Estos terremotos...
3: ¿Cuántos desaparecidos todavía siguen sin encontrarse?
2: Exactamente. Realmente el colapso que está pasando por los dos terremotos de magnitud 7.2 y 7.5 en la escala de Richter posibilitó de que tengamos esta ayuda humanitaria que todo el planeta está, por lo menos está encarando,
3: y estaban trabajando contra el reloj, porque bueno, hasta esta fecha o hasta ayer, hasta hoy, estaban tratando de trabajar arduamente para tratar de encontrar gente con vida, ¿no?
2: Gente con vida, sí, ya pasaron más de 30 horas y en la comunidad venezolana en Salta también se puso a disposición, también está recolectando distintas acciones que le vamos a preguntar a Ana Colina. Ella forma parte y es una residente acá venezolana en Salta, a quien le agradecemos esta deferencia que tiene para charlarnos un ratito con los hermanos Verón. Ana, ¿cómo te va? Te saluda Javier, quien te habla, Hugo Verón, y todas y todos que estamos en FM Noticias y en Hora 7 Radial. Muy, pero muy buen día.
5: Hola, muy buen día, ¿cómo están? Saludos a todos.
2: Bien, gracias Ana por atendernos, bien, pero bien tempranito. Sabemos quizás que uno puede tener familia o puede tener algún amigo o amiga que está residiendo acá en Salta, que tenga familiares ahí en la zona afectada de la Guaya. Creo que bueno, contanos un poquitito cómo se han puesto en movimiento ustedes desde acá, desde Salta, para llevar tratar de aportar un granito de arena para sus connacionales.
5: Bueno, de acá en Salta están tratando de recolectar, más que todo son medicamentos. Me enteré por un amigo que están haciendo eso, algunos de los enfermeros que están acá. Creo que está en el pasaje Molinero, entre Pueyrredón y de Anfune, después te puedo pasar la información bien. Y bueno, están viendo qué se puede, en realidad yo creo que se está viendo qué se puede enviar, porque he estado viendo y me han estado diciendo de que no están dejando pasar ni siquiera los rescatistas o bomberos que están ahí entre Venezuela, la Guardia Nacional y los efectivos, no dejan, ponen trampas para que pueda uno pasar, puedan ellos pasar a, o sea, digo uno porque yo soy venezolana y para nosotros es un solo pueblo, hablamos así, pero están evitando hasta que entre los mismos pueblos, las mismas ciudades se ayuden, están poniendo trabas en la frontera con Colombia. Bueno, ahora no sé si te enteraste que en Venezuela, para uno poder, por ejemplo, yo que tengo mi pasaporte vencido, no puedo pasar porque tengo que tener una visa y que me tienen que dar un permiso para yo poder hacer el pasaporte en Venezuela. A veces no te dejan volver a salir. O sea, este régimen que está en Venezuela es una desgracia, para mí es una maldición, porque no, desde que están sacando el petróleo Trump, de que sacó a Maduro, no veo que pase nada, Venezuela está peor, y todo lo que pasó es porque también no se le da mantenimiento a los edificios, no se le da mantenimiento a la ciudad, o sea, está todo tirado, me da dolor. A mí sinceramente estoy acá, pero yo como madre me da dolor ver esos niños como los rescatan solos, sus padres muertos, y aparte que se los quieren robar, que se los quieren llevar los que son violadores. O sea, es un desastre, es una gran magnitud y un gran dolor. O sea, yo me pongo re mal, porque en realidad nosotros, los mismos venezolanos, entran a robar las casas que están todas derrumbadas, lo que pueden robarse, o sea, no nos ayudamos en eso, y el gobierno menos. Entonces, de acá de Salta y desde otros países también quieren entrar, quieren llevar, pero no están dejando en algunas ocasiones entrar. O sea, todo es como una fachada, que sí, que sí nos están ayudando, sí entraron los rescatistas de otros países y todo eso, sí entraron, pero a otros no los dejan entrar, y a los mismos venezolanos no dejan que los ayude.
3: Habrá que ver si los argentinos pudieron ingresar, ¿no?
2: Sí, creo que toda la comunidad está, por lo menos está, por lo que entendemos, está ingresando, pero desde acá, desde Salta, ahí lo acaba de decir Ana, en el pasaje Molinedo 334, hay un centro de recolección de insumos desde las 11 hasta las 15 horas y desde las 18 hasta las 21 horas están pidiendo donaciones de medicamentos, que eso es lo que hace falta, ¿no? Para las personas que puedan llegarse y pedir desde los losartán, amlopidina, ibuprofeno, paracetamol, loratadina, harina.
3: Ahora, ¿cómo hacer llegar todo eso?
2: Claro, por ejemplo,
3: si están teniendo complicaciones, ¿cómo hacer llegar eso?
2: Salinas, sí, todo, yo calculo que se organizarán y estarán atentas y atentos para que se puedan también. No sé si estás al tanto, o por lo menos es lo que nosotros tenemos, si hay un alias para transferir algún dinero, y hay que tener mucho, pero mucho cuidado, porque están venezolanos Salta, es por lo menos es lo que tengo yo para aportar algo de dinero. ¿Estás al tanto de esto, Ana?
5: En verdad no estaba al tanto de eso, que estaban también pidiendo dinero. Yo estaba viendo porque por Mercado Libre estaban dando, había una cuenta para uno transferir el dinero para que llegara allá, pero o sea, me pongo a pensar, si estamos recogiendo todas estas cosas, debemos estar seguros, porque primero y principal, acá en la Argentina no tenemos una embajada. Entonces, ¿cómo podríamos hacer para hacer llegar todo eso? ¿Por medio de quién nos está ayudando? Porque yo era la representante de la comunidad venezolana.
2: Claro, vos hasta hace poquito era la presidenta de la comunidad venezolana.
5: Era la representante. Por razones, sí, que vendría siendo como la que los representaba a todos los venezolanos que estaban acá en Salta. Habíamos un gran, ahora somos más de venezolanos, pero yo no estoy en actividad por problemas personales. Yo me tuve que alejar, y entonces en realidad no sé quién es la que está ahora al frente. Yo sé que estaba Mercedes, estaba Juan Carlos, al frente de eso, son personas responsables, y no con esto de que yo diga no sé cómo vamos a hacer llegar, no es que es mentira ni que es un fraude lo que están haciendo mis compatriotas, ¿okay? Sino que en realidad yo no te puedo dar.
2: Sí, a nombre de Mercedes está el.
5: Sí. No, Mercedes es una persona muy responsable, ella es profesora, es una persona muy educada, muy bien, o sea que es muy confiable lo que ella está haciendo ahora. Yo me tuve que alejar, y bueno, no sabía que Mercedes está a cargo, pero pueden confiar porque es una persona muy honrada, es muy buena. Y ella desde Barquisimeto, de donde fue uno de los en donde estuvo los temblores, porque fue de Barquisimeto para allá, Barquisimeto, Valencia, Yaracuy, Caracas, toda esa parte, La Guaira, o sea, todo eso está destrozado, pero más fue en Caracas.
2: Está bien. ¿Vos tenés familia, tenés amigos que hayan tenido
5: sí? Sí, vieron, por ejemplo, mi prima de Caracas, ella, gracias a Dios, salió bien, están a salvo todos. Y otros que estaban más en La Guaira también están bien, y en Valencia también se sintió, hubo algunos derrumbes, pero no hubo nada así que lamentar, gracias a Dios, pero sí, yo estaba muy preocupada porque no aparecía mi prima, pero gracias a Dios sí se le había descargado el teléfono, porque como viste, no hay, en algunos lugares no hay electricidad.
2: No hay electricidad, claro. Una compañía de teléfono creo que ha puesto para que uno pueda comunicarse hasta inclusive gratuitamente, el roaming famoso que entre países lo ha liberado para que las personas puedan comunicarse. ¿Te comunicaste? ¿Pudiste? No, sí.
5: Sí, hablé con ella, está bien. Se le había descargado a ella, se le había descargado el teléfono, porque es una persona mayor, pero gracias a Dios también. Y así hay todavía muy.
2: ¿Y qué te comentó Ana con respecto a qué es lo que necesitan, qué es lo que se puede? Si bien hay una, vuelvo a insistir, hay una colecta, hermanos y hermanas venezolanas que están haciendo una colecta ahí donde acabo de indicar, y si no ya lo pongo nuevamente a disposición de las y los oyentes, que es en el pasaje Mollinedo, cerca donde está otra radio amiga, colega, que es FM Capital, pasaje Mollinedo 334, centro de recolección de insumos médicos. Pero contame un poquitito, Ana, ¿qué te dijo tu prima? ¿Cuál es la situación apremiante allí en Venezuela?
5: Ella, por ejemplo, me dijo que faltan medicamentos, agua, más que todo eso por las comidas para poder darle, porque el gobierno, o sea, puede ser, el gobierno no está haciendo nada. Realmente nada. Hay mayormente lo que están haciendo a la misma hora con la ayuda internacional, que bueno, con las maquinarias. Otros están desesperados porque las maquinarias no llegan hasta donde ellos están, y todavía hay personas que están ahí debajo de los escombros, que están vivas. Entonces hay mucha desesperación, pero ella me dice que sí, lo que hace falta más que todo es agua, porque si estás ocupado, estás con la cabeza en otra cosa, no te importa que te vas a bañar, que te vas a cambiar, lo que te interesa es
2: sacar y rescatar a alguien.
5: Desnatado, sí, porque dentro de la desesperación no te das cuenta que ni siquiera has comido ni nada, porque estás al pendiente de la persona que escucha, que grita, que, o sea, dice esto es muy doloroso escuchar personas que gritan dentro de los escombros. ¿Cómo lo sacas si son armazones de hierro, de concreto que están ahí sobre ellos? ¿Cómo lo hacen si no tienen maquinaria? Todavía falta llegar en algunos lugares. Todavía hay personas vivas.
2: Sí.
3: Y de un tiempo a esta parte, ¿cómo estás viendo la situación en general, lo que está pasando en Venezuela?
5: Te voy a decir sinceramente.
3: Sí.
5: Como lo dije una vez cuando me llamaron sobre Trump. ¿Dónde está el dinero que están llevándose los barriles de Venezuela? Están excavando. No se sabe si ese movimiento sísmico es por tanto sacar petróleo y cosas de la tierra de Venezuela. Porque todavía científicamente no se ha dicho por qué hubieron esos temblores. Unos dicen que es porque estaban haciendo pactos satánicos, porque Chavizo pasó. Todas esas cosas, te voy a decir sinceramente, es verdad. Venezuela está pagando muchas cosas que no tiene que pagar. Está pasando por mucha necesidad, mucha hambre, todo el día a día de ahí, todo es dolarizado. El dinero venezolano en bolívares no alcanza. Ahora yo hablo con mi hermano y no hay que hacerlo esto por aquello.
2: A pesar de que por ejemplo, Donald Trump y los Estados Unidos querían que bajara a Maduro, se lo ha cambiado, pero solamente uno ve que es por interés del petróleo nada más.
5: Y sí, porque ¿qué ha hecho? ¿Se sacó a los Rodríguez? No, Diosdado Cabello está ahí. Ahora, Delcy Rodríguez no deja ni siquiera, mira lo que está pasando ahora, no, ni siquiera deja avanzar a la ayuda de Venezuela entre los estados. O sea, no deja, si hay 3.000 bomberos, 4.000 bomberos, no, vayan 20, los demás se quedan, pero si todos están desesperados por ayudar, porque saben que las horas que van pasando, los días que van pasando, desde el miércoles fueron los dos temblores, ya tiene todo eso parado, y ¿qué van a hacer? Si la gente ahí, no, las personas, nosotros los humanos, no soportamos tanto tiempo sin comer y sin beber agua, sobre todo agua. No saben las circunstancias, si no se pueden mover, si se pueden mover los que están abajo, si tienen o no tienen. O sea, es como que no le importara, como que no le doliera. Y yo veo a Venezuela y cada vez está peor. Yo decía, pero está peor, no le dan mantenimiento a los edificios públicos, nada. Y la parte donde fueron temblores, gente de dinero. Hoteles caros.
2: Hoteles caros, sí, se notaba que había.
5: Es caro, y la gente dinero. Y sin embargo, Venezuela no se le veía que se le daba un mantenimiento ni nada. Como decimos en Venezuela, un pote de humo ya.
3: ¿Qué te hizo venir aquí a la Argentina, Salta?
5: Yo vine desde 2008 y vine porque me enamoré y me vine a casar.
3: Bien.
5: A eso viene, pero yo en Venezuela era una escuálida, como decían ellos, siempre en contra del gobierno.
3: Okay.
5: Yo firmé, reafirmé y reafirmé en contra del gobierno de Chávez. Porque no estaba de acuerdo en ninguno de los ideales que él tenía.
3: Y todo con ese pensamiento imposible de volver.
5: No, ya ahora no. No pienso volver a Venezuela. Mi esposo murió hace unos meses. Y ya estoy con mi hija de 15 años, así que no sé, tal vez continuaré acá en la Argentina o no sé qué me depara, porque uno nunca puede decir de esta agua no bebo, porque más rápido bebe. Pero la verdad que no sé y no pienso iría a Venezuela a ver a mi familia, mis tías, que son las que están, porque ya mi familia, todos los jóvenes y todos los de mi edad ya no están en Venezuela. Yo soy del estado Zulia y ya no tenemos a casi nadie allá. Todos se han ido, viven mayormente en Estados Unidos, en España, así que no, mayormente.
3: Sabemos que la comunidad venezolana aquí en Argentina son bastante, ¿no?
5: Sí, hay. Sí, hay muchos.
3: ¿Tenés un número, más o menos un promedio?
2: Acá en Salta, por ejemplo.
5: Te voy a decir sinceramente, no.
3: No, ok. No, no. No.
5: Pero pues sabemos... sí hay más de 200.000. Porque es por la parte del norte, hay en Jujuy, hay en todas partes. Siempre en todas partes vas y vas a escuchar el acento venezolano y vas a preguntar de dónde sos, de Caracas, soy de esto. Así que sí.
2: Bueno, te agradezco mucho, Ana, por lo menos tus comentarios acerca de la situación de los hermanos venezolanos. Un abrazo enorme, gracias por esta comunicación.
3: Estamos a tu disposición.
5: Gracias a ustedes y muchísimas gracias por estar pendiente y por el aprecio y el cariño que siente por nosotros los venezolanos, y muchas gracias porque en Salta nos tienen mucho respeto, nos consideran y son muy amables con nosotros. Muchísimas gracias y bendiciones.
2: Un placer. Un abrazo enorme. Tres centros de recolección de medicamentos, ni alimentos ni ropa. Lo que se necesitan es medicamentos. Vinoteca San Patricio, de lunes desde hoy 29 hasta el viernes 3, desde las 6 de la tarde hasta las 10 de la noche, que queda en Alvarado 1646, Vinoteca San Patricio. Centro de acopio Lunitas, de lunes a sábado de 18 a 21 horas, que queda en calle Coronel Molde 118, local 1. Y en pasaje Mollinedo 334, allí desde las 11 hasta las 3 de la tarde y desde las 6 hasta las 9 de la noche, pasaje Mollinedo 334, uno puede ir a dejar analgésicos, antiinflamatorios, antibióticos. No se aceptan ropa ni alimentos. Medicamento es lo que se está necesitando, ibuprofeno, losartán, metformina, amlopidina, paracetamol, loratadina, soluciones salinas, ¿no es cierto? Que es los sueros, dextrosa, suero de rehidratación oral, todos estos medicamentos, todo lo que sea medicamentos se necesitan para los venezolanos, por lo menos ese granito de arena. Y si no, insisto, ahí Ana dijo específicamente que Mercedes Elena Chirino García, en el alias venezolano punto en punto Salta, la cuenta única para recursos de y mandar para Venezuela y así poder ellos redistribuirlos como corresponde, ¿sí? Tu granito de arena sí sirve y nos solidarizamos, abrazamos a cada uno de los hermanos venezolanos, ¿tá?
3: Bien, un minuto pasaron de las 8 de la mañana. Saludos a Jorgito, ¿no? También a Luisa, Franco, María, Laurita, Roxana, Carmencita, no me quiero olvidar, también a Isabel, que también todas las mañanas sintoniza el 88.1 MHz, también para Pablito, que este fin de semana nos hemos cruzado, y escucha a los hermanos Verón, y a Isabel también ahí prendida del 88.1 MHz. Recuerden que nos pueden seguir a través del streaming como Hora 7 Radial por YouTube y también por Facebook como Hugo Verón, Javier Verón y FM Noticias. Así que bueno, tienen todas esas plataformas, redes sociales, para salir cada mañana totalmente informado, como hoy lunes 29, día de los ñoquis. Así que bueno, ideal para comer ñoqui en esta mañana fresquita, y seguramente el mediodía va a estar ideal. Así que bueno, nos vamos con buena música, ¿te parece, señor Hugo Antonio?
2: Hacemos una pausa musical, hacemos y vamos, le damos pie a los compromisos comerciales y volvemos enseguidita nada más.

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0: 8 de la mañana, 17 minutos en toda la República Argentina. Te acompañamos esta segunda parte, luego de la primera entrega, para completar este panorama informativo de 120 minutos con los hermanos Verón, en donde en hora 7 en FM Noticias. Esa es la acción diaria que tenemos, la de informarnos, interpelarnos y aportar ese granito de arena. Pero a esta hora siempre comenzamos la segunda parte con los datos del tiempo, Javi.
1: Así es, el cielo sigue cubierto con neblinas, 7 grados, una décima es la temperatura en estos momentos, con una humedad del 92%, los vientos están totalmente calmos, la máxima para la jornada del día de hoy, lunes 29, será de 14 grados la máxima, y con un cielo mayormente nublado, con probabilidades de precipitaciones hasta un 40% recién por la tarde. Al menos hasta el día domingo vamos a tener una mínima entre 1 grado y 6, la mínima nada más, y la máxima entre 5 y 16 grados, así que los días más fríos aparentemente el día jueves y el día viernes, así que tendremos una semanita con mucho frío. Viene julio con mucha helada.
0: Sí, y con agua nieve, porque en estos días, hoy para la tardecita, hay pronosticado una precipitación, que esa precipitación podría ser en el principio o el anuncio de que se vienen así días mañanas muy pero muy frías. Estudia Salta 2026, la primera gran feria educativa de formación profesional, que tendrá lugar el sábado 4 de julio. Estudiantes, jóvenes, familias conocerán las alternativas para iniciar y continuar sus estudios, capacitarse y fortalecer sus proyectos de vida. Esto ha sido presentado por el gobernador Gustavo Sáenz, quien anunció la primera edición de Estudia Salta, un espacio que reunirá por primera vez todas las ofertas educativas de formación profesional, capacitación laboral y desarrollo tecnológico disponible en toda nuestra provincia. Para construir el futuro, para fortalecer, en crecer, para formarse, el gobierno de Salta acompañamos a nuestros jóvenes en sus primeros pasos en el mundo del trabajo. El gobernador presentó este evento, que se realizará el 4 de julio entre las 4 de la tarde y las 19 horas en el Paseo Güemes, la Expalúdica y la Usina Cultural.

0: 8 de la mañana, 22 minutos en toda la República Argentina. Te acompañamos, somos y hacemos esta parte de la historia, completando este panorama informativo de 120 minutos. En la última partecita, en el segundo tiempo, ya que estamos en modo mundialista, bueno, el segundo tiempo de este panorama informativo. A esta hora en Salta Capital, reiteramos los datos del tiempo.
1: Exactamente. El cielo sigue cubierto con neblinas, 7 grados, una décima es la temperatura. La máxima para la jornada del día de hoy será de 14 grados con probabilidades de precipitaciones recién por la tarde hasta un 40%. ¿Viste? Está interesante, ¿no?, el mundial.
0: Pero por supuesto que sí, que está interesante. ¿Y sabes qué me llamó la atención y mucho? Que en el banco del cuerpo técnico vos tenés la posibilidad de que los ayudantes de campo de el director técnico de cualquier equipo, ¿no es cierto?, tienen una tablet.
1: Sí, sí. Siguiendo.
0: Y en esa tablet seguramente alguna información estarán recibiendo, algunos datos que deben ser interesantes, porque digo, no deben estar viendo el partido por una tablet, ¿no? Sino todo lo contrario.
1: No, sí ven el partido.
0: Está bien.
1: Tengo entendido que ven el partido.
0: Pero además le van suministrando muchísimos datos que sirven, ¿sí?
1: Que es la inteligencia artificial. Hoy en el Mundial ya la FIFA lo venía anunciando hace tiempo, de que hoy la inteligencia artificial estará por doquier, o sea, estará en todos lados.
0: Está dentro de la pelota de fútbol, está dentro de...
1: ¿Cómo? ¿Dentro de la pelota de fútbol?
0: Sí, sí, dentro de la pelota de
1: fútbol. Yo que me la quería llevar a la pelota, o sea, imposible, porque tiene...
0: Vos te llevas la pelota y tiene un GPS.
1: Un GPS que te va a seguir hasta dónde vas a tener la pelota. Señor, usted se acaba de llevar la pelota.
0: ¿Quién se llevó la pelota de fútbol? ¿Te haces el distraído? No. Usted se la llevó, ¿sí? Los jugadores tienen en las pecheras, tienen unos parches, tienen un GPS para monitorear.
1: Bueno, ¿sí? El VAR también es todo inteligencia artificial, me imagino.
0: Vamos a consultar, vamos a hablar acerca de cómo la inteligencia artificial ha pasado de el fútbol de potrero, sí, pasó a ser fútbol de PlayStation. El CEO de Varegos, esta empresa de soluciones tecnológicas, consultora de inteligencia artificial, estamos en comunicación con su CEO, Eduardo Lines, a quien le agradecemos esta deferencia que tiene para charlar un ratito con los hermanos Verón. Eduardo, ¿cómo te va? Te saluda Javier, quien te habla, Hugo Verón, y todas y todos que estamos aquí en Hora Cidate de Radial y en Salta, te saludamos. Buen día.
2: ¿Qué tal? Buenos días. Un placer poder estar en la mesa con ustedes.
0: Gracias. Gracias y disculpa si fue muy larga la introducción, pero queríamos platicar entre Javier y yo acerca de qué es lo nuevo que se presenta, y seguramente vos tendrás más información precisa y exacta de cómo hoy la inteligencia artificial la vemos en el mundial.
2: Sí, mencionaron la punta del iceberg, ¿no? Digo, uno empieza a notar, y es cada vez más evidente, sobre todo para los futboleros, cómo la tecnología se ha metido en el deporte. Una cosa es verlo tal vez en otras disciplinas que no nos generan tanta pasión, pero cuando nos toca en algo que para nosotros sí es profundamente relevante, nos llama la atención. Justo conversaba con mis hijos, yo tengo hijos adolescentes, claramente no recuerdan el fútbol que recordamos nosotros de hace 20, 25 años, que ellos ahora antes del partido me dicen: pa, apagá las notificaciones del celular, porque no me quiero enterar antes que hubo un penal, que hubo un gol, y ahí es donde digo, chicos, ustedes no tienen idea lo distópico que es esto para mí, porque nosotros estábamos acostumbrados a que las cosas ocurrían en tiempo real y nos enterábamos por lo que veíamos en la televisión. Y hoy hay tanta tecnología recolectando datos y proveyendo de esos datos al planeta que no nos hemos dado cuenta la profundidad del entramado que hay detrás de todo lo que es hoy el mundial.
1: O sea, te podían anoticiar, perdón, ¿no? Pero te pueden anoticiar
0: noticiar unos segundos antes que ya hay un gol. Por ejemplo, en el barrio gritaron gol y yo todavía no estaba viendo el gol, estaba viendo recién la preparación del tiro libre y ya mis vecinos estaban diciendo gol.
2: Correcto. Usualmente hoy primero notifican las aplicaciones de celular, después la televisión abierta, la de cable coaxial, la vieja televisión que estábamos acostumbrados, y después el contenido por internet en las distintas plataformas que lo estén consumiendo, o en una televisión smart a través de la aplicación que tengas instalada en esa televisión smart. Ese es el orden. ¿Y por qué ocurre en ese orden? Porque la anticipación del evento en tiempo real la están levantando las aplicaciones que son las que nutren después a las casas de apuestas, porque uno podría ver el futuro, ¿no? Si uno solamente estuviera presente en la cancha y pudiera estar haciendo apuestas deportivas. Entonces, sí, esa información está ocurriendo en tiempo real y es la que, así como recién decimos, sirve para anoticiar a terceras partes. Obviamente, como mencionaban, es la que también están utilizando los cuerpos técnicos para poder mejorar su estrategia, o por lo menos tomar decisiones estratégicas basadas en lo que está ocurriendo en el campo de juego que ellos no pueden ver, que tienen que ver justamente con esto, ¿no? La información de los GPS en las pecheras de los jugadores, que tiene que ver con información del movimiento y desplazamiento de ellos a través del campo de juego, que eso también lo entregan la televisación, y obviamente la información de la pelota que se incorpora ahora como nueva vedette dentro de este mundo de la información, porque ya no solo tiene un chip que permitía ver si entró o no entró al arco, sino que ahora tiene dentro de ella un sensor que capta la vibración de los contactos para también entender desde si hubo un toque final o no y quién fue el responsable de ese toque final, hasta obviamente aceleración y trayectoria.
0: Sí, sí, con lo cual indica si hay un tiro de esquina o no, si ingresó o no la pelota, de la forma que...
1: O sea, la pelota tiene chips por doquier. O sea,
2: en realidad tiene un gran motor de domótica y sensores dentro, en el centro del balón, para que la pelota obviamente no quede desbalanceada.
1: Sí.
2: El dato más fantástico, creo que es al que los futboleros todavía nos cuesta digerir, es tienen que poner a cargar la pelota antes del partido, ¿no? No se nos puede quedar sin batería la pelota antes del partido.
1: ¿En serio? ¿Se hace carga así como un puerto de CB?
2: Mira vos. Por supuesto, en realidad no tiene un puerto de inserción, la carga es inalámbrica, tal como hoy también se pueden cargar de forma inalámbrica los teléfonos, claro. Pero tiene que estar depositada en una bandeja de carga previo al partido para que pueda obviamente mantenerse con autonomía durante toda la disciplina. Y sí, tal cual como ustedes lo dijeron, esta pelota no te la puedes llevar de recuerdo. De hecho, pasa que la pelota va a terminar a una tribuna y las fuerzas de seguridad del estadio necesitan devolverme la pelota, porque no hay infinita de estas pelotas.
1: Okay.
2: y tienen un valor intrínseco por la información que manejan, que es necesaria y relevante. De hecho, dato de color, en el partido último pasado de la selección argentina, en el primer gol de tiro libre, tenemos una representación visual en donde se va mostrando en paralelo con el desplazamiento de la pelota la velocidad, aceleración y giro, la velocidad de giro concéntrico que toma desde el pie del jugador hasta que impacta en el fondo de la red. Información que antes hubiera sido imposible de traquear, o que hubiéramos intentado traquear con alguna regla de tres simple a partir de las imágenes de la televisión. Hoy la tenemos tomada en tiempo real.
1: Toda esa información está disponible para los medios de comunicación, está disponible para el cuerpo técnico de cada uno de los equipos que están participando del Mundial. ¿Para qué sirve esa información?
2: En tiempo real y de forma democrática, primero para todos los equipos del Mundial.
1: Bien.
2: Es una decisión de la FIFA en este Mundial, porque había una ventaja competitiva en competiciones pasadas, en donde las selecciones que tenían mayor poderío económico tenían equipos que le proveían esa información, mientras que otras quedaban relegadas de eso. Hoy la FIFA ha decidido, mira, el ente recolector de información vamos a ser nosotros, la información la vamos a entregar en forma bruta, sin procesamiento, del mismo modo para todas las elecciones, y después cada quien hará con ella lo que crea relevante. Luego aparecen los partners tecnológicos. En el caso, por ejemplo, de Argentina, su partner tecnológico es Google. De hecho, está es el sponsor en la remera, que les ayuda a poder traducir esa información en datos críticos que les permitan tomar mejores decisiones estratégicas. En el caso de Estados Unidos, por ejemplo, es Globant, equipo argentino también, en donde son quienes los asesoran y los ayudan. Y la verdad que se pueden hacer muchísimas cosas. Entendamos que tenemos mucha información histórica de cada uno de los jugadores, cómo se desempeñan, cuál es su velocidad de aceleración, cuál es su velocidad final de desplazamiento máximo. Y yo estoy tomando lo que está pasando ahora en el partido y yo puedo comparar lo que hoy está pasando en el partido respecto de su media o mediana histórica para darme cuenta si está teniendo un desempeño superior o un desempeño inferior. Y si está en un desempeño muy inferior, podríamos estar anticipando una potencial lesión. Entonces, la capacidad de poder anticipar eventos futuros a partir de esa información se ha vuelto absolutamente crítica para los cuerpos técnicos.
0: Además, creo que es necesaria, por ejemplo, que nos ha pasado y que hemos visto cuántas veces a un jugador desmayarse dentro de la cancha y quizás hasta eso se puede predecir, Eduardo.
2: Sí, porque hoy se están tomando no solo información del entorno físico, esto de desplazamiento, velocidad, aceleración, sino que también tenemos obviamente los biosensores que te están entregando estas informaciones relativas a su ritmo cardíaco y a su ciclo respiratorio, por lo cual tenemos una colección general de esa información. Lamentablemente pueden y siguen existiendo eventos inesperados que no se pueden anticipar con absoluta certitud. Y me corro del lado médico y me quedo solo ahora con el deportivo, mejor que así sea, digo. Claro, en un punto, si pudiéramos predecir todos, no jugaríamos los partidos. Y la verdad es que viva el fútbol, digo. Claro. Como uno disfruta, no sé, los empates de Cabo Verde diciendo, wow, qué fascinante que una selección que juega por primera vez un mundial haya empatado con potencias globales. O como uno disfruta el gol en el último minuto del equipo que uno no pensaba que jamás podría haber pasado de fase. Creo que esas cosas que son las que a los futboleros nos apasiona, son las que mantienen este deporte tan cerca nuestro y por eso tanto a veces renegamos de la incorporación tecnológica ante el temor de decir no perdamos esa cuestión de la épica del deporte, que es lo que nos apasiona.
0: Perdona Javier, antes que vaya a tu pregunta, ¿eso es lo que reciben cuando están allí en esa pantalla, en esa tablet, los cuerpos técnicos?
2: Depende de los equipos. Hay información, lo que siempre van a ver en las pantallas individuales que tienen en los asientos de cambios, son versiones reducidas de esa información. Bien. Lo que llamamos tableros o dashboards. Porque obviamente se imaginan que la cantidad enorme de información, claro, es gigantesca. Lo que le hace el partner tecnológico es proveerle de una versión estratégica y resumida de esa información, que es la relevante que ellos necesitan. Y no siempre es una tablet. En el primer partido de Estados Unidos se lo vio a Pochettino abrir una notebook con teclado en el medio y tratar de hacer que todos los jugadores se reúnan alrededor de él, los veintipico que estaban entre los titulares y los suplentes, para mirar una pantalla de una notebook, porque él les quería explicar que estaba viendo algo en los datos que les iba a permitir mejorar la estrategia de ese partido. Claro. Por lo cual estamos viendo esas imágenes que no son tan poco familiares, de vuelta, para los que por ahí tenemos ya canas y claro, estábamos acostumbrados a esas indicaciones solo verbales, hoy hay un soporte técnico.
0: Sobre todo en este tiempo donde uno puede tomar agua, entonces ahí también puede mostrárselo, pero ¿me puede mostrar lo del equipo contrario o mi equipo nada más?
2: No, solamente tu equipo. La información que te provee FIFA es solamente la información de tu equipo.
0: Ah, bien.
1: Bien, ahora me lleva esto a pensar, ¿no? El tema de la pelota, que hoy tiene chip, que tiene sensores, que te da mucha información, y esto va a traer aparejado en algún momento, ¿no?, la suspicacia de sospechar de que esto es, quizás la pelota está manejada por alguien.
2: Hoy por suerte no hay incorporado motores o rotoimpulsores que nos hagan sospechar de eso.
1: Okay.
2: Entiendo que la frontera la vamos a trazar mucho antes de eso. Si no, de vuelta es como decir, no juguemos los partidos, ¿no?
1: Claro, exactamente. Sí, porque bueno, ya hoy la Argentina está cuestionada porque, bueno, le tocó una fase muy fácil, y quizá ahora con esto que se dé información que la pelota tiene información, información, bueno, ahora la pelota que le toca a la Argentina,
0: claro, tiene la curvatura que no dobla, si dobla.
1: Ahora sí,
0: dobla y no dobla, qué sé yo.
2: Somos, viste que somos muy exitistas y ante el triunfo y la redota nos comportamos igual. Sí. Yo nací en Uruguay, vivo en Argentina, toda mi vida viví en Argentina desde los 5 años, pero yo nací en Uruguay. Uh-huh. Y Uruguay presumía de que ellos también tenían un grupo relativamente fácil y lamentablemente ha quedado fuera del Mundial, y no le pueden echar la culpa ni a la pelota ni a ninguna cosa. Uh-huh. La definitiva es lo que ocurre dentro del campo de juego en los 90 minutos es lo que termina definiendo. Sí creo, y no es la pelota, sino los otros soportes tecnológicos, sí están llevando a cierta, voy a usar la palabra perversión, en el sentido de que cambia la sensación del desenvolvimiento del deporte dentro de la cancha, todo lo que tiene que ver con el análisis automático o semiautomático de las posiciones adelantadas,
1: ¿no? Eso justamente te iba a preguntar, ¿no? Antes quizás un campeonato ganaste por un gol a través de un offside, hoy es milimétrico, o sea, imposible pasar.
2: Y el problema más grande que tenemos cuando definimos reglas es que las reglas son duras, y decimos, uh-huh, hay una porción del cuerpo que está por delante de la línea del defensor, sí, es una porción del poder, y después no podemos discutir, pero era el dedo meñique, claro, y dijimos que era una porción. Creo que ahí es donde hemos perdido cierta capacidad de interpretación crítica, que era la que delegábamos en el árbitro, para entender si la posición realmente le permitía al delantero tomar ventaja o no. El último gol de Colombia contra Portugal, anulado por el VAR, para mí, futbolero, digo, no está tomando ventaja competitiva. Sin embargo, cuando vamos a la representación 3D, que se hace a través de avatares 3D, en donde han escaneado el cuerpo de cada uno de estos jugadores, lo que aparece es la punta del puntero del pie izquierdo, que ni siquiera era el pie de apoyo, y vos decís, pucha, claramente esto era en la tradicional del fútbol, este era un gol lícito.
0: Claro.
2: Creo que en esta exacerbación de meter tecnología, hemos pervertido cierta parte de la regla, que a veces, de vuelta, puede que estemos del lado, en ese ejemplo, si uno era portugués, festejaba el VAR, ¿no?
0: Claro.
2: Estabas el menos mal.
0: Menos mal.
2: Pero si estás del otro lado, claramente te vas a sentir una víctima, perjudicado por este exceso de tecnología en el campo de juego.
0: Lo que me preocupa de todo esto, no son los datos estadísticos, sino que todo lo contrario, sirven para mejorar el rendimiento de el profesional de fútbol, las estrategias que uno puede tener, ¿no es cierto? Sino que lo que me preocupa es que todo esto vino solamente por el tema de las apuestas.
2: No necesariamente. Yo ahí creo que hay una relación causa-consecuencia. Uh-huh. Creo que los espacios de apuestas deportivas han resultado beneficiados por toda esta información que ahora se recolecta, pero son una consecuencia de, no una causa de. El fútbol, bien, ha intentado adoptar medidas tecnológicas que otros deportes han hecho en el pasado. El VAR no lo inventó el fútbol. Teníamos VAR en el tenis,
0: claro,
2: muchísimo antes que en el fútbol. Uh-huh. Porque obviamente la velocidad de esa pelotita, tratando de definir si picó dentro o fuera de la línea, era algo que para el ojo humano era un desafío muy complejo. Entonces, si bien creo que la búsqueda de incorporar tecnología para minimizar el error humano, el de la toma de decisión del árbitro, tenía una búsqueda altruista dentro del campo de juego, las casas de apuestas deportivas han resultado escandalosamente beneficiadas, porque hoy pueden permitirte apostar sobre absolutamente cualquier dimensión del campo de juego, ¿no?
0: Sí.
2: Si cuántos laterales, cuántos córner, cuántas amarillas, en qué minuto va a ser el gol, cuántos intentos de patear al arco van a haber antes de tanto minuto. Uh-huh. Ese nivel de granularidad esas empresas no lo hubieran podido tener, y menos en la velocidad con la que ocurren los sucesos, para permitirle a las personas estar apostando en tiempo real. Así que creo que son beneficiadas, no causantes de
0: esto. Bien.
1: Bien, o sea, la tecnología hoy ya está en el deporte, a nivel general, o sea, en todos los sentidos. Sobre todo acá en el Mundial de la FIFA está reflejando de que hoy la inteligencia artificial está permitiendo generar más herramientas, más información para mejorar quizás el rendimiento deportivo.
0: Y ya que estamos, me aprovecho la pregunta de Javier para decir cómo ustedes, la empresa Varegos, da soluciones tecnológicas y consultoría en esto de la inteligencia artificial.
2: La tecnología, la inteligencia artificial en particular, dentro de este submundo tecnológico, es una herramienta, y la decisión de cómo incorporar esas herramientas tiene muchísimos vistos, desde la capa individual, personal de un individuo, acompañándolo en tareas, que es lo que hoy hace uno con un ChatGPT o con un Gemini cuando le pide que nos dé ayuda profesional, y obviamente después en las organizaciones, a través de la eficiencia en sus procesos más complejos. La compañía Varegos se dedica exclusivamente a eso, ayuda a las empresas a conseguir eficiencia organizacional a través de ayudarlos a automatizar procesos de trabajo que en el circuito tradicional le puede llevar un excesivo tiempo, y a través de una automatización, en vez de tardar 4 días, ahora tarda 15 minutos. Esa es la búsqueda que hacemos nosotros con las organizaciones, para permitir que esta tecnología les permita alcanzar nuevas escalas productivas. Y los usos son tan infinitos como la cantidad de compañías o industrias que pueden haber, porque no está esto limitado a un área en particular, desde el agro hasta las mineras, las petroleras, las empresas de telecomunicaciones, los bancos, las aseguradoras. Hoy todas pueden tomar ventaja de esta tecnología para tener operaciones cada vez más eficientes.
1: Uh-huh. Esto recién comienza con la tecnología, sobre todo en el deporte. ¿Qué más se viene?
2: A ver, hay muchas otras cosas que en paralelo se están trabajando. Creo que, como todo un movimiento evolutivo tecnológico, es pendular. Creo que vamos a ir a un extremo tan grande que no nos va a gustar la forma en la que se desempeña el partido, esto que te digo de los offsides, sí. Y vamos a corregir hacia el centro, ¿no? Como todo movimiento de un péndulo que va a un extremo y luego vuelve, vamos a tratar de recuperar ciertas cosas que no están, creo, ayudando al deporte. Uh-huh. Pero sin embargo van a aparecer otras nuevas. Hace muy poco estuve participando en el análisis de un proyecto en donde, a través de las cámaras de televisión, que están haciendo un seguimiento personal e individual de cada uno de los jugadores, pueden tomar información de sus gestos faciales para analizar emociones y después cruzar esas emociones con su desempeño deportivo. ¿Performa mejor cuando está enojado? ¿Lo mando a patear el penal si está caído y triste? Probablemente esté nervioso.
1: Claro. Eso ya está sucediendo ahora.
2: Es correcto. No ha permitido incorporar en el mundo selecciones. Eso ya está ocurriendo y testeándose, y creo que eso probablemente lo vamos a tener como nueva oleada para el próximo mundial. Otra cosa que ya se está utilizando, ¿vieron la vista desde el referee? En donde uno puede ver el partido, que ve el árbitro de juego. Bueno, ya se está trabajando en la nueva generación de remeras de los jugadores, que van a tener incorporado en la pechera esa misma cámara, y les va a permitir a las empresas de televisación vendernos una suscripción pay-per-view para que elijamos nosotros desde dónde queremos ver el partido. Por ejemplo, el partido lo quiero ver desde el pecho de Messi, o al revés, del de pecho de Paul, porque lo quiero ver a Messi. Entonces vamos a seguir incorporando soluciones tecnológicas en todas esas dimensiones para darnos a nosotros, los televidentes, experiencias cada vez más inmersivas.
0: Impresionante. Lo que se viene. Sí. Me quedó dando vueltas eso de cómo se llama. Che, lo mando a patear el penal nomás a uno u otro. Sí, porque sé que o está nervioso o qué sé yo, no sé cómo va a ser los latidos del corazón. Que
1: te permite.
0: Mira todo lo que se viene, ¿no?
2: Con el temor de después convertirnos todos en máquinas, en máquinas de reflejos de eventos, ¿no?
0: Claro.
2: Yo creo que hay jugadores en donde, por el contrario, una situación estresante puede desafiarlos y probablemente en esa búsqueda de redención encuentren un una recompensa aún mayor. Digo, Messi contra Austria erra el primer penal a solo 5 minutos de haber empezado el partido, y uno podría decir, si solo me mido por las estadísticas y lo que estoy recolectando, listo, no le des más tiros libres porque no tiene un buen partido hoy. Sin embargo, nos volvió a demostrar que es un jugador que bajo presión rinde aún mejor. Entonces, creo que caer en la trampa de porque tengo el dato predigo el futuro es una falacia. Y por eso este deporte es tan hermoso y nos gusta tanto.
0: Claro. Eduardo, te agradezco mucho la deferencia que has tenido para charlar un ratito con los hermanos Verón y todas y todos los saltos.
3: Impresionante la información que nos acabas de suministrar.
2: Sí. Ha sido un placer, encantado de poder acompañarlos cada vez que lo necesiten.
0: Gracias. Un abrazo enorme. Eduardo Lainz, él es el CEO de Varegos, dando soluciones tecnológicas y comentándonos cómo la tecnología, la inteligencia artificial, se pone de manifiesto en este Mundial 2026, ¿no?
3: Yo me quería llevar la pelota.
0: fuiste. ¿Sí? ¿Cómo era el hat-trick que hizo Messi días pasados? ¿Se llevó la pelota o no? ¿Sí? Claro. ¿Se la habrán entregado o no? ¿Quién es el otro que hizo 3 goles? No sé si Mbappé. Otro jugador francés. ¿Qué sé yo? No sé. Veremos a ver qué es lo que pasa. 48 minutos han pasado ya de las 8 de la mañana.

0: minutos faltan para que lleguen las 9 de la mañana en este encuentro matinal a través de la 88.1 en el dial, la primera que se encuentra sobre la mano izquierda. Para terminar de esto del modo mundialista, dos youtubers argentinos durante el partido de Miami se colaron. Sí, se colaron. Automáticamente fueron detenidos en el Hard Rock Stadium durante el partido entre Colombia y Portugal porque habían ingresado sin credenciales o con credenciales vencidas. Los youtubers argentinos Benny Mármol y Pato Perrota fueron detenidos en el sur de Florida durante el partido de la Copa Mundial 2026. Ahora enfrentan delitos graves, según información de ingresar sin su acreditación correspondiente. Se colaron en definitiva. Bien, información, Javi.
1: Bueno, pero eso es clásico de los argentinos, ¿no? ¿Cuántos se han colado ahí en el mundial? No solamente argentinos, bueno, un montón de ciudadanos que justamente ahora en este mundial 2026, este viernes, se espera cerca de 60.000, ¿sí? Hinchas que no tienen entrada. No tienen entrada, o sea, y bueno, están...
0: Bueno, para ir a festejar allí mismo, in situ.
1: In situ, bueno.
0: Sí, bueno, qué sé yo. Está.
1: Perfecto, faltan 7 minutos, una cortita nada más, un delivery se volvió realmente viral tras una inesperada entrega. ¿Dónde fue entregada la comida? A un hotel alojamiento. Lo llamaron del hotel alojamiento, che, tráeme la comida. Un repartidor de delivery se volvió viral en redes sociales luego de que él mismo registrara la insólita entrega de comida en un hotel alojamiento en la provincia de San Juan. Y la describió totalmente, ¿no? O sea, describió todo, la habitación número 16, y por supuesto no muestran la cara, pero muestran una persona que sale de la habitación número 16 del hotel alojamiento en bata, sí, roja, en bata roja y chinelas, saliendo a, por supuesto, a recibir el pedido que había solicitado, ¿no?
0: No ya tiene me... nada de malo.
1: No, por eso. Pero bueno, un hotel alojamiento, che, tráeme la comida.
0: Pero ¿cuántas veces cuando están en los hoteles todos abarrotados en este mes de julio, que sabemos que las vacaciones de julio por ahí salta, es elegida por muchas y muchos, que habilitar los hoteles alojamientos?
1: Hotel alojamiento, 12 el mediodía.
0: Está bien.
1: No, yo no digo que está mal, está perfecto. Es más, lo felicito al primero, el que pidió y que estaba en la habitación número 16, y segundo, del delivery, que se sorprendió. Che, mirá dónde tengo que dejar la comida, ¿no?
0: Está. Bueno, 6 minutos faltan para que lleguen las 9 de la mañana. Gracias, Javi, por estar del otro lado. A usted, señora, a usted, señor, que nos ha compartido su momento, sus tímpanos para poder disfrutar de este programa tanto como nosotros lo hemos disfrutado, ¿sí? Nuestro leitmotiv, dejamos, proponemos, sugerimos y lo hacemos carne. El de... pásenla bien. Sí, pásenla bien, que para eso está la vida. Chau.
2: Una voz.

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0: 7 de la mañana. Esto es Fuego Amigo. Un gusto estar acompañándolos en esta mañana que se esperaba una temperatura bastante menor, 11 grados la actual con la que hemos amanecido, espectacular realmente, nublado, pero muy agradable la temperatura, un buzo gordito y estamos hoy, anuncian que se viene el frescor, ¿no? Que se viene el frescor, así que está anunciado el ingreso de un frente de frío antártico, absorbete ese citrus, papá. Allá está Gustavo Sarabia. Acá está Pablo Gauna. ¿Cómo estamos? Buen día.
1: ¿Cómo le va? Buen día. Acá el gordito. Gordito está hoy. Tapa gordito día.
0: ¿Qué pasó?
1: ¿No? Estamos de 10, la verdad. Espectacular. Bueno. ¿No? Sí, linda, linda mañana, la verdad. No es tan fría, digamos, ¿no? Espectacular.
0: Bueno, noticias mundiales, noticias internacionales, bueno, ya casi sin esperanzas de seguir encontrando gente con vida en Venezuela. Bueno, lamentablemente un fuerte olor a putrefacción en la zona, muchos, todavía un número incalculable y muy grande de desaparecidos, ¿no? Así que bueno, esta es la situación que se vive lamentablemente en Venezuela. Se abrieron las preguntas habituales, ¿no? ¿Qué pasa si en Salta
1: sucede esto?
0: Claro, sucede esto. Que la placa de Nazca, que bueno, la verdad que se ve mucha mucha edificación bastante truncha en Salta.
1: Sí.
0: Así que bueno.
1: Pero bueno, Salta siempre fue zona sísmica, se está considerada como una zona sísmica, y dentro de lo que hace a las, a los requerimientos de edificación, se tiene que contemplar justamente este sentido, ¿no? Que no se contemple es otra cosa. Pero bueno, no sé, ahí están quienes hacen los controles.
0: Vos sabés que Salta es la provincia que tendrá de poca intensidad, pero tiene mayor cantidad de sismos del país. Sí. Así que bueno.
1: Sí. ¿Quiere que traiga un poquito, un vasito de agua?
0: No se preocupe. ¿Eh? Bueno, llegaría este frío antártico. Un adolescente falleció en una moto festejando por la Argentina. Esto fue en la localidad de Solís Pizarro. Es la víctima número 72. ¿No? Es un número altísimo para la época del año, para no haber sí. Ahí está. Para no haber terminado la primera mitad del año. Estamos encaminados hacia 150 víctimas fatales por accidentes, por siniestros viales, ¿no? Una locura. Es mucho el número este. De todas maneras, bueno, 120, 130 es el número habitual de víctimas de siniestros viales todos los años en Salta.
1: Sí.
0: Así que bueno, ahí estamos con este tema. Uh-huh. Nos vamos a Córdoba, ¿no? Un testigo confirmó que al bar Guachitas,
1: sí,
0: iba gente de el poder. Carla es una ex trabajadora sexual de ese bar y conversó en exclusiva con la agencia de noticias argentina sobre la presencia de Soledad Andreani y Mariano Palmero. Una testigo clave del caso que investiga el presunto femicidio de Agostina Vega, la adolescente de 14 años asesinada en la ciudad de Córdoba, reveló que el bar Guachitas concurría gente de poder y allí trabajaban dos de las detenidas. Se trata de Carla, una ex trabajadora sexual de ese lugar, administrado por Soledad Andreani, imputada por el encubrimiento agravado. En una entrevista exclusiva, la joven narró su dura historia de vida. Comenzó a drogarse desde muy joven, su madre la llevó a un instituto de menores. El abuelo la sacó y luego agarró peor, como con dolor, el tiempo que su progenitora la abandonó a los 16 años. Bueno, fue lo que me destruyó. Lo cierto es que se encamina a esta red de trata, ¿no? La investigación por el asesinato de Agostina, sí. Digamos, ¿no? Un loquero realmente. Uh-huh. Bueno, anuncio, Gustavo, ¿saben que viene River y Boca? Va a ser este invierno, confirmó la presencia de Boca el 8 de julio. 8 de julio, todavía vamos a estar con el Mundial encima. O sea,
1: la semana que viene.
0: Vienen a hacer la pretemporada, vienen unos días. Boca, le estoy diciendo. Y el 17 del mismo mes va a estar, el 17 de julio va a estar River acá. Las vacaciones de invierno serán con estas visitas en Salta. Boca enfrentará a Atlético Paranaense de Brasil, mientras unos días después, el 17, lo harán River y Aldo Cibe Mar del Plata. Estos ya estaban anunciados por el 16avo de final de la Copa Argentina. Bueno, ayer ganó Juventud, trajo alivio. Un Juventud que venía de cambiar entrenador, Sergio Massa agarró recién las riendas hace un mes aproximadamente, y bueno, había obtenido resultados irregulares, digamos, ¿no?
1: Sí.
0: Y bueno, le metió 4 a Vilelas, pero bueno, ya le contaremos más adelante cómo jugó, y bueno, seguramente Carlos González nos ampliará. Bueno, el caso de violencia y maltrato de niños, una problemática que crece en el marco de la situación económica, me parece principalmente, ¿no? 162 permanecen actualmente alojados en dispositivos de protección de la ciudad de Salta. ¿Qué es lo que pidieron con Tiago? Estaban

0: 4 causas para la intervención judicial: violencia física, abuso sexual, negligencia y falta grave de cuidados. Hay 4 causas en este sentido. Bueno, esperemos que la justicia active todos los protocolos para que no siga ocurriendo esto. Bueno, lo de Thiago ha puesto en vigencia y en primera plana la situación de chicos con maltrato, digamos, sí, y violencia intrafamiliar que se ve en cada domicilio. Y bueno, esto tiene que ver muchísimo con el tema de los niños, ¿no? Así que mayor vigilancia ante el aumento de violencia hacia los niños. Bueno, insiste el ministro de Economía de Salta, Roberto Di Bayur, con que debe haber cambios en la coparticipación. Dio a conocer un esquema más equilibrado, mientras se desarrollaban acá en Salta las quintas jornadas de derecho previsional bajo el lema Seguridad Social y Federalismo, crisis del sistema y desafío del ejercicio profesional en la defensa de los derechos previsionales durante 3 jornadas profesionales del derecho. Bueno, ahí está. Este tema que sigue vigente habida cuenta del desfinanciamiento y la injusticia y el presidencialismo, lamentablemente, al que está sometido el país, donde tiene todos estos gobernadores que no tienen en algunos casos mucho margen para la negociación, ¿no? En Tartagal hay una noticia de último momento.
1: Así es, que han detenido en Tartagal han detenido, hay un escándalo, ¿no? Porque detuvieron a una médica y a una empresaria con 70 kilos de cocaína, ¿no? Una médica del hospital local y una conocida empresaria de Tartagal fueron detenidas tras una cinematográfica persecución en la ruta nacional 34 en el marco de una investigación por narcotráfico, ¿no?
0: Y sí, tenían 70 kilos de cocaína.
1: 70 kilitos tenían. El operativo desencadenó cuando el vehículo en el que viajaban intentó escapar de un presunto asalto, lo que derivó en un tiroteo y la inmediata intervención de la policía de Salta. Durante la requisa del automóvil, los investigadores descubrieron un doble fondo que ocultaba aproximadamente para el Escuadrón 52 de Gendarmería, su esposo y la mencionada empresaria salteña. La causa se maneja bajo estricto hermetismo y se encuentra en plena etapa de investigación, es lo que se sabe.
0: Bueno, brutal ataque de sicarios a balazos en la calle de Orán. La víctima fue salvada por los médicos y cuando se despertó huyó del hospital sin decir una palabra. Orán y Tartagal, bueno, en balazos de acá, sicarios de allá, un descontrol en seguridad. Y la seguridad es el bien que más buscan los salteños,
1: sí,
0: y que más problemas tienen. Sí. En primer lugar, sobre salud, sobre educación, sobre todo. Primero el trabajo y después el tema de seguridad, ¿no? De seguridad.
1: Ahora, tremendo. En ese contexto, digamos que hablamos de la seguridad, por ahí te pasa que ves cómo surge la noticia de este oficial o personal de la fuerza también que muere dentro de la escuela, ¿no? Que fue la semana pasada, que falleció justamente un miembro de la fuerza, que es por causa que se tratan de establecer todavía, no se sabe, bueno, si fue una descompensación de salud, estaba justamente buscando un ascenso, y en eso
0: estaba un curso para conseguir un ascenso.
1: Exactamente. Claro. Sí, bueno, entre tantos otros, ¿no? Casos que están pasando con respecto a la fuerza policial.
0: Bueno, se presentó la línea del sainsismo para las elecciones del Partido Justicialista, hicieron una especie de marchas. Adelante quien fue senador nacional hace muchísimos años y además tiene un cargo de representante de relaciones internacionales de la provincia de Salta desde hace muchísimos años.

0: también. Julio Argentino San Millán, ponele un poco en naftalina, no sé, ¿no tienen algo más nuevo? ¿No? ¿Está bien Julio Argentino? Julio Argentino San Millán, papá. Bueno, ¿qué querés? ¿Qué te voy a decir?
1: Dentro de toda la lista que se presentaron ahí en el PJ, ¿no? Para las elecciones, ¿hay alguna de Urtubey, de Emiliano Estrada o no? ¿Se sabe? Bueno, yo no sé, realmente.
0: Bueno, esta es la que se oficializó, ¿eh? Se los vio caminando junto a Soledad Troyano, por ejemplo.
1: Ajá.
0: Ahí, yo te mandé una foto, sí, sí, identificabas sí. a alguno de ellos. ¿A quién más vi? Bueno, al diputado también, Galíndez, Gastón Galíndez, otro de los que son parte del sainzismo peronista libertario, no sé cómo llamarlos, la verdad, y otros, digamos, gente dentro del esquema del gobierno, básicamente, es de los que se ha visto que, bueno, quieren competir por una línea neoliberal dentro del partido justicialista, ¿no? Lo cierto que tenés, y la línea del urtubeycismo es más o menos igual, muy menemista, lo que ha pasado y lo que contamos siempre habitualmente, ¿no? El peronismo de derecha es el que manda en la provincia de Salta, sus últimos tres gobernadores, entre libertarios y neoliberales, muestra acabada de estas formas de gobierno y claro está, ¿no? Bueno, hoy lunes tenemos partido del Mundial tremendo, tremendo realmente, y además porque se van, el que pierde se va a la casa, ¿no? Brasil-Japón a las 2 de la tarde. Cuidado con Japón, tiene un equipo rápido, y bueno, de todas maneras está Carlo Ancelotti detrás de Brasil, un Brasil que tiene alguna individualidad, como puede ser Vinicius, uh-huh. Pero todavía no le encuentra el esquema, gran juego. Bueno, a Alemania y Paraguay, que entró de casualidad Paraguay, que no mostró fútbol, Paraguay. Bueno, va a ser un partido duro también. Paraguay tiene su buen trabajo en altura y qué sé yo, y bueno, puede defenderse Alemania. Países Bajos con Marruecos, un partidazo realmente, ¿no? Un partidazo a las 22 horas, ¿no? Y Alemania-Paraguay juegan a las 17:30. Hola, Miguel D'Alessio, ¿cómo estás?
2: ¿Qué tal, Patricio? Hola, ¿cómo les va? Buen día. Creo que toda la jornada de Mundial del día de hoy es para verla. Por lo menos para mí es fantástica.
0: Sí, sí,
2: es desde las dos, Brasil-Japón, Alemania-Paraguay, Países Bajos, Marruecos, un partidazo.
0: Sí.
2: Y ahí, como decís vos, Marruecos es mi candidato, yo siempre lo digo, ¿eh? Me gusta mucho cómo juega.
0: Mi Marruecos llegó a la semifinal. Sí.
2: Así está. Que, bueno, el Mundial se pone ahora en modo eliminatorio. Pierde a casa.
0: Bueno, se marchó Adorni.
2: Eso es lo
0: se
2: que marchó Adorni. Menos mal que por lo menos se hizo después de ciento y pico de días, pero que definitivamente ya no tenemos a este hombre dentro del gobierno, ¿no? Igualmente, yo creo que a partir de hoy, en las primeras horas del día de hoy, el desembarco de los amarillos se va a notar hora tras hora, día tras día dentro del gobierno. Cuando hablo de los amarillos, yo te contaba la semana pasada que Mauricio Macri estaba en Miami, o se iba para Miami a ver el partido con Jordania, volvía para... y no sé si lo vio todavía.
0: Se iba a jugar un partido de bridge.
2: Claro, ahí... volvió el viernes y estuvo en Mar del Plata, que no sé si lo difundieron mucho. Estuvo en Mar del Plata en una convención del PRO, tratando de rearmar todo, sabiendo que ya el ultimátum de todo lo que había armado le había dado resultado, primero desde la bala de Patricia Bullrich, después de Santiago Caputo, que trabaja para él, y se armó todo como para que en algún momento esto se terminara. Pues fíjate que se demoró mucho con el tema de Santilli, pero era ya número puesto Santilli en el lugar. Yo, mira, con una frase hoy le contesté a un amigo temprano que le dije, bueno, por fin se fue este hombre, un chanta, va a quedar como el político más tonto de la historia de Argentina. La verdad que poco inteligente y bueno, y arrastrando unos grandes problemas de clase, ¿no? Porque quería ser millonario en un año el tipo y mostrarle a todos que era millonario, un tonto. Pero también nadie lo quería en la función, porque no entendía de la función. Vos fíjate que si un contador, como dice que él era contador, hizo el desastre que hizo cuando se llenó de plata, que cualquier contador te dice a vos, mirá, esto blanquealo, esto no, anda por acá, anda por allá, o sea que él no sabía nada. Y Babi Echecopar lo terminaba de enterrar cuando contaba los 2 años que estuvo trabajando con él y que el hombre no tenía la habilidad como para hacer ese trabajo que estaba, era como un especialista en economía, bueno, demostró que nada. ¿Qué te quería contar con esto? Yo creo que a partir de hoy los Rottweiler amarillos van a venir después del destrato del 2024. Y Mauricio Macri, en su discurso que tuvo el día en Mar del Plata, el día viernes, ya está buscando candidatos, ya está buscando cómo desactivar a Kicillof, está buscando cómo armar todo, cómo buscar esa línea media que en algún momento logró hacerla, ¿no es cierto?, con Juntos por el Cambio, y ver cómo puede capturar a toda esa gente que en algún momento la tuvo cuando volcó su voto en el 2023 con Milei, ahora perdida, pero siempre y cuando enfrente no tenga una figura rutilante dentro de lo que es el peronismo, lo que es el kirchnerismo, que no la tiene todavía, si estando Cristina presa.
0: Claro, bueno, una economía que se cae a pedazos.
2: Sí.
0: Y dice, bueno, nos disfrazamos otra vez de gente bien, los del PRO, los amarillos.
2: En beneficio de los amarillos también, ¿eh?
0: Patricia Bullrich queda muy pegada a Milei por ahí.
2: No, ahora no.
0: No sé.
2: Ahora no, porque le digo que no se puede trabajar con boludos.
1: Me parece que...
0: Sí, pero bueno, es como decir Guatemala, Guatemala.
2: Lo que pasa es que... ¿Sabés qué pasa? El ancho de basto lo puso, lo tenía como senadora Patricia Bullrich, candidata a un... Ahora, el cargo más chico a jefa de gobierno de la ciudad de Buenos Aires, pero con Santilli le jugó el ancho de espada. Ahora Santilli está por encima de Patricia Bullrich, maneja el presupuesto nacional.
0: Los medios pueden hacerte ver de nuevo que es una opción Macri.
2: Según la plata que le des.
0: Yo creo que no.
2: Según la plata que le des.
0: Yo creo que no hay forma.
2: Sí, te escúchame. O sea,
1: no hay forma de convencer a la gente
0: común, digo, ¿no?
1: Patricio, no hay forma de hacerla convencer a la gente.
2: Marcela Pagano, a tu respuesta, dijo la diputada que Majul cobra $160,000 por mes. Entonces vos te vas a preguntar, ¿pueden los medios? ¿Qué dijiste vos? ¿Pueden los medios qué? Vos por $160,000
0: para
2: tener que retirar la profesión.
0: No, quedó una imagen pésima, está destruido realmente, hizo un gobierno y todavía no puede articular lo que quiere decir. Mauricio Macri apenas habla, apenas balbucea.
2: Pero no pasa por ahí.
0: No, yo sé que
2: tiene
0: no
2: pasa... a Toto Caputo, a Peter Thiel como vino ahora, tiene un montón de... El esquema que tiene, lo tiene hecho. Para manejar, para dar vuelta todo lo que quiera en favor del... ¿Vos acordaste?
0: En favor de Macri.
2: Pero obvio, si Milei hizo... cuando le da...
0: Tan fácil.
1: La lectura que hago es otra, ¿no? A mí me parece que lo que está pasando en estos momentos y que todo el mundo también, usted dice, Macri no habla bien, Macri es nada, la gente ya no lo... hizo un desastre en el gobierno y todo lo demás. Yo, para mí, los libertarios, más que nada Javier Milei, no deja de ser un empleado más del Círculo Rojo. Un círculo rojo que viene manejando Mauricio Macri. No te olvides que cuando apenas aparece,
2: no lo viene manejando, Pablo.
1: Yo tengo 8 de los ministros, tiene la mayoría cantidad de los ministros. Ahora lo pone a Santilli también. Me parece que sigue manejando es Mauricio Macri.
2: Pero por error, lo pone a Santilli, no porque quiere, no porque le gana la judiciada.
1: Ya lo habían tirado antes también.
2: Pero no,
1: escúcheme. Cuando sale, ¿y por qué termina hoy por hoy? Lo terminan sacando a Adorni. Después que un diputado con senador, digamos, que era miembro fundador del PRO, le dijo Mauricio Macri y lo salió a matar Mauricio Macri. Nos olvidamos de Esteban Bullrich, que salió a decir: yo me aparto del PRO porque nosotros no estamos en contra de esto.
2: Dale chance al diálogo.
1: Déjeme terminar y después. Después termina, así como yo lo escuché a usted tranquilito, si me permite. Cuando estaba Patricia Bullrich también, que es una, para mí, es quien realmente lo termina echando a Manuel Adorni. Sí.
2: Es tu opinión.
1: Es mi opinión, es que Patricia Bullrich lo termina echando.
2: Es senadora, Patricia Bullrich.
1: Sí.
2: O sea, está clavada en una banca.
0: A ver, ¿alguien puede pensar que el gobierno de Mauricio Macri, después, bueno, Alberto, y ahora algo parecido llamado Milei,
1: sí,
0: derivaciones de estos que están llevando al directamente al desastre económico del país, con un alto nivel de desempleo, con un endeudamiento cada vez mayor?
2: Es inmanejable un país así, eso es lo que quiere decir.
0: Sí, pero entonces, ¿pueden estos de nuevo convencer a la gobernando?
2: Quiero que me entienda, no es de nuevo.
0: ¿Cómo de nuevo? No, es de nuevo.
2: Claro, pero
0: que no gobernó
2: vamos a analizarlo bien, con dardo al pedo. O sea, sí, cuando Macri llega por primera vez, llega el hijo de Franco, que siempre fue un tipo que jamás fue ingeniero, que no estudió nada, que es todo mentira, que quiere llegar a Boca, que a través de Boca llega, se hace conocido porque era un fantasma atrás de su papá. Cuando el tipo llega y llega al gobierno, llega con un discurso que no lo puede llevar adelante y hace un desastre: brote verde, segundo semestre y todo, y se endeudó en 50.000 millones. ¿Se acuerdan? Hasta ahí está todo bien.
1: Sí. Bien.
2: Ahora, y no tenía deuda, porque Duchamp le dijo que el gobierno de Cristina no tenía deuda. Macri no hace un buen gobierno, sí lo hace en la ciudad de Buenos Aires, que es más chiquita, que es más pequeña, que tiene otro tipo de gente a nivel nacional.
0: Que tiene el ingreso más grande de todas las provincias.
2: A nivel nacional.
0: Manejan como millonarios.
2: Quiso hacerse el federal y cerró la campaña en Jujuy, te acuerdas, en el movimiento al indio liberado. Pero nunca conoció el país,
0: cuando
2: nunca
0: terminó el país. Cuando terminó su mandato, cuando ya promediaba su mandato, decía que el norte argentino era inviable, que tener las Malvinas era inviable.
2: Él derrotado, cuando termina pidiendo toda la guita y todo, ya en septiembre, que fue cuando subió Cristina, en el último año, derrotado, fíjate quién le gana Cristina de un sábado a la mañana, diciéndole de que lo va a poner Alberto Fernández, que nunca había sido ejecutivo de nada, creo que no manejó ni su familia, y lo pone. Claro. Y Macri estaba derrotado desde el punto de vista del ego, porque guita no le falta. Hoy por hoy se le dividió el PRO, le fue la gente, acá se disolvió el PRO, no hubo más PRO en ningún lado, no sabían cómo se llamaban. Ahora, ¿qué pasa? Él fue el actor principal del triunfo de Milei, porque cuando sale en segundo y le da los votos para el balotaje, no te olvides que Milei, sin los votos de Macri, no era presidente, era Massa, era por muy poquito lo que estaba.
0: Claro, claro. Bueno,
2: y lo patean, lo escupen. Milei, con Karina y con todo, lo escupen a Macri.
0: Claro.
2: Ahí viene la venganza. Ahora viene.
0: Milei está diciendo: el vuelto no va a ser caramelo. Le otorga a Macri todo esta supuestamente una campaña real del ratero de Adorni, digamos, ¿no?
2: ¿Te acuerdas con el Black, como le decía al primo? El Macri Black, el Black y Negro.
0: Sí.
2: Ustedes se acuerdan de la basureada, porque no hay que tener memoria de lo que fue cuando se agranda La Libertad Avanza.
0: Ahora.
2: Los basurean a los PRO.
0: Está bien, pero esto es una interna entre dos partidos y dos personajes,
2: sí,
0: que la gente se está dando cuenta que lo está llevando al fondo el basurero.
2: Claro, pero eso pasa en Latinoamérica, está pasando en Colombia, está pasando en Perú, que ganó Keiko Fujimori por 46.000 votos.
0: Está pasando en Bolivia.
2: Está pasando en Bolivia. O sea, no es solamente de nuestro país. Hay algo en la nueva generación, que no son los votantes nuestros de más de 50.
0: Para estar mezclando las cosas.
2: No,
0: a ver.
2: Pero es en general. Sí,
0: para. Keiko todavía no asumió. Está por ganar.
2: No, ya le dieron que ganó.
0: Bueno, ganó. Pero no asumió. Todavía no asumió.
2: En estos días asumió.
0: Bueno, ¿asumió o no asumió?
2: No.
0: Ah, bueno. El también es electo el candidato de ultraderecha de Colombia. Todavía no asumió. El único que asumió, los únicos que asumieron, son Kat en Chile, de ultraderecha, y Rodrigo Paz Zamora en Bolivia. ambos gobiernos no pasaron 5 meses y pasaron del oro al aca, diría el oficial Gordillo, y están en estos momentos sobreviviendo hasta que tuvo que poner esta cuestión de en Bolivia, esta medida de excepción, digamos, sí. Y bueno, lamentablemente, bueno, están en una situación gravísima.
2: ¿A dónde vamos entonces? Vos me estás mostrando que el panorama de Sudamérica no sorprende la figura de Macri que vuelva a emerger ahora.
0: El panorama de Sudamérica es totalmente pendular.
2: Pero en este momento es derechoso.
0: Vos sabés que esto cambia rápidamente porque es pendular.
2: El único ejemplo que puedo poner, y lo pongo permanentemente, es Ignacio Lula da Silva, que con 80 años puede volver y puede ser y hacer lo que hizo en Brasil. Cuando me dicen, la vieja, con el ejemplo de Lula, podría ser un excelente gobierno, con la experiencia que tiene. La chorra, la vieja y todo. Lo que pasa es que la gente eso no lo quiere ver, porque hay una juventud que tiene enquistado que todos sus fracasos de hoy son por culpa del kirchnerismo. Entonces, cuando vos te hablo el panorama de la juventud, yo hablo de la juventud, pues tenemos que entender que de 45 para abajo no tienen la mentalidad nuestra y no se la vas a cambiar, no se la vas a poder cambiar, excepto que aparezcan varios Adornis y los pibes se den cuenta. Este es una señal extraordinaria para los pibes, porque este fue un mentiroso, fue un tipo que no, o sea, que en ningún momento, o sea, se burló de los discapacitados, se burló de los jubilados, se burló de los zurdos con Maradona, se burló de los periodistas, se burló de todo. Ahí está, out, afuera. Ahora está muy herido el gobierno, ¿eh? Y más con Santilli adentro. Está herido de bala y con Santilli adentro.
0: ¿Pero qué? ¿Vos estás diciendo que Santilli es una herramienta de Macri?
2: Totalmente.
0: Yo lo veo así.
2: Bueno, totalmente.
0: Yo lo veo como un oportunista. Es lo mismo. Hoy estoy con vos,
2: ¿sabes
0: mañana.
2: ¿Cuánto tardó para decidir, Pato? No. 3 días. No lo decidió tan rápido. Lo que pasa es que lo apretaron porque ya está debilitado. Ayer, bueno, ¿viste el audio cuando se le mete a la hermana? Claro. ¿Escucharon el audio?
0: Sí.
2: ¿Y por qué se le mete? Porque él está en la pelotuda, él es el actor, porque, y los otros son los libretistas.
1: Pero él va ahí cuando se mete la hermana, justamente en la nota que le está dando a Majo, es cuando Majo le pregunta si Adorni va a ir al directorio de YPF. Y él dice, sí, no, y después, para, que la silla, el flaco queda regulando, porque la misma hermana le dice, o sea, es evidente que Adorni va a ir al directorio de YPF.
2: No. ¿Sabes qué pasa? Yo te voy a contar.
0: No, al final no lo negó.
2: No, pero escucha.
0: Al final no lo negó.
2: El error del presidente de la Nación.
0: No, sí lo negó.
2: El error del presidente de la Nación es que él no sabe que la silla de YPF pertenece a jefatura de gabinete. Nunca la puede tener a orden porque el nuevo jefe de gabinete es Santilli. Sí. Eso es lo que le quiso decir a Hermana. No, boludo, ¿no te das cuenta que no puede porque es de la jefatura de gabinete? Entonces es un imbécil el presidente de la Nación. Si no sabe que la silla... No sabe eso. Eso lo que lo salvaron, no es de ellos, no es que lo designan ellos, no. Pablo Gauna, vos tenés, es de jefatura de gabinete, sí. Porque jefatura de gabinete maneja el presupuesto.
1: Sí, por eso fue Franco después y se quedó ahí como miembro de...
2: Exactamente, ¿me entienden?
1: Pero que ese sueldo,
2: jefe de gabinete lo mandó, claro.
1: Lo manda Franco,
0: claro. Ese sueldo no lo cobraba Adorni. El que cobran de 100 palos los de YPF. Sí. No lo cobran, pues si no puedes justificar los ingresos.
2: Claro, claro, no lo cobran. No puede ser la PC.
0: Al mismo tiempo cobrar los dos sueldos.
2: No puede ser jefe de gabinete y a la vez trabajar en YPF, como no. No lo cobraba, quiero que entiendas.
0: Pero era un cargo de honor, digamos, que tenía como miembro del directorio de YPF, jefe de gabinete.
2: Sí, claro. O lo podía haber puesto a un amigo de él para que le dé la mitad, ¿o no?
0: No, me parece.
2: ¿Por qué que... no? Yo te pongo a vos y te digo, mira, te doy el cargo de YPF 90 palos, tírame 40.
0: Lo mismo. Ahora poner en digamos, decirle a todos los argentinos hoy que un empleado del Estado, en este caso un director de YPF, cobra 100 millones de pesos.
2: Pero no pasa por ahí.
0: No, pasa por ahí.
2: No dejan explicarte.
0: Tendría que no
2: pasa,
0: cobrar.
2: No pasa por un salario ni una dieta. Es un porcentaje de lo que genera la empresa.
0: Como me importa a mí, un empleado del Estado.
2: Tienes que hablar con los legisladores para que cambie la legislación.
0: Sí, bueno, y...
2: pero me entendés, la gente
0: es una vergüenza.
2: Para le decimos lo que eso es, que es lamentablemente cuando andaba mal no se cobraba eso, ahora que anda fenómeno se cobra eso, ¿me entiendes?
0: No, y cuando andaba mal también se cobraba una estupidez de un montón de guita. Bien o mal, como antes.
2: Pero ahí hubo de todos los jefes de gabinete, de Cristina, de Macri, de todo, todos pasaron por ahí.
0: Por supuesto, pero no puede un funcionario público ganar esa locura de dinero.
2: Señores diputados, está hablando Patricio Poma, sí. Nacionales, todos los 7 que tenemos, que cambien eso, ¿no? Decile.
0: Sí, sí, por supuesto.
2: Y los senadores también, que tenemos 3, ¿no? Pues son todos libertarios, senador.
0: No importa, porque con Cristina, como acabas de decir vos, también cobraba lo mismo.
2: Ahí está.
0: Galucho. Ahí está. ¿Te acordás de Galucho?
2: Claro. Es imposible. Es imposible, porque aunque vos tengas, tuvimos diputados de izquierda también, ¿o no? Pero no podés ganar la votación.
1: No es imposible. Me parece que no es imposible. No, me no parece es que es una cuestión es lo, que realmente es
0: lo mismo que Adorni. Lo que pasa es que, ¿cuándo van a poner dos tapas en Clarín La Nación que un director de YPF cobra 100 palos? ¿Sabés cómo se acaba esto y se vota y cobra como si fuera el presidente? ¿Qué sé yo? Bueno, 5 o 6 millones.
2: Hay embajadores,
0: hay embajadores que
2: cobran fortuna, ¿no?
0: ¿Cómo va a cobrar 100 palos? Estamos todos locos.
2: Bueno, fuimos a la charla. Pero la cuestión es que yo creo que ahora
0: no fuimos la charla.
2: Desembarca el PRO, ¿viste? Ojo, porque la van a tener brava. Porque este está herido de bala, ¿viste? Cuando tiene al avión le pegaron un balazo y bueno, está cayendo en picada. Porque el brote que le agarró a la noche, que según muchos decían de que era un brote psicótico, otro que había una amenaza de bomba, era porque el tipo ya no tiene su jefe de gabinete. Y no entiende, si no sabe que la silla pertenecía a jefatura de gabinete, ¿cuántas cosas no sabe? No,
1: yo creo que no es solamente cuando se decían que, bueno, había una amenaza de bomba, porque como para justificar, coincido con usted, justificar el acceso de la ambulancia y todo lo demás, me parece que lo que le estaba pasando en realidad a Milei ha quedado, porque no era solamente su jefe de gabinete, era su persona de confianza. Y en esto vuelve a ganar Santiago Caputo, digamos,
2: de chanchullo.
1: Junto con, bueno, porque son empleados y son ladrones.
2: Sí, es no, como Bertie Benegalín, como Lilia Lemoine, que son todos de la misma calaña que Adorni, ¿no? Espero que se vaya Lemoine,
1: Bertie Benegalín, que va a entrar ahora, sí, que no responde a Javier Milei, y eso creo que está claro, no responde a Javier Milei. Santilli gastó más que Adorni. Santilli gastó $1.600.000. Y es más, porque lo espió Mauricio Macri. La investigación de lo mismo espía de Mauricio Macri te dice: Santilli gastó $1.600.000. Uh-huh. Y no uso nunca una tarjeta de crédito.
2: Claro.
1: Están en los viajes que claro, se puede viajar.
2: Lo que se llama
1: a Dubái, a todo
2: es
1: lo
2: demás. Es una vida narco esa, ¿no? Cuando dicen.
1: El flaco, viste, gastaba y tiene guita rolete, pero bueno. No tiene ninguna justificación. Acá vos tenés, qué sé yo, por ahí capaz que algún senador o senadora, y vos le agarras la declaración jurada. ¿Se pueden ver las declaraciones juradas de los de acá de Salta? Sí, supongo que sí. Me decía recién Agustín, tengo que pedir el informe a la auditoría, ¿no? El pedido de acceso a la información pública. Pero bueno, a ver cuáles son realmente el crecimiento de las declaraciones juradas, ¿no? En ese sentido, entra hoy por hoy Santilli, que quedó en una investigación realizada por que lo manda a investigar, se acuerda que estaban todos enojados con Macri porque lo mandó a investigar a todos, hasta la hermana. ¿Se acuerdan que Macri mandó a investigar a la hermana? ¿Se acuerdan? No nos olvidemos que Macri mandó y estaba espiando a los a los familiares de Lara San Juan.
0: Le demos la capacidad a Macri de haber hundido a Milei por su alfil Adorni, que tiene información de cualquiera de los miembros del gabinete, pero de ahí a que vuelva a ser presidente.
2: Es más, la tiene Santi Caputo.
0: Hay un largo
2: para camino. La información la tiene Santi Caputo.
1: Para mí, la candidata es Patricia Bullrich.
0: Puede ser, un poco más cerca, puede ser la candidata de, sobre todo, bueno, en este país, pobrecito, esta gente que piensa
1: porque,
0: así.
1: Que la gente, digamos, estaba contenta, o alguien se enojó porque le pegaba un jubilado, alguien se enojó porque le pegaba un discapacitado, si hizo lo que querían.
0: Claro. Sí.
1: No, nadie se enojó.
0: Puede andar.
1: Y Patricia Bullrich sigue teniendo, dentro de lo que es la derecha, la mejor imagen.
0: Bueno, el sábado, bueno, la Argentina le ganó al país bíblico Jordania, ahí en el río Jordán, donde San Juan el Bautista bautizó a justamente a Jesús, ¿no? Y bueno, los jordanos, te digo, que hicieron un gol en buena ley y no le cobraron un penal, ¿no?
1: Sí.
0: No le cobraron la mano de Lo Celso dentro del área. Un arbitraje bastante favorable a la Argentina. Y una Argentina... Ah, y después se comió los dos goles el arquero, ¿no? Que yo nunca vi un arquero que se pare detrás de la barrera. Se fue las dos veces abajo de la barrera. No sabe cuál es el palo del arquero, cuál es el palo de la barrera. Realmente, bueno, impresentable el arquero de Jordania, el arquero bíblico.
2: Fuimos netamente superiores. O sea, más allá de los errores.
0: No, bueno, tiene la pelota la Argentina, no profundiza. Y cuando entra Messi se hace mono. Messi, lo mismo a los jordanos le decimos que tenemos a Dios nosotros y al Mesías también lo tenemos nosotros.
2: Yo creo que el primer tiempo Dibu Martínez tocó media pelota.
0: Sí, tuvimos la pelota, no hay duda.
1: ¿Cómo lo toman ustedes?
0: Pero se gana haciendo goles, ¿no?
1: Sí.
2: Y lo hicimos los goles.
1: En los tres partidos, sí, una sola vez.
0: Uno de penal y dos de tiro libre.
1: A la Argentina, en los tres partidos, una sola vez le llegaron.
2: Por eso te digo.
0: No, y el otro cobraron offside.
2: Pero ese fue un golazo. Fue un golazo.
1: Y el otro fue offside.
2: Eso no lo podemos negar, ¿eh? El gol que le hizo Austria fue un golazo. Bueno, no, Austria no, Argelia. Fue un golazo. Fue bien elaborado, o sea.
1: ¿El que le anularon?
2: No, el gol que hicieron, el que convirtieron, el 2-1 fue con Argelia, ¿o no?
1: No, ahora le hicieron gol a
2: Jordania. Fue
1: con Jordania.
2: Perfecto, fue un golazo.
1: Fue el primer gol que le hacen a...
2: Fue un golazo. Yo creo que fue una buena estructura de gol, la manejaron bien, o sea, los partidos hay que hacer goles, o sea, vos podés, o sea, hay muchos, o sea, no existe el resultado perfecto.
0: Yo discuto que si la cosa viene así, ¿no? Lo más probable es que Francia y Argentina lleguen a la final. Los tres goles de Dembélé, que le pega con las dos piernas, sí. El balón de oro, que...
2: O Vinicius, que también es un crack.
0: Sí, pero no tiene no tiene tanto juego detrás, digamos, ¿no? Que...
2: Pero vos sabés que en la medida que nosotros vamos avanzando, ¿vos viste ellos que... también van avanzando viendo cómo jugamos nosotros?
0: Vos viste que los Brazuca lo apuraron un poco a los defensores, le sacan la pelota y metían los goles, ¿no? Nada de juego, nada, un poco de presión.
2: Lo vengo diciendo, o sea, ha cambiado mucho el juego de lo que fueron mundiales anteriores. Yo siempre digo, imagínate si a Maradona no le hubieran pegado como le pegaron el 86, lo que sería hoy, ¿no? Con los reglamentos de hoy. Pero a lo que voy, ese descanso de la hidratación es muy bueno también para recuperar energía, para...
0: Le quita el montón de cosas al fútbol.
2: Es muy bueno,
0: No es muy bueno. ¿Por qué?
2: Bueno,
0: para vendernos porquería.
1: Como
0: o
1: dice,
0: sea, te como saca el clima.
1: El ídolo de Patricio.
0: Te saca el clímax.
1: Pues claro. ¿Cuál es el ídolo de Patricio ahí?
0: No, es que ¿qué esto de cuatro cuartos? Le han cambiado todo la originalidad al fútbol.
2: Noticias. Usted cuando cambiaron
0: el... ¿Cómo se llama? ¿A usted le sale el término en inglés? ¿Ya lo sabe?
2: ¿Cuál?
0: Y eso que...
2: Hidrastime.
0: Algo así.
2: Sí, Hidrastime. Porque te lo ponen ahí abajito. Te lo ven. Lo que quiero decir, que ahora... Ellos también, Francia, Inglaterra, todo Brasil, estudió, está estudiando. Hay tipo, Argentina tiene un tipo solo que contrató Scaloni, que es un pibe que apareció por redes sociales y lo contrató. Que solamente está viendo en este momento los defectos de la defensa que va a tener Cabo Verde. ¿Me entienden? O sea, ¿dónde están los defectos de los tres, dos partidos de juego Cabo Verde? Y se los cuenta Scaloni, y a Pablo Aimar y a todo. Y lo mismo tienen ellos.
1: Cabo Verde tiene la muralla china, vamos a ver si
2: me... Claro, pero te quiero decir, hoy, ¿hasta qué punto te están viendo? Entonces, sos vulnerable, en algún momento podés ser vulnerable. Y el fútbol tiene la suerte de que te pegan el tobillo y el desvío, que te cobran un penal que no fue penal, que puede pasar cualquier cosa.
0: Bueno, Cabo Verde, por ejemplo, el entrenador, que creo que es francés o marroquí, contactó por LinkedIn a uno de los laterales, que no jugaba profesionalmente, era tenía una inmobiliaria en Irlanda.
2: Mirá vos. ¿No? ¿Iba a jugar contra nosotros?
0: Sí, iba a jugar López con ese.
2: Mirá vos.
0: ¿No? López con ese. Sí, tiene un nombre más, pero bueno, me acuerdo de ese apellido.
1: Bocinha es electricista. ¿No?
2: Nosotros lo vimos, mira, yo pensé que había visto en esto que tiene que ver con la injundia del juego, ponele, en este partido el último, yo pensé que había visto ya con Rabina y con el Carlos McAllister, había visto ya esos
0: los gladiadores.
2: Claro, pero apareció el corredor o barco. Es peor que el papá McAllister. No, te mata.
0: Barco tiene.
2: Pero vos te acuerdas de Carlos Javier McAllister. Claro,
1: es otra cosa.
0: Tiene 21 años el coloradito McAllister, pero juega muy bien.
2: Pero va a trabar con un tipo de 2.5 metros, no tiene problema. Con esos jugadores, que vos tenés.
0: Son superadoras las versiones McAllister y la versión y también la versión Barco. Escuchame. Pero Barco, no sé quién, por qué te lo nombra McAllister, porque bueno.
2: No, yo lo vi jugar a los dos, a Rabina. Rabina era un tipo que si no llegaba con el pie se tiraba de palomita de rastrón para pegar con la cabeza y parlar al lateral. Yo lo vi, cancha de Boca. De cabeza arrastraba, viste, se tiraba así de pechito al suelo y con la cabeza sacaba al lateral. Rabina y McAllister.
0: Bueno, y el arquero Bocinha, vamos a seguir ahondando en este equipo de Cabo Verde que jugamos el viernes a las 6 de la tarde. Bueno, viernes a las 6 de la tarde.
1: Sí.
0: Vaya haciendo los cálculos, prepare el té con Fernet, ahí. Prepare el té. Y
2: no está mal, ¿no? Con whisky yo
1: tengo.
2: Bueno,
1: puedes arrancar con un matecito y después ya terminado el partido. Bueno, ¿da para ir a festejar o da para
2: hoy es un día para encerrarse? Para mí, para encerrarse toda la tarde.
0: Bocinha, después de atajarse todo
1: contra España,
0: tiene 40 años de profesor de educación física y no le metían la madre estaba afuera y le pedían $15,000 para la visa. Tomó nota, es apellido Évora la señora,
1: sí.
0: Igual que Cesárea Évora. Y bueno, ya el segundo partido del Mundial estuvo porque rápidamente una gestión de la Embajada de Estados Unidos le hicieron pasar a Doña, y Doña entró a la cancha ya para el segundo partido. Sí, Cabo Verde. Y después está viralizado un video de Bocinha cuando dice: yo tengo el sueño de jugar con el mejor jugador de todos los tiempos, Lionel Messi, y intercambia la camiseta. En este momento está viralizada ese video que fue en Cabo Verde hace año atrás.
1: Bocinha antes del partido, justamente, ya que habla de la viralización, antes del partido contra España tenía 4.000 seguidores. Hoy Bocinha tiene más de 16 millones de seguidores y yo creo que eso también hizo que, le pagamos la visa a toda la mujer para que pase. Son 16 millones de seguidores en tan solo, esto pasó en tan solo 2-3 días, que explotó, digamos, la imagen de Bocinha a través de las redes sociales, donde principalmente en Instagram no consiguió la cantidad de seguidores que consiguió. Y bueno, después ya fue la madre, todo se suma. Ahora, ¿qué pasó con Tim Payne, por ejemplo, que era el otro influencer que estaba ahí? Que todo el mundo sabía que no iba a pasar nada, digamos, más allá del invento argentino. Yo creo que este mundial tiene de todo y pasa mucho por las redes, ¿no? Veíamos, no sé si después de que terminó el partido, todos los argentinos que se quedaron en el estadio y que no se iban más y seguían cantando y todo lo demás, no sé si llegaron a verlo o no. Uno perdió una billetera.
2: Está buenísimo, eso lo vi.
1: El muchacho que pierde la billetera, es una cosa de loco. Bueno, eso pasa con los argentinos. Después el otro muchacho que va a la seguridad, que lo quiere sacar, y lo baja y dice, llévalo para otro lado porque se lo van a llevar.
2: Sabes que hay un dato importante a lo que estás contando vos. Ya en este momento se considera la camiseta argentina la más vendida mundialmente.
1: La de Messi.
2: Sí, no sé cuál, sí, pero la camiseta Messi, argentina, la están comprando hasta de otros países, ¿no?
1: Ajá.
2: Gente de otros países, como yo compraba la de Italia, ponele. Yo tengo la de Francia que compré allá en el 90 y pico, claro, en la época de Francia de Platini.
1: Yo no me compré ninguna otra que no sea la argentina.
2: Y bueno, porque
1: somos así.
2: Sí, tiene razón.
1: Soy así, no.
2: Y bueno. Pero usted es así.
1: Yo soy así, sí.
2: A mí me gusta, que yo, de repente, hay ciertas cosas que en ese tiempo que no nos iba bien a nosotros, había jugadores que eran muy buenos, hay muchos argentinos que eran fanáticos de Ronaldo antes de que Messi explotara. A Pérez y lo echaron, ¿se acuerda? Tuvo que renunciar.
1: Sí.
2: ¿Se acuerda esa época?
1: Sí, me acuerdo.
2: Y bueno, entonces, hay jóvenes y que le gustan otros juegos. O sea, el gordo Ronaldo, allá por el 2000, también enamoraba a muchos de los argentinos.
1: Está bien.
0: Y Ronaldinho. Bueno, están revolucionando Estados Unidos los argentinos, que son mayoritariamente argentinos que viven allá. El mundial más caro, con las entradas más caras, pero igual lleno.
1: Claro.
0: Lleno, eso le está dando la razón. Claro, $2,500, $3,000 las entradas.
1: $5,000 está en estos momentos la entrada para ver la reventa, para ver justamente Argentina con Cabo Verde.
0: Pero bueno, los mexicanos, hay una pica con los mexicanos, porque todos los años piensan que van a salir campeones iguales que... sí, ya lo hemos dicho eso.
2: No, la foto te tengo que hablar. No hablar.
0: Lo cagaron a tiro.
2: A tiro la cagaron la camioneta.
0: Sí, impresionante, ¿no? Me está mostrando una foto donde...
2: De la camioneta de la médica en Tartagal.
0: Sí. ¿Cómo se llama la camioneta Renault esa?
2: La Duster.
0: Sí,
2: tremendo.
0: Que venía con 90 kilos de cocaína.
2: Uh-huh.
0: ¿Mm? Qué raro que hayan abierto fuego, ¿no? Habiendo una médica dentro.
2: No, porque no paró, seguro.
0: Pero bueno,
2: seguramente que no paró, claro.
0: Se habrá puesto muy nerviosa la médica. Bueno, escuchemos un poco
1: de las hinchadas
0: entre la pica entre Argentina y México.
1: A ver.

0: todas agresiones de los argentinos y los otros cantan México, México. No, ya bueno.
1: Ya es el hinchada de Luis Miguel, dicen los muchachos. No, la verdad que bueno, hace lo que es el folclore del fútbol, ¿no? Pero bueno, así son los argentinos, che, están revolucionando. Es más, se veía como un policía, no, yo no sé si Donald Trump mandará a Suárez a deportar a algún argentino por ahí. Pero lo cierto es que fue un policía teóricamente que lo tenía que controlar, lo terminaron haciendo saltar policía, cantaba el policía, levantaba los brazos, no sé si cantaba, pero el policía lo hacía, lo hicieron también saltar ahí al policía. Una cosa de loco, digamos, cómo se vive, cómo lo viven allá, ¿no? También el tema.
2: Bueno, en realidad uno tenía muchas dudas, ¿no? De lo que iba a ser la seguridad de Estados Unidos para con toda estas hinchadas que venían de todo tipo de país y de ideología, y sin embargo hasta el momento parece que los dejan libremente de hacer lo que quieran.
1: A los argentinos, porque a los otros, a uno ya un montón.
2: ¿Ah, sí?
1: Sí, a periodistas.
2: Ah, no sabía.
1: Sí, a periodistas de Paraguay, digamos, uno que, que también se despachó ahí, y lo sacaron, le sacaron la credencial, lo sacaron del país.
2: O sea que la amistad de Milei con Trump no viene bien.
1: No tiene nada que ver.
2: Y si no lo sacan, no lo sacan los periodistas.
1: Anda a parar a los argentinos. No, son 200.000 ahí que te están que no se quedan quietos ni un segundo, no tiene nada que ver la amistad de paso en todos lados, cada mundial donde va la Argentina hay paz en todos lados. La pasión y cómo lo vive el argentino es completamente diferente.
2: No hablábamos de Patricio. ¿Del 22 en adelante?
1: No, estamos hablando del 86. Para mí, del 86 para acá, digamos. Uh-huh. Para mí. No sé.
0: Bueno, también hubo dos influencers que se colaron en un partido. Son argentinos. El problema es que después se jactaron en las redes.
2: Sí.
0: Y ahí los agarraron y los metieron preso. Tienen que pagar una multa tremenda que no tiene la plata, $1,500 cada uno. Bueno, así se... ¿Qué va a ser? ¿No? Y bueno, nos vamos al corte. La interna dentro del peronismo está tremenda. Ahí habló Guillermo Moreno sobre...
2: Está loco ese, ¿no?
0: Está muy loco, pero es bueno escucharlo porque habla de la degradación del peronismo, ¿no? Lamentablemente. 10 en punto, 12 grados la temperatura actual. Se viene un frente frío antártico para el norte argentino. Esperemos que no sea tan fuerte. Ya volvemos.
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0: 14 de la mañana, 12 grados la temperatura. No sé, les dejo la agenda abierta, pero no, continuamos con estos 16avos del Mundial, ¿no?
1: No.
0: Canadá le ganó 1-0 a Sudáfrica.
1: Sobre la hora.
0: ¿Ah? Y sí, sobre la hora, y pasó a cuartos de final.
1: El gran partido fue el partido del grupo nuestro de Austria con Argelia. El partido se desarrollaba bien. Estaba jugando al mismo tiempo que jugaba Argentina.
0: Claro.
1: Y iban 2-2. Entonces todos estábamos viendo Argentina. Yo siempre tengo esta costumbre de ir mirando y verlo todo. En un momento, ponele minuto 75 ya del partido en general, quedaban 25 minutos, el partido era un embole, porque en el medio campo, como los dos empatando clasificaban, no avanzaban. Las plateas se empiezan a vaciar, la gente se va porque está aburrida, ¿viste? Y se me hace otra cosa, si estos tipos están 2-2. En el minuto 90, un argelino se le ocurre tirar un centro, hace una gambeta, patea el arco, mete el gol. Dejaba fuera Austria, que iba a ser el rival de España.
0: Sí.
1: Se armó el quilombo, empezaron a correr todo lo de Austria. Los últimos 3 minutos fueron un partidazo, y en el último minuto de cabeza, Austria le puso el 3-3. Mírelo en el resumen y va a ver. Un partido increíble que se...

0: viste, que lo tenés que saber administrar, porque vos si lo administrás en la recta, cargas la batería y ya después tenés batería para la próxima, para sobrepasar. Digamos que es distinta la tecnología. Y Mercedes-Benz, la verdad que esta vez salió primero y tercero, se ganó Russell, salió tercero Antonelli. En el medio quedó Verstappen, que la verdad que está recuperando Red Bull, lugares que no tuvo. Muy atrás los McLaren de los campeones, de Piastri y Norris, y Hamilton, que había hecho muy buena carrera con la Ferrari y después se quedó. Bueno, tienen problemas, ya te digo, estos híbridos, pero Mercedes-Benz tiene una hegemonía total, sobre todo. O sea, la verdad que la acertó. Y bueno, esta carrera que yo vi en el día de domingo, aquel que le gusta la Fórmula 1, estuvo bastante buena porque fue un circuito muy lindo, con medio así inclinado, ¿viste? Cuando tenés trepada y bajada.
1: Sí,
0: es lo que tiene nuestro, mira la comparación, nuestro Güeme, ¿viste? Ahora que lo tenemos en nuestro autódromo, que tiene la cola del avión, que tiene trepada y bajada.
1: Argentina le gana a Cabo Verde y juega con el ganador de Australia o Egipto. ¿No? Vendría muy tranquilo hasta ahí. Y del otro lado, Suiza y... vendría a ser, este es Ecuador, creo.
0: O sea, acá Argentina no
1: Suiza
0: puede.
1: Suiza y Ecuador podrían ser los cuartos de final.
0: Lo que quiero que la gente diga, Argentina no puede perder. El que pierde se va a la casa.
1: Bueno,
0: ¿se me escuchó lo que dije?
1: Sí.
0: Para que, o sea, llegamos a una instancia que ya ahora es el que gana.
1: Bien, tenemos una comunicación, estamos en contacto con Silvia Chazú, ella es ingeniera, presidenta del Colegio de Ingenieros y... bien, perfecto, docente, investigadora, ingeniera de la Universidad Nacional de Salta. Silvia, buen día, ¿cómo te va? Silvina, perdón, buen día, ¿cómo te va? ¿Cómo estás?
2: Bien, buen día. Sí, ¿cómo están?
1: Bien,
2: gusto,
1: bueno.
2: De estar aquí colaborando.
1: Gracias, muy amable.
2: Y las aclaraciones de los temas sísmicos.
1: Claro. Nos preguntábamos si en Salta hubiera un terremoto de estas características, qué pasaría y cómo, si realmente se están cumpliendo con algunas normas antisísmicas en la construcción en Salta, ¿no?
2: Sí, bueno, más que nada nosotros acá desde las facultades de ingeniería, tanto de la UCASAL como de la Universidad Nacional de Salta, formamos a nuestros ingenieros, venimos formando ingenieros desde que se fundaron las universidades, con toda la preparativa para el diseño sismo resistente. Básicamente nosotros trabajamos junto con el IMPRES, porque el IMPRES, el Instituto Nacional de Prevención Sísmica, es el que regula parte de lo que es el diseño de las construcciones sismos resistentes, y la Argentina, o sea, ya con todos los sismos históricos. Bueno, nosotros somos parte de estos sismos históricos con nuestra historia del Señor y la Virgen del Milagro, hace que el país esté subdividido en varias zonas de diferentes peligrosidades sísmicas. Particularmente nosotros correspondemos a la zona sísmica número 3. Entonces, el diseño sismo resistente...
1: ¿Cuál es la zona 3? ¿Qué sería? ¿De alto riesgo?
2: Bien, ahora nosotros hablamos de peligrosidad, porque el término peligrosidad es el que está ligado a las condiciones naturales. Uh-huh. A ver, haciendo una comparación con lo que pasó lamentablemente en Venezuela, es por las condiciones geológicas que tenemos. O sea, particularmente nosotros estamos en una línea de falla que se llama Calama o la Capato Toro. ¿Se acuerdan del sismo del 2010? Bueno, uh-huh. Parte de ese sistema de falla es una condición natural que tenemos en nuestra zona. Y a nivel macro tenemos el análisis de lo que se llama el choque de placas, o sea, la subducción. Nosotros, a diferencia de Venezuela, nosotros chocamos entre la placa, o sea, en esta zona choca la placa de Nazca con la placa sudamericana, y en el norte choca la placa caribeña con la placa sudamericana. O sea, esas son las condiciones de peligrosidad. Cuando nosotros hablamos de riesgo, involucramos dos conceptos: peligrosidad en condiciones naturales

0: y el riesgo está dado por el diseño y las construcciones. Entonces, a diferencia de lo que pasó en Venezuela, en ese sector de La Guaira, hubo fallas en los diseños constructivos y en el respeto de la norma de diseño sismo resistente. Nosotros consideramos que acá todos los edificios y todas las construcciones son verificadas, y ese rol lo está cumpliendo actualmente el COPAIPA a través de su revisor de normas sísmicas. Entonces el revisor verifica que se cumplan con esa normativa.
1: Bueno, hablaba así cotidianamente con un ingeniero y me decía, si hay un terremoto de la escala de Richter mayor a 7 grados, ninguna norma antisísmica de construcción soporta eso, ¿no? Eso dice.
0: No, a ver.
1: Bien.
0: Nada es ni un no ni un sí completo.
1: Claro,
0: o
1: claro.
0: Sea, porque ustedes tienen que pensar que el tema de los terremotos es un tema físico de vibraciones. Uh-huh. O sea, nosotros estamos hablando de condiciones de vibraciones. Cada cuerpo tiene una frecuencia, tiene un estado. Entonces, el efecto de resonancia es cuando la vibración del evento coincide con la frecuencia del edificio. Si dos coinciden las frecuencias, puede ser que no pase absolutamente nada. O sea, son muchos factores los que pueden definir que queden en pie o no un edificio. Y a su vez el grado de lo que nosotros le definimos de coeficiente de seguridad. A ver, en términos generales, un hospital, una zona, un aeropuerto se diseña con unos niveles de seguridad muy altos. Uh-huh. Porque para estos casos tan críticos, ellos tienen que seguir operativos.
1: Claro.
0: Ahora, capaz que una casa tenga un menor coeficiente de seguridad, porque bueno, también por distintas razones, porque es algo más más sencillo en su diseño, puede tener una condición diferente de diseño, ¿sí? Entonces, lo que se busca con el diseño sismo resistente, es que la gente pueda tener el tiempo a retirarse. Es un tema de seguridad de vida. Ese es el concepto del diseño sismo resistente, ¿sí?
1: Bien, perfecto. Ahora, tembló Venezuela, después tembló Dominicana.
0: Sí.
1: Con 5,1 y hubo otras réplicas cercanas a Caracas.
0: Sí.
1: ¿Hay riesgo de que esas réplicas por la construcción de estas, de justamente las placas, haya más para el lado sur de Latinoamérica, para el norte argentino, o las réplicas se tendrían que dar para el norte, como se dio con Dominicana, por ejemplo, de Venezuela, y siguen hacia México, hacia esos lugares? ¿O no hay más riesgo de otras réplicas?
0: Bueno, la teoría esta de placas tectónicas, que es lo que básicamente es lo que se utiliza como base para el estudio sísmico, en algunos aspectos ellos consideran que algunos eventos son de liberación de energías puntuales. En otros casos, este fue un caso excepcional porque es un doblete sísmico, o sea, una falla al lado de la otra. Entonces coincidió que esto fue algo extraordinario, sería el término. Ahora, que nosotros estamos todos dentro de lo que se llama el cinturón de fuego, que da la vuelta desde Chile, sube por el norte, por California, nos vamos imaginando el mapa, damos vuelta el Pacífico, bajamos por Japón y seguimos dando vuelta. O sea, todo eso son distintas placas, pueden estar conectadas, pero nadie tiene la seguridad porque nadie está midiendo permanentemente, o sea, los desplazamientos que se están ocurriendo en cada uno de estos sectores de placa, porque lo que es un terremoto es una liberación de energía. O sea, la liberación de energía no tiene una fecha definida ni una condición que uno puede hacer una previsión o una, decir, bueno, en tal fecha puede ser. Que llegue un momento de que hay unas sucesiones de hechos que se van concadenando. El mejor ejemplo es el 2010. O sea, estuvo el terremoto, el tsunami en Chile, y nosotros lo tuvimos a 6 horas, a posteriori. Pero bueno, en esas 6 horas de diferencia, ¿era el mismo terremoto, no era el mismo, se puede haber activado? Entonces ahí es donde entra la discusión geológica, si uno se puede dar, si se puede dar uno a continuación del otro o no. O sea, nada es previsible, es condiciones de la naturaleza y una liberación de energía.
2: ¿Cómo le va? Buen día, Miguel D'Alessio, ¿cómo anda?
0: Buen día.
2: Bueno, usted sabe que una sola pregunta que yo el otro día vi a través de América, de un geólogo, cuando apenas fue el terremoto,
0: sí,
2: a nivel nacional, le dijo al periodista Laje, que estaba entrevistándolo.
0: Sí, lo vi.
2: Lo vio, y bueno, pero no sé si es lo mismo lo que usted estaba contando ahora, pero él dijo, estamos preparados para poder advertir con 2 días de anticipación dónde puede haber un sismo en los próximos años, me dijo, en este año. Como que están trabajando con China para saber y poder advertir un sismo con la anterioridad 48 horas. ¿Cierto esto?
0: A ver,
2: ¿usted lo escuchó? Si lo vio, lo escuchó como yo.
0: Sí. Yo lo que planteo a este momento, o sea, el monitoreo de fallas importantes, seguro, como San Andrés, seguro. Ajá. Eso la tienen al toque.
2: Bueno, pero San Andrés vivimos todo con el temor de que pase mañana, ¿o no?
0: Exactamente. Pero nosotros tenemos un sistema muy grande de fallas, todo lo que es el oeste argentino. Uh-huh. O sea, yo no sé, o sea, hablo desde lo que conozco. Uh-huh. Desconozco si eso está totalmente monitoreado como para darle una información. Ahora, que capaz que ellos trabajando en otros, a niveles, otros servicios o conexiones con otros servicios internacionales, también es posible. O sea, yo le digo la información que yo manejo a nivel, digamos, acá, universidad y...
2: Está bien, pero digo, su primera impresión, si usted me cuenta que vio la misma entrevista que me pareció buena, digo, si usted cree que lo que dijo su colega era viable o no, porque a mí que no conozco de esto, digo, uy, qué bueno, estamos muy cerca, ¿o no? El gran problema es que este gobierno está en contra del CONICET, ¿no? Cada día lo estaba haciendo más.
0: Claro, a ver, por eso nos entramos a cruzar en distintos institutos. Yo me refería al Instituto Nacional de Prevención Sísmica, al IMPRES. Ajá. O sea, para mí, mi información tendría que ser desde el IMPRES. O sea, es que es el grupo que se dedica específicamente al tema sismológico. Desde el CONICET son distintos equipos de trabajo y no sé cómo son sus vinculaciones. Ajá. O sea, yo le digo lo que existe a nivel IMPRES. Tenemos todos sistemas de acelerogramas, tenemos un sistema de estaciones a nivel todo el país, o sea que eso sí se monitorea. Donde están las estaciones tienen los registros.
2: Sí, lo entiendo. Él dejó claro de que había una conexión con China, estaban trabajando juntos.
0: Por eso, esos son otros equipos de investigación. Uh-huh. Que se manejan por otro lado.
2: Perfecto.
1: Por otro tema, ¿cómo evalúan la peligrosidad de las construcciones a la vuelta del Cerro San Bernardo? Pregunta un oyente. Arriba el cerro, en las laderas del Cerro San Bernardo.
0: Bueno, hay un equipo que multidisciplinario que va a hacer un trabajo de lo que sería como... Si bien la municipalidad trabajó con un nuevo código de planeamiento, hay un punto que queda gris, que son las construcciones en ladera. O sea, ese es un punto bastante gris porque transformamos un sector de un cuaternario que es acá en el centro, y después tenemos todo un macizo rocoso sobre las laderas del San Bernardo, que son de cuarcitas y lutitas. Entonces eso tiene que ser un trabajo integral entre ingenieros y geólogos. O sea, tenemos todo atomizado. Yo desde el punto de vista ingenieril tenemos una serie de trabajos de modelación, y los geólogos tienen su relevamiento desde el punto de vista de su área. Así que bueno, se quiere trabajar conjuntamente desde las distintas instituciones para sacar, digamos, algo más específico sobre el tema de todas las laderas, o sea, no solamente del San Bernardo, tenemos toda la línea del Mojotoro.
1: Claro,
0: tenemos
1: claro.
0: La zona estas de las serranías también de...
1: Claro, en Vaquero, las vertientes, para decirlo así.
0: Claro, toda esa zona. Sí, tenemos todas las zonas estas serranas que son... Así que bueno, es un trabajo que le debemos a la comunidad como técnicos.
1: ¿Cuándo se va a realizar esta reunión por el tema sísmico en el Copaipa? ¿En estos días, hoy, mañana? Tengo entendido.
0: Eso lo está manejando el Copaipa, así que
1: perfecto.
0: No tendría yo su agenda en este momento.
1: Perfecto. Bueno,
0: muchísimas gracias.
3: ¿Sí? Perdón, si le hago la última pregunta. Se ha visto en redes sociales por ahí que estaban indicando que, por ejemplo, la aplicación de Google dice que podía llegar o que llegó a dar una alerta del sismo. ¿Eso es así?
0: Bueno, mire, yo creo que eso tiene que intervenir el Estado, más que nada en lo que es defensa civil. Defensa civil, creo que tendría que coordinar a nivel informático con distintos sistemas, porque piense que esto es para la comunidad.
1: Sí. Okay. Silvina, muchas gracias por el contacto, te mando un abrazo.
0: Muchas gracias, hasta luego.
1: Ahí está, Silvina Chazú, ingeniera, docente e investigadora de la Universidad Nacional de Salta.
2: Vos sabés que hay una nota recién, si me permitís, de Tiempo, que la acaba de sacar Tiempo Argentino, a lo que nosotros veníamos discutiendo a primera hora. Que dice, hay quienes malgastarían su tiempo discutiendo si Santilli sigue perteneciendo al PRO o es libertario. No hay nada que discutir. Él responde abiertamente a Macri y es un hombre de extrema confianza de Jorge Macri. Al ser consultado, esto se termina de sellar en la alianza política en CABA, en todo el país. Y fíjate quiénes integran el gabinete. Y el dato es lógico, ¿no es cierto? En el caso de Federico Sturzenegger, el actual ministro de Regulación y Transformación del Estado, fue presidente del Banco Central durante la primera mitad de Macri, 2015 al 18, renunció cuando empezó a tambalear el modelo. Luis Caputo, actual ministro de la presidencia de Macri, Santiago Bausili, secretario de financiamiento, y el mismo sentido, dice el subsecretario de inteligencia, Diego Kravets, pasó por el PRO, o sea, el canciller Pablo Kirchner, que fue jefe de gabinete de la Secretaría de Finanzas, director del Banco Central también, María Ibarzábal Murphy, actual secretaria legal y técnica, la única que no debería considerarse del PRO es Patricia Bullrich, que deambuló por todos los partidos políticos.
1: Ay, bueno, yo estoy muy preocupado por quiénes son del PRO, quiénes son de los violetas, quiénes son todos los mismos, el que más plata tiene y en un momento de... Porque se mezclan entre ellos mismos,
2: se
1: apoyan en todas las cosas.
2: ¿Tendrías que estar preocupado entonces?
1: No, no tendría que estar preocupado.
2: Porque son los mismos.
1: Claro, son los mismos. ¿Para qué nos vamos a preocupar por algo que es lo mismo? Defienden al que mayor poder tiene en ese momento. Uno puede ser Macri, otro puede ser en menor medida. Pato Bulle o este ignoto Milei que salió de su stand-up.
2: Estoy preocupado por el hecho de que si estamos mal con este gobierno y con Santilli vamos a estar igual, entonces estoy preocupado, ¿no? Estoy preocupado.
1: Bueno, por eso, pero no cambia el collar, pero el perro el mismo. ¿Me entiendes? Estamos ahí, lo dijo el general Perón, digamos, no hay mucha diferencia, digamos. ¿Qué vamos a estar hablando de una interna entre Cocó no sé cuánto, Chanel de acá de Salta, pero la docente que acaba de asumir en el PRO, o no sé, ¿me entiendes? Está
2: pero no lo arrancamos mismo. Nosotros, bueno, a pesar de las sonrisas, ¿cierto? No arrancamos pensando que Santilli no era Macri.
1: No, yo dije.
2: Yo pensé que sí.
1: Yo dije y yo dije que no era Macri y Pablo decía que sí era Macri. Está bien, perfecto, pero a términos generales es el mismo gobierno con la misma gente que se va turnando. Es como pensar, como pasó acá en Salta, que Gómez Díez Altacero era la oposición de Romero, cuando en términos generales la línea de gobierno de Saen, Urtubey o Romero son iguales. O sea, hay una interna, pero en términos generales a la gente le llegan las mismas prácticas de gobierno.
2: La lectura era que hasta hace poco, el triángulo de hierro, la gente pensaba, o por lo menos los periodistas, que era Milei, su hermana y Santi Caputo. Y en realidad era él, su hermana y Adorni, que después del caso Libra se hicieron millonarios los tres, más el 3%. Y Santi Caputo es un hombre de Macri. Entonces, despacito, y esperó con tiempo, y lo terminó liquidando por boludo Adorni, porque Adorni se equivoca feo. Por boludo, porque la verdad hizo todo lo que no tenía que hacer. Pero esa foto fantástica, no sé si la vieron ustedes cuando hace el primer viaje a Nueva York, que está con la mujer, que la publica un periodista, que no me acuerdo de qué medio, donde nadie la conocía. La Nación era.
1: ¿Qué diferencia?
2: Que nadie la conocía, la Betina, ahora, la esposa de él, y que él, horas antes había hecho en su vocería de que nadie podía utilizar los aviones del Estado para llevar a sus familiares, sí. Y él estaba con la mujer.
3: Lo dijo tres semanas antes.
2: Bueno, sí. Eso es un dato, ¿no?
1: Hay muchos videos y muchas cuestiones, por ejemplo, por el cual. Perdón, lo voy a cambiar porque justamente como entramos en Adorni, el primero económico es tremendo porque es por el cual hoy tenemos un diputesla, ¿no? Que es cuando muestra a Adorni, creo que es este, Gustavo. Cuando muestra Adorni la radiografía de un perro que presentan y qué sé yo, y terminan todos los pobres discapacitados de la de la Argentina teniendo que ir a instituciones clínicas privadas a revalidar que son discapacitados, que tienen problemas y qué sé yo. Y bueno, el diputesla, que es este Manuel, también se llama Manuel Quintar, de Jujuy, que los obligan a ir a la clínica de él, a todos los discapacitados,
2: claro, por eso,
1: pagando para que le den otro certificado de discapacitado.
2: Y acá en Salta pasó con muchos que finalmente el gobernador tuvo que tomar la decisión de ir porque no llegaban las notificaciones.
1: Claro.
2: No había dirección.
1: Fue un drama para la gente.
2: A lo que voy, que
1: gente
2: el karma,
1: muy pobre que andaba en silla de ruedas, que
2: karma,
1: le faltan dos piernas.
2: El karma llega y llegó tarde, con dolor y todo, pero fíjate, Adorni eyectado. Porque la primera canchereada arranca ahí también, con la de la fotocopia esa de que era mentira. Y después verdugueando a los zurdos.
3: Verdugueando a Maradona, digamos.
2: Claro.
1: Ninguneándolo a Maradona, eso después, es tremendo.
2: Claro, y después diciendo barbaridades. O sea,
1: bueno, tenemos alguna de esas actuaciones. Escuchemos unita.
4: Con una particularidad, digamos. La radiografía del perro, por supuesto, pensión que le otorgaron, además decirles. Tiene la cola del perrito y le otorgaron la pensión por invalidez. Bueno, tengo el resto de las fotos de las radiografías, por supuesto estas impresiones se las traje para dejárselas. Lo que suena increíble es que, porque uno puede confundir cualquier cosa, ¿no? Es la cola del perrito. ¿Qué se pensaban que era la cola del perrito?
3: Bueno, a ver, todo este tipo de barbaridades que dijo.
1: No, pero ¿sabes lo que pasa? ¿Sabes lo que pasa? Te venía la gente y te decía, che, está lleno de discapacitados que han presentado la placa del perro.
3: Era para tapar la crueldad de estos delincuentes, ¿no? Porque no son otra cosa que delincuentes, digamos, de la manera que este tipo se dirigía para contra la sociedad.
2: No era
3: solamente que se hacía canchera, sino. ¿No? Que denotaba a todo el mundo, ¿no? Pero bueno, ya está. Ya.
1: También esta grieta aprovechada por la ultraderecha, esta grieta donde, bueno, Messi es un chico bien y Maradona es un santo contaminado, una cosa así. Viene pensando, ahí está Adorni, ninguneándolo a Maradona.
4: El del zurdo, saludar.
1: en el Día del Sur,
4: a Lionel Messi, a Ángel Di María, a Emanuel Ginóbili, a Sergio Maravilla Martínez y a Guillermo Vilas, también a grandes músicos argentinos como Gustavo Cerati o Charly García, grandes zurdos que en estos casos sí aportaron a la grandeza de la Argentina. ¿Quién? ¿Quién? Ah, era su, sí, era zurdo. Bueno, hasta aquí lo mío, señores.
1: Bueno, le faltaron un par de zurdos, hay muchísimos más, pero bueno, la onda era ningunearlo a Maradona, no lo nombra y pone todo el resto de los zurdos, García, bueno, todo lo que escuchaste, ¿no?
3: Uh-huh. Bueno. Hay un compilado por ahí de, a ver si lo paso a Gustavo, ¿cuáles son las declaraciones juradas de los miembros del gobierno nacional? ¿Cómo creció el patrimonio? Y está reflejado en sus declaraciones juradas, ¿no? Si bien lo sacan hoy Adorno, porque era un impresentable, porque bueno, de la manera que, bueno, nada, ya quedó visto por todo el mundo, del ladrón de poca monta que era, ¿no? Pero sin embargo, están los otros ladrones de guantes blancos, que no pasa nada, ¿no?
1: Está lleno, yo me imagino, Karina Milei, hoy las declaraciones juradas, más allá que la empresa de transporte es del padre,
3: sí.
1: A ella se le descubrieron offshore y departamento de Miami, pero ¿y dónde? Hay que ver ahí, quisiéramos ver las nuevas declaraciones juradas de Karina Milei, pero hay un montón de funcionarios que han multiplicado por 100 en un año sus declaraciones de ganancia.
5: Patrimonial de los funcionarios de Milei. Mire lo que pasa con los funcionarios de Milei. Esto es en función de las declaraciones juradas de los funcionarios. Puesto número uno para Manuel Adorni, vocero presidencial. De 107 millones pasó a 944 millones y medio. Un crecimiento patrimonial del 775%. Casi el aumento de la garrafa, ¿no? Bueno, por lo menos le va a alcanzar para comprar una garrafa. Aumentó 842%, él aumentó su patrimonio 775%. Karina Milei, la que le sigue, puesto número 2, pasó de 1,7 millones, qué pobrecita que era, ¿no? A 11 millones, un 569%. Acá viene tal vez el hombre más rico de todo el gabinete, Luis Caputo, ministro de Economía. Pasó de tener 2.307 millones, sí, lo que escucha, 2.307 millones, a 11.851 millones de pesos. Incrementó su patrimonio en un 413%. Javier Milei, ¿se acuerdan que ahí yo compartí por ahí y está en las redes sociales donde Milei dice: yo soy el principal perjudicado porque mi sueldo está congelado?
6: ¿Saben quién es el que peor le fue en esta economía en términos reales? A mí, que soy el único que no se modificó el sueldo desde que asumí.
5: Pasó de 54 millones a 206 millones. Incrementó su patrimonio en un 276%. Pablo Quirno, secretario de Finanzas, hoy canciller, pasó de 160 millones a 438 millones, un 173%. Y cierra Sandra Petovelo, ministra de Capital Humano, la superministra, ¿no? La ministra plenipotenciaria, poderosa, donde todo pasa por ella, pasó de 52 millones a 78 millones, un 50% más. Ay, qué pobrecita, ganó poco. Ahora, ¿alguien me puede explicar cómo hizo Luis Caputo su patrimonio, que pasó de 2.307 millones a 11.851 millones? Ah, sí, tienen razón, habré encontrado un pendrive.
3: Y ahí está, ¿no? Fernando Galván era el que hacía justamente este informe. Me parece que estaba más que bien logrado, digamos, el hecho de ver la diferencia patrimonial que han tenido estos muchachos en este tiempo que se van al frente del Ejecutivo Nacional, ¿no? Adorni es el más perejil de todo, si se quiere, ¿no?
2: Porque la gastó antes, la mostró antes. No esperó.
3: Sí, pues,
2: pero sí, bueno, sí. Los demás la tienen y la no la muestran.
1: ¿Vos crees que Karina Milei no hizo ningún viajecito a ningún lado?
3: Sí,
1: ni, no,
3: sí hizo.
1: Olvidar.
3: Más afuera que adentro, con el hermano. Con la nuestra, con la de todos.
2: Karina Milei viaja porque es secretaria general de la presidencia y viaja con la comitiva, viaja sola, no tiene esposo, esposa, nadie, como el bobo de Adorni. Y en el caso de Karina Milei, no se compró un canti, no se hizo una cascada, no se fue a Punta del Este. Son más vivos que el Cadorna. La van a tener cuando se vayan.
1: Bueno, yo tengo las declaraciones de Guillermo Moreno.
2: Yo tengo una más interesante, si querés, para el final, que es de lo último que podemos en homenaje a Ernestina Pais, ¿no? Por el hecho de que ella es hija de desaparecido, el padre fue desaparecido, y sobre el final, quizás uno se quedó con la última parte de Ernestina, de su adicción al alcohol, de su problema que tenía, pero yo encontré un audio de ella cuando habla de los momentos que vivió cuando ya su padre había desaparecido y eran chicas, conjuntamente con su hermana Federica, que ambas se llaman Ernestina y Federica porque siempre esperaban un varón.
1: Sí.
2: Federico fue Federica, Ernesto por Ernesto Che Guevara y fue Ernestina. Entonces digo que en este caso que hay algo cuando vimos la filmación, vos sabés que está en estudio ahora, qué mal que estaba la barrera tan corta, o sea, uno está buscando mejorar eso que de lo que fue el accidente, sin dejar de lado que bueno, hubo una imprudencia por parte de ella, pero bueno, el accidente ocurrió y Dios se la llevó. Pero recordar quién fue, cómo fue y qué hizo en todos estos últimos años, en su mensaje, para mí fue una de las revelaciones como mujer en los últimos 15,
1: bueno,
2: 20
1: pongamos
2: años.
1: El video de Ernestina Pai, ¿le
2: el audio, el audio.
7: Y salió un día a un bar de Juan B. Justo y Santa Fe a encontrarse con una persona y no volvió más. Es algo que nunca, nunca, nunca cierra como dolor, porque primero de chiquito te sentís diferente al resto. En las otras casas hay mamá y papá, en la tuya hay mamá y hay un papá que no saben dónde está. Es un montón. Para un niño de 4 años es un montón para codificar una personalidad que no tenga ese agujero. Construí, porque así era lo que nos dijeron que teníamos que decir, que papá estaba de viaje, construí en mi cabeza la idea de que papá estaba de viaje. Había que decir eso, pero yo sabía que mi papá no iba a volver o no sabía en dónde estaba, porque opinaba diferente a los que estaban en el gobierno en ese momento. Y recién 2 años después, yo hice una parálisis histérica, es decir, no caminé durante días, y no había ninguna situación física que lo explicara, así que se diagnosticó como parálisis histérica y una vez que mi mamá prestó como yo ya no caminaba, prestó mi karting, el que me había regalado mi papá, a un chico de la cuadra, y ahí yo desbloqueé, me levanté, le dije, ¿me das el karting? Y le agarré a mi mamá y le dije, quiero ahora decime qué pasó con papá. O sea que ya me lo contó 2 veces. Pero yo lo bloqueé durante años. La sensación de siempre ser distinta a todas las otras familias. En esto, en que tenía una mamá que tenía que salir a trabajar, que en mi casa no había un papá a la mesa, que yo iba a las casas de los otros, estaba la mamá, que cocinaba, recordemos, década del 70, ¿no? Había como mucho de la familia argentina, clase media, tradicional, y yo veía las otras casas, y en las otras casas, mira, yo miro fotos mías de esa nena, y yo no hay vez que no la mire y me ponga a llorar. Porque digo, y en ese momento hubiéramos sabido, inclusive hasta de terapias, ¿eh? O sea, yo hoy todo lo que pude procesar, lo pude procesar gracias a meterme ahí y trabajarlo. Tal vez si yo hubiera sabido que esto era tan hondo, un agujero tan para siempre, donde no duelas, hay una cagada ahí. Porque yo nunca pude duelar a mi papá. No solo fue un golpe cívico-militar, esto es fogoneado por un montón de sectores, esto pasa ahora también, ¿no? Que fogonean un discurso, sino que además fueron unos chorros absolutos. O sea, realmente unos delincuentes. Desde todo tipo de lado, desde la deuda que tomaron hasta la poca explicación sobre los fondos que se usaron en el Mundial, hasta la cantidad de desaparecidos cuyas propiedades fueron se quedaron en manos de sus secuestradores, y esto está probado, no es que no sucedió, está probado. Lo mejor que pueden tener es el ansia de conocimiento, porque cuanto más sabes, mejor te puedes defender. Te lo digo con mi historia personal. Si yo hubiera sabido algunos datos de mi historia familiar, yo probablemente hubiera podido prever mi situación de salud antes.
1: Bueno, acordarme de los años de oro de Ernestina junto a Ginsburg, uh-huh, que lo hizo afeitar el bigote. Sí, de ella conduciendo en los programas de alto rating de los canales abiertos de televisión de Buenos Aires, ¿no? Bernacchi también, ¿no? Parecida en sus formas y modos.
2: Lo que pasa es que siempre se la vio identificada a las PAIS en la televisión pública, ¿no? Por el hecho que la historia esta quizás muchos no lo conocen, de lo que pasaron estas chicas, ya grandes, mujeres grandes. Pero Ernestina era la más directa, era la que más llegaba, como vos estás contando, por el tema de estar con Ginsburg en aquel tiempo, que era un programa que se veía mucho, y después en la radio, y después le tocó reemplazar a Pergolini, ¿se acuerdan, no? Uh-huh. Y es difícil ese momento, siendo una mujer, reemplazar a Pergolini en un programa que era también de mucho rating. Pero todo esto quizás que estamos viendo ahora, que se repite, porque está hablando de chorros, está hablando de cosas, y vos decís, y se ve que no lo pudo superar hasta hoy, como ella decía, yo si lo hubiera sabido antes me hubiera podido sanar, lo ve tan claro, lo cuenta tan claro, pero los últimos días también ella estaba padeciendo esta adicción al alcohol, y que lamentablemente se estaba curando, y bueno, y se la lleva a los 54 años, un accidente, que seguramente que fue un accidente. Fue un accidente en la noche que se distrae como yo me distraigo en un semáforo.
1: Y además la locura porteña de que tener que llegar, yo me cansé de ver las escenas esas, viví algunos años en Buenos Aires, de la barrera baja y los autos
2: y pasan igual,
1: pasando igual como sea y tratando de llegar. Claro. Igual.
2: Pero rescato la persona y el coraje que tuvo toda su vida de hablar del tema.
1: Sí, se vuelve de lo que dijo Guillermo Moreno, cambiando de tema. Vos sabés que lo vamos a escuchar a Guillermo Moreno.
2: Veleta, yo ya lo quería mucho.
1: No, pero vos me decís, se están reproduciendo los peronistas. Yo creo que con esto no se reproducen ya directamente, ¿no?
8: Kicillof no baja su candidatura, esto va a dos listas. Kicillof tiene que bajar su candidatura, yo siempre dije que puede ser embajador en Paraguay, senador. Ayer una compañera muy atinada me dijo que puede ser jefe de gobierno en la ciudad de Buenos Aires, me parece que está muy bien, nadie lo va a cuestionar para ser jefe de gobierno en la ciudad de Buenos Aires, tiene experiencia, me parece que sería un muy buen candidato, pero no está en condiciones de gobernar el país. Piensa mal la economía, el peronismo no lo va a acompañar, lo podrá acompañar algún peronista como acompaña a Milei, pero la estructura pensante que hizo la década ganada no lo va a acompañar, al menos en términos económicos, después en otras cosas no sé. Kicillof piensa mal la economía.
1: Ay, claro, y entonces ¿qué tenían que hacer con YPF, por ejemplo? Pensó mal la economía con YPF, que hoy es el boom de la Argentina, la matriz económica de la Argentina, YPF, que es una empresa del Estado gracias a Kicillof.
2: Yo entiendo, mira, que está viendo lo que yo te contaba al principio, esa masa votante que lamentablemente está cooptada con 35 años a través de las redes sociales y que no puede ver un cuca ni a 600 metros, ¿viste? Entonces, ¿qué pasa? Él está hablando, para mí, desde algo como diciendo, ojalá aparezca un cuadro nuevo y que Kicillof pueda ser parte de ese cuadro nuevo.
1: No, yo creo que no lo ve como cuca. No. Cuca, él se ve dentro del esquema de Cristina, ajá, de la Cámpora, de Guillermo Moreno, y está hablando mal de Kicillof. Eso es lo que está haciendo.
2: Pero
1: vos no lo ves así.
2: No, porque creo que el único candidato joven inteligente es Kicillof. Pero es lo que está diciendo, que no tiene, pero te estoy explicando. ¿También? Que no tiene el apoyo de la juventud. Porque la juventud no está instruida, no lee, no sabe la revolución del 55, ni se acuerda, ni sabe de qué se trató, ni cuántos mataron, ni qué, no sabe nada. Entonces, eso seguían por TikTok, seguían por lo que le dicen ahora los Peter Thiel, los que, todo eso.
1: Quizás el mejor ministro de la historia de la Argentina de economía.
2: Puede ser.
1: Axel Kicillof, y este tipo dice que no entiende de
9: economía.
2: Pero bueno, pero
9: dice que no entiende de economía, pero Guillermo Moreno.
2: Pero Guillermo Moreno es un nabo que está dando vuelta. Vos tenés que ver lo que está diciendo de fondo, es esa masa votante que es muy difícil cambiarle la cabeza. Andá a hablar con chicos, andá a hablar con jóvenes y no vas a encontrar ninguno. De 20 que entrevistás, que 20 que preguntás, 5 te van a decir, puede ser Cristina, 5, 15 te dicen que no. Esta es la realidad de hoy.
3: Pero en ese sentido,
2: y la única es Cristina, la única que podría llegar a embanderar este momento, como Lula en Brasil, lo dije, como Lula con 80 años en Brasil, después de todo lo que le han hecho, de meterlo en cana y todo, la única es Cristina Fernández. No hay un cuadro en ese sector que no tenga la mancha que le tiraron desde el 2014 hasta hoy.
3: Desde mi lugar como, y es más, militante y kirchnerista, ¿no? Uh-huh. Decirle que el amor mío hacia Cristina es inmenso, pero yo hoy por hoy me pongo y trato de ser lo más objetivo posible. Lo que está diciendo este muchacho Moreno es una continuidad a lo que vino, a lo que dijo Máximo Kirchner en Parque Lezama, diciendo la candidata es Cristina, uh-huh. Donde después al menos se trata de ver, che,
2: si le posibilitan.
3: Es la segunda vez que Máximo tira que la candidata es Cristina, dejándolo y peleándose con Axel Kicillof. Lo que usted está diciendo con respecto a que la juventud no quiere, no solamente la juventud, sino hay muchos que, hasta de nuestra generación, que te dicen, no, kirchnerismo más, no quiero volver atrás.
2: Pero ahí estamos parejos, capaz.
3: Y en ese sentido, creo que justamente Axel Kicillof es, hoy por hoy, quien puede llevar esa bandera del espacio nacional y popular. Existe el kirchnerismo, más allá del kirchnerismo, el peronismo o el espacio nacional y popular. Yo creo que Axel
2: Kicillof.
3: Lo que se está peleando acá es justamente la estructura. ¿Quién va a agarrar la estructura?
2: Pero eso que la tiene Cristina. Eso lo crees vos, como Cristina creyó en un momento que lo explicó muy bien, de que el candidato no era ella y era Alberto Fernández.
9: Reconociendo los tiempos de Cristina con una época y una letanía que, en definitiva, perdió la agenda y no reformó nada a partir de la soja $600. ¿No? Y poniendo siempre candidatos de ultraderecha, esperando que su hijo Máximo Kirchner alguna vez tenga la posibilidad de agarrar el país este, lamentablemente transformó la Argentina en una crisis, siendo ella inocente de la mayoría de las causas que le endilga la justicia, que alguna vez lo peor que tiene esta Argentina es la justicia, lamentablemente. Y bueno, en definitiva, entra en otra interna tratando de cruzarlo a, el, como acabamos de decir, el mejor ministro de Hacienda que quizás tuvo los últimos 70 años la Argentina, sin ningún lugar a duda, Axel Kicillof.
2: Pensando en la gente, porque para otros que piensan a otros te va a decir, no, porque los que son los ricachones no lo querían a Kicillof. El mejor ministro para la gente.
9: Para la gente, por supuesto. 10:59, esto ha sido Fuego Amigo. Gracias Miguel D'Alessio, gracias Pablo Gauna. Gracias Gustavo Sarabia. Nos reencontramos mañana a las 9 de la mañana acá, en la 88.1, la más linda. Quédese ahí, ya llega Paula Ponte.

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2: Buenos días, Salta. El presidente del ente regulador denunció al diputado Daniel Segura por presión.

Feya Fernández, que mañana va a ser presentado en Salta. Detuvieron a una médica vinculada a Gendarmería y a una empresaria de Tartagal por presunto narcotráfico. Casación ratificó la condena a 7 años de prisión.

limpieza y despeje no es otra cosa que criminalizar la pobreza, yo te cuento. Subió la nafta y volvió a impulsar el consumo del GNC en Salta.

conductores dieron positivo en alcoholemia el fin de semana. El gobernador Sáenz felicitó a Santilli por su designación. Empleados de la Municipalidad de Salta cobrarán el sueldo el 4 de julio.

0: muchos en... porque había animales sueltos acá en la autopista. Desaparecido en el río Bermejo, un joven de 36 años. Milei culpa a Macri por la caída de Adorni y promete venganza para loco. La inflación en dólares frenó los emprendimientos de Pozo y solo sobreviven los premium. ¿Cómo le va? Tengo usted un muy, pero muy buen día. ¿Cómo le está pasando? Espero que bien. Parece que se viene una semana fría, Sarabia, fría. Pero para entrar un poquito en calor, estamos en comunicación con la abogada Verónica Huber en virtud de lo que viene pasando con la comunidad de Las Pailas. Doctora, ¿cómo le va? Buen día. Paula Poma la saluda.
1: Buen día, ¿cómo anda? Tanto tiempo.
0: Tanto tiempo, tantos años.
1: Aunque me tiene la gente... abandonada, me tiene
0: sí,
1: abandonada.
0: Sí, es verdad, doctora. Pasaron cosas. Doctora, quería saber cómo es la situación hoy de la comunidad. ¿Qué está pasando? ¿Siguen desalojados sin poder volver a sus lugares, más allá de que el litigio era por menos tierras de las que desalojó la jueza en cuestión?
1: No, afortunadamente el día viernes pudieron reintegrarse a sus hogares las 60 personas desalojadas ilegalmente por la jueza Fernanda de Diez Barrantes, por una orden dictada por ella misma, de restitución de sus viviendas.
0: O sea, la jueza admite la equivocación y le dice vuelvan a sus viviendas después de tenerlos una semana.
1: Como que admite, sería como medio excesivo porque se negó, la forma legal de ordenar lo que finalmente ordenó hubiera sido hacer lugar al planteo de nulidad que presentamos.
0: Ajá.
1: Con todos los desalojados, y decir sí, acá se desalojó en exceso, restitúyase. Ella, después de negarse a tratar, a tener presente, a proveer nuestro escrito, para lo que ocupó cuatro o cinco hojas, diciendo cosas que evidencian que no sabe nada de la legislación indígena, ni de derecho indígena, ni de derecho convencional y demás, de la nada, porque sí, no hay una actuación procesal que lo justifique, decide restituir las viviendas.
0: Directamente, o sea, restituyase, chao.
1: En realidad, no las viviendas, restituir todo lo desalojado en exceso.
0: A ver, vamos a aclarar, esto comienza por un litigio de cuántas hectáreas.
1: A ver, en el año 2009, creería, 2010, sí, voy a hacer un pequeño raconto histórico. Sí, cuando se sanciona la ley 2660, que dispone la suspensión de los desalojos, hasta tanto se termine el relevamiento, muchos titulares registrales empezaron a aprovecharse de personas que vivieron siempre en sus tierras y que no saben leer o escribir o que leen, escriben con dificultad porque no es algo que hagan habitualmente. O sea, aprendieron a leer y escribir, saben firmar con su nombre, pero no es algo que realicen habitualmente. Se dedican más bien a tareas de campo y demás. Entonces aprovecharon y en función de sus vínculos les hicieron firmar papeles, entre ellos contratos de pastaje o de arrendamiento.
0: Cuando hablamos en función de sus vínculos, digo, gente que se conoce en Cache.
1: Claro.
0: ¿No? Yo te compro, no sé, el queso, el vino, claro, alguna cosa.
1: Absolutamente. Contratos que, desde la perspectiva de la comunidad, firmadas por individuos, por más que sean miembros de la comunidad, no lo obligan. La comunidad, el territorio comunitario es único e indivisible, o sea,
0: claro,
1: si...
0: es como que yo venda el departamento de mi vecina porque soy parte del consorcio, básicamente,
1: claro,
0: algo así.
1: O que vendas el departamento que es de todo tuyo y de todos tus hermanos.
0: Claro,
1: o sea,
0: que vos un solo vendés. De familia, yo solo vendo.
1: Claro, no, salvo que los demás te hayan dado un poder, una autorización, si no, los demás no consienten, esa venta valdrá por tu parte, Pero en este caso ni siquiera eso, porque el territorio es indivisible. Bueno.
0: A explicarle a la gente, el territorio que se le ha dado a las comunidades es...
1: No se le da.
0: Bueno,
1: se le reconoce,
0: no me rete. que se le reconoce a las comunidades es un territorio para trasladárselo como una cooperativa. Es de todos, no es de uno específico. No es donde está mi casita, es mío y lo puedo vender. No.
1: Absolutamente no.
0: Es comunitario, no, esa es la palabra.
1: Por eso, no se puede embargar. No se puede prescribir, o sea, un tercero no puede ir a plantear una posesión veinteañal de un sector o de todo, no se puede vender, no se puede dividir.
0: O sea, ni un integrante de la misma comunidad puede decir, che, yo estoy hace más de 20 años acá, esto es mío, para mis herederos, no lo puede hacer,
1: es de toda la comunidad.
0: Perfecto. ¿Cuántas tierras en total tiene Las Pailas?
1: Ay, tendría que ver la cartografía, la superficie total.
0: Pero es un reconocimiento que se le hizo ¿en qué año?
1: En el año 2014. El juicio este se inicia 2009-2010, sí. La primera sentencia es del 2010 y la de la Cama del 2013.
0: Bien.
1: En el 2014, usted recuerda un conflicto en el que estuvimos, que trajeron detenidos desde Las Pailas, sí. Que estuvimos en una mesa en la sala de grandes juicios y demás, y que participaron testigos, funcionarios de distintas dependencias y demás. Luego de ese conflicto importante, se apuró la resolución, porque el trámite del relevamiento ya estaba hace rato, del relevamiento territorial. Nación decidió, o sea, no podemos seguir postergando esto porque... esto genera conflictos. Uh-huh. Y en el año 2014 el Estado Nacional le

0: por este contrato de pastaje que yo le comento, sí, que firma esto en el marco de las relaciones. Mucha gente sabe, hizo la primaria, aprendió a leer, escribir en su momento, aprendió a escribir su nombre, y como trabajan en el campo, no leen habitualmente, no escriben habitualmente, pero su nombre lo saben escribir.
1: Perfecto.
0: Entonces firman con su nombre y eso después se utiliza en su contra.
1: Claro.
0: La sentencia se dicta. La sentencia dice: ordenas el desalojo de la fracción de 4 hectáreas en inmueble de mayor extensión, matrícula 1025. Porque eso fue lo que se pidió. O sea, era un contrato de pastaje de 4 por 4 hectáreas dentro de la matrícula 1025.
1: Bien.
0: El abogado de la señora Florencia Guayar, y lo personalizo en ella, pues son los tres hermanos, Florencia Guayar, Carolina Guayar y Oscar Guayar.
1: Pero la pregunta que ya se la deben haber hecho muchas veces, ¿qué relación tiene con el ex vicegobernador?
0: Creo que son hijos de un primo.
1: Hijo de un primo de...
0: Sería, no tengo
1: del
0: certeza,
1: ex senador,
0: pero...
1: Sí. Bien, perfecto. Sí, sí, sí. No son las hijas, no es la hermana. Perfecto.
0: No. Más o menos deben ser mujeres de 50 y pico de años, 60, por ahí, no más de eso.
1: Perfecto.
0: Lo personalizo en ella porque ella es la que medio como que lleva la batuta en este tema, es la que estuvo presente en el desalojo.
1: Bien.
0: Cuando se va a hacer un desalojo, los abogados somos los que confeccionamos los oficios o los mandamientos. El juzgado los corrige, nos corrigen, pero no le puedo explicar las cosas que nos corrigen. A veces cuestiones de estilo, por cómo escribimos, palabras que usamos, aunque diga lo mismo, no les gusta la palabra porque no están seguros,
1: claro,
0: porque tienen temor de que les estemos metiendo algo ahí en la palabra que usamos diferente.
1: Me imagino esta abogada progre, paz, cambiemos.
0: Uno pone, les salúdale atentamente, y dicen, no, les saluda atentamente. O sea, cosas así nos corrigen para que se entienda el contexto.
1: Perfecto.
0: En este caso, el doctor Irigoyen, que es el abogado de la señora Florencia Guayar y de sus hermanos,
1: sí,
0: presenta un proyecto de oficio para, sí, la corrección, supuestamente, que pasa sin que sea observado de ninguna manera. Y el oficio dice: proceda a desalojar al señor Agustín Mamani y o otros ocupantes,
1: sí,
0: del inmueble matrícula 1025 y entregar el mismo libre de ocupantes a la señora Florencia Guayar.
1: Me especifica las 4 hectáreas de ese...
0: Dice que le tienen que entregar la matrícula 1025.
1: Ajá. Pero la matrícula 1025, ¿cuántas hectáreas son?
0: De entre 38 y 40, más o menos.
1: Bien.
0: Creo que son una cosa así.
1: Perfecto.
0: Porque inclusive no se la puede visualizar en la cédula parcelaria actualmente en inmuebles, así que no podemos precisar exactamente cuántas...
1: ¿Por qué no?
0: Desconozco. No sé si hubo una subdivisión, si tiene un informe de dominio para una venta, no lo sé.
1: Es grave esto, ¿no? Porque habla de no tener los datos certeros e individualizados de quién es poseedor de qué tierra, ¿no? Y siempre en el medio
0: puede haber habido una modificación parcelaria, digamos. Puede haber sido que se dividió la parcela y por eso ya la matrícula 1025 no existe,
1: claro,
0: o que se unificó con otra, pero así como tal, matrícula 2025 no resulta posible determinarla actualmente en inmuebles. En esas condiciones, la jueza firma el oficio,
1: sí,
0: de puño y letra, no es una firma digital, nada, es su firma ológrafa, que quiere decir
1: vale igual si fuese...
0: Vale igual, pero vale en igual. Este caso, para evitar duda,
1: además de puño y letra, vale el doble, ponele, dale.
0: Claro, no, digamos, porque por ahí puede decir, ay, no, fue la secretaria que usó mi firma digital, no, fue ella. Y además,
1: igual la rajarían a la secretaria de hacer una cosa así, ¿no es cierto? O sea,
0: claro,
1: estaríamos en un delito complicado, sí.
0: No, bueno, de todas maneras estaría complicado que la jueza pudiera acreditar tal circunstancia,
1: sí,
0: porque
1: sí,
0: es firma, digamos.
1: Sí, claro.
0: Pero bueno, para que no quede en duda, está puesta de puño y letra.
1: De puño y letra, bien.
0: Y además, ordena oficiar al Ministerio de Seguridad para que disponga de un operativo especial para el desalojo.
1: Ajá.
0: De personal policial adicional y demás, para que vaya a Cachi a hacer el desalojo, previendo conflictos sociales. Imagínate que si vas a desalojar 4 hectáreas, que además en el expediente figuraba, en la constatación a la que la jueza vive haciendo referencia, que son 4 hectáreas, que hay vacas y que en 1 hectárea hay poroto. Entonces, ¿de dónde la jueza saca?

0: había familias que tenían que ser desalojadas, porque lo sostuvo a lo largo del expediente en forma reiterada, digamos. O sea, se sostuvo en que solo se habían desalojado 4 hectáreas y que nada que ver, y que no aceptaba ningún planteo. Le digo, no nos quiso proveer ningún planteo que hicimos como parte. Nosotros planteamos la prescripción de la sentencia hace un par de meses y la jueza no lo quiso proveer. Apelamos eso y no lo quiso proveer. O sea, no es que nos rechaza los planteos. Directamente, el trámite normal es, tengo por presentado, eventualmente le notifico a la otra parte para que la otra parte conteste, dicto una sentencia que se llaman interlocutorias resolviendo la cuestión. En este caso, ninguno de los planteos que hicimos nosotros, ninguno, fue proveído por la jueza. Todo se negó a proveerlos. Y cada vez con con explicaciones más largas. Yo creo que eso de que...
1: Sí.
0: Cuando uno no tiene cómo justificar, habla mucho, bueno.
1: Más o menos así, por ahí va el tema.
0: Así fue en este caso. El último, o sea, fue cuando planteamos la nulidad, que se tomó 4 o 5 hojas para contestarnos, además de... No corresponde, o sea, ser absolutamente insólito, porque negaba la calidad de desalojados de todos los que firmaban, salvo de 4, y aún así no provee. Se puso a explicar cuestiones que nadie le planteó, por ejemplo, la emergencia territorial de la 26160, y evidenció en todo lo que escribió que no sabe nada de derecho indígena. Y el derecho indígena no es un derecho especial. El derecho de las comunidades está en la Constitución, artículo 75, inciso 17. La República Argentina firmó el convenio 169 de la Organización Internacional del Trabajo, que es ley argentina, porque se ratifica por el Congreso, los convenios se ratifican por el Congreso, por la ley 24071. La 26160, acá me estoy poniendo como muy numérica.
1: Sí.
0: Pero, la 26160, que la jueza,
1: me imagino la
0: y
1: jueza,
0: el ministro de gobierno, en los últimos días, sí, refirieron como que, como se derogó, ya no se puede hacer nada con las comunidades indígenas, no se las puede proteger. Los mismos fundamentos de la ley mencionan que es una herramienta para el cumplimiento del convenio 169. O sea, no es que los derechos de las comunidades indígenas, como se derogó la 26160, que no se derogó, se derogó dos artículos de la 160, que es la emergencia territorial y la suspensión de los desalojos, pero los relevamientos siguen vigentes.
1: Claro.
0: Aparentemente la jueza cree...
1: El ministro Harsun también hizo declaraciones al respecto.
0: El ministro Harsun dijo que no es culpa de la provincia, que es responsabilidad del gobierno nacional, porque el gobierno nacional derogó la 26160 y ellos ya no pueden hacer nada. Al ministro Harsun les recomiendo leer el fallo de la Cajonat, que habla de las obligaciones del Estado y del convenio 169. Si tiene tiempo, también podría leer el convenio.
1: Hay que decir que el ministro de Gobierno y Justicia, y esto corre por mi cuenta, hace agua en todo lo que es derecho, prometió un cuerpo que no podía entregar. Me parece que el ministro no está para manejar justicia ni para hablar específicamente de esos temas. Es el mal de poner a alguien que desconoce algunas problemáticas, ¿no? Muy propias.
0: No, yo le digo, más de una voz. Y bueno, si la ponen a la jueza, tampoco le vas a explicar eso, porque te estoy diciendo que tampoco sabe.
1: Pero yo, póngale, yo que a prima facie estoy de acuerdo con el reconocimiento de las tierras a las comunidades originarias, digo, no sé todo, no estoy en todo este detalle. Entiendo que por lo menos un abogado entiende más de derecho internacional, de adhesiones, de constitución, que cualquiera de nosotros. Y no viene a ser el caso. En cuanto a la jueza, tendría que estar afilada. No es novedad. Esto ha pasado a lo largo de estos años con distintos magistrados. Hay como un querer evitar en hablar de derecho indígena. O no se preparan o no les interesa o son menos que nadie.
0: En realidad hay una conjunción. Al principio, cuando pasaron todos estos juicios, yo estos juicios no los llevé yo, los llevó el anterior abogado del pueblo de Aguita. Los abogados íbamos probando estrategias para hacerle entender a los jueces la necesidad de aplicar, no la necesidad, la obligación de tener que aplicar la suspensión de los juicios.
1: Claro.
0: Y no nos resultó tan fácil. Yo creo que recién a partir del 2014-2015 empezamos a conseguir que los jueces civiles nos dieran bolilla en este tema. O sea, la Cámara, después de muchos rechazos de primera instancia, la Cámara finalmente resolvió que la comunidad era parte, y en el momento que aceptaban a la comunidad como parte, automáticamente la aplicación de la suspensión era automática.
1: Claro.
0: Pero bueno, nos costó muchos años.
1: En
0: no
1: definitiva,
0: fue fácil.
1: La jueza el viernes...
0: Acá lo concreto es esto. La sentencia decía fracción de 4 hectáreas y el oficio decía otra cosa. Y el juez de paz no podía hacer otra cosa. Al juez de paz en realidad yo personalmente le mandé al diputado Miguel Plaza, que yo sabía que estaba en el lugar y que se había llevado una antena de Starlink porque no hay señal en la zona.
1: Estoy enojada con el diputado, pero siga.
0: Bueno, pero no, yo, el tema Lules, si quieres también se lo planteo. La burrada que hicieron los legisladores, porque también están violando el convenio 169. Ajá. Con esa ley que sacaron. Pero bueno, eso al margen, y el diputado Plaza retiene. En este caso concreto, el diputado Plaza le exhibe la sentencia en un video que él sube,
1: sí.
0: Se lo ve hablando con el juez de paz y diciéndole de la sentencia, y el juez de paz le dice, y es lo que el juez de paz informa en el expediente, que ya se comunicó con la jueza, que le preguntó lo de las 4 hectáreas, y la jueza le dijo que era la matrícula.
1: Claro.
0: La jueza en realidad se había ido de viaje.
1: Ah, y no tenía los papeles a mano para rechequear, y le importó nada.
0: Probablemente ni le importaba, ni dijo, claro. Un segundo que consulto con la secretaria para que se fije.
1: Puede ser secretario también, o es efectivamente una secretaria.
0: Son 2 secretarias las que tienen juzgados, que son mujeres. Hablo en femenino.
1: No sé. Claro, que me llamó la atención que hablaba en femenino. Ahora.
0: No, en este caso son secretarias.
1: O sea, todos los errores habidos y por haber, el viernes finalmente emite, ¿no?
0: El error cometido originalmente y el emperrarse después en sostener esa situación.
1: Qué bárbaro. Las comunidades volvieron las personas volvieron a sus lugares, ¿y cómo los encontraron? ¿Tiene novedades?
0: No tengo todavía el informe, no me informaron de nada grave que haya pasado. Uh-huh. Existía el temor. Si usted se acuerda, hace como 15 años, antes que yo fuera abogada de ellos, hubo un desalojo muy violento en las Pailas, que al día siguiente le pasaron con máquinas a las casas.
1: Claro.
0: Entonces también queda la memoria de esa situación y el temor de que les tiraran las casas con las cosas que habían quedado adentro, por suerte.
1: Sin contar animales que no se les dio de comer durante una semana,
0: Además les cerraron porque esto explicaba Héctor Fabián en Senadores. Ellos tienen construido a lo largo de todo este tiempo, de toda una vida, un sistema de acequias que va por dentro de esa matrícula, que es la que provee de agua a los distintos potreros donde están los animales o los cultivos. Uh-huh. Y que después del desalojo, en algún punto, bloquearon el paso del agua y el agua no estaba llegando a los animales que quedaron fuera de la matrícula. O sea, impedía que el agua circulara fuera de la matrícula. Entonces, digo que estaban corriendo los animales, además de morirse, porque no tenían cómo proveerlos de agua.
1: Doctora, ¿cómo continúa esto con todas las personas y con el territorio de Mamaní en específico, que no es de Mamaní?
0: En concreto, hoy, en un ratito me estoy encontrando con el doctor Martín Plaza.
1: Ajá.
0: Que vamos a presentar el pedido de jury, porque el pedido de jury te cuenta que no se puede presentar por el sistema digital, hay que ir a presentar.
1: Sí, ya lo sabía, me lo informó un abogado de San Juan que quería el jury para Ullarsú, no podía creer que tenía que venir hasta acá para presentar
0: un jury. Nosotros como no somos abogados que habitualmente presentemos pedido de jury, yo no lo hice nunca.
1: Insólito.
0: Nos desayunamos hoy con que hay que ir personalmente a la mesa de entradas a presentarlos. Bueno, en un ratito nos encontramos ahí con el doctor Martín Plaza. Que no tiene nada que ver con la recuperación, pero sí, esto ya no...
1: Nada para más.
0: Es una situación grave.
1: Reitéreme el nombre de la jueza.
0: María Fernanda Díez Barrantes.
1: María Fernanda, Diez Barrantes, se le pedirá por parte de los abogados de la comunidad Las Pailas un jury. Así que, bueno, buena suerte les tengo que decir a los abogados.
0: Sí, la verdad es que no tengo, a ver, debo confesarles, yo no tengo ninguna expectativa de que el Poder Judicial intente depurar, porque también sé que durante estas dos semanas estuvieron intentando cubrir el error hasta que no les quedó otra, digamos. Bien. Me consta porque tengo estoy en una edad en que muchos de los funcionarios y demás son conocidos míos, entonces de un lado u otro alguno me estuvo contando las conversaciones que se mantenían en esas reuniones.
1: Bien.
0: Nosotros ahora tenemos que analizar cómo probablemente no sea en este expediente, porque la jueza está negada. Nosotros seguimos en trámite con la prescripción, que está en queja en la Cámara. Uh-huh. Si no prospera la prescripción, lo que haremos es iniciar un interdicto de recobrar posesión por la comunidad de las 4 hectáreas de Agustín Mamani. Hay otros juicios que están pendientes con planteos de prescripción también.
1: Bien.
0: En el mismo sector, así que también estamos atentos a eso. Y eventualmente iniciaremos los trámites para obtener los títulos de la Comunidad de Las Pailas, que la provincia entrega de títulos, de que la provincia no avanza, el Estado Nacional no avanza, nadie quiere avanzar. Bueno, si no, no quieren avanzar y siguen permitiendo que los procesos judiciales desapoderen a las comunidades, nos veremos en la obligación de iniciar los trámites de titulación contra la provincia, porque el juicio es contra la provincia.
1: Sin lugar a dudas, doctora Verón.
0: Ah, bueno, y perdón, sí. Y los daños y perjuicios que tenemos que ahora empezar
1: evaluar,
0: a
1: claro.
0: Establecer y evaluar y demás, la acción de daños y perjuicios en contra de la señora Florencia Guaya, del doctor Hipólito Yrigoyen, a quien también le haremos denuncia en el Tribunal de Ética, la jueza María Fernanda Diez Barrantes, y eventualmente contra la provincia, porque la responsabilidad económica de los errores y de los daños realizados por funcionarios provinciales, en este caso la magistrada provincial María Fernanda Díez Barrantes, integrante del Poder Judicial, responde a la provincia en última instancia.
1: Doctora Verónica Huber, le agradezco muchísimo su tiempo, la extrañaba, la verdad, le mando un abrazo grande. Muchas gracias.
0: Igualmente, a ver cuándo nos juntamos.
1: Sí, no te, yo sé que es mea culpa. Abrazo
0: totalmente
1: grande.
0: Totalmente, toda culpa suya. Sí,
1: siempre. Doctora, hasta un encuentro.
0: Hasta luego.
1: Verónica Huber, abogada de la comunidad Las Pailas, junto a Martín Plaza, que estará hoy en Libertos, pero por lo pronto ya tenemos el anticipo, jury para la jueza. Hora de la música, la tanda, y en el próximo bloque hablamos del PJ.

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0: minutos. La temperatura en Salta Capital es de 11 grados, 4 décimas. Se estima una máxima para hoy de 14 grados y lloviznas a la tarde.
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0: el actual interventor, pudimos hablar con el actual interventor de el PJ. En este contexto dijo que se presentaron un montón de listas. Sin embargo, después de lo que ocurrió el fin de semana, que vimos, a ver, a San Millán, Cartucha, Galíndez, en parte de Voces, con una urna, ¿no? Mucha gente hoy me decía, che, es la única lista, ya está, lista única, no hay más nadie, y la verdad que no tengo idea. Entonces se lo pregunto al ex interventor del PJ, a Pablo Kocsiner. ¿Cómo le va, doctor Kocsiner? Buen día, Paula Poma lo saluda.
1: ¿Qué tal, Paula? ¿Cómo estás? Buenos días.
0: Bien. Doctor, sí. ¿Ya está? ¿Es lista única esta que se presentó desde el sector, por decirlo de alguna manera, antisaencista? ¿Van a presentar listas? ¿Qué va a pasar con el PJ?
1: Primero, nosotros no estamos participando de ese proceso de intervención judicial, por lo cual no te puedo dar información, o desconozco. Y después nosotros hemos decidido, nuestro sector, que es quien integramos Fuerza Patria en octubre, no es que somos anti nada, tenemos una visión distinta de dónde tiene que ir el peronismo en un proceso nacional, que entendemos que no hay chance de compartir ninguna visión parecida o acordada con el presidente Milei, creo que esa es distinta a la que tiene los sectores vinculados al gobierno provincial. Y bueno, no estamos participando del proceso.
0: No van a presentar lista entonces. Fuerza Patria.
1: No, porque el PJ Nacional lo cuestionó, está una apelación pendiente de resolver en la Cámara Nacional Electoral. El PJ Nacional, el Partido Justicialista a nivel nacional, ha impugnado la intervención judicial. Entonces, bueno, sería una incongruencia presentar lista en un proceso que está cuestionado por nuestro partido.
0: Algunos peronistas me decían hoy, y Kocsiner está entregando el partido porque no se presenta. Usted no lo ve así, sino como una manifestación de incoherencia.
1: Es que si yo estaría entregando el partido, si convalido un proceso que mi partido a nivel nacional lo ha cuestionado. O sea, los apoderados nacionales del Partido Justicialista, que preside Cristina Fernández de Kirchner, el Consejo Provincial, con mandato del Congreso Nacional, han impugnado ante la Cámara Nacional de Apelaciones la intervención judicial. Nosotros no vamos a presentar lista, ahí sí estaríamos entregando el partido. No es una cuestión de capricho de no presentar lista, es una cuestión de congruencia.
0: ¿Y cuánto tiempo tiene la justicia en contestarles esta presentación?
1: Es el problema. Nosotros esperamos que la decisión sea antes del 2 de agosto, pero si no, bueno, es todo un riesgo. Pero bueno, ya se hizo todo lo que había que hacer. Nosotros incluso hicimos algunas presentaciones ante la justicia federal de Salta sobre el cronograma. Muchas de esas demostraron que era una convocatoria que estaba mal realizada, pero la decisión del cuestionamiento de fondo ya depende de la Cámara Nacional Electoral. Esto no es una cuestión, hay que sacarla de los nombres y apellidos, hay cuestiones más importante dando vuelta, que son diferencias de visiones políticas muy claras a dónde tiene que ir el peronismo de Salta. Nosotros creemos que no hay una lectura provincial y una nacional y una estrategia provincial que te permite seducir con un frente político, con algunos sectores libertarios, el PRO, demás. Nosotros creemos que somos proyectos distintos en lo provincial y en lo nacional. Y eso es la diferencia de fondo, porque si no, viste, entonces, si estás con este, estás con el otro, no es una cuestión de nombre y apellido, es una cuestión de posiciones políticas mucho más profundas.
0: A ver, el doctor Kocsiner plantea el 2 de agosto porque es el día donde en teoría sería la interna. El 7 de julio es la fecha límite para la oficialización formal de las listas. Si no hay una respuesta por parte de la justicia con referencia a las presentaciones que ustedes hicieron, estas son las fechas que se tienen planteadas o que planteó el actual interventor. Hoy escuchaba un colega, ¿no?, plantear que durante su participación como interventor se desafilió gente y no logró afiliar ni a una persona más. Y yo, para mis adentros, decía, sí, son todos los que el otro día estaban con la urna, el fin de semana estaban con la urna.
1: ¿De qué fueron gestión? ¿Cómo que?
0: Claro, como interventor, planteaban como interventor. En realidad yo creo que...
1: 45 días tuve como interventor.
0: Claro, el sencismo bajó listas, bajó sus afiliaciones y las volvió a subir. ¿Es tan fácil bajar y subir una afiliación?
1: Sí, sí, la gente está de acuerdo. Sí, lo cierto es que el peronismo pasó de tener aproximadamente entre 115 y 120 mil afiliados a tener 90 mil en un proceso que se dio claramente cuando se suspenden las PASO, en la pandemia, hacia aquí, después nunca hubo más ni interna ni PASO, con lo cual era necesario ir a tener tu propio partido político, porque si las conducciones partidarias, esto pasó en todos los partidos, ¿no?
0: Sí.
1: Si tu condición partidaria no te avalaba como candidato, o si no tenías tu partido, no podías participar. Entonces es cuestión de, nosotros lo estudiamos al padrón, ¿no? Es que cuando nosotros le ponemos, ¿por qué pusimos el 25 de octubre como fecha? Porque los dos primeros meses eran para reafiliar, no 1000 personas, ¿no? Tenemos que recuperar aproximadamente 20.000, entre 20 y 25.000 compañeros se desafiliaron del partido, y muchos de los cuales fueron a parar a partidos funcionales al gobierno de la provincia, eso está claro. Pero eso es un dato objetivo de la realidad.
0: Lo que pasa es que, según veo yo, ¿no? A lo largo de los años se ha personalizado mucho la cuestión partidaria, dejando justamente al partido como en un décimo lugar. Milei, en cambio, logra nuevamente generar, más allá de que el referente es él y es muy personalista, acá en las últimas elecciones se ha votado el color violeta. O sea, se ha votado un partido, bueno, por quien lo dirige, sin tener en cuenta quiénes son, si los conocen, sí, no los conocen, ¿no?
1: Mira, lo que vos estás diciendo es la clave de entender. Lo que vos estás diciendo es la clave para entender cómo hay que confrontar con Milei. Yo eso lo vengo discutiendo con mucha gente. Textuales palabras las que vos estás diciendo, yo coincido. Salvando las diferencias ideológicas, pero la construcción de estrategia de la Libertad Avanza es muy parecida a la que en su momento planteó el peronismo, desde la simbología, desde la idea. ¿Te acuerdas cuando decían, para menospreciar al peronismo, se decía, no, bueno, pero en el peronismo cuestión de la marcha y la foto de Perón y Evita y votan a cualquiera?
0: Sí.
1: Eso, votan a cualquiera, no era entender al peronismo. La marcha, el escudo o la foto de Perón y Evita sintetizaban un proceso ideológico en esos símbolos. Bueno, con la Libertad Avanza, salvando la distancia ideológica, se construyó algo muy parecido. Es atrás del león, el violeta, y la conducción de Milei, hay una simbología que representa una idea libertaria, anarcocapitalista, contra el Estado, porque si no minimizamos la cuestión. Entonces, es tan clave lo que vos decís que para mí es lo central de la discusión. A la Libertad Avanza no se la combate en el buen sentido de la palabra, ¿no? Electoralmente, ideológicamente, desde los personalismos se lo construye, esa disputa se hay que construir desde la idea, desde la ideología. Por eso todas las experiencias que tienen que ver con emergentes, vacíos de contenido ideológico, no van a servir para confrontar, porque para confrontar con la Libertad Avanza hace falta fortaleza del discurso y meterse en el barro para discutir. Y hay mucha gente que cree que lo fueron a buscar porque tienen programas de radio, de televisión, bueno, porque le dicen vos tenés un nivel de conocimiento, porque sos el emergente. Esa gente no entra en ese proceso de discusión ideológica porque no la tiene.
0: Claro.
1: ¿No? Entonces, no digo que es bueno y malo.
0: No todo, ¿no? Hay gente que sí tiene una participación ideológica desde el lugar donde está, y por ahí no participa partidariamente, o
1: Claro, yo hablo de aquellos que aceptan desafíos electorales porque dicen que lo fueron a buscar porque tienen un buen nivel de conocimiento, pero el problema es que cuando uno está a confrontar ideológicamente, hoy, salvando la izquierda, ¿no? Y Fuerza Patria, como estructura, digamos, política, es muy difícil encontrar dirigentes políticos que se animan a decir que Adorno es un corrupto, que Milei es lo peor que le puede haber pasado a la Argentina, que Santilli es más la casta y que lo que están haciendo es el procondicionar el gobierno de Milei, que el gobierno de Milei es nefasto para las provincias, que el gobierno de Milei está fundiendo a las provincias, que el gobierno de Milei está vaciando todos los programas sociales, educativos, que desde que está Milei no se construye una escuela más, un hospital más, un centro de salud más, con fondos nacionales. Y bueno, ¿por qué? Y porque eso implica confrontar, y no todo el mundo en Salta está dispuesto a confrontar, porque está condicionado. Y esa es la realidad. Entonces, ¿cómo terminamos hablando de esto? Porque yo coincido totalmente, que lo que vos decís es la clave para entender cómo hay que confrontar políticamente con la Libertad Avanza.
0: Sí,
1: la Libertad Avanza, a través de esa simbología, sí, sintetizó una ideología.
0: Sin contar con que se ha demonizado al peronismo en pos de algunas causas de corrupción. Yo siempre planteo, la corrupción evidentemente es transversal a los partidos políticos, y son los partidos políticos los que deben de alguna manera limpiar su limpiar, no sé si suena bien, pero sí, su imagen. En el mientras tanto, a nivel nacional, se habla de una feroz interna entre Axel Kicillof y Cristina Fernández de Kirchner. Acá en Salta, a nivel local, están viendo a ver a quién le dan la veña desde el espacio de Axel Kicillof. Yo creo que son necesarios a ambos para que se construya algo distinto a los libertarios, y no la estoy viendo. Digo, no sé si Milei puede ser reelegido, pero de serlo, sin lugar a dudas, no es porque él gane, sino porque el peronismo está perdiendo.
1: Coincido. El peronismo tiene, no solamente el peronismo y los sectores no peronistas, pero que tienen una visión, digamos, en este caso no debería ser tan difícil coincidir, porque lo que está en disputa son valores, ni siquiera partidos políticos. Todo aquel sector de la política, del pensamiento político y social en la Argentina, que entienden que los valores de Milei no sirven para desarrollar la Argentina, deberíamos tener una cuota de generosidad que nos permita coincidir en esquemas de competición democrática. Por eso yo estoy totalmente en contra de la derogación de las PASO. Las PASO son una herramienta necesaria para ordenar la oposición. Si te pones de acuerdo, te pones de acuerdo, y si no, no hay que tener miedo a la compulsa democrática entre los sectores, que entendemos que lo prioritario es que Milei no siga siendo presidente de la nación y ofrecer un proyecto de desarrollo distinto para la Argentina.
0: Ahora, yo también no estoy en contra de la derogación de las PASO, ¿no? Pero también veía cómo te daban, nunca entendí muy bien esto, te daban la posibilidad de participar en determinados partidos cuando había afiliados. ¿Se entiende lo que estoy planteando? A mí me llamaba la atención esto de, che, no, pero no te dejan participar, o sí te abren las PASO a vos y al otro no. Y yo digo, pucha,
1: no, si al final... No, eso no fue así nunca, ¿eh? Eso no es así. Eso, el que dice eso es porque no quiso tener la fortaleza de imponer una candidatura. Vos la pasas una ley de orden público. Vos en tu partido te presentás a la justicia con tu candidatura, no pasás por el partido.
0: Y te la tienen que abrir sí o sí, por más que tengas independiente en la lista y toda la historia.
1: A ver, yo recuerdo PASO, puntualmente, en el caso de la capital, en el partido justicialista, PASO de hasta 10, 12, 15 listas concejales, cuando había PASO. Y pasó así en todo el interior. O sea, en la PASO, la ventaja que tiene la PASO es que, como es una ley de orden público, vos vas a la oficialización de la lista a la justicia electoral. Lo único que tenés es que elegir dentro de qué partido disputar la PASO. Yo soy afiliado al peronismo, voy al peronismo, salvo que no me siente identificado con el peronismo y quiera ir a la de otro partido, pues, y el otro partido acepte candidatura independiente. Pero en definitiva, tu partido es el que te habilita para la pertenencia al partido, te habilita independientemente que la conducción le gusta o no tu candidatura. Pero volviendo al tema que estábamos charlando recién, yo decía que el peronismo no está en condiciones de tirar a nadie por la ventana. El peronismo necesita fortalecer un proceso.
0: Sí, pero se están matando como interna. Si les sobrara.
1: Bueno, es que el problema, ¿cuál es? Cada vez que el peronismo entró en una dinámica bonaerense para discutir la realidad nacional, las cosas no terminaron bien. Entonces hay que tener mucho cuidado con eso. La realidad del país no es solamente la de la provincia de Buenos Aires. Entonces guarda que las discusiones de allí no terminen poniendo en riesgo la construcción de todo un proyecto nacional. Yo creo que en el desafío que viene hay lugar para Kicillof, para Cristina Fernández de Kirchner, para Uñac, para el que quiera, y otros más que querrán surgir, y debería haber lugar para radicales que no están de acuerdo con ser radicales con peluca, y debería haber acuerdo para el socialismo democrático, y debería haber lugar para todo aquel sector que tenga una visión parecida y que aunque hayamos estado en proyectos distintos, hoy hay algo muy en juego en la Argentina. Acababa de leer una noticia de que ahora el INCUCAI te va a exigir el pago de ¿cómo se llama?, de los estudios previos pretransparentes. O sea, están destruyendo todo lo que tiene que ver con los programas del Estado,
0: ¿viste? Ya entonces, llegamos a vender los órganos, como decía Milei, ya.
1: Bueno, ¿cuál es el Milei verdadero? Y el de la campaña. Es el que dijo todo lo que dijo que iba a hacer y lo hizo, y el que le decía que era válido la compraventa de órganos, la compraventa de niños por la adopción, el que lo puteaba al Papa, el que lo puteaba a Santilli, pero ahora lo toma, el que lo puteaba a Caputo, pero ahora lo toma. Bueno, ese modelo nefasto es el que hay que cambiar. Entonces, si no entendemos que acá lo prioritario no es las diferencias circunstanciales de nombre y apellido, lo prioritario es definir la matriz. Por eso yo digo que el peronismo de Salta ni cerca debe estar de un proyecto que avale el gobierno de Milei. Y esas son las diferencias que más molestan a muchos dirigentes, porque incomodan acá. Hay peronistas que lo incomoda.
0: Ahora, ¿usted pudo hablar con Sáenz en algún momento? Porque a mí me llama la atención. Yo lo vi en Infobae reclamando todo esto que el gobierno nacional no hace, incluso diciendo no hace política. Y digo, ¿y por qué le sigue avalando todo de alguna manera vía legisladores al gobierno de Milei? ¿Por qué no unirse en pos de algo? ¿Por qué seguir creyendo que no van a dejar que se presente Emilia Orozco, candidata a gobernadora? No sé, ese tipo de cuestiones. ¿Por qué esa confianza en un gobierno que hasta acá no le dio absolutamente nada a Salta? Entonces, no logro entender este peronismo en salteño, no logro entender. Hay quienes me dijeron que lo único que le molesta al gobernador es la participación de Estrada dentro del espacio de ustedes. Entonces digo, pucha, preferimos al enemigo.
1: Bueno, pero eso es reducir eso.
0: Sí,
1: reducir,
0: bueno,
1: lo interesa la provincia a una persona determinada. Aparte, que yo a mí no se me ocurría censurar a nadie la participación en política, o puede tener diferencias y demás, pero parece que mucho más grave es lo que está representando Milei a la provincia de Salta que la participación de tal o cual dirigente. Y después, si yo le pongo mucho más esfuerzo en cuestionar a Cristina Fernández de Kirchner, que está inhabilitada políticamente, que al presidente que está castigando las provincias, bueno, ahí ya entro a dudar si la cuestión no es ser funcional a Milei. Por otro lugar, está claro, mira, esto pasa con Milei, pasa siempre. El que divide el pensamiento político y social en la Argentina es quien está en el poder, en este caso es Milei, no es ni Cristina, ni Macri, ni Moreno, ni Kicillof, ni el que se te ocurra, es Milei. Y Milei divide el pensamiento de manera contundente. Entonces el año que viene va a haber una sola discusión. O querés ratificar el proyecto de Milei para la Argentina, o lo querés cambiar. No hay chance de otra historia, porque es muy profunda. Entonces, nosotros ya tomamos decisiones de dónde vamos a jugar. El problema es lo que no toman definiciones y lo que postergan, o lo que terminan planteando estrategias funcionales. Mirá lo que pasó en octubre. Nosotros dijimos, guarda con dividir la oposición, que va a terminar siendo funcional a Milei, y tenemos riesgo de no tener ningún legislador nacional que piense distinto a Milei. Pasó.
0: Bueno,
1: la oposición, teóricamente la oposición a Milei quedó dividida en tres facciones. Y hoy, ¿qué hace? Que los que entraron por quien deciden defender los intereses de Salta con el poncho, votan siempre con... No es que votan una ley...
0: Ah, Rollón y Biela no son opositores. Ah, menos mal que me lo dicen.
1: Entonces, no, porque, a ver, vos definís tu estrategia votando o dando o no quórum también.
0: Absolutamente.
1: Cuando vos no das quórum, para que Milei... Quedaron todos como inútiles, ¿no? Porque se jugaron por Milei, por Adón, y Adón y lo entregó a todos.
0: Bueno, yo hablé con la diputada Yolanda Vega y la diputada nacional dijo no queríamos hacerle el circo a la oposición. Entonces le pregunté que entonces usted oficialista, no logro entender cómo se manifiesta. Sí vi que el gobernador planteó que en el hecho de una interpelación o de que la Cámara de Diputados saque a Adorni marca un precedente en que él planteó es pura y exclusiva decisión del Ejecutivo los funcionarios que tiene, ¿no? Eso dijo en Infobae.
1: La moción de censura, primero que el jefe de gabinete no es una figura exclusivamente dependiente del Poder Ejecutivo.
0: Ajá.
1: Es nombrado por el Poder Ejecutivo, pero necesita un acuerdo permanente de consenso político en el Parlamento. Y eso lo dice la Constitución. Fue uno de los temas de negociación del Pacto de Olivo entre Alfonsín y Menem para sacar la reelección. Por sugerencia de Alfonsín se incorpora la figura del jefe de gabinete que necesita buscar el consenso permanente. Por eso se le obliga a ir todos los meses a dar un informe.
0: O sea, no es un ministro común y corriente.
1: No, claro. No es así, no tiene el mismo estatus que los ministros normales. Por eso, le otorgan la facultad al Congreso de la moción de censura, que es una decisión política, no tiene nada que ver con si tiene causa o no tiene causa. En cuanto el Congreso dice, hemos perdido la confianza en el jefe de gabinete, lo destituyen. Por eso el jefe de gabinete está obligado a ir todos los meses a informar al Congreso, porque tiene una dependencia de confianza del Congreso. Y bueno,
0: clarísimo.
1: Ahí se estudia un poco la Constitución y te das cuenta de cómo es la historia.
0: Uy, qué duro. Espero que para el año que viene haya, ¿no?, una, por lo menos una posición clara por parte del peronismo. La izquierda es clarísimo, por alguna razón la gente no vota a la izquierda, de hecho está más demonizada que el peronismo por estas horas por los libertarios, así que veremos qué ocurre. A mí me preocupa tanta pelea, no solo a nivel local, mucho más a nivel nacional, teniendo en cuenta la dependencia de nuestra provincia de los recursos que allí se administran, así que verdaderamente espero que puedan plantear una oposición real y no que le haga el juego a los libertarios. Doctor Kocinner, le agradezco muchísimo su tiempo, como siempre.
1: No, gracias a vos. Chao, hasta luego.
0: Hasta luego. Bueno, algunos datos que aporta Pablo Kocinner que tienen que ver con el jefe de gabinete y esta partida Adorni, con nuestra oposición entre comillas y el oficialismo libertario que no dieron quórum para cambiarlo a Adorni, un Adorni que cuyo escándalo no pudo tapar el mundial más allá de los triunfos del mundial y finalmente fue corrido. Falta que renuncie a YPF. Estimo que su renuncia se presentará mañana cuando finalice el mes para que pueda cobrar su salario. Mientras tanto, vos podés dejar tu mensaje de voz o de texto en el WhatsApp 155-395-853. En el próximo bloque, Vladimir Putinki. Y te voy adelantando algo. Renuncia el aristócrata ministro Gaspar Solá. ¿A dónde se va? Te lo cuento en el próximo bloque.

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ahora en la República Argentina, 12:15. Va subiendo la temperatura, 12 grados 4 décimas, el cielo está mayormente nublado con bruma, no te olvides. A la tarde hay baja posibilidad, pero hay posibilidad de lloviznas. Mensaje de voz o de texto en el WhatsApp 155 395 800.

0: no llegaron los chicos todavía.
1: No, pero yo digo chicos.
0: Chiques.
1: Chicos en general.
0: Chicas.
1: No, no se usa el chique, Paula.
0: No, sí, se usa todo.
1: Vos sabés que estábamos en la marcha del orgullo gay.
0: En la marcha del orgullo gay, bien.
1: Bueno, LGBT, que...
0: IQ.
1: No sé, pero sí. Entendemos de qué se trata, ¿no?
0: Sí, ¿eh?
1: Y nada, me gritaron así.
0: ¿Qué te gritaron?
1: Chicos.
0: Bueno, está bien.
1: Y soy uno solo.
0: Ah.
1: ¿Será porque me miran de atrás?
0: Pará.
1: Me parece como somos dos.
0: ¿Cómo bueno, le va, Vladimir? ¿Cómo pasó el fin de semana?
1: Esperando. No, no sabés. Me hicieron pelo y barba, Paula.
0: Pará, por favor. Bueno.
1: No, ¿sabés qué? Vos sabés que quedé como el ex diputado Sandes, ¿se acuerdan?
0: ¿Cómo quedó el exhibido?
1: Y Rengo.
0: Basta. ¿Qué será la vida de Sandra?
1: Casi paralítico.
0: Dios.
1: Pero en el
0: bueno, está bien,
1: palabra,
0: pasó un buen, ¿no?, fin de semana. Tengo información, Gaspar Solá deja el ministerio.
1: No quiere dejar expresar
0: no,
1: la

0: dice eso, y si después eso no resulta,
1: sí,
0: el tipo tiene la receta.
1: ¿Qué?
0: ¿Entendés? Y ahí ya te cura el todo, la mierda. Sí, sí, sí. Uno va, en realidad, al psiquiatra, como ir en estas horas a visitar a Carniello.
1: No.
0: Viste, ¿cómo? Que ya está como de consejero del mundo.
1: Carniello,
0: ya no,
1: consejero del mundo.
0: Él ya está en otro nivel. Ya no, no es la hostia, el boludeo. Por favor, padre, viste esas cosas que te piden.
1: Bueno.
0: Por favor, su bendición. Ya nadie le pide una bendición al cura, ¿no?
1: No, sí, cómo no. ¿Usted por
0: qué? Sí, ¿vos le pedís?
1: Usted porque no va a misa. Además,
0: y
1: el cura...
0: Que te...
1: No, ahí no.
0: Te impone las manos.
1: Además, el...
0: Posición de mano te hace.
1: Ay, Dios, me va a volver loca. Además, el cura, este, te bendice cada vez que vos vas a misa al final de la misa.
0: Pero no te lo haces personalizado.
1: No, pues, pero es para todo. Ahí está, saque todo afuera, Vladimir.
0: Sí, saque todo, pero quedé más débil que la mierda.
1: Pará.
0: ¿Sabe qué? Parece un papelito. Parecía como que... Que me habían mandado con una ayahuasca. Claro.
1: ¿En serio me dice?
0: ¿En serio?
1: Buah. Ya se están sumando acá.
0: Uno no cree que puede exceder sus propios límites.
1: Bueno, está bien. Y lo excede, siempre.
0: Sí, un tipo de exceso.
1: ¿Usted es un tipo de excesos, por ejemplo?
0: Sí.
1: No me diga.
0: Sí, yo ya, por ejemplo, tengo contraindicación a partir de los 35 ya para tener algunas emociones. Y tengo un par de décadas más que eso y me estoy superando todos los días, ¿no?
1: Está bien.
0: A nadie le importa.
1: No sé, o sea, yo le quiero tener información. Ya están...
0: Vamos a saludar a los chiques que acaban de llegar.
1: Sí, voy a ir pasando el mate como para saber, ¿está resfriado usted o no?
0: Sí, no.
1: Recuperadísimo. No me va a contagiar de nada.
2: Se me cerró la garganta el viernes a las 9 de la mañana. Se me cerró la garganta. Se cerró.
1: Para, ¿cómo le va, Alexis Miranda?
2: Como la escuela de Olmedo. ¿Cómo le va?
1: Para, no era necesaria.
2: ¿Pero quién dijo que la tiene cerrada?
1: Para,
2: la conocen nada.
1: ¿Cómo le va? Kenny, que entró comiendo un tipo de exceso, pero
2: está
1: una
2: pecando,
1: manzana.
2: Está pecando.
1: Claro, la manzana. De... ¿Cómo le va, Kenny?
2: Mordió la manzana.
1: No puedo hablar, tome, le doy a usted el mate.
2: La manzana de Ketty.
1: Este.
0: Hoy madrugo, eso de las 9 de la mañana.
1: Madruga,
0: y claro.
1: Sí.
0: Y lo primero que hago
1: es
0: ver a los otros tres vagos, viste ahí en la tele,
1: otro
0: con la mía, haciéndose los comunicadores sociales.
1: Sí.
0: Mientras deberían estar dos, por lo menos de ellos, laburando en el ámbito legislativo. Y el tercero, el chango,
1: pero
0: ya va a ser candidato en cualquier momento. Y en un momento, una noticia de alto contenido social.
1: Contenido social.
0: Un borrachín lo frenaron en Villa Charta, no sé dónde, que andaba con un auto que se caía a pedazo, y estaban como seis medios ahí en ese momento, pero apareció esa figura totalmente atlética de mi amigo Kenny Serrano, el más lindo de todos. ¿Cómo le va?
3: ¿Cómo le va, Vladimir?
0: Muy bien, qué gusto verlo al despertar.
3: Muy bien, San Carlos, lo choca al 400, donde un machihuay dejó el auto mal estacionado, pero ha atravesado toda la calle, ¿no? Sí, le estacionó mal el vehículo.
2: Ese ligó narcote seguro, ¿no?
3: Y no, le metieron en cana, creo que se hizo el pesado.
1: No, le hicieron una alcoholemia, me parece.
3: Le quitaron el auto.
2: Es el mismo, según Durán, es el caso de este tipo, de flagrancia, todo se hace el narcotés. Pero volviendo al origen, ¿es el mismo borrachín que persiguió a los colegas del 10?
3: Claro.
2: ¿Lo persiguió?
3: Claro, estaba enojado.
2: ¿Persiguió el móvil, en serio? ¿Está loquito?
1: No sé de qué están hablando, a ver.
0: ¿Momento o ahora?
3: No, es mismo ahí, pasaje San Carlos, el 800.
1: A ver, vamos de cero.
0: No es tan importante.
1: Había un conductor, espere.
0: Que lo vi a Kenny en la tele.
1: Para usted lo importante es que lo vi a Kenny.
0: Sí, lo único, todo lo otro.
3: ¿Viste quién está a la par, no?
1: Sí. Donde va uno, va el otro, evidentemente.
0: Claro, estaba Violeta también.
1: Sí.
0: Qué linda que está. salir de Violeta, no sé, por más que lleve ese color.
1: Si la risa de

0: Pini o sus manifestaciones. Pero a ver.
1: La única Violeta zurda que conozco.
0: Claro, claro, es buena, es buena.
1: Porque Violeta sos zurdo, ¿no?
0: Pero para aclarar, un conductor estaba mal estacionado, los vecinos llaman.
2: Porque estaba entorpeciendo el tránsito. Claro. No es que estaba perpendiamo en línea con el cordón, sino estaba atravesando cordón.
0: O sea, no podían pasar. No, no es que los vecinos.
2: Dejó mal estacionado.
0: Pero nadie le fue, le tocó hacer, corre el auto, no, ¿eh?
2: Sí, sí, lo dije. Pero estaba medio pesado.
0: Estaba dormido. Llega a tránsito y que llega el 10 y después comienza a perseguir a.
2: Llegó tránsito y siempre llega la información a los colegas y bueno. Llegaron el 10 y se hicieron lo pesado ahí, se hizo el pesado, el caballero y bueno.
0: ¿Los persiguió que corriendo o en el auto?
2: No, lo persiguió ahí y bueno, que no quería que lo firmen y todo eso. Ya llegó la policía también, así que bueno.
0: ¿Quién
2: no
0: era el colega del 10?
2: Estaba Luquita Guzmán y Juanpi en la cámara.
0: Mira, ajá, a ellos los perseguí.
2: Sí, porque fueron los primeros en llegar al lugar porque estaban cerca.
3: Ya pasó una vez con otro borracho.
0: Pero los periodistas corrían o se le enfrentaron.
2: No, le vino que no quería que lo firme.
3: ¿Te acuerdas que hubo un colega que peleó con alguien? ¿Se forcejearon?
2: No me acuerdo de ese
3: móvil de Multificción. Fue el Peticito, ¿te acuerdas? Multificción. Cámara Peticito, el morochito.
2: Sí.
0: Bueno, a ver, y la pregunta para los periodistas, comienzo con Vladimir. A usted viene alguien que está filmando ante una situación como esta, lo increpa, le dice, no me filmé y que vos corres. Porque vos tenés que correr para que te corran. O sea, el camarógrafo...
1: No, él tiene posibilidad de hacerlo. En mi caso, por lo menos, si el tipo me dice, no me filmé, bueno, yo estoy haciendo mi laburo, ¿viste? Después vemos.
2: Claro.
1: Si lo publico, lo publico, pero yo lo tengo que filmar. Ahora, si estoy en vivo, listo, tengo que filmar, lo lamento. Ahora, se pone pesado una vez, hasta ahí yo lo banco, si es solo palabra, epíteto, está todo bien. Pero si después se pone más pesado, me tiene una mano o algo así, o me quiere corretear. Y bueno,
0: dejo
1: la cámara.
0: Bueno, pero para que te correteen vos tenés que correr primero.
2: Claro, medio difícil, ¿no?
1: Como que me hace la magia de correrme.
2: Va a ser medio difícil que pueda correr Vladimir.
0: Mirá, Vladimir, por eso no corre.
2: Es que ve un sifón ahí de Zambrana, ¿viste? Sifón de agua, ¿viste?
0: ¿Qué le pasa?
2: Siempre hay que ponerle rueda para que coja.
0: Sara, Vladimir, mirá quién te está bardeando.
1: No, pará, escuchá. Se acaba de subir a bici después de 45 años. Sí. Escuchame, y viene a hablar con un tipo que el deporte se hizo carne en mí.
0: No, lo veo descuidado de vuelta, ¿no? Lo voy a agarrar en mi casa a usted. ¿A qué?
2: Se me sentó acá la campera.
0: Miranda, a usted le dicen no filme, qué sé yo, y que también
3: me
0: corre.
3: Me pasó con un brasileño ebrio en Libertos y diciendo que no filme, yo lo filmaba más. No, porque en la vía
1: para
3: pública,
1: nosotros no es una. Es como la música. Si no lo hagáis, nosotros lo hacemos.
0: Está bien, muchachos.
2: ¿No está bien qué?
0: ¿Es
2: estacionar mal o filmar?
1: Ahora.
0: No, es distinto. Mirá, es distinto.
1: Según la publicación en contra de la policía y te pone cana ahora.
3: Parece que la aleccionaron a Paula.
0: No.
2: Se hizo mal el video de Nico Arce, ¿no? Que salió ahí haciendo un video.
0: Nico Arce. Ya llegamos a eso.
1: Vamos terminando los temas.
0: Las personas tienen derecho a su intimidad más allá que estén en la vía pública y a su imagen. O sea, yo si publico una foto de Alexis Miranda, es un tipo público. Ahora, si publico una foto de adentro de la casa, ya es más complejo y Alexis Miranda me puede denunciar.
3: ¿Y si publico?
0: Espere, en el caso de este, que hay una contravención, una situación informativa y noticiosa, no. ¿Se entiende la diferencia? O sea, el brasileño del otro día podría haber estado por ahí de trampa por acá y che, no me firmé, total no estaba haciendo nada malo, no era noticioso. Uh-huh. En el caso de este señor, ebrio, hasta acá, según lo que informan, tras la alcoholemia también se puede equivocar, era un hecho noticioso. Lo mismo que la chica de Divina, se llama el...
2: Claro,
0: el
2: local.
0: Exactamente lo mismo, era un hecho noticioso. Entonces creo que eso sí hay que explicarle a la gente.
2: En este caso,
0: ¿no? Sin contar los menores de edad.
2: El caballero estaba dentro del vehículo. Dentro del vehículo pasa a ser una propiedad.
0: Sí, pero es un hecho noticioso. Entonces, usted está informando. Esa es la yo les digo para que después no le hagan juicio, listo, no me la leccionó nadie. Bah, ¿quieren man, pasar a Arce?
1: Pero va
0: a
1: ser un juicio, por eso.
0: Decile a Arce que se deje de colgarse de esta para tener un poco de fama y que lo conozcan en Salta. Listo, pasemos de tema. Ya está.
1: Perfecto.
0: Vamos sí, a sí. Segura.
2: Tremendo. Mucha.
1: Parece que es muy libertario porque
2: ¿quién?
1: No entiende ni las consignas mínimas. Yo le traté de explicar en las redes sociales.
0: Nada, no, nada, no, pues.
1: Y el tipo no entendió. En serio.
2: ¿Quién no entendió?
1: Una cosa loco.
2: Nico Arce.
1: El diputado anteriormente mencionado. No le debo mucha más.
0: Arce está acusado, ¿no? Fue despedido. Él hace un juicio, ajá, por ese despido, pero
1: dice que eso no existe, esa causa.
0: Por otro lado, desde el despido dice,
2: ¿no? ¿Saben por qué lo habían despedido?
0: Lo despedimos por faltante de dinero.
2: Se había choreado con combustible.
1: Litros de combustible.
0: Claro, evidentemente puede no haber denuncia penal sobre esta causa.
2: Es un camión de cisterna de YPF lo que se choreó.
0: No digas se choreó, porque no lo sabemos.
2: Bueno, es lo que dicen.
0: No, pero yo soy respetuosa, porque no soy como Arce, que creo que es culpable.
3: La empresa
2: dice que lo despidió
3: había emitido
2: por robo.
3: Disculpe que lo pise, Vladimir. Disculpe que lo pise. Lo pise en el hablar, digo, ¿no? El tema de Arce.
1: Está pisando.
3: El tema de Arce. Lo trajo a colación la empresa porque él dijo, yo le estoy haciendo un juicio a una empresa, y la empresa publica un comunicado y lo hace a través de Videotar en ese momento, en donde dice, pasó esto con el señor Arce, que se autopercibe sindicalista también. Uh-huh. Y él se autopercibe inteligente aparte de eso, porque él cree que es canchero haciendo este video.
2: Ah, es un jalí.
3: Él cree que es canchero haciendo este video y no le sale.
0: Yo creo que no, yo creo que se
1: pero
0: dio...
1: Pero la causa existe o no existe.
2: La empresa hizo la denuncia, está. Él lo está haciendo una denuncia, digamos, la empresa una causa a la empresa.
0: Pero espere, la empresa hizo...
1: No, la empresa dice que lo ha hecho con justa causa.
0: Por el faltante de combustible.
1: Se choreó combustible.
2: No diga choreo, porque no le gusta a Paula.
0: No,
1: eso dice la empresa.
0: Me van a volver loca. No digo eso.
1: Dice la empresa.
0: Porque ahora lo tengo encima al pelado. Che, pelado, si estás aburrido, venite acá. Ya que laburás 3 horas diarias.
3: Tiene auto, ¿verdad?
0: Claro.
3: Según el concejal que te quiere, dice que tenés auto.
0: Es verdad que tiene auto. ¿Cuál es el problema? ¿Qué? No puede tener auto. No puede.
2: Claro, tenemos que andar pata.
0: Antes tenía camioneta, ahora tiene auto. ¿Cuál es el problema? Pero vamos por partes.
1: Vuelvo con el tema.
0: La empresa
1: es la que hace una denuncia.
0: No hace una denuncia.
1: Para. Una denuncia
0: pública.
1: Si se quiere hasta pública de carácter laboral.
0: Claro.
1: Para deslindar responsabilidades, ¿por qué lo echa?
0: Tal cual. O sea, la empresa dice, lo despedimos porque se choreó algo. No hicieron la denuncia penal del choreo.
1: Claro.
0: Y puede no haberla hecho, la verdad que no sé, y en eso justificarse en que no hay ninguna causa, pero sí hay una cuestión civil laboral que tiene que ver con el despido de Arce. Pero no importa. Póngale que le venga pegando la policía por ese supuesto choreo desde Tartagal hasta acá. Lo defendería Arce, también lo defendería
1: Arce.
0: Eso
1: es lo que le trato de explicar.
0: Bueno, digo, no va a entender.
1: Te hacen una denuncia, lo de la empresa, diciendo que te roba, que te chorearon. Ponele que eso prospere.
0: Sí.
1: Que eso prospere en la cuestión de la causa judicial y un día lo metan en cara por eso.
0: Sí.
1: ¿Me entendés? Y lo van haciendo cagar en el medio de todo
0: por
1: ese
0: gato,
1: procedimiento.
0: Como dicen los libertarios. Pero vuelvo a insistir.
1: Entonces, es solo eso que le tratamos de explicar.
0: No creo que Arce no lo entienda, lo entiende perfectamente. Lo que yo
1: de buscar un poco de trámite foro.
0: Claro, lo que yo sinté es que levantando el video de mi Facebook. Levantando el video de mi Facebook, igual se replicaba muchísimo, o sea, tenía muchos views. El video al que estamos haciendo referencia es al hecho de un policía pegándole a un detenido en la caja de una camioneta por pleno centro a las 6:30 p.m, ¿sí? Resumo eso. Tenía muchos views, mucha gente defendiendo al policía, que está bien que le pegue, bla, bla, bla. Algún que otro también que decía, no, esto es una barbaridad. Pero en definitiva, ¿vos lo compartías con algo? ¿Lo replicabas? más. Y tenía un montón de vistas.
2: Claro.
0: Entonces, yo entiendo que Arce necesita hacer pie en los medios de Salta Capital. No lo dejan mucho, porque La Libertad Avanza no te da mucho.
1: Lo reta.
0: Mucho margen de en poder ir a programas. Depende del programa, si es nuestro o no nuestro.
1: Entonces, que además lo retan por estar haciendo una nota en el pasillo de la legislatura. Él dijo, a mí me retan.
0: No, ese es el otro.
3: Cambialo todo, lo
0: ese, bueno, todo lo re, no importa.
1: Arce también me dijo.
0: Está, Arce está tan acostumbrado a manejarse libremente en Tartagal con los medios de comunicación y hacer todo esto, que de golpe se siente como en una caja. Entonces, encontró la grieta para, eso está saliendo al aire. Encontró la grieta de alguna manera, o alguno de los celulares está saliendo al aire. Encontró la grieta de alguna manera para poder subir un video de Salta Capital, el opinar y conseguir adherentes. ¿Cuál es la búsqueda política de Arce? No tengo la más mínima idea. De hecho, hasta la misma Libertad Avanza levantó el video este en cuestión. Creo que le sirve para aquellos que dicen, ay, no hay mano dura, no qué sé yo. Esto de los azules son buenos. Bueno, hoy Kenny vino de azul, yo también, así que somos re buenos.
2: Está increíble.
1: Mirá,
0: en Alexis,
1: en el 2025,
0: Alexis está de rojo.
1: La justicia dictó una medida judicial que prohíbe vender o transferir propiedades. Eso sí. Tuvo una inhibición, digamos, en un momento. Sí. Es de otra causa.
0: Ajá.
1: Otro caso más que causa.
0: Bien.
1: Se originó por un incumplimiento en un sistema de ahorro prendario por la compra de un automóvil Peugeot 208. ¿Se acuerdan que él había dicho que ese auto lo iba a poner para trasladar a enfermos?
0: A pacientes oncológicos.
1: A pacientes oncológicos desde Tartagal a Salta y así, digamos, para que tengan una posibilidad.
2: ¿Y qué pasó con ese auto?
1: Ese auto tuvo una demora en el pago de la cuota y, como era prendario, tuvo inhibición de bienes.
0: Claro, fue todo un tema. Yo creo que también fue utilizado políticamente por el sancismo. A mí me parecía re buena la idea. Digo, un auto tiene además varias variables. O sea, si ese auto le pasa algo con un chofer que no tiene que ver con el Estado y está llevando a un paciente oncológico, bueno, tiene mucha situación. Finalmente el hospital no lo recibe al auto porque tiene un crédito prendario, es decir, no está terminado de pagar. Era muy sencillo. Yo creo que eso también fue utilizado políticamente.
2: Claro, fue utilizado políticamente.
0: Tanto por él, tanto por él como por el sancismo en su momento.
3: Con esa
1: simplificación. Bueno, si mañana, por alguna situación, siendo o cometiendo un delito o estando en el medio de un delito el cual es un partícipe involuntario y lo agarra la cana Arce y lo va haciendo cagar, también saltaríamos por él.
0: Absolutamente, absolutamente.
1: Otro tema, chiques.
0: Bien, hablando de seguridad, policía, hoy había una misa en la primera, no sé por qué. Había una imagen re grande del Sagrado Corazón. Y estaban rezando, digo, recen mucho porque si siguen así,
2: recen por mí.
0: No van a ir al cielo. Mientras tanto,
1: yo tengo muy presente el Sagrado Corazón, ¿no?
0: Mirá vos,
1: a mí me hace muy bien.
0: El que sea.
1: No estoy jodiendo, ¿no? Porque gente dice, ¿y este?
0: No. Estamos en el mes del Sagrado Corazón. Estamos en el mes del Sagrado Corazón.
2: Ya termina el mes prácticamente mañana.
0: Ya termina. Mañana es cuando va a presentar después la renuncia a Dorni para que pueda. La renuncia a YPF para que pueda tener el mes.
1: Del
0: el mes
1: corazón
0: completo.
1: Es fantástico, ¿no? En cuanto a lo emotivo y cultural, ¿no? También que tiene que ver con la religión. Una cosa es un Sagrado Corazón. ¿Hay algo más poético que un Sagrado Corazón?
0: Sí, que te rompan el corazón.
2: Ah, bueno.
0: Claro.
1: Mira,
2: no sé.
0: ¿A usted le rompieron el corazón alguna vez o no?
1: El corazón se arregla.
0: Alexis dice que
1: no.
0: Pará. ¿Qué se vinieron con la campera amarilla?
3: Cuando son niños te lo rompen a cada rato los padres sin querer.
0: ¿Los padres?
3: Claro, dame, quiero el algodón este para la fiesta patronal. No, no quiero.
1: ¿Los padres de la iglesia? Claro, los padres de la iglesia te rompen el
3: corazón. Algunos también.
0: Dice Murillo, ¿y tu marido?
1: ¿Cómo estás?
0: ¿Y tu marido Durancillo? mi marido, para Murillo, filmando a la hija de Guardi en la puerta de su casa en el escrache por no dejar podar. ¿Qué verga es eso? ¿Está bien o está mal? Si fuese si fuese un periodista el que está filmando, es un hecho noticioso. Acá estaban podando sin autorización.
1: Sí, lo es, pero está con una licencia.
0: Está bien. Están podando sin autorización. Ahora, si es privado, en este caso el intendente que tiene que hacer una denuncia, la denuncia pertinente, porque está obligado por ser funcionario público, está bien que lo filme. Yo ya lo dije varias veces, no me parece bien el escrache. No sé si se entiende.
1: No, pero ¿sabes?
0: O sea, lo filmas, vas, tenés la prueba para el juez de falta, para el... pero escrachar con todo el poder que tiene un intendente.
1: A mí me parece que es una forma de que conte en acta también ese momento, porque él fue a hablar como vecino, que es a la mujer de Guardi.
3: Era en la carta orgánica dejar escrito todo esto, hacer una, claro, un municipio participativo como es Bolivia.
2: Pero en este caso, previamente la hija había salido a
1: putearlo,
2: a agredir prácticamente a los podadores, más, y agarró la máquina y todo lo demás.
1: Guardi
0: era un dirigente docente,
2: jubilado,
1: docente,
0: que sigue estando, o sea,
2: está bien jubilado, tengo entendido.
0: Sí, pero yo lo sigo viendo en marchas, en distintas situaciones.
1: Está bien jubilado.
0: El filmarlo no está mal, le digo al Dani, el filmarlo no está mal, el escracharlo sí. Yo vuelvo a insistir, es mucho poder para escrachar a alguien sobre algo que ni siquiera, a ver, algo que es una contravención. Vuelvo a insistir en esto, no es un delito, es una contravención. Sí. Lo filmas, agarraba al juez de falta, pum, que le meta la multa, no es tan difícil.
3: Todo esto se solucionaba.
1: En el caso de Guardi, me cayó mal siempre, así que no me importa.
0: No sea así, pues, porque ¿qué quieres modificar en la carta orgánica?
3: Hacer la participación al municipio, darle poder al policía, al concejal, que pueda cerrar un local en un hecho que sea flagrante.
0: No, en serio, vos le darías
2: un poder al funcionario.
0: A Pablo López, la posibilidad
3: que
0: va
3: a tener. Yo le doy el poder a Pablo López para que intervenga en política de género. Le estoy dando a Pablo López el poder de que si está viendo que un bar está en pésimas condiciones, pueda clausurarlo él en ese momento. Es el poder de participar. Es una democracia más participativa.
0: Mira,
3: acá se abocaron en que tengamos un hospital de mascota, en que la ciudad sea provida. En esas pelotudeces, perdón.
1: No sé lo que dice.
2: No, pero el hospital de mascota
1: es necesario. Porque eso, si usted en Bolivia. Y si no me equivoco, también en otras...
2: Sí, en Bolivia se hizo caso.
3: ¿Sabe qué hizo?
1: Bueno, en Salvador, todo ese tipo de cosas, ¿no? Los que no le tienen poder de policía. Ahora, vos sabés, si ya te sale cara la coima con un...
0: con un inspector de control, ¿sabés? Con un
1: concejal que va por ahí, no, boludo, te fundí, boludo.
3: Es que justamente las denuncias en Bolivia tienen efecto porque el pueblo denuncia.
2: Claro.
3: No porque anda el funcionario con la cámara todo el día. Se descubren todo el tiempo estafas y curros de esa manera porque la misma gente ya se hinchó los huevos, listo. ¿Tienen este poder? Bueno, escrachemos al coimero, como dijo Vladimir ahí.
0: Sí, lo que pasa es que va a ser más complicado. Y cada vez es más complicado si acompañamos la tecnología.
3: Es feo el mensaje que da Paula, porque es más complicado darle participación al pueblo. Es feo.
0: No. Sí. No.
3: O sea, feo. Es complicado primero, abrir la democracia esta.
0: Yo no confío en los consejos. No confío en el inspector de control, tampoco.
3: Yo no confío en Cook y tiene un cargo. ¿Cuál es el problema? Claro.
0: Cook, como dice Alexis, acá te sigue el paredón. Digo, los concejales es mucho poder, no hacen su laburo y usted pretende que vayan a ir cerrando negocio.
3: Es que ese laburo lo hacen y se llama manifestaciones, Paula, quiero que pasen a la acción.
0: Bueno, está bien, yo...
2: Sí, pero la última manifestación de los concejales, más madera, ¿no?
3: El otro poder que tiene el intendente, por ejemplo, de Santa Cruz de la Sierra, ¿se acuerdan que hubo bloqueo?
0: Sí.
3: Hubo bloqueo y al mismo tiempo hubo, al ser fuertes los sindicatos en Bolivia, ningún trabajador, obviamente, iba a ese lugar. Y tampoco podrían abrir, por ejemplo, el lugar donde se cobra impuestos. ¿Qué hizo el hombre? Dijo, bueno, ¿Quiénes son los que están marchando? Todo listo. ¿Están agremiados? Sí, perfecto. Bueno, vayan a hacer su reclamo, están cubiertos.
1: Sí.
3: Él llevó a la policía y los puso a trabajar y abrió la oficina y cobró impuestos. Él, directamente. Tiene ese poder.
1: Yo creo que es
3: ha cambiado mucho las democracias de los municipios en países vecinos.
1: Yo creo que es un muy buen tema para... No solo debatirlo, ¿no? Yo creo que hay que meterse en el asunto ese. El problema que...
3: Pero acá perdemos tiempo en ver si...
1: Nuestros políticos están tan inestables que no sé si es el contexto para tratar estas cosas.
3: Es que cuando...
1: Yo creo que es muy válido, pero, a ver, nómbrame un concejal que pueda venir a mi negocio y decir que yo estoy cometiendo una infracción, así de frente, públicamente.
2: ¿Pero en qué contexto se puede dar esa situación? Que vos estás cometiendo una infracción.
0: Tengo un
2: ¿cómo sabe el concejal?
0: No te dan factura.
3: ¿Pasa fraude eso?
2: Pero ese pase, si no te dan factura, el problema de directamente de Arca.
0: Vos tenés un poder de policía. Es más, no tenemos defensa del consumidor.
2: ¿Cómo sabes si está vendiendo productos que están que se puede comer si no tenés un laboratorio
0: bravo? Vamos, por ejemplo, un lugar de comidas tiene que tener por lo pronto los sellos que dicen que están habilitados y a la vista. Póngale que va a un comercio y te dicen no, con tarjeta te agrego un 10%. Eso va en contra de los derechos de defensa del consumidor y el municipio puede clausurar por eso, ¿no? No es solo Arca. Dicho esto...
1: Claro, lo que compete
0: es buena la pregunta de Vladimir. ¿Qué concejal, y yo lo que entiendo que dice Vladimir es, qué concejal tiene el traste limpio, limpio, limpio para hacer?
1: Limpísimo. Oye, a ver, tengo ganas de nombrar algunos.
3: Puedo nombrar varios, pero después ya entran en los gustos. De todas maneras, no se trata de gusto, las leyes son leyes. José García puede ir a cerrar un local.
1: Vendía
0: humitas
2: y tamales.
0: Claro.
2: Y no sé si tenía.
3: ¿Por qué le vamos a eliminar la historia de vida? Es un laburante.
2: No, es que no sé si
1: él
2: tenía.
1: Él es un desclasado.
2: No sé si tenía manipulación de alimentos.
3: Eso ya va por gusto. Si no, le revierto la pregunta. ¿Qué funcionario creen ustedes que tiene el culo limpio en la MUNI? Son imbatibles todos.
1: Pero va a través de las ordenanzas. Ahí hay una ordenanza que está mediando entre el funcionario y los vecinos. Uh-huh. Esto, ¿me entendés? No va revestido hasta que no se haga una ley al respecto.
3: Claro, al respecto. Y al darle poder, o sea, también le das obligaciones.
0: Sí. No, bueno.
1: Escúchame otra.
0: Ahora, ¿sabés qué voy a tener?
1: ¿Por qué no lo pueden hacer?
0: Voy a tener a los libertarios sacando a los vendedores ambulantes y los grandes comercios, bien, gracias. Porque la pregunta es, ¿cuántos concejales de Salta Capital tienen que ir a un hotel? Y no, vos te encontrás con esa situación de si te entregan o no. Acá me mandan mensaje.
1: ¿De qué manera no va a ser discrecional el accionar de ese concejal? ¿De qué manera no va a ser discrecional? A ver,
0: claro.
1: Yo cómo elijo un comercio de otro.
2: Claro.
1: ¿Cómo hago? O sea, ¿por qué lo hago?
3: Primero, no todos los comercios delinquen, no todos los comercios cometen contravenciones. Bueno, entonces más fácil, si va Frauderson, por ejemplo, al frente del cabildo, va caminando el concejal así, y el concejal ve que el bar de la esquina está ocupando más del metro, que está pintado, que tiene que ir a decirle, capo, poné la mesa allá. No, listo, bueno, cerralo. Se lo hasta que te ponga al día. No te estoy diciendo que sos malo, pero estás cometiendo acá un hecho flagrante. Estoy viendo que te estás ocupando la calle, cabeza de termo.
1: Pero tenés que tener una personalidad.
0: Acá me dice.
3: Pero pasa López. En base a ese análisis, los bolivianos tienen un reperfil, son mucho más superiores que nosotros.
2: Claro, tienen más puesta la gorra.
3: Claro, con esa vara.
0: Más puesta la gorra.
3: Somos Haití nosotros, boludo.
2: Claro, más puesta la gorra.
1: Escúchame.
0: Acá me dicen, pasa López.
1: Hace un par de años se empezaron a poner un poco. Se empezaron a lavar la mano los bolivianos.
0: Pero estos temas
3: lo estamos discutiendo nosotros.
0: Esperen, ¿qué quieren que lo traiga Arce acá y conduce con usted? ¿Qué están pasados
2: botones? ¿No?
0: Acá me dicen, pasa López por Catamarca y Lerma, me lo dice el Dani, ¿no? Que no se bajó todavía el auto. Y ve que le descuentan menos de 10 lucas por pete al cliente, clausura la puta que Lula te multe. Que tiene razón. O sea, vos entendés que tenemos...
3: Como chascarrillo está bueno, pero la prostitución no es legal acá.
0: Concejal, que su laburo básico de hablar no habla. Uh-huh. El otro que fue expulsado,
1: no,
0: pero sí ahí.
1: No está penada la prostitución, ¿no?
3: Es muy triste.
0: No está penada la prostitución.
1: No, está penado... El fiolo,
0: no la prostitución.
3: Es muy triste no modernizarla o buscar más, ser más inclusiva la democracia, todos porque tenemos unos pelotudos gobernando, digamos.
0: Y bueno.
3: Se la excusa va a ser siempre la misma, entonces no va a cambiar nada.
1: No, pará.
3: El status quo no se va a cambiar.
0: Pará, búscate un partido y gana una elección.
3: Pero la utopía me sirve para caminar. Así que la voy a...
2: ¿En serio que tiene un concejal mudo?
0: ¿Y Lula? ¿Vos lo escuchaste hablar de Lula alguna vez? Yo no lo escuché.
2: Hay uno que es maestro. Capaz que habla con señas.
1: Mudo para afuera, pero ¿sabés cómo? Tranza por dentro. Ahora ya se está acomodando con un sector del PJ.
2: La semana pasada
1: hizo esta vuelta no va a ser yo participo, va a ser yo PJ.
2: Bueno, la semana pasada hizo un reconocimiento Lula al pastor Carlos Vidal.
0: Ah.
2: El pastor.
0: Sí, claro.
2: Pero sabe que, pero como él no habla, Lula no habla, ¿sabe quién le hizo el reconocimiento?
0: ¿Quién? José García.
2: José García, bueno, claro.
0: Pero ahora...
3: Para lo que dijo Vladimir.
0: O sea...
3: ¿Está reconociendo a un empleado de él?
0: ¿Me entendés? Es terrible. Es como, para es como Vidal.
3: ¿Usted sabía que hay un diputado que le hizo el homenaje a su hija también?
2: Claro.
1: Claro.
0: Pero le entregan a las esposas, reconocen... Basta ya, en serio,
3: es
0: no están pasando.
3: Es como hacerse la paja y decir entonces, que bien estuve, boludo.
0: Pero vos a eso...
1: Escucha. Se autoentregan publicidad del consejo, boludo.
0: Claro.
1: O sea, ¿qué es la radio? Las tres medios que tiene, cuatro medios que tiene.
2: Para
1: publicidad oficial
2: Vladimir.
1: El gobierno del Consejo Deliberante.
2: Vladimir. ¿Vos me estás diciendo totalmente que el pastor Carlos Vidal es empleado de Lula?
0: Tiene un programa en la radio de Lula.
2: Ahí empleado.
1: Tiene su radio en un horario prime time específico.
2: Porque
1: y nada.
0: Yo el día que sea diputada le doy un reconocimiento a mi vieja por
2: el hecho de que
1: la plata la hace en la iglesia.
0: Ay, Dios mío, Vidal González. Ya.
2: Recordemos que es el pastor que lo bautizó.
1: No puedo joder a Vidal porque lo quiero.
2: Es que le bautizó a Olmedo en una Perpincho.
0: Sí, no hizo efecto, ya le hemos dicho a Carlos Vidal.
2: Y salió de ahí de ese bautismo y se fue a un telo, ¿se acuerdan?
0: Bueno, siempre.
1: No sé
0: bueno,
1: si esa
0: es
1: la relación, pero como que no tenía casa dónde ir, ¿no? Y se fue un pelo.
0: En el mientras tanto, no renuncia, sino que, porque lo tengo que ver así, ¿no? Se aleja del Ministerio de Seguridad. Gaspar Solá, ¿quién asume?
2: Hemos entendido que renunció.
3: ¿Eso ya está confirmado?
0: Y sí. Va a pasar a la Asesoría General de Incapaces.
1: ¿Está confirmado?
2: Sí.
0: Yo se lo confirmo.
3: O sea que se le acaba de arruinar. Bueno, el caso Tiago complicó a Iradi, pero sonaba ella para reemplazar a Mirta.
2: Y claro.
1: Todavía no puede dar explicaciones.
0: A mí me.
1: La que da, la da hasta con errores de ortografía.
2: Consejo.
1: Sí.
0: Bueno, cosa que pasa.
1: O no leyó lo que
0: ¿Y quién viene quién viene en ese ministerio?
2: Va a ocupar Nicolás Avellaneda, que estaba antes.
0: O sea, el segundo.
2: Es secretario de Seguridad, ahora va a ocupar el cargo de ministro de Seguridad.
3: ¿Qué gran esperanza le da el gobernador al pueblo municipal? Porque pueden ser ministros ahora también.
2: Claro.
0: Hay que recordar.
3: Cerrudo, denle la Cerrudo.
2: Ahora hay que ver quién va a ser el secretario de Seguridad.
0: Y ponemos algún policía de Orán. Siempre garpa el policía.
2: Y siempre el secretario de Seguridad nunca fue un policía, nada de eso.
1: Yo tengo uno, pero no sé si...
0: No vaya a ser que lo hablen al general y tengamos que hacerlo persa al general.
2: General, tendría que ser ministro.
1: ¿Sabés cómo lo pongo, no?
0: Qué miedito, ¿no?
1: General. Empieza ahí y después va como ministro.
2: No.
1: Yo lo pongo, ¿no?
0: No, secretario de Seguridad. Imagínatelo al general.
1: Vos me das un milímetro de poder. Yo lo llamo al general, lo pongo ahí.
2: No, el general está para otra cosa, no está para cargo. Secretario, secretario de Seguridad es una formalidad, es para ir a cubrir actos.
0: No, secretario de Seguridad. ¿Sabés cómo te maneja la policía?
2: No. Bueno, ahora volvió el manejo de la policía, del secretario de seguridad, pero lo tienen ahí para formación.
3: ¿Sabés los sicarios que puedes visitar?
2: Claro.
0: ¿Sabés que el otro día que tuve que ir a la ciudad judicial me saludó de lejito y medio así escondido?
2: ¿Quién?
0: El general.
1: ¿Vos te estabas metiendo contra la corporación?
0: Y digo, no vaya. Claro, ahora que me pongo a pensar, sería el tipo ideal para ese lugar.
2: Pero para el cargo de ministro.
0: Yo creo que lo pondrían como secretario de seguridad, porque ya de ministro te incendia el Granbur, pero...
2: Sí, ¿qué te parece?
0: Imagínate, ¿no?
2: No, ministro, yo...
1: El Granbur tiene que poner un cholo ahí.
2: ¿Como secretario de seguridad?
1: Como secretario de seguridad...
0: No, ministro Avellaneda, secretario...
2: ¿En general? Imagínese que...
0: ¿Avellaneda es abogado?
2: No.
0: No, tenés que poner a alguien que más o menos maneje
2: el
0: derecho.
2: No sé si abogado.
1: Era el director de control.
2: El director de control. Era el director de control.
1: El jefe de los coimeros. Claro. ¿Qué le va a poner, doctor? ¿Qué tipo de él? Se llama Avellaneda. Oye, demasiado.
0: Vinieron muy...
2: Recordá que los secretarios de seguridad, por ejemplo, ocupó ahí Frida Fonseca también ese cargo, pero cuando no tenía el acceso a la policía.
0: ¿Quién sigue en la lista de Frida? Porque Frida
2: ahora
0: entra,
2: es diputada.
0: Claro, pero entra en reemplazo Rollón. ¿Quién sigue abajo? No vaya a ser que la busquemos a Frida. No sé si el gobernador...
2: No, porque ya Frida ya fue secretaria de seguridad. Pero no tenía el manejo de la policía en aquel entonces.
0: Pero ahora
2: cuando le había quitado el poder, ¿se acuerda usted? El ex juez, Abel Cornejo.
0: Claro, tenemos, a Pulleyro, que estuvo desde el 2019 al 2021.
2: Es lo peor error que pudo haber hecho el gobernador.
0: Que además, después fue ministro en Jujuy y sacaron un quilombo.
2: Secretario de Seguridad fue en Jujuy.
0: Abel Cornejo, que anda escribiendo libros.
2: Ajá.
0: ¿Sí?
2: Y tocando la guitarra por ahí.
0: Sí. Me dicen que no escribe bien, no es que lo quiera matar, pero me dijeron que no escribe
3: ninguno
0: bien.
3: Ninguno de los que despidió Sáenz tuvo laburo de lo que él sabe.
0: Marcelo Domínguez.
2: También, el
0: ¿qué
2: juez,
0: de la vida de Domínguez?
3: Domínguez toma café muy tranquilo en General Güemes y Sarmiento casi todas las mañanas.
2: Ah, mira vos.
0: No sé, yo. Yo lo enganché en la foto esa del Ewok con la diputada Juárez, ¿se acuerda?
3: Claro.
2: Bueno. Ahí estaba también.
0: Estaba atrás, él escuchó toda la conversación.
1: Creo que lo viejo sirve,
0: ¿sí?
1: Pero acá en la función vos ya tenés que renovar, ¿no? Tenés que renovar 20 años más o menos.
0: Y lo pusiste a Gaspar en Solá, Usandivaras.
2: Qué apellido, ¿no?
0: Se llama aristócrata que hizo.
3: El sobrino de Carlos, lo conozco yo por.
0: Que la verdad no tuvo mucha...
1: Tremendo apellido y le quedó corto el...
0: No tuvo, pero hay que decir, no tuvo muchas complicaciones en su gestión, no vi a los medios reventarlo
2: Pero gracias a este cargo conoció la provincia,
3: ¿cómo
2: ¿no?
3: ¿Cómo que no tuvo problema?
0: Pero,
3: Solá.
0: Digo,
2: no, sí,
0: ¿cuál es el mayor título contra Solá? No, pero se está yendo a un lugar, al lugar de Mirta La Paz. ¿Sabes lo que hizo? Es volver.
1: No.
3: A Solá se le escapó Camboya y no lo puede recuperar a Lino.
0: Bueno.
3: A Solá se le escapó
0: Polino.
3: Hace que el interventor lo garrote por las políticas en la frontera.
0: Porque en Gaspar Solá
3: no emitió una palabra por los 5 muertos en menos de una semana de la policía.
0: Yo no estoy. Claro. Bueno, pero no es que alguien lo esté matando. A eso es lo que voy. Vos no tenés una referencia de se mandó una terrible, qué sé yo.
3: Es como el té de Yuyo, dice usted. En ese punto.
2: No sé, ni bien ni mal.
0: No sé, me parece que tiene que ver. Me parece que tiene que ver con las formas del ministro. Cuando yo digo es aristócrata, se comporta como tal, marca una distancia que no tiene otro político.
2: ¿Pero distancia en qué? ¿Dónde?
0: Con la prensa incluso.
1: Un retroceso. Hagamos una revisión de los últimos 4 ministros.
0: Sí, le acabo de hacer.
1: Pasaron 4 ya, ¿no?
0: Pulleyro, Cornejo, Domínguez y Gaspar Solá.
1: Cornejo me cae bien en lo personal.
0: Sí, pero tenía fuerte interna con el hoy procurador, dejaron pudrir un cuerpo en el medio.
1: No.
0: Apareció un suicidado que todo el mundo dudaba y dejaron pudrir ese cuerpo. Digo, se va con escándalo.
1: Cornejo.
0: Sí.
1: Abel, ¿quién?
0: Abel Domínguez.
1: Domínguez, otro tipo que también...
0: También, se fue con
1: un quilombo. Lo frenamos en una conferencia de prensa y se hacía el...
0: Sí. Mandaba a su encargada de prensa a hacer preguntas. Y
1: desaparecer la prensa también, de que se hacía la cachera.
3: No había cartel de narco,
1: públicamente.
0: Dijo. No había cartel de narco, dijo Domínguez, ¿viste?
1: Claro.
0: Pará.
1: O sea, no caía bien.
2: Tenía algunas paginitas que operaban ahí, ¿te acuerdas?
0: Sí.
2: Página de noticias, ¿no?
0: Bueno, sí.
1: Ahora el que... Mejor me caía de todo este chango que se acaba de ir.
2: ¿Usted Ibarra?
0: Sí. Nos rendimos al Club 20. Eso es lo que pasa con el maldito proletariado. En el fondo le gusta el Club 20. Una cosa loca.
3: No hizo grandes cambios en la policía tampoco. Se ha encargado, porque tampoco lo pidió Avellaneda, entonces yo entiendo que el ministro se encargó de sostener a este jefe de policía.
2: A Bustos.
1: Pero perdón, acá nos vamos a meter en un brete porque estoy hablando con un especialista.
0: Su mayor reclamo era presupuestario, estaba molesto por esto del presupuesto.
3: O sea que fue su mayor derrota porque no se le mejoró.
0: Pero en el fondo decir, bueno, sigo así, tan expuesto políticamente frente a un lugar como, y ojo, porque acá entra también la otra variable, estamos hablando del Ministerio Público Fiscal. Entonces.
1: Para, pero yo creo que estamos mezclando los roles, ¿no?
0: Dejamos a una Ada Zunina de un lado, a García Castiela del otro, porque el Ministerio Público Fiscal tiene una fuerza en sí mismo con el triunvirato, y a Gaspar Solá, que ya trabajó con el procurador de modo tal que dos a uno hay ahí, ¿no?
1: ¿Por qué un secretario de seguridad tiene que ver más lo que pasa dentro de la policía, que eso lo debería manejar el jefe de policía, que la política pública llamada seguridad? Eso es lo que no entiendo. O sea, yo para poner un secretario de seguridad que tenga que estar muy atento a la cana, y no digo que deba desconocer lo que hace la cana, ya, pero pues, vos no podés estar atento siendo secretario de seguridad solo a lo que pasa en la cana. La cana es un brazo de la seguridad, y para que estén bien los policías vos tenés que tener política pública de seguridad, y vos tenés que estar viendo eso, vos tenés que el aspecto político de la política pública de seguridad, y que el jefe de policía se encargue de la policía, obviamente no tenés que estar mezclando los roles, porque parece que vos pones un secretario de seguridad y lo único que hace, tenés que manejar la cara, tenés que estar viendo qué pasa. No, muchacho.
3: Exactamente, uno de los puntos más altos de Salta es que seguimos teniendo y cada vez van más muertes viales, por ejemplo. Hay una política vial que está invisibilizada y hay un funcionario que nunca sufre consecuencias como el señor Fleming. Sale ileso constantemente. Después podemos hablar de otros rumbos de la política pública en materia de seguridad, pero bueno, Avellaneda es martillero público. Martillero público y corredor inmobiliario. Estamos por tener un corredor inmobiliario como ministro de seguridad.
1: Que me diga martillo la chota.
0: Perdón. ¿Ustedes lo dan por público, descontado eso?
3: ¿De qué?
2: ¿Cómo? ¿Descontado cómo?
0: Por descontado que Avellaneda es el reemplazante.
3: No, yo me lamento que usted lo dijo, que no,
2: quien
3: lo dijo.
2: No, pero es lo que da a conocer la información de que Nicolás Avellaneda, el segundo, digamos, el secretario de seguridad, entraría como...
3: En la casa de Salta hay cantidad de policías estudiando la licenciatura en seguridad. ¿Por qué no pensar en un licenciado en seguridad?
0: ¿Seguirá siendo este el teléfono del gobernador Sáenz?
2: Supongo que sí, Paula.
0: Usted, Vladimir, podría preguntarle a Pinturita, que fue el que dio la noticia. Yo la chequeé y es...
2: El tocayo dio la información.
1: Pintura últimamente tiene la noticia y después la...
2: Tocayo tiene la información.
1: La replantea la próxima semana.
0: No, pero... A ver, yo le voy a
1: preguntar... Eso de no haber podido ir al Mundial... Lo tiene re loco, boludo. O sea, la primera vez que fracasó con el Mundial.
0: Gobernador, ¿cómo le va? Buen día, estamos al aire por FM Noticias. Queríamos consultarle, ¿quién va a ser el reemplazo de Gaspar Solá en el Ministerio de Seguridad? Si tiene un minuto para contestarme esto, le agradezco.
2: Bueno, vamos a esperar a ver si el
1: gobernador... 30 segundos.
0: Claro, escribir un nombre.
1: Sí.
0: Si ustedes supieran lo que me pasaron el fin de semana, que andaba pasando el gobernador. No,
3: tenés que tener a alguien pro Bullrich, porque tenés que tener a alguien que se lleve bien con las políticas nacionales.
2: Y bueno, el perfil de Nicolás Avellaneda.
0: Bueno, Gaspar Solá fue el mismo que me dijo la semana pasada. Yo estoy combatiendo el narcotráfico, no el contrabando. Esto en referencia a los pedidos que hace el creador de el alambrado en Aguas Blancas. Estamos hablando de Adrián Cigarán, ¿no? Que es un peronista de derecha, si se quiere.
3: Dijo que son un mentidero las reuniones de Solá con...
2: ¿Cómo es?
3: Cornejo. Son un mentidero, así.
0: Pero ya se hablaron con Gaspar. Ahora, ¿será por esta pelea que lo corren a Gaspar de ahí? No, no creo. No,
3: me parece
0: creo.
3: Que hay una crisis de funcionarios en la provincia.
2: Yo creo que estaba desgastado.
3: Porque no están formando cuadro, ¿eh? Por eso vuelve Julio
1: argentino. Alexi, creo que está poniendo ahí el acento de donde debe estar, ¿no? Hay crisis de funcionarios, ya no hay más que inventar.
0: Bueno, como dijo el gobernador, no hay, primer mandato,
1: no, porque no se han formado nuevos funcionarios.
2: Claro, recorrimos siempre
1: los mismos funcionarios. Escucha lo que voy a decir. Para que ese nuevo funcionario, vos tenés que formar nuevos dirigentes.
3: Así es.
1: Uh-huh. Y eso no se está dando. Hoy estamos viendo, por ejemplo, la crisis que tiene el Partido Justicialista de Salta. Porque es una crisis esto. Nadie me va a decir que no es una crisis.
0: No, es una crisis.
1: Entonces, aparece la chiquita de la Juventud Peronista, la otra, que es todo muy simpático.
0: Sí.
1: Pero ¿sabés qué necesitas?
0: ¿Qué?
1: Para que te maneje el PJ, un señor feudal, boludo.
0: San Millán.
1: Sí, lo tengo por San Millán.
0: Claro.
1: Y Capanga, que no le va más para adentro que para afuera. Y está todo bien, ¿no? Es muy PJ salteño eso. Es lo que estoy acostumbrado.
2: Se levantaría en general, se cortaría la otra mano.
0: El Ulunchalo entonces propone, asegura, me dice por acá, manga de mal pensado, venía de misa, con carne lío, los periodistas no hicieron lo mismo, corruptos en sobrado, en defensa del policía, no hay imágenes que le pegue al detenido Lobillo, ya está, ¿sabes qué? Mi testimonio es parte de la prueba. De hecho, le pedí a la gente de la fiscalía que busque las cámaras del 911, que...
2: ¿Funcionarán?
0: Ah, bueno, pero será otro problema del 911, no mío.
2: Problema del Ministerio de Seguridad y de la Secretaría de Seguridad.
0: Con el pensamiento de tus panelistas, matemos políticos en la calle. Mirá, por la gente.
1: Dos cosas. Cuando funcionaba el 911, al principio en la inauguración,
0: sí,
1: gran tiempo a la fecha,
0: lleno de civiles,
1: creación local, otra creación local de Juan Carlos Romero, ¿no? ¿No? Porque estamos viendo todo lo que dejó. ¿Entendés? Y nadie lo ha superado en ese sentido. ¿Me entendés? La modernidad la trajo Romero, Juan Carlos Romero. ¿A costa de qué? Bueno, ya sabemos eso. Pero nadie, yo, ponele, ahora estamos pagando un montón de costos, estamos hablando de guita que se va, y no queda nada. Ya ni eso, ya ni roba, pero hace, boludo. Es una cosa de un vacío increíble. Pero volviendo al otro tema,
0: sí,
1: cuando funcionaba, vos ibas a visitar, que te hacían un fan press al 911,
0: sí,
1: y había 40 personas laburando en una sala de situación donde tenías 25 televisores,
0: sí, 40
1: computadoras.
0: Eso.
1: No está ya eso.
2: No, sí está.
1: Ándame. Ándame.
0: Para allá, ya renunció.
2: ¿Está en el Ministerio de Seguridad
1: en el 911?
0: Sigue claro en el 911.
2: No, ahora está en Nubicom.
1: ¿Sabés dónde?
0: No, pero digo claros.
2: No,
0: Víctor. Víctor Claro.
2: Ah, perdón, sí, claro. Perdón, me confundí, estábamos hablando.
0: Me trató,
2: no,
0: digo que.
2: No, claro.
0: ¿Nubicom maneja el 911?
2: El mantenimiento de las cámaras y el sistema de comunicación.
1: ¿Funciona ahora las cámaras 911?
2: ¿Cómo?
1: Están a la vista.
0: ¿Dónde?
1: ¿Saben dónde funciona ahora?
0: No, ¿dónde?
1: Están a la vista. ¿Viste dónde es la usina?
0: Sí.
1: La usina cultural, sí. Ahí al costado de esto, en la esquina.
0: Ahí funciona parte el 911 y la otra parte acá en el,
2: no,
0: la estación de tren.
1: ¿Parte?
2: No, pero ahí atrás, donde vos decías, y creo que ahí guardan los en la parte logística de la policía, ahí, donde guardan los colectivos, camiones, eso.
0: Bueno,
1: tres personas
0: estaría...
1: mirando una computadora en la calle
2: sobre la, la era
1: España.
0: La era y España. Para la casa somos un, dos, tres, cuatro periodistas, visitar, el, queremos una visita guiada a las cámaras de seguridad del 9-11.
1: No te van a llevar ya.
0: ¿Cómo que no?
2: Bueno, hay que pedir a Luna, Luna ahora me imagino que va a ser prensa de Avellaneda, porque
0: Luna,
2: si...
0: Luna.
2: Ariel Luna, porque era prensa de Avellaneda. En lo que
0: último mensaje, nos vamos al corte. Si como dice Alexis, un concejal puede actuar rápidamente sobre un delito, le estamos dando potestades judiciales al Poder Legislativo. ¡Ojo! ¿Te lo imaginás a José García y Pablo López vestidos de azul con gorra y esposa? No, no se trata de eso. Ellos van con
1: no,
0: agentes...
1: No, esposa no va a tener nunca porque la va a matar y la va a...
0: ¡Hora de la música! ¡La tanda! Dejanos tu mensaje de voz o de texto en el WhatsApp 106.

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0: otra vez.
1: ¿Y te respondió o no?
0: No, por eso, ya escuchó. No me ignoré, no me ignoré, chango. Nos conocemos, chicos. Le dije que Uluncha propone a Segura como secretario, como ministro de seguridad.
2: Dos camiones atmosféricos de caca se tiraron los dos, ¿no?
0: Terrible. Más mensajes. Buen día. El viernes a la noche. Hola. Pasado. Sí, lo escucho, Vladimir. El viernes.
3: No, yo también estoy saludando.
0: El viernes pasado a la noche cerraron acuerdo en el PJ. Ninguna de las 25 listas presentadas reunía los requisitos, ni la lista oficial. Resultado: los mismos chanta de siempre, la misma cara de siempre. El poder económico de Salta se apoderó del sello. Aún así, con dinosaurios adentro, no se dan cuenta que no ganan ninguna elección, les dice un peronista. El resto busca pinas. Yo les digo que tienen todavía tiempo hasta el 7 de julio de presentar lista.
1: Claro, pero imagínate un julio argentino. ¿Julio? Ya con eso nomás ya me da miedito ya, ¿no?
3: Julio llega en julio.
0: Julio llega en julio.
1: Sí, Adorni no llegó a julio.
3: No, no, es raro, ¿no? Porque están buscando la renovación de la política.
1: ¿Pero cómo pueden renovar con los mismos?
3: El peronismo tiene como concepto el renacer en mil flores. Está todo bien, es un dirigente que muy a los salteños. Es poder real, ¿no? Pero raro cómo se dejan, digamos, manejar algunos jóvenes dirigentes.
1: Jóvenes
3: dirigentes. Para mí, vos lo ponía un Galinde ahí como de presidente. Bueno, por lo menos hay una cuestión generacional distinta, ¿viste? Viene con, después de mucho tiempo de retraso que tuvo Galinde, ¿viste? Porque no lo dejaban entrar. Uh-huh. Por porteño no dejaban entrar a Salta. Y ahora está teniendo nuevamente un poco de poder. Uh-huh. Y ahora era, es un momento, ¿no? Lo ponen ahí como atrasito.
0: Deme la lista.
3: No entiendo.
2: Viendo la lista Generación Justicialista, uh-huh, el más joven es DNI 28 millones.
1: Claro.
2: El más joven.
1: Claro. De 47 años.
0: No, ¿y las de la juventud?
2: Entiendo que el cambio Generación Justicialista no es solamente una cuestión etaria, te dicen ellos.
0: Claro.
2: Por eso, o si Julio Argentino Samillán hoy es potable en Salta, por eso es potable Julio Bárbaro con Kicillof.
1: Claro.
2: Porque se ha ido al centro de la población, o la derecha. ¿Ustedes sabían que Julio Bárbaro, el vocero de Axel, o no?
3: Sí, sí, claro. Sí, sí. Bueno, imagínate.
2: Y acá un Julio Argentino Samillán es la renovación de esta nueva generación. Lo encabeza Julio Argentino Samillán. Gastón Guillermo Galindo.

0: quiere una cuestión territorial, pero no sé si es para ganar, ¿no? O sea, no lo entiendo bien a esto.
1: La verdad que yo tampoco coincido con vos, Vladimir, no entiendo qué quisieron hacer con esto.
2: Le quitaron el PJ tortugués, se reentiende, nada más.
1: Sí, pero bueno.
0: Claro.
2: Nada más.
0: Sí.
2: Porque por lo menos...
0: Lo único de política que tengo es el peronismo del Partido Justicialista, no entiendo nada. Yo por eso no soy para hablar de eso.
2: Esta mañana un referente peronista... que dirige un gremio muy importante en Salta, estaba enojado con Kocinel porque dice, y ellos lo estaban sabiendo, nos entregaron, ya está, es la única lista, hay hasta el 7 tiempo, digo, mientras tanto, porque es como que ya cerraron todo.
0: No va a salir por el otro lado, no va a salir por dentro.
2: Claro, por el otro lado Kocinel agarra y dice,
0: por fuera.
2: Claro, lo entrevisté a Kocinel y Kocinel agarra y me dice, dice, sería incongruente presentarme en estas elecciones cuando yo las estoy objetando, estas elecciones dentro del PJ. Dicho esto, todo lo otro
0: tiempo,
2: es como funciona.
0: Era como una solución, ¿viste? Porque tenés el romerismo, censismo, una cosa así, contra el urtubeicismo, ¿viste? Como que está complicado, enrarecido el ambiente ese, como toda la política en general, ¿no? No es que estoy cuestionando algo. Ahora voy a decir, che, los nuevos changos, las nuevas chicas que andan por ahí, no se van a parar, hermano, me decís, loco, pará, voy yo o nadie. Dejen de joder con los veteranos, lo queremos de asesores, consultores, gente que por ahí puedan bajar una línea en el armado, pero nosotros tenemos que estar ahí de presidente o presidenta del partido.
1: Bueno, ahí donde no se están imponiendo,
2: me recontra cagaría de risa.
0: Porque son todos cargos, todos cargos son.
2: Me cagaría de risa si lo escucho a San Millán decir, al hombrecito,
1: No, porque hombrecito. Cristina ya es el pasado.
2: Dice y me le río, en serio. No le hago nada más. Nadie le preguntó a San Millán sobre... Bueno, sí,
0: claro, todo el pasado y ellos son es parte del
2: yo,
0: pasado.
2: Mi única pregunta es
0: que nunca.
1: También sigue siendo embajador, no sé de qué.
2: Única pregunta es
3: la empanada.
1: No, embajador, no sé de qué.
2: El ex concejal.
1: ¿Quién?
2: Amigo personal de Gustavo Sáenz, que no me contesta y no me va a contestar nunca jamás en la vida. Ya te voy a ir a buscar. Ah, porque me dijeron que viene el síndico esta semana, así que ya lo vamos a encontrar. Bueno, el señor Guillermo Capellán. ¿Qué opina? Porque peronista es Capellán, ¿no, Vladimir?
0: Sí, peronista.
2: ¿Qué opinará de que un San Millán llegue al PJ avalado por Gustavo Sáenz?
0: No, tremendo, pero para una cosa.
2: Claro, ustedes son jóvenes, pero yo les cuento que terminó preso por un armado de Alejandro San Millán, Guillermo Capellán, ¿no? Entonces, claro.
0: Es importante mi opinión.
2: Sí, por supuesto, siempre.
0: No es muy importante.
2: Ah, bueno, entonces pasemos, no.
0: Por eso estoy haciendo este ejercicio.
2: Bien.
0: ¿Y a quién le importa la opinión de Capellán?
2: No, bueno, pero...
0: Pero vos, ¿cómo que? Yo digo, pará, va. La va a traer a, no sé, viste, a alguien, pero con todo lo que le pasó, pobrecito, que le armaron una causa, lo llevaron al banquillo de los acusados, lo condenaron, lo vejaron, tuvo que develar su vida personal y sexual y todo, fue tremendo. Justo una causa armada por el poder político de
2: Por Santa. Eso. Pero bueno, pero...
1: Pero por poder político peronista en aquel entonces, ¿no?
2: El saencismo en su máxima expresión. Siempre en contra de la gente que ama. ¿Se entiende que ama el saencismo? ¿Se entiende?
0: Tendrá que convencer el saencismo de que el líder natural... ¿Es Gustavo Sáenz?
1: Sí, pues.
0: Es lo único que tiene que convencer el sáenzismo, ¿no? Ahora, si el sáenzismo no es capaz de ir, digamos, de frente con Sáenz, como lo estoy viendo ahora, bueno, muchachos, no sé para qué todas estas construcciones.
3: Totalmente, si el Sáenz necesita unas 20 Nancy Museda más.

0: bueno para que hoy lo estén ponderando.
1: Bueno, pero no, a la gente
2: necesitan
0: Almaraces y Museda.
1: Bueno, pero la gente la gente que banca fuertemente.
2: Perdón, tenía la foto de Cristina en el Ford Falcon viejo ese que tenía.
1: La gente que banca fuertemente al gobernador, de alguna manera siempre se siente cacheteada por algunas medidas del gobernador. Dicho esto, y como a mí tampoco me escapa el cacheteo de aquellos que yo siento como referente, que digo, oh, mira qué bueno, Juan Grabois, bla, bla, bla. ¿Dio explicaciones de Peter Thiel, Grabois, o todavía nada? Nada, ¿no?
2: No, todavía no, pero nunca, no va a hablar de eso.
0: Pero votó en contra del RIGI.
1: Bueno, sí, pero ahí.
2: Sí, RIGI, pero RIGI
0: que beneficia a Peter Thiel.
1: ¿Sabés quién va a estar mañana acá en Salta?
0: ¿Quién?
1: Ofelia Fernández.
0: ¿Quién es Ofelia Fernández?
1: Que es del espacio de Juan Grabois. ¿Sí? ¿Qué va a estar haciendo? Va a estar presentando su libro ¿Cómo ser feliz? La
0: documental.
1: Puta.
0: Es el mejor documental que yo se lo recomiendo.
3: ¿Vos lo viste? ¿No me lo viste?
0: Yo lo recomendé en este programa. Se cagaron de risa todos.
1: ¿Sabés? Y nos vamos a ir riendo.
2: Bueno,
1: ¿sabés quién la trae?
2: ¿Sos militante? ¿Vos lo recomendás como militante o lo recomendás como, mira, te va a dejar un mensaje político muy importante?
0: Lo recomiendo como periodista. Ayuda a la formación de la educación financiera a los pibes. Desde, desde este lado.
1: ¿Sabés quién la trae?
2: Mirálo al capitalista.
1: Claro.
2: Enseñale primero
0: pero
2: historia,
0: si el peronismo es capitalismo. El peronismo no es combatiendo al capital. El peronismo es capitalismo. El peronismo es tercera
2: totalmente
0: posición.
3: No,
2: totalmente.
3: La marcha dice otra cosa, Alexis.
1: Sí, que los pibes aprendan primero historia de educación cívica y después administrar fondos. Pero, esperen,
0: y hay otro tema más grave que tiene que explicar Ofelia, porque a Ofelia le están midiendo, porque así se ponen todos con las mujeres, a Ofelia la están midiendo por el tema de Nacho Levy.
1: ¿Quién la trae? ¿Qué tema de Nacho Levy? A ver, cierre.
0: Usted no sabe, Paula, ya van seis días
1: no
0: de
1: me
0: que
1: bardié.
0: La Poderosa lo echó a Nacho Levy por violencia de género.
2: Sí.
1: Bien. ¿Y Ofelia que lo defiende?
0: No, le están exigiendo más a Ofelia que a la misma Poderosa.
1: Bueno, ya pasó, ¿no? Ya pasó, acá en Salta pasó, que acusan a uno, pero es más culpable.
0: Es más culpable Ofelia por ser feminista.
3: ¿Pero quién la trae a Ofelia?
0: Acá no sé quién la trae, pero ella venía haciendo esta gira de los documentales con Gelatina, porque trabaja en Gelatina.
3: Claro.
1: El Ministerio de Desarrollo Social.
0: ¡Epa! Excelente. Es el primer progre que va a tener el gobierno de Sáenz.
1: O sea, mi Messi, bueno, vía Agencia de la Juventud.
0: O sea que lo trae el híbrido del Tane da Sousa.
1: Tane la trae a... Bueno, eso sí, los cupos son limitados. Tane, a ver, guardame un cupito.
0: Yo la vi
1: por
0: en
1: acá
0: la historia de Ofelia y Ofelia jamás puso ahí cupo, chiques.
1: Yo les digo, acá dice, pero la actividad tiene entrada libre y gratuita con cupo limitado.
3: ¿Qué le hacen, una piecita de 4x4?
1: Escúchame, lo hacen en la Juan Carlos Dávalo. Entramos todo ahí, ¿ok?
0: Claro. ¿Qué, cupo qué? Limitado sería a sala llena.
1: Claro.
2: ¿Cómo se llama el libro?
1: No, no es un libro, es un documental.
2: ¿Cómo se llama?
0: Es audiovisual. ¿Cómo ser feliz?
1: ¿Cómo ser feliz? Deje de pagar al psiquiatra y vaya a ver la
2: Ofelia. Que es de felicidad.
0: Claro. Que con ese nombre de partido no puede ganar ni el centro de estudiantes de SAC.
1: En
2: otro contexto es muy bueno el nombre, porque lo único que busca el peronismo es la felicidad del pueblo,
0: sí,
2: y nada
0: señor
2: más.
0: Sí,
2: ¿entendés?
0: Señor.
2: Pero anda a explicarle a los boludos que dice que está bien tapar un delito con otro, que un policía le pide a un tipo que está reducido. Bueno, ¿qué le va a explicar al saltillo pelotudo? No hay forma.
1: Mengolini también habría defendido a Levy. ¿Habría o lo defendió a Levy? No sé. Bueno, este mensaje.
2: Te voy a contar una intimidad.
1: Pero Mengolini,
0: Mengolini se paró de mano. Yo le escuché a la editorial completa y salió un recorte de 45 segundos y con eso lo fue a buscar el movilero de LAM. Se comió una cagada el movilero de LAM porque
1: por parte de
0: Mengolini no se queda callada. Y dije, loco, pero por flaco, ¿por qué me venía a pedir a mí opinión de un tema? Por empezar, que al dueño de tu medio no le importa. Y por empezar, una cuestión de género. ¿Por qué a mí? A ver,
3: claro,
0: de odio. Yo no soy funcionario, no sé nada. ¿Por qué una opinión mía?
1: A una periodista, sí, bueno.
0: Porque
1: ¿y por qué no?
0: Porque la buscan desestabilizar también a Mengolini.
1: Pero ya estamos desestabilizados los periodistas, no hace falta desestabilizar nada, digo, no hace falta que te manden nada ni nadie, Dios mío, yo no veo alguna.
3: Ay, mamadera, ¿qué me está haciendo ver ahí, Paula?
2: Estamos dejando de lado.
1: Yo quise hablar con la gente de Tartagal, no tuve tiempo hoy. Esposa de un gendarme, médica de gendarmería y una empresaria y una empresaria de la estética tartagalense detenidas por narco.
3: ¿Cómo?
1: O sea, ya cualquiera narco, ¿me entendés?
0: O sea, lo mal que está pagando el Ministerio de Salud para que una médica lleve 70 kilos de frula.
2: Claro, para pasar
1: no,
2: a...
1: No, pero es médica de gendarmería, o sea
0: también
1: que...
0: También trabaja en el escuadrón.
2: Claro.
0: También
2: para empezar a para pasar a vender droga legal a droga ilegal. Claro, porque ¿qué te vende un médico? Droga, boludo.
1: Ay,
2: pero legal.
1: No, no está bien. Sí,
0: hablando de drogas y ilegalidades, le cuento un ratito cortito. Amplio al final, si les parece. La ANMAT
1: sí.
0: Amplió la lista de sustancias psicotrópicas y estupefacientes bajo control especial.
1: Ah, bien, ¿qué podemos consumir ahora?
0: Tomás, anota. Anota Matías. ANMAT dice Matías esto, ¿no?
3: Sí.
0: Bueno, se lo leo en un rato.
1: No, dígame ahora. ¿Qué?
0: Ah, bueno, no, yo lo tiré como título, Vladimir, porque dijo, bueno, usted iba a contar algo.
2: Habla de droga y a todo nos interesa.
0: Decreto, disposición 3943/2026.
1: Ajá.
0: ¿Sí? Aparecen como drogas habilitadas por ANMAT el carfentanilo.
3: Ajá.
0: Carfentanilo.
3: ¿Qué hizo?
0: El acetilefentanilo. El butirfentanilo. El protonitaceno. El isotonitaceno. El GHB. Y el el hexahidrocannabinol, una variante del cannabis que se llama HHC.
1: A ver, el fentanilo es esta droga que apareció contaminada en Argentina y que todavía no sabemos cuántas muertes causó.
0: La droga zombie. Pero claro, según la doctrina de vialidad, Lugano está en cana. Y bueno, Milei también.
1: Está bien. Que es la droga zombie. A ver, en
3: la
1: Estados...
3: que desencadenó todo este quilombo, ¿no?
1: En Estados Unidos les dicen quebrados. ¿Por qué? Van como quebrados, con las manos hacia abajo, como zombie, no el zombie coreano que siempre va rápido, el zombie yankee.
3: Zombie coreano.
1: Sí, vos viste que, vos ves una película de zombies coreana.
2: Sí, el zombie coreano corre.
1: Y el zombie coreano corra.
3: ¿Y el zombie yankee?
2: El zombie yankee va.
1: Es como dormido, quebrado.
2: Como el zombie después del pelo y barba que me hicieron el fin de semana.
1: No,
2: sí, quedé totalmente quebrado.
3: Así como salieron varios en la junta de los periodistas. Hay una calle
2: claro.
1: No sé qué pasó, yo me fui a otro lado y estaba muy bien. No.
2: Están evadiendo.
1: Evadiendo, a ver qué evadimos. Uh-huh.
2: Qué linda la nueva droga que se incorporan, gracias.
0: Somos todos
1: Sí.
2: A ver, planteo así rápido porque ya estamos fuera del horario.
1: Sí.
2: Siempre estamos fuera del horario.
1: Siempre, no está bien eso.
2: Siempre acabamos afuera.
3: Y no vino el pelado, ¿no? Y no vino.
1: No,
3: el pelado.
1: Sí está como, ahí, el pelado no vino, está mandando un mensaje, anda a dormir. O vení.
2: Es como, viste, que como le dice a Hulk, al increíble Hulk con
1: basta, ya lo dijo la semana pasada, basta. Sí.
2: ¿Ellos no escucharon?
1: No, sí escucharon, y si no escucharon,
2: jugamos con Argentina. A Cabo Verde. Así dice Hulk, que verde. No sé si lo quiero, tiene que...
1: ¿Qué estamos evadiendo? A ver, dígame.
2: Están evadiendo, porque, sí. A ver, el señor doctor...
1: Sí, el señor doctor...
2: Lucha Sarabia.
3: Ajá.
1: Sí.
2: Tiene ahí un cruce político...
1: Sí.
2: Pero que va casi a lo personal...
1: Con Daniel
2: con Segura.
1: Sí.
2: Con un diputado, o sea, sí, gente de poder.
1: Alguien que tiene fueros, además.
2: Ahora, cuando hace esa denuncia el doctor Sarabia, asegura, ¿está involucrando también al Estado y al gobierno? Porque habla el doctor Sarabia que Segura proveía bolsones desde su supermercado.
1: Sí.
2: Que es Miguelito.
1: Sí.
2: Super Miguelito, un supermercado familiar.
1: Sí.
2: ¿No? De hace mucho tiempo. Y dice, ah, mira este, que se llenaba de guita siendo proveedor del Estado desde su propio supermercado en Güemes, y le saco una cuestión del 2021.
1: Sí.
2: No sé si leyeron todos ustedes.
0: Yo leí con los dos hoy.
2: Ahora, es una cuestión que también involucra al Estado, al gobierno, desde el ente regulador.
1: Y si nos
2: lo hace como abogado.
1: Y si nos manejamos con la
2: presidente del ente.
1: Lo hace como presidente del ente regulador.
3: ¿Qué tiene que ver el ente con esta situación?
0: El origen es el siguiente, porque va a ser largo el tema, lo trato de resumir en 30 segundos. El martes anterior, en la sesión anterior en manifestaciones, Daniel Segura.
1: Y ya venía del anterior.
0: Se hizo eco de una nota que dio Luluncha Saravia a Paula Chanta, así se llama la señora.
1: Fue a mí.
2: Tiempo no es periodista, es secretaria de prensa. Chanta.
1: ¿Ya no?
2: ¿De Coso?
1: ¿De cómo? Ella era funcionaria de Ketty Rosso.
3: No, nunca fue.
1: No, sí, cuando asumió Ketty Rosso ella estaba ahí.
3: No, ella brinda el servicio de locución protocolar, nada más. Locutora.
1: Empleada de Ketty
3: Rosso. Es la única que tiene el título habilitado para esa situación.
0: Bueno, lo que sea es la pelea del Sainzismo, digamos, es el Sainzismo.
1: Sí.
0: Sale en esa radio y fustiga duramente a los supermercadistas, Saravia.
1: Sí, los trata de delincuentes.
0: De usureros. Y otras cosas.
1: Sí.
0: Segura responde en el recinto y dice: mi papá, la moral, no te lo voy a permitir, 75 años, te voy a pedir la declaración jurada tuya.
3: Uh-huh.
0: Para ver si no estás como Adorni.
1: A Luluncha Saravia.
0: ¿Qué hizo el Luluncha? Que hoy le pregunté, le digo: che, ¿cuál es la denuncia? ¿Qué dice Saravia? ¿Sabes qué denuncio yo? Que él, en su declaración jurada, no pone que él es dueño del 25% de la empresa del padre. Por eso lo denuncio, no queda claro, y es proveedor desde el año 95 del Estado.
2: Claro.
0: Y cuenta él que desde que Segura fue intendente, bueno, ahí él tira su chicana, dice, quiso armar la terminal al frente de su negocio, siempre fue proveedor del Estado, y no está bien, y me voy a encargar...
3: Pero es que la terminal siempre estuvo ahí.
0: Y me voy a encargar de que no tenga más un contrato con el Estado.
1: Bueno, pero a ver, esto lo hace el doctor...
0: Los dos tienen razón.
2: Claro, es el problema.
0: Pablo, los dos tienen razón. Daniel Segura, en una parte denuncia y le dice, che, y es algo que Saravia, a mí por lo menos yo no entendí que...
2: Saravia presentó la declaración jurada.
0: Ese es el puterío.
1: Lo que
0: dolió fue el precio del kilowatt. No me lo pudo explicar hoy Saravia, Pablo.
1: Bueno, pero por eso, esto deviene en los cortes que hubo de luz, las facturas que llegaron a Güemes.
3: Cuando salió acá en este programa. Una abuela ahí llorando que no podía pagar.
1: De ahí. Número uno.
3: Que se le escapa la tortuga.
1: Saravia es funcionario público o es funcionario público. Ahora, él descubre ahora esto. Es horrible.
0: Dice que él pidió su declaración jurada.
1: Sí, pero lo hacen después. Lo hacen después. No lo hacen cuando lo personalizan. Vos imagínate, escúchame. Saravia, si estaba sabiendo esto desde que asumió Segura.
3: ¿Desde qué año es proveedor? ¿2009?
1: ¿Y por qué no hiciste la denuncia? ¿Por qué no hace la denuncia también al intendente? ¿O no es proveedor del Estado y al mismo tiempo es intendente?
2: Claro.
1: Al intendente, a Eliana Chichuy, a Guillo Kripper, a Vitín Lamberto.
2: Sí.
1: Muchacho, puede ser utilizado. A ver, acá hay una situación real de Daniel Segura, que es, los güemenses le están pasando mal, y no solo los güemenses, sino también todos los salteños. Porque Segura, con mucha claridad, está diciendo, pagamos la luma cara del norte argentino y la tercera más cara de todo el país.
3: Teniendo en cuenta que en general Güemes hay dos plantas de generadora de electricidad.
1: Fenómeno. Entonces eso dice Segura con total claridad. Después comienza a ponerse más peso y dice, pero porque son estos dime y direte de radio, ¿saben qué va a quedar esa denuncia?
3: Era nada.
1: En nada.
0: Deberían removerla a la señora Galíndez.
3: ¿Quién es la Galíndez?
0: Es la escribana que siempre nos hace pagar a todos los periodistas para saber la declaración jurada de estos sinvergüenzas.
1: Por supuesto.
0: Y también...
3: pagar la fotocopia, ¿no?
0: El efecto de esta denuncia, ¿cuál fue? Porque le planteó a Saravia, che, Saravia, pero, o sea, ¿quién le da de comer al chancho? ¿Quién le da de comer a Segura? A los Segura. ¿Quién es titular de los proveedores del Estado? Bueno, esa es la persona que mínimo debería ya, porque tampoco podemos naturalizar que pasen 10 años y que pase Santiago Godoy, venga el Tuti Amat, y que en esa cámara haya diputados embargados con causa, que haya diputados proveedores
1: con doble condena
0: y proveedores y con condena firme en la justicia federal. Si el presidente de casa permite todo eso, está como el culo. Y no hay que naturalizar.
3: Pero, a ver.
1: Estoy de acuerdo.
2: Porque no
1: podemos estar esperando
2: que cuando se peleen los funcionarios,
1: sean del ámbito que sea,
2: recién nos enteramos de algo. Porque si vamos a pedir...
1: explicaciones, nosotros, nadie te dice nada.
2: Nada.
1: Nada.
2: Hasta que no les pasa a ellos...
1: Hasta que no, se cruzan... Pero es una política propia del gobernador, y yo siempre apunto para arriba, es una política propia del gobernador, los mantiene entretenidos con nimiedades. ¿Y sabe qué, gobernador? Esto le vuelve como un boomerang. Es lo único que yo digo. O sea,
2: que ellos se peleen
1: mientras no lo toquen a él. Todas estas cosas lo están tocando a él.
0: Es una nimiedad que me cobren el kilowatt. 140 pesos no es una nimiedad.
2: Sí.
1: En fin.
2: Lo que está pasando es que están todos los funcionarios, entre todos, colgados la ganchera.
1: ¿Qué?
2: Saben que se sacan un pie del plato para ir a enseñarme un quilombo y aparecen...
1: Todos tienen el carpetazo abajo de la mesa. Tal cual.
0: Hay que cortarla.
1: Miranda, hoy a fondo, en el 10, ¿a qué hora?
0: Hoy 18:30 horas.
1: 18:30 a fondo con Alexis Miranda. Y después, a partir de las 20, por Somos Alta y Jujuy...

0: un jury de enjuiciamiento contra una jueza. Y vamos a tener a un especialista en cripto que nos va a conseguir el pin de Adorni.
1: ¡Epa! Eso quiero saber.
0: Y por supuesto, Miranda, después de estar a fondo en el 10, se viene y va a la calle a hablar con la gente. Ya tiene pregunta, Miranda, desde ayer. Va con ese sol hoy, Miranda. Me gusta esa gorra, me gusta. Da medio policial, pero me gusta. Es azul y los azules, ay, me mandan mensaje, siempre tienen razón. Desde las 20 horas en vivo por Somos Salta y Jujuy, la plataforma digital Flow Liberto, que está ahora, así, a un mes de cumplir 15 años. Me van a tener que hacer un regalo.
1: ¿Y qué van a hacer?
2: ¿Y cómo hacen la fiesta de 15?
0: La fiesta de 15.
1: Ah, bien. Quiero bailar el vals.
0: Con Moisés Cos y Alexis.
1: ¿Quién va a tirar la cintita?
3: Concejal.
1: ¿Que va a bailar al vals?
3: No, es una concejal que está utilizando para su beneficio la información pública que pidió de la pauta. O sea, ella publica, de acuerdo al periodista que habla, ella publica por atrás.
0: ¿Cuánto cobra?
3: Así que estoy esperando la de Calvo, donde te vas a sentar vos, nena, ¿eh?
0: Señor gobernador no me contestó, ¿no? Digo, antes...
2: Me caga pedo pintura.
0: ¿Qué dice pintura?
2: Me caga pedo... Que a eso también capaz que le llegó a ustedes.
0: ¿Qué?
2: Dani Murillo.
0: Murillo siempre putea, no es novedad.
2: Me cagan a pedo de...
0: Sí, porque...
2: De la Muni, no sé por qué.
1: Todo el mundo te reta.
0: ¿Por qué la prensa de la Muni? ¿Qué se mandó?
2: Me están cagando a pedo...
0: usted tiene que decir, no, yo pagué el anual. Sí.
2: Si no, Fleming, que quiere aclarar algunas cosas.
0: ¿Qué Fleming?
2: ¿El de seguridad?
1: El de no.
0: Avellaneda.
1: No, Fleming no. Es de seguridad vial.
3: Pero sería un placer una entrevista a fondo con Fleming.
2: Sí, ningún. Pará, yo no te la voy a hacer a la nota.
0: Te lo mandamos a Alexis.
2: Que la haga Murillo. Murillo. Es que se me confunde. Ya
3: que la haga,
2: no,
3: también si quiere, que la haga.
2: No, hacele vos. Ahí te paso con Alexis, puede ser.
0: Ay. Sino que venga hoy a Liberto y nos diga de qué se trata. Señores, por su atención.
2: No, así eso de invitar de prepo, no.
0: Bueno, entonces
2: nosotros
0: no lo
2: pensamos los invitados, no estamos pidiendo permiso
0: le
2: para.
0: Quiero, no, pero por ahí. Le quiero mandar
1: hace
0: un abrazo.
1: Hace rato que no voy a Liberto, ¿eh?
0: Le quiero. Ya lo vamos a invitar. Le quiero mandar un abrazo a Anaí, que hoy me la secuestraron, pero estamos viendo lo que hace.
1: Es que ahora llegamos a la casa y vamos a comer.
0: El gran hermano te vigila. No voy mal a casa de Miranda. Hasta que no saquen esas cámaras, no voy mal a casa de Miranda. No me importa.
1: Está buena esa cámara.
0: Anaí, un abrazo grande a Gustavo Franceschi. Para los
2: que... Hay un diputado que no sabía que no escuchaba. Mirá vos. Bueno, mañana te vamos a llamar. Perfecto.
0: Anaí.
2: ¿Cómo está la
0: cocina? No, queme la comida, Anaí. Bueno.
3: A ver, pará. Reinaga, si estás escuchando, mira la cámara.
0: Vladimir no sabe. Es terrible. A mí me parece que muy de policía, entre la gorra, la cámara. Porque es la excusa de vigilar al perro.
3: Y mi hijito está triste en la puerta.
0: Está fijándose si llegó Anaí hace 3 horas.
1: En la puerta, mira.
2: Ocupate de esos bichitos.
3: Está triste, mi hijito.
2: Te gusta tener perro y no sos capaz de cuidarlo, Anaí, por favor. Dale. No es solo comida. Es solo amor y caricias a esos animalitos.
0: Estamos repasando.
2: Así como haces con Alexe.
0: Hoy
2: con ellos también lo
1: hoy voy a comer buena comida, che. Hoy voy a comer buena comida.
0: Me parece.
2: Bueno, que lo disfruten. Un abrazo fuerte a la compañera Nadie, che.
0: Hace mucho que no lo invitamos, mira, me hace sentir como el orto.
2: ¿Vos viste
1: no,
2: que...
1: hace más de 10 días, 15 días que no voy a comer ahí en la casa, ¿eh?
0: No, estoy hablando de Liberto. A mí que me importa.
1: Ah, ¿Liberto? Creo que fue comienzo de año.
0: Pero fue después a mí.
2: 400 millones. Van a llegar a la UNSA, ¿no?
0: Ajá.
1: Bien ahí.
2: Para terminar, sobre todo, de cubrir algunas cosas que ya vienen como postergadas en la carrera de medicina. Acabo de recibir eso el señor rector de la UNSA.
0: Sí, Jujuy tiene medicina.
3: Ya es nacional, sí, el título de médico de la UNSA también.
2: Sí, sí.
3: Ya tiene validez.
2: Sí, sí. Por eso ahora llegó un poco de dinero para terminar de costear lo que es la carrera.
3: ¿Usted sabe que ni el progresismo terminó de gestionar eso, por lo menos?
0: Deja de renegar, ¿no? Porque esta derecha también es bien complicada. Bueno, nos vamos.
2: Acá me pregunto, ¿y los médicos anteriores estaban bajo la órbita de Tucumán?
3: Así es.
2: Salta, pero está, y ya era nacional esa, así que no había problema.
0: Claro.
2: Ahora es Salta Nacional.
0: Nos vamos, ya está Fernando Climen dando vueltas por ahí. Mil disculpas, como siempre, a Climen, por su atención. Muchísimas gracias.
2: Vamos, Japón, papá, campeón de este mundial. Vamos.
0: Qué

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0: 57 minutitos en la República Argentina. Bienvenido, bienvenidas. Primero Salta, hasta las 3 de la tarde te vamos a acompañar, por supuesto, aquí en el 88.1 FM Noticias, en la operación técnica. ¿Cómo le va? ¿Cómo estamos? Gustavo Sarabia, ¿todo bien?
1: Espectacular, espectacular.
0: Hermosa jornada, 13 grados la temperatura en la ciudad de Salta, la máxima prevista para el día de hoy de tan solo 14 grados, para mañana la mínima de 4 grados, la máxima de 14, para el miércoles con probabilidad de precipitaciones, en teoría iba a ser hoy las precipitaciones, hoy iba a estar lluvioso, pero por supuesto, 4 de mínima, 15 de máxima para el día miércoles. Para el jueves, ya un poco más fresco, 0 grados de mínima, 9 de máxima, y para el viernes 0 grados de mínima y 13 de máxima, y todos esperando, no este viernes, el próximo jueves y viernes, feriado, y fin de semana largo del mes de julio. Todos los meses vienen acompañados y anexados un fin de semana XL, y por supuesto, la mayoría esperándolo, y este viernes me imagino que, no sé, te voy avisando, ahí decidieron los comercios que parece que van a laburar hasta las 6 de la tarde, nada más, se le va a dar una suerte de permiso para que puedan retirarse antes para ir a ver el partido. Esto, no todos los comercios, esto depende individualmente de cada uno de los negocios y de qué es lo que decidan, si les dan o no les dan. Lo que sí, salieron a hablar desde la Cámara de Comercio y dicen algunos, che, vamos a facilitar y permitir que a partir de las 6 de la tarde laburen hasta las 6 para que puedan ir y disfrutar del partido de la Argentina, Y por supuesto, por el otro lado, te voy contando algunas cuestiones. Bueno, a nivel nacional el escándalo, porque es un escándalo en realidad, que hoy esté, por ejemplo, el día sábado, después de que el presidente dijo, yo sigo insistiendo en su inocencia, si se demuestra que es culpable, le voy a pegar un bolón en el traste, pero el tema es que acá lo grosero, en realidad, lo grosero, es Santilli. Santilli, que viene de estar con el menemismo, que después estuvo con el macrismo, que hoy está con los libertarios, y que efectivamente es un acuerdo entre el PRO con la Libertad Avanza, un guiño para Macri, pero también una suerte de vamos armando el escenario para el 2027. Pero no obstante a esto, Santilli, que ha marcado la historia de las elecciones en la Argentina reciente, porque no, ustedes se acuerdan de que Esper le dan de baja, lo sacan de candidato, no cambian la boleta. Santilli gana una elección sin que nadie vea su nombre en la boleta y vayan a votarlo, pero aún así no asume como diputado nacional, no termina asumiendo. No asume, y no contento con eso, se va de ministro del Interior. Toda esta jugarreta, que de hecho, si vos le preguntás a alguien de Buenos Aires, le preguntás sobre quién es el que realmente terminó entrando, entró un tercero que nadie conoce, es un tal Torres que nadie lo conoce, pero Santilli, el mismo que cuando ingresó tenía nada, tenía 70 millones nada más, y resulta que hoy su patrimonio declarado es de 900 millones, casi 1.000 millones, una locura. Además, no contento con eso, es uno de los funcionarios que se adhirió a la ley de inocencia fiscal. Va a ser, es el gabinete, es el jefe de gabinete de ministros, y que por supuesto va a sostener también, dice, paralelamente el acuerdo y la negociación. Toda la parte política y los acuerdos va a quedar en su poder como jefe de gabinete, ministro del Interior, y por supuesto es como el brazo político que va a tener para las reuniones para con los gobernadores, los legisladores nacionales. Es el hombre de confianza, dicen, de Karina Milei. Pero vergonzoso, porque en definitiva es tremendo lo que está sucediendo en materia de, parece que una condición para ser funcionario de este gabinete de nacional es que te haya puteado, que te haya insultado, te haya desnotado, te haya acusado de muchísimas cosas, de muchísimas cuestiones, incluso de delitos, para que sean funcionarios del gabinete nacional. Es increíble, vos tenés que tener este condimento de que te haya insultado en las redes sociales. Si no, vamos a Javier, que el vocero, a él lo defenestró, a Patricia Bullrich, era una tirabomba o asesina de niños en un jardín de infantes, lo tenés a Santilli, que era uno de los peores tipos del macrismo, Caputo, el culpable del endeudamiento, que es inmoral que alguien se endeude, y que era un ladrón, de guantes blancos, una cosa increíble, parece que te tienen que putear para que después, antes, ¿no?, previo a haber sido presidente, para que vos estés en el gabinete. No se salva uno del gabinete, del gobierno nacional, es increíble, ni uno solo. Bueno, el gobernador de la provincia de Salta, ¿y por qué lo traigo a colación rápidamente y pegado con esta noticia? Porque fue de los gobernadores que salió a celebrar que Santilli sea el ministro, el jefe de gabinete de ministros. Es uno de los que salió a felicitarlo primeramente, más allá de Mauricio Macri, obviamente, pero salió a primeramente a decir, ah, mira qué lindo, felicidades a Tele, sigamos con... Y también, obviamente, el agregado, y esto que no condice con la realidad, que es el exigir un gobierno más federal, una Argentina más federal, decisiones más federales, para que obviamente se puedan sostener en el tiempo políticas que beneficien también a la provincia de Salta. Pero no se preocupe, porque igual de todas maneras le termina votando absolutamente todo a Javier Milei, al gobierno nacional, todo, absolutamente todo. Por el otro lado, te voy contando algunas cuestiones que fueron dándose este fin de semana dentro de los análisis. Hay un informe de la gente del INDEC en relación al primer trimestre de la Argentina que habla de cómo 8 de cada 10 trabajadores ganan menos de la canasta básica. Sí, somos pobres, sí, acá todos somos pobres. Pero es increíble porque 8 de cada 10 trabajadores ganan menos que la canasta básica. Los datos del primer trimestre del 2026 muestran que la mayoría de los asalariados cobra menos de lo necesario para sostener una familia tipo 2 adultos, 2 menores. La informalidad laboral además agrava la situación, pero a mí me encanta porque el INDEC te termina planteando datos que obviamente no son de acá del norte, no son de Salta, por ejemplo, sino que ellos te dicen, che, qué loco, porque nadie puede llegar, pero ellos ponen como promedio, la diferencia entre el empleo formal e informal también es enorme. Los asalariados con descuentos jubilatorios tuvieron un ingreso promedio, dicen, de 1.375.000 pesos. Mientras que los que trabajan sin aporte cobraron en promedio 731.000 pesos. Yo no sé dónde está eso. Si hoy vos tenés, por ejemplo, entre paréntesis, el Hospital San Bernardo, que aquellos que trataban de héroes en la pandemia, son los que están todos los diciembre con el culo en la mano porque no saben si le van a renovar o no el contrato, son los maltratados, son los que si faltan, tienen contratos sumamente nefastos. Que no es la ley de trabajo que realmente pudiera avalar algo como eso, pero estos mismos que trataban de héroes son los que fueron quedando rezagados y los que hoy están cumpliendo funciones importantísimas para el sostenimiento de la salud pública y de la atención en los hospitales. Pero sin embargo, los tenés hoy reclamando de que si se atrasan, si llegan tarde, le descuentan 50.000 pesos de su salario. De ese salario magro, por debajo de los 600.000 pesos, por eso digo que en realidad estos numeritos de 700.000 pesos por parte de los que ganan, que los informales, acá en Salta vos tenés el sueldo promedio, es de, inclusive no llega a los 500.000 pesos. No llegan a los 500.000 pesos. Y por supuesto, no te estoy hablando del que está dentro de la administración pública, más allá de los ordenanzas, los y las ordenanzas que trabajan en el interior y que tienen un ingreso de 100.000 pesos, 140.000 pesos, que es vergonzoso y humillante y realmente una atrocidad por parte del gobierno de la provincia. Pero resulta que la desigualdad dice que aparece con fuerza en los números. El 10% de los asalariados con mayores ingresos concentra el 28,3% del total salarial. Y por supuesto, que en los hogares pasa algo parecido. El 10% más rico concentra el 31,2% de los ingresos total familiar. Otro dato preocupante es la dependencia de ingresos no laborales en los hogares más pobres. En el primer decil, por ejemplo, el 61% de los recursos provienen de jubilaciones, pensiones, asignaciones, ayuda o transferencias estatales. Las brechas, vos para no ser pobre, 1.500.000 pesos se necesita. Acá es un poquito más en el norte, porque todo detrás de los cerros llega tarde y más caro, como siempre digo. Y los asalariados formales con descuentos jubilatorios, 1.375.000. Y los asalariados informales sin aporte, dice que reciben 731 1.000 pesos. Aunque la inflación mostró desaceleración, la recomposición salarial fue desigual y la brecha estructural sigue siendo profunda. El sueldo para millones de trabajadores obviamente no alcanza a cubrir el costo de vida, pese a que el gobierno nacional sostiene lo maravilloso que estamos y dónde estamos yendo a parar, ¿eh? Y por otro lado, te quiero contar algo que me parece interesante. La gente de Chequeado, porque hablando de guita, porque te dicen no hay plata para determinadas cosas, como por ejemplo, el gobierno nacional ya fue intimado y ya ante el fallo, en realidad, de la Corte Suprema, que exige sobre dos incisos sobre lo que se estaba denunciando, que el gobierno cumpla con la ley de financiamiento universitario. ¿Qué es lo que sucedió? El gobierno dijo, no lo vamos a hacer y no lo vamos a cumplir, porque acá el Congreso a nosotros no nos está diciendo de dónde vamos a sacar la plata y nos rompe el déficit fiscal. Y por supuesto, dicen no hay plata. Pero claro que hay plata para cuestiones que hacen a la publicidad. Porque si vos creías realmente que el gobierno nacional dejó de asistir y de poner plata dentro de los medios, ¿con qué creen que le pagan a los principales operadores del gobierno nacional, que son el Grupo Clarín? Porque son los principales operadores políticos y que hacen propaganda de lo que hoy o es el gobierno nacional. Para ellos sí hay plata. ¿Por qué? Porque uno de los problemas que te lo contábamos acá es que la estrategia dejó de ser la guita, ya no sale desde las oficinas de comunicación y de prensa del gobierno nacional, sino que bien salen desde la sociedad del Estado. Las empresas del Estado son las que están poniendo la plata. Y ante esto, por supuesto, hay la gente de Chequeado va a la Corte Suprema para que YPF informe cómo y dónde se distribuye la pauta publicitaria. En septiembre del 2024, el Centro de Datos de Chequeados pidió el detalle de los medios que recibieron pauta de YPF nada más, ¿no? Ni estamos hablando de aerolínea, no estamos hablando de ninguna de las otras empresas. Bueno, resulta que la empresa de mayoría estatal rechazó el pedido y se negó a cumplir una resolución de la Agencia de Acceso a la Información Pública que ordenaba entregar esa información. Ante el incumplimiento que hace la gente de Chequeados con el patrocinio de Poder Ciudadano, presentó un amparo que fue rechazado en primera instancia y también en la apelación ante la Cámara Federal. Bueno, la apelación ante la Corte sostiene que el fallo de la Cámara no se identificó el perjuicio concreto que le provocaría a YPF divulgar la información y cita como antecedente el caso de Giustinianni, que por supuesto en el que el máximo tribunal ordenó a la compañía estatal a brindar información pública. En 2025, YPF destinó casi nada, mirá, 129.000 millones en publicidad. En el primer trimestre del 2026, el primer trimestre, en tres meses, 33.230 millones. Solamente en el primer trimestre. Una locura, ¿verdad? Bueno, resulta que YPF básicamente se termina obviamente tratando de no brindar la información de cómo se distribuye este dinero de esta empresa semiestatal. La negativa de YPF no es un caso aislado. El Banco Nación también se negó a informar a Chequeado y al resto, obviamente, al reparto de la pauta publicitaria. En otro caso, la justicia obligó a Aerolíneas Argentinas a entregar esa información ante un pedido del diario Perfil. El gobierno nacional redujo al mínimo la publicidad oficial de la Administración Central, pero continúa pautando a través de estas empresas que no informan a quienes le entregan los fondos públicos. Churito, ¿no? Los distintos, los que venían a marcar la diferencia, resulta que son exactamente iguales o peores que los que teníamos y los que hemos tenido a lo largo y ancho de la historia de la Argentina, ¿eh? No terminamos pegando una cosa de loco. Bueno, en definitiva, tenés este tipo de situaciones que se presentan. Por el otro lado, te voy contando que se vienen, obviamente, cuestiones que hacen a básicamente a lo que se viene y va a aumentar a partir del primero de julio. Este mes de junio, que literalmente para mí fue casi de 90 días, porque junio es increíble y aún no termina todavía, bueno, resulta que vamos a estar, por supuesto, vienen con aumentos y mayores presiones para el bolsillo. Uno de esos, te voy enumerando algunas de las cuestiones que se van a aumentar y que se van a actualizar a partir del mes de julio. En el séptimo mes del año comienza una nueva tanda de aumentos. Entre los aumentos, de los aumentos que volverá a presionar sobre el bolsillo de la familia, viene con el dato de inflación de mayo que fue del 2,1, según el INDEC, distintos rubros van a actualizar sus valores en julio a partir de mecanismos de indexación, cláusulas contractuales y decisiones empresarias. Se viene, aparecen el aumento de cuotas prepaga, los alquileres, los combustibles, el gas, la luz, colegios privados con subvención estatal. En el escenario, por supuesto, los hogares siguen los gastos frente a los servicios que también van a aumentar. Y hablando de servicios, en un ratito te voy a estar contando porque resulta que hay una pelea que salió, va un cruce entre el diputado Segura, que lo escuchaban acá hace ratito, el diputado Segura del diputado de General Güemes salió duramente en más de una oportunidad hace muy poco nada más a disparar contra Uluncha Saravia, el titular del ente regulador de servicios públicos. No contento con eso, resulta que como salió Segura a disparar contra Uluncha, tratándolo de todo y encima de que es un acomodado, que la guita que cobran, además estas cuestiones de ser siempre defensor de esa, salió con los tapones de punta a pegarle a Uluncha Saravia. Y Uluncha Saravia, no contento con eso, ¿qué es lo que termina haciendo? Termina presentando un pedido al procurador de la provincia para que básicamente, ¿qué hace? Denuncia al diputado Daniel Alejandro Segura por eventual comisión de delito de omisión maliciosa de declaración jurada de bienes, negociaciones incompatibles con el cargo, tráfico de influencia, escucha ahí, coacción agravada contra un funcionario. Se trata de delitos que tienen como víctima la administración pública. Tremendo. Pidió que se investiguen las ilegales presiones que públicamente despliega el legislador con la aparente finalidad de condicionar sus decisiones como funcionario y que podrían cubrir otras intenciones. Saravia afirmó, desde el ente regulador, que otro legislador anticipó la amenaza de iniciar una campaña de desprestigio en represalia por haber mencionado las actividades comerciales de Miguel Segura Sociedad Anónima y que sigue ejecutando en distintos medios periodísticos. Esta empresa, en la que Daniel Segura tiene una participación del 25%, le genera al legislador millonarias ganancias directas con las contrataciones públicas con las que se suma la dieta que percibe mensualmente. Escúchate, tiene un montón de contrataciones directas ni de licitación, tiene alrededor de casi, se enumeran en la causa, más o menos como unas 9, pero el total hacen casi 674 millones de pesos que tendría participación en algunos montos el diputado Daniel Segura. ¿Qué pasa acá? Sale Daniel Segura a pegarle a Uluncha Saravia del ente regulador por salir a hacer un comedido de Edesa y resulta que Uluncha Saravia, desde el ente regulador, se presenta a la fiscalía y dice, che, la procuración, y dice, quiero que se lo investigue, porque me parece que está cometiendo un delito, o varios delitos. Es tremendo. Le termina respondiendo con esta denuncia cruzada gravísima, porque obviamente los números de contrataciones abreviadas por 2 millones, por 9 millones, por 12 millones, por 44 millones, hay un ITA acá de alrededor 35 millones y después tenés otro ITA de 199 millones, pero es todo para la compra y el armado de bolsones para las áreas de asistencia de General Güemes. Increíble. De bolsones en las áreas de asistencia social, a pesar de que además existe una prohibición expresa en los detalles, porque resulta que todas estas licitaciones me hace pensar en la vieja escuela que aprendió de Oute, cómo es el tema de un funcionario que tiene participación directa o indirecta o es familiar. La empresa tiene beneficios y tiene contrataciones por parte del Estado. Ahora veremos que se lo termine investigando como corresponde, por supuesto. Esperaremos que la Procuración se ponga las pilas y termine obviamente actuando en consecuencia y que se termine investigando todo esto. Porque si es real que tiene una participación del 25% dentro de esa empresa, es gravísimo. Es gravísimo, porque seguimos acentuando y teniendo naturalizado de que los funcionarios del gobierno, los que hoy son legisladores, los que son hoy funcionarios del Poder Ejecutivo o del Poder Judicial, tengan negocios paralelos y donde el principal actor y el principal ingreso económico venga de las arcas del Estado, de los estados, ya sean municipales o provinciales. No se puede, muchacho, no se puede. Bueno, en definitiva, más allá de que hayan naturalizado que los autos puedan, que evidentemente acá los seguras puedan, y que tenga cada uno su pequeñas currito dentro del Estado. Vamos a ver qué es lo que sucede. Por lo pronto, esta historieta que se presenta y da a conocerse en estas últimas horas. 14:17 minutitos en la República Argentina. Baltasar Saavedra, ¿cómo le va? ¿Cómo estamos? Así cortito, un poco de música, tanda, y ya volvemos.

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29 minutitos de las 14 horas en la República Argentina. Te voy contando, Casación ratificó la condena a 7 años de prisión para la ex Miss Orán, por una causa de narcotráfico. La Cámara Federal de Casación Penal confirmó la condena a 7 años de prisión para Martina Oliva, la ex modelo reina de belleza de Orán, por su participación en la maniobra del transporte de 15 kilos de marihuana. La Sala 1 del Máximo Tribunal rechazó esta apelación que habían presentado por parte de la defensa y que había sido cuestionado la valoración de las pruebas durante el juicio oral. La resolución fue tomada por mayoría con los votos de los jueces Petrone y Carvajo, mientras que la magistrada Ángela Lidesma propuso reducir la pena a 6 años. Bueno, recordemos allá por el 5 de febrero del 2025, cuando efectivo de la Policía de Seguridad Aeroportuaria realizaban controles sobre la ruta nacional 9 a la altura del ex peaje a Unón en la ciudad de Salta. Durante el operativo detuvieron una Toyota Hilux en la que viajaba Oliva, su pareja Gustavo Joaquín Tolaba y otra mujer. Detrás circulaba un Citroën C3 donde se trasladaban otros 3 sospechosos y la carga de marihuana. Según la investigación, los 15 kilos de droga estaban acondicionados en paquetes que habían sido preparados en Orán. La fiscalía sostuvo que la camioneta en la que viajaba Oliva funcionaba como vehículo de apoyo, alertando sobre posibles controles policiales. Cuando los ocupantes del Citroën detectaron el procedimiento, intentaron escapar. La persecución se extendió hasta una zorca cercana al límite con Jujuy, donde comenzaron a arrojar los paquetes del vehículo. Finalmente, todos involucrados fueron detenidos. Bueno, básicamente lo que se va presentando de estas historietas ya de hace un año, pero resulta que este fin de semana terminaron deteniendo a una médica vinculada a Gendarmería y una empresaria de Tartagal por un presunto caso de narcotráfico. Hay una médica del Hospital Juan Domingo Perón de Tartagal que además está vinculada además al Escuadrón 52 de Gendarmería Nacional y una reconocida empresaria de la ciudad que fueron detenidas en un operativo que realizaron sobre la ruta 34. El procedimiento ocurrió durante la jornada del día domingo allá en el paraje Antilla, en la zona del Potrero. Según la información extraoficial, el vehículo en el que circulaban las personas involucradas se habían trasladado del norte a sur cuando sus ocupantes denunciaron un supuesto intento de asalto por parte de individuos que se movilizaban en una camioneta blanca. La situación habría derivado en una persecución con disparos, lo que alertó efectivo de la policía de la provincia, quienes intervinieron en el lugar. Cuando revisaron el vehículo, encontraron un doble fondo en el baúl donde estaban ocultos paquetes tipo ladrillo de color amarillo. Fuentes consultadas indicaron que se trataría aproximadamente 70 kilos de cocaína. Entre las personas detenidas se encontraría una médica que integra la jefatura de atención a las personas del Hospital Juan Domingo Perón de Tartagal y que también tendría funciones como oficial en el Escuadrón 52 de Gendarmería Nacional. Además, habrían sido detenidas su pareja y una empresaria conocida de Tartagal. Hasta el momento no existe más información oficial emitida por la Fuerza de Seguridad sobre este operativo ni sobre la situación procesal de los detenidos. La investigación va a continuar, pero, por supuesto, dentro de todo lo que significa esta Salta tan linda que enamora y que por supuesto abundan los cantores, poetas y los narcos. Es tremendo, tenemos de todo en nuestra querida provincia de Salta. Y por supuesto, de hecho, recién te contaba, el gobierno nacional fue intimado y dijeron, bueno, la Corte Suprema dijo, vamos a hacer puntualmente darle lugar a 2 de los incisos de los reclamos que se judicializaron en la Corte Suprema, pero claro, le dijo, tenés que cumplir con la ley de financiamiento, tenés que cumplir con lo de llamar a paritaria y tenés que cumplir con el aumento para el funcionamiento de las universidades. Bueno, resulta que el gobierno dice, el costo de la ley universitaria atenta contra el superávit fiscal. Sí, siguen hablando de superávit fiscal cuando en definitiva dejaron
y abandonaron toda su responsabilidad estatal. Pero más allá de eso, el máximo del tribunal rechazó este planteo del Ministerio de Capital Humano, dejó firme la obligación de poner en marcha la ley de financiamiento universitario. Desde la Casa Rosada están insistiendo que la norma no tiene fuente de financiamiento y advierten su impacto fiscal. La Corte Suprema, además de justicia, ordenó al Gobierno Nacional aplicar de manera inmediata esta ley de financiamiento universitario luego de rechazar por unanimidad un recurso extraordinario presentado por el Ministerio de Capital Humano. Y es lo que se espera, por supuesto. Casa Rosada, el gobierno de Javier Milei sigue insistiendo en que la Corte no resolvió la cuestión de fondo sobre constitucionalidad de la ley de financiamiento universitario. De hecho, sostienen que solamente terminaron insistiendo sobre dos cosas que ya estaban resueltas y que se resolvieron hace unas semanas, que fue lo de el llamado a paritarias y las cuestiones de aumentos salariales. El Ejecutivo pidió a la Sindicatura General de la Nación que intensifique las auditorías sobre el uso de fondo en las facultades autónomas en un nuevo capítulo de tensión con el sistema universitario. El conflicto, lejos de cerrarse, ingresa en una nueva etapa, con la Corte ordenando la aplicación de la ley, los gremios docentes exigiendo recomposición salarial y el gobierno defendiendo el equilibrio fiscal como frontera innegociable. La universidad pública vuelve a quedar en el centro de una disputa política, presupuestaria y judicial, y por supuesto se va a buscar y se va a ver de esa manera de sostenerse, y lo cual por supuesto termina siendo bastante complicado. Sí, devolviendo a Salta, pero yendo al interior, hay una situación que se presenta. Diríamos que el Mundial en Salta se cobró su primera víctima. Tiene obviamente relación con un siniestro que se dio en el norte, donde por supuesto terminó una joven de 14 años perdiendo la vida, y nada, lo que sí sucede, nada, iba en el motocicleta y terminó impactando con otra moto, y esta joven fue a parar hospitalizada, y ahí se dio a conocer que a los minutos terminó obviamente perdiendo la vida. Y por supuesto, por el otro lado, también te voy contando que es increíble. Ayer restos óseos en lo que obviamente alertaron en el norte de la provincia, que habían restos óseos, que había ropa, y un poblador había alertado, encontrado restos óseos, ropa, en una zona rural del norte salteño. La justicia ordenó peritajes de ADN para determinar principalmente si corresponden y pertenecen a Rosemary Aramayo. ¿Se acuerdan de Rosemary Aramayo? Bueno, desaparecida en Salvador Massa. Recordemos que además de la investigación por la desaparición de la mujer desaparecida desde enero del 2025, vuelve a tomar fuerza tras un inquietante hallazgo, que es el de estos restos óseos en una zona rural de Salta. Habría un poblador de los que alertó al 911 luego de encontrar restos óseos, prenda de vestir y un acuerdo cinto en la zona del Palmar, cerca del paraje Curva de Juan, a unos 60 kilómetros al este de la intersección entre la ruta 34 y la ruta provincial 54. Tras el aviso, intervino la brigada de investigaciones, se dio intervención inmediata a la Fiscalía de Graves Atentados contra las Personas. De hecho, el propio comisario jefe de la brigada había explicado que de forma inmediata pasaban información a Fiscalía, que dispuso una serie de medidas. Y por ahora no hay confirmación oficial sobre la identidad de los restos, pero aclaran que todavía no se puede determinar a quién pertenecen, pero por lo que fueron enviados al laboratorio para saber si es que realmente se puede o no. Porque además involucraría a la única víctima que desaparecida, que, ¿por qué víctima? Porque la causa es por un presunto femicidio de Rosemary Aramayo, que fue elevada a juicio oral y público, y ahora los resultados científicos serán clave para saber si el hallazgo está vinculado o no con su desaparición. Tremendo. 155-155-395-853 para que se comuniquen con nosotros. Así cortito que suena, Balta del otro lado a esta hora de la tarde.

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36 minutitos de las 14 horas en la República Argentina, 155-395-8583 para que se comuniquen con nosotros. Y te voy contando una última. Después, ¿cuánto? ¿Un año y medio? De haber asumido y ser designado como ministro de seguridad, de las provincias de Salta, Gaspar Solá de Usandivara deja el cargo y pasa a la asesoría general de Incapaz en reemplazo de Mirta Lapad, que también vamos a hacer un apartado después para Mirta Lapad seguramente mañana. Pero el ministro con menos onda que un renglón, menos capacidad operativa, mediática y de explicación de todas las los quilombos que tiene la seguridad en la provincia de Salta, de los policías narcos, los policías con violencia, los policías inestables, los centros, obviamente, también penitenciarios. Digo, con todo el despelote, con la cantidad de escándalos dando vuelta por todos lados y la inacción y el silencio del ministro de Seguridad y del jefe de la policía de la provincia de Salta, decide, nada, se corre, se va del área, del ministerio, el gobierno de Salta va a cambiar la conducción nuevamente, después de un año y medio de nada, porque pasó nada para él, digamos, y de ningún tipo de avance, de ningún tipo. Bueno, resulta que en la cartela van a haber más cambios, dicen, che, también en la administración pública y en el gabinete provincial, ¿no? Pero nada, había sido, ¿se acuerdan? Fue designado en reemplazo de Marcelo Domínguez, otro personaje. Nos pegamos una con los ministros de seguridad, es increíble. Ni una hemos pegado como para decir medianamente tenemos un mínimo de garantía de que realmente las cosas se van a hacer acorde a la ley y que en definitiva no tengamos que estar temiendo más de la policía o de las fuerzas de seguridad y que nos dé un poquito de tranquilidad de salir a las calles y que no nos pueda llegar a suceder nada. Pero a un año y medio de haber sido designado en reemplazo de Marcelo Domínguez, Gaspar Solá Usandivara deja el cargo, pasa a ocupar el cargo vacante de Mirta Lapad en la Asesoría General de Incapaces. En reemplazo de Solá Usandivara va a asumir el actual secretario de Seguridad, Nicolás Avellaneda. Nicolás Avellaneda, que si bien está como actual secretario de Seguridad, también con muy y casi nula participación dentro de lo mediático, y pasa él buscando pasar desapercibido. La última vez que tomó protagonismo mediático fue por porque pretendía meterse dentro del PRO y jugar electoralmente, pero después como secretario de Seguridad, muy poca participación de ningún tipo, ni entrevistas, casi pocas, casi nulas, para con él, ¿no? Nicolás Avellaneda. Bueno, él se va a hacer cargo del Ministerio de Seguridad en principio, que se desempeñaba como segundo dentro de la estructura ministerial. El cambio implica un nuevo movimiento dentro de los ministerios que más cambio experimentó en la conducción de Gustavo Sáenz. Ustedes recuerden que, miren, no vamos a hablar ni de los de Urtubey porque la verdad es que ni vale la pena, pero en el caso de este gobierno, esta gestión, pasaron. ¿Te acuerdan Pulleiro? El ex militar que lo contrató Jujuy, ¿se acuerdan que se fue a Jujuy? Bueno, y que ya abandonó Jujuy también, Después pasó de Pulleiro, del mudo Pulleiro, del religioso y mudo Pulleiro, pasamos a el ultramediático, le abren una heladera, ve luz y ya sonríe porque cree que es una cámara, Abel Cornejo. Con todo lo que significa Abel Cornejo dentro de la política salteña. Después pasó a Marcelo Ramón Domínguez y después Gaspar Javier Solá Usandivara. Y por supuesto, este nuevo cargo va a ocupar dentro de la jefatura sobre los asesores incapaces, curador oficial y demás funcionarios del Ministerio Público Pupilar. De hecho, pudiendo dictar las instrucciones generales que estime necesarias para la función operativa de aquella sede judicial y administrativa. Integra junto con el Procurador General y el Defensor General de la provincia el Colegio de Gobierno, órgano que fija las políticas del Ministerio Público. Ejerce facultades de superintendencia y las potestades administrativas, económicas y reglamentarias para su funcionamiento. Para su designación debe reunir las mismas condiciones que los jueces de la Corte de Justicia. Dura 6 años en el cargo, pudiendo ser designado nuevamente, y es nombrado
nombrado y removido de la misma manera que aquellos, ¿eh? Así que básicamente, yo me imagino que es como una suerte de lo premiemos. Ahora, la pregunta es, ¿de qué lo están premiando y por qué lo están premiando? La verdad que no se me ocurre nada, porque no vamos a ser ingenuos, es increíble. Veía por ahí, por ejemplo, tenés las últimas noticias, no solamente de los vínculos, de lo que sucede, el escándalo de Villa Las Rosas, esta red de narcotráfico que tenía de venta de celulares, de droga, de falopa, de beneficios, privilegios, de coima, de aprietes por parte del personal penitenciario, digo, tenés tantas cosas, las comisarías, los canas, los femicidios, el uso del arma reglamentaria fuera del horario laboral, un montón de condiciones, los más de 300 policías denunciados por abusos y apremios ilegales, pues la verdad es que no entiendo, lo terminas premiando con todo el quilombo que tenían en la... Esto es como cuando, por ejemplo, ¿se acuerdan? Abel Cornejo lo pasaron a ser asesor de la gobernación y a cobrar de arriba, básicamente, pero una cosa increíble. Bueno, nada, ahora los premios lo pasan para ahí, lo pasan directamente para ese lugarcito donde, por supuesto, desde ahí va a tener además también gran participación, pero no mediática ni nada. Me imagino que se desempeñará y lo hará de mejor, por poquito, o sea, hacer lo mejor de lo que hiciste como ministro de seguridad, ¿no? Que fue bochornoso. Es increíble que tengamos hoy ministros, secretarios, responsables y funcionarios que están todos guardados, escondidos, que no salen absolutamente a mostrar gestión principalmente, ¿no? Que es lo que se supone que deberían hacer y no estaríamos viéndolo, ¿eh? Tremendo, ¿eh? Así que bueno, ahí lo tenés, ¿eh? Ah, y la última de esto fue que, ustedes saben, ¿no? Ahí salió la noticia. Murió un suboficial principal de la policía de Salta mientras realizaba un curso de ascenso. El deceso del efectivo de 43 años se produjo el día jueves pasado en el predio de la Escuela de Suboficiales Cabo Rector Santo León, ahí en la avenida Obispo Romero, mientras realizaba un curso para ascender al grado inmediato superior. De hecho, esto muy poco, casi nadie lo terminó mostrando, ¿no? Hay un suboficial principal de 43 años, se encontraba en la instalación de la Escuela de Suboficiales y que, por supuesto, participando en unas jornadas que son obligatorias correspondiente al curso de ascenso jerárquico. Según los datos preliminares que recolecta el cuerpo de investigadores fiscales, que le terminaban confirmando el uniforme, había manifestado un repentino malestar físico generalizado mientras se encontraba en el predio. Fue trasladado de urgencia a la dependencia de la enfermería de la institución, donde los profesionales de la salud le practicaron maniobras de reanimación cardiopulmonar, aunque los esfuerzos resultaron infructuosos y se constató su fallecimiento. De hecho, fue ratificado de manera oficial por la policía de Salta. El agente fallecido prestaba servicio efectivo y revista de dotación en la comisaría cuarta, dependiendo del distrito provincial de prevención 10 de la capital salteña. Mira vos. Bueno, de hecho, terminaron confirmándolo en el cercanía al fin de semana. Este 43 años. Y obviamente este miembro de la policía, y que por supuesto, nada, vamos a ver qué es lo que plantea. Se sentía descompensado, pero aparte viste que ellos se tienen que aguantar hasta el último. No es que me siento mal, puedo ir a... me parece que va un poquito más por ahí. Bueno, de hecho trataron de hacer las maniobras de reanimación cardiopulmonar y por supuesto fue identificado como Mario Antonio García, 43 años de edad, para que quien lo pudiera haber llegado a conocer a este miembro de la policía, que cumplía función operativa en la comisaría cuarta, allá en la entrada del parque Hindu industrial. Tremendo, ¿no? Bueno, entre tantas otras, veremos qué es lo que pasa, algunos cambios y movimientos dentro del gobierno provincial y del gabinete. Y por último, algo que no puedo dejarlo pasar y no contártelo, son las novedades en relación a... ¿Se acuerdan que la semana pasada el papá de Tiago, este niño de 2 años que falleció llegando al hospital materno, que nadie está contando tampoco la partecita de qué es lo que pasó y en qué falló el Papa Francisco para no poder darle contención y atenderlo, ¿no? Que
el Papa Francisco no esté preparado para atender una urgencia y tengan que derivarlo al... porque este es de operativo sur y el operativo norte es el materno infantil, cosa que por supuesto no podemos dejar de mencionarlo. En el caso Tiago, salió la propia de Secretaría de la Niñez, de Primera Infancia, Niñez y Familia, Iradi, denunció amenazas y ataques personales en redes. Bueno, salió el papá de Tiago a pedirle y a exigirle en un acting que hicieron la semana pasada junto a la prensa, donde fue a exigirles que breguen, que traten de garantizar que no va a correr con la misma desgracia que su otro hijo. Pues tiene un hijo todavía que está en bajo tutela del Estado provincial. Dice, salió Iradi a plantear, me han dicho un montón de cosas irreproducibles como funcionaria, me han amenazado. Dicen, sé dónde viví, negrita de esto, como si mi color de piel tuviera algo que ver con mi función. Más allá de todas las amenazas, la secretaria de Primera Infancia, Niñez y Familia del Ministerio de Desarrollo Social de Salta, Karina Iradi, denunció haber recibido estas amenazas y hostigamiento en redes sociales tras la difusión del caso Tiago, el niño de 2 años fallecido en la provincia. Indicó que las amenazas incluyeron mensaje de carácter personal y discriminatorio, aunque evitó identificar a los autores. Dice, no sé, hay un montón de usuarios en redes y no me voy a detener en eso. Sostuvo que, pese a las agresiones, el organismo debe continuar con su labor de protección de derechos niños y niñas. Uno no puede detener, dice, no se puede detener porque hay un montón de chicos que requieren asistencia del Estado. En este sentido, remarcó que el caso de Tiago fue abordado con múltiples intervenciones institucionales y medidas de seguimiento. Nosotros hicimos lo que teníamos que hacer. Claro, porque uno de los principales reclamos que se terminaron, obviamente, mostrando y dando a conocer en todos lados era esta cuestión de las denuncias previas del caso y de las denuncias cruzadas que existían entre el padre y la madre de este niño de 2 años que en definitiva hoy ya no está y que evidentemente hay que terminar de confirmar la culpabilidad, pero también vale analizar qué es lo que pasó previamente y en las condiciones y si se logró o no controlar las condiciones en las que vivía Tiago y si se hicieron o no se hicieron todos los pases de revista y de análisis que tenían que hacerle ambientales, tenían que laburar. No se lo quisieron dar al padre, se lo dieron a la madre. Todo indica que en esta cuestión de estar intervenidos y imputados la madre y el padrastro de 32 años y la madre de 19 años que todavía permanecen obviamente y están complicados judicialmente. Dice que Iradi sostuvo que el desenlace no tuvo directamente vinculado a los progenitores, la muerte de este niño no fue ni en manos del papá ni de la mamá, fue en manos de un tercero que vivía con la madre. Y llamó a la sociedad a involucrarse ante situaciones de violencia infantil y dar aviso a las autoridades. Dice, tenemos que decir que llamen al 911, al remarcar que una intervención a tiempo puede ser determinante para evitar hechos graves, es lo que dice Iradi, pero estaría bueno que Iradi también sepa que tenés un sistema de emergencia que no está funcionando como corresponde y que ante todas las denuncias que se van planteando actúan tarde. En muchos de los casos, ya cuando están haciendo el sepelio, no jodan. No vengan con que el sistema es perfecto y que cuando lo denuncias actúan, laburan, hacen lo que tienen que hacer y se procede de manera con una celeridad que evite después futuras complicaciones aún peores. Pero bueno, nada, ahí lo tenés. Algunas de las declaraciones de los temas más relevantes que venimos sosteniendo todavía en nuestra provincia. 14:59 minutitos, nos vamos. Chao, Balta, portate bien, Mañana nos volvemos a reencontrar a partir de las 13:30 aquí en el 88.1, donde te vas a quedar aquí en casa en FM Noticias. Chau.

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0: Han pasado muchos años, quizás por ahí están, quedaron sus formas, sus mañas, sus consejos, que en cada guitarreada aparecen parte de esa herencia coplera y trasnochada, todo por rendirle culto a la música popular, y algunos los nombro por eso: Payador Ángel Rojas,
1: Noni Irigoitia, Mario Canchi,
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0: ¿qué dice? Buenas tardes, acá arrancamos a puro juego, sí, siendo pasaditas a las 5 de la tarde, vamos a estar hasta las 18, día mundial, hasta hace un ratito, ganó Brasil, sí, y bueno, es el segundo junto con Canadá, que se mete hoy día lunes a primera hora, en otra fase de la Copa Mundial, y bueno, en un rato ya, esto es todo mundial, en un rato Alemania con Uruguay, 5:30 de la tarde, sí, y bueno, de lo que va a ser un camino donde va a tener, bueno, ya comienzan a jugarse las llaves, ida y vuelta, con si hay empate hay alargue, si no definición por penales. Después a las 10, Países Bajos con Marruecos, ¿sí? Esto va a ser también a las 10 de la noche. Así que bueno, alguno de lo que se viene para esta noche, para lo que va a ser los partidos que tienen que ver con la Copa del Mundo. Y ayer ganó Juventud, ¿sí? Con todo lo que conlleva esa. Y aparentemente, sí, hoy volvió a entrenar Gimnasia, sí. ¿De qué forma? Bueno, seguramente vamos a saber cómo será esta cuestión de lo que puede llegar a ser esto de la el arreglo, ¿sí? Pero vamos a preguntar a Jesús. Hola Jesús, ¿cómo te va?
1: ¿Cómo te va, Carlitos? ¿Todo bien? Un saludo para vos, para Valda, para todos Noticias. ¿Cómo están todos?
0: Bien. Me imagino que, bueno, más tranquilo, por lo menos. Bueno, volvió a Gimnasia.
1: Volvió a Gimnasia hoy en los entrenamientos por la mañana en el Gigante del Norte, pensando en lo que va a ser el partido frente a Colegiales el día sábado 4 de julio a las 3 de la tarde. Un Gimnasia, bueno, que tuvo su historia, volvió a los entrenamientos después de no regresar, porque tendría que haber regresado el día viernes pasado a practicar para hacer una pequeña por este receso. Ha vuelto hoy, el día lunes por la mañana, ya pensando ya en la semana previa al partido frente a Colegiales.
0: Bueno,
1: hoy va a haber una reunión fundamental
0: aquí ahora.
1: Hoy va a haber una reunión fundamental tarde, tipo 7 de la tarde, 7:30.
0: Ajá.
1: Con referentes del plantel, su comisión de fútbol y comisión directiva. Hoy va a ser una reunión fundamental. Veremos si podrán saldar lo que le deben de lo salarial a los jugadores de Gimnasia. Se peligraba también que hoy no entrenarían. También era una de los interrogantes que se planteó también hoy la comisión directiva de Gimnasia. Hoy va a haber una reunión por tipo 7:30 de la tarde, pero en lo futbolístico, pensando en lo que va a ser Colegiales, ya reanudando lo que va a ser este torneo, esta primera nacional, y Gimnasia que empezó ya a recuperar algunos soldados, caso Ivo Chávez, caso Gonzalo Soto, caso también Walter Montoya, Tayu, que entrenó diferenciado. Tayura, que es el último que se lesionó en el plantel.
0: Ajá.
1: Pero por lo tanto, Gimnasia que ya volvió a los entrenamientos, y bueno, a las expectativas, a ver si pueden solucionar lo que es lo salarial con la comisión directiva y la subcomisión de fútbol.
0: Bueno, acá, bueno, aparece al menos ya de aparece en escena la comisión directiva, porque qué pasa, que hay que es mucho las promesas incumplidas del departamento de fútbol.
1: Sí, podemos decir que sí, como podríamos decir que no. Sí, hay muchas promesas que podríamos decir incumplidas. Caso en el predio del Huachi, que ya llevan dos meses y medio que se ha parado la obra.
0: Ajá.
1: En el predio de Limache, bueno, lo salarial aquí, pero tanto sí, tanto no. Lo que es la comisión directiva con la subcomisión de fútbol.
0: Ajá, ajá. Bueno, eso está por... Bueno, o sea, las reuniones y la comisión de fútbol con la comisión directiva.
1: Sí, y junto con los referentes de los jugadores.
0: Ajá, bueno, ahí que miércoles. Bueno, pues acá garantías seguramente ya esto para... Y a todo esto el Vasco, ¿qué dice? Porque él tenía planificado otra cosa.
1: Sí, él tenía planificado otra cosa. Sí, le... Sí, es un... Sí, para él fue un dolor de cabeza lo que pasó.
0: Sí.
1: Pero él piensa en lo que va a ser el plantel. Él piensa en lo que va a ser el plantel, recuperar los lesionados.
0: Sí.
1: Pero bueno, todavía no. Eso es lo principal para el Vasco, para el cuerpo técnico del Vasco. Bueno. Recuperar algunos lesionados, especificar plantear una formación para poder reanudar bien esta etapa del torneo.
0: Sí.
1: Pero lo que no se ha hablado es de dar refuerzos.
0: Yo sé
1: que se sabe que este no es por lo que pasó con los jugadores, por lo que pasó con el comunicado, con el paro del día viernes, que no entrenaron. Se sabe que fue ese malestar lo que llevó a los jugadores a realizar este tipo de acción.
0: Ajá. Bueno, todo está muy complicado. Todavía está muy, veremos, está ripiosa la situación, si se quiere. Tiraste, diría, ¿no?
1: Sí.
0: Bueno, entonces, bueno, habrá que ver qué pasa. Sí. Por eso, bueno, vos dijiste, refuerzo nada.
1: Refuerzo nada por ahora.
0: Bueno.
1: Por este momento nada.
0: Te da vuelta, o, bueno, con las circunstancias te lleva a esto. Bueno.
1: Sí.
0: ¿Se queda o no? Bueno, a ver, bueno, me imagino cómo termina todo esto. Cómo termina, sino cómo sigue todo esto, en el sentido de esta tirantez, de estos incumplimientos, de este tipo de cuestión. En algún momento esto se va a acomodar, se va a caminar para que, no sé, se entren a creer, empiezan nuevamente a haber una cuota de confianza entre ellos, entre la directiva y el departamento de fútbol, digo.
1: Sí,
0: o sea,
1: más que nada eso.
0: Lo ponen de garante, o sea, el garante hoy, a ver, los jugadores van directamente con lo que mandan con los directivos, porque por sí. Más que directivo y en el departamento de fútbol es como que sí, este incumplimiento lo dejó sin creer.
1: Sí, más que nada eso.
0: Bueno.
1: Eso es lo que es la realidad en el malestar en Gimnasia.
0: Bueno, vamos a ver qué pasa, cómo sigue esto. Bueno, de fútbol, me dijiste de los lesionados, y bueno, habrá que ver qué es esto. Mañana, ¿dónde? Se va el sábado.
1: Se van, no, juegan el sábado, se van el a ir
0: viernes.
1: El día viernes.
0: Ajá, bueno, calculo, todo en avión mismo, me imagino.
1: Veremos en el avión. Si no es en avión, van a salir el día jueves por la noche.
0: ¿Está esa posibilidad?
1: Rumbo a Buenos Aires.
0: ¿Está esa posibilidad?
1: Existe.
0: ¿La manejan esa posibilidad?
1: Manejan esa posibilidad. Sería una semana corta, sí.
0: Sí.
1: Pero manejan esa posibilidad. Pero por lo tanto, la posibilidad principal, la lo principal sí es viajar el día viernes.
0: Bueno, normalmente era, bueno, había aire y todo eso. Bueno,
1: vía aire.
0: Bueno, bueno, veremos. Bueno, entonces verá cómo sigue esto, cómo sigue la reunión de más tarde y bueno, ojalá que se solucione, porque si no se va muy, o sea, sí, va muy de ventaja al comienzo estas dos semanas. Así que sí. Para futbolístico, con la cabeza de los jugadores y todo eso. Bueno, ¿torneo no hubo o no?
1: Esta semana no, este fin de semana no, ya se reanudará este fin de semana, este que viene, el fin de semana que viene, ya con la parte final ya de este torneo, Claudio, este torneo Apertura, que tiene varios partidos buenos, entre ellos un Cachorro Gimnasia nuevamente, nuevamente, bueno, Mitre Central Norte, Camioneros con Villa Primavera, y un República de Castañares, y no me acuerdo el otro equipo, pero sí, sí este el fin de semana que viene ya se reanuda lo que va a ser el torneo.
0: Bueno, te mando un abrazo, Jesús, estamos en contacto.
1: Estamos en contacto, Carlitos, les mando un abrazo.
0: Quédate bien, ahí cualquier cosa por ahí, si hay alguna novedad, se vuelve, ¿no?
1: Bueno,
0: quédate bien, te mando un abrazo. Bueno, ahí estaba Jesús Rodríguez contándole todo lo que tiene que ver con Gimnasia, con lo que está pasando estas horas cruciales, ¿sí? Desde las reuniones a las 7 de la tarde. Y bueno, se verá cómo sigue esto. El hecho es que de la mañana volvieron a entrenar. Bueno, contala cómo sigue la evolución de los lesionados. Ivo Chávez parece que ya está mucho mejor. Y bueno, veremos qué ocurre para cómo sigue esto. A ver, Palto, vamos con 4, ¿sí? Y volvemos con más a puro juego.
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0: de este lado. ¿Cómo andamos, Carrito?
1: Aquí estamos hablando.
0: No, justo estaba mandando un mensaje y no me di cuenta que habíamos cortado, habíamos vuelto del aire en realidad. ¿Cómo anda, Carritos?
1: Bien, muy bien.
0: Mire, yo lo único que había podido ver ahora durante el día de sobre lo de gimnasia, rápidamente para terminar eso, que hoy ya volvieron a los entrenamientos.
1: Uy.
0: Pero el tema económico, si pagaron, si no pagaron, si ya tienen la plata para viajar para este fin de semana, no me dijeron nada.
1: Lo cuento todo lo que pasó allá. Jesús. Siguiendo todo de esta manera.
0: Está perfecto.
1: Hasta ahora. Sí, hablé con algunos jugadores que dijeron que está todo difícil.
0: Ajá.
1: Pero veremos qué pasa. Me dijeron esta reunión. Y sí, y bueno, veremos qué pasa. O sea, está en ánimo viajar todo, ¿no? Obviamente, no creo que lo dejen en banda.
0: Sí.
1: Pero sí, está muy, muy, muy... Sí, está complicada la situación. Yo creo que van a terminar arreglando, pero... pero bueno, se espera que le entre otro dinero como para terminar a acomodar todo. Así que eso. Pero bueno, es que pasa que se prolonga otro mes más la demora y bueno, también eso lo preocupa al jugador y todo eso. Ten en cuenta eso. Bueno,
0: no sé, la entrada de la plata
1: tiene un viaje más, ¿no?
0: Claro, obviamente, ya entra un viaje más, un viaje ahora. Los jugadores también, que no es únicamente ellos, sino también la familia.
1: Sí, no, seguro.
0: Y todo eso también a ellos mismos les suma la mochila, por decirlo así.
1: Sí, así
0: que. Y eso se le
1: se preocupa. A entrar a tallar acá a la directiva, parte de la directiva. Y bueno, o sea pidieron la presencia del presidente y es como que hay un descreimiento con cierto sector del departamento de fútbol. No todo, ¿no? Algunos.
0: Sí.
1: Pero bueno, a mí me parece que se quieren sacar una duda. Pero bueno, ya seguramente mañana cortará Jesús o más tarde. Si hay alguna novedad antes de las 6 de la tarde.
0: Está perfecto. Si tienen alguna duda, venga. Nos quedamos acá con ustedes. Que esto, punto, chao. Se sigue, digamos.
1: Con la comunicación fue con, sí, el secretario, sí.
0: Sí.
1: Y el departamento de fútbol, que hay algunos directivos, de más de menor de rango, pero de algunos directivos, y después restos son socios.
0: Sí.
1: Y bueno, y esa es la cuestión, pero acá viene por el lado de la directiva, parece que bueno, caso que apuntan, pero bueno, como te decía, ya seguramente en un rato nos vamos a sacar la duda de lo que va, cómo sigue esto. Sí, era un clima, sí, no era un clima festivo, clima normal, que puede llegar a ser un entrenamiento de después de volver para jugar con colegiales el próximo sábado, ¿sí?
0: Así es eso.
1: Pero bueno, que el fútbol es hablar, ¿no? Mañana seguramente.
0: No. Recién se está hablando de esto, así que esperar un poquitito para pensar a ver probable 11. Hasta ahí, ¿sabe qué es lo que me está dejando con duda, Carritos?
1: Sí.
0: Al final, si se va alguien, ¿quién se va? ¿O cuánto se va?
1: Bueno, sí, te digo cómo se va.

0: cómo estará acá todo esto, viste. ¿Qué
1: no, para que
0: esta tarde, esta tarde no sé qué puede salir.
1: Claro, por eso.
0: O sea, hay muchos jugadores que tienen contrato vigente, viste, ese. Así que yo creo que eso, va a quedar ahí en eso, nada más, bueno, veremos, no sé, ¿qué querés que te diga?
1: Y por el momento no se piensa en ningún refuerzo.
0: No, ni me hablé de refuerzo, le dijeron, por el momento. O sea, vemos si trae bonito, pero primero quiero solucionar esto.
1: Claro, como en el primer campeonato con el Yagi Forestero, hay que recordar.
0: Claro.
1: Que
0: claro.
1: Pasó prácticamente lo mismo.
0: Claro, sí, ese era, sí. Era
1: la misma situación.
0: Sí, así que bueno.
1: Cambió el técnico nada más.
0: Así que es eso. Así que sé que los dirigentes estaban buscando los recursos que estaban poniendo por todos lados todo el fin de semana. Así que bueno. Pero estaba complicado. No sé si para acercarle medianamente lo que pidieron ellos, ¿no?
1: Está perfecto eso, ¿no? Sí. Acercarse y decir, mira, tengo esto, tomen. Tranquilicemos un poco de agua, salgamos al viaje.
0: Bueno, me parece que quería más de lo que por ahí podía hacer, pero bueno, veremos.
1: Veremos con esta charla, con esta reunión que debe estar en estas horas y ya finiquitar y pensar en lo que se viene, que es el receso de la B Nacional.
0: Seguro.
1: Carito, discúlpeme, en estos momentos
0: sí.
1: Ya está a punto de arrancar Alemania-Paraguay.
0: Ah, sí,
1: te decía, y le digo algo, Neuer es el arquero de Alemania. ¿Se acuerda que fue uno de los que se... A ver, hablando en criollo, en el futbolístico, se mandó el moco de la fecha pasada de uno de los goles? Es titular.
0: La gente bien, no, solamente no. Hay muchos musleros acá.
1: Sí,
0: qué sé yo, se le sale bien. Sí. Es un buen arquero, o sea, tira la carrera.
1: Pero es muy buen arquero. A mí me sorprendió el error de la semana pasada. Sí. Nada más, es algo.
0: No tiene un pecado en el mundial.
1: Sí.
0: No podía nada. Para siempre, ¿no?
1: Ni más ni menos. Y a ver, para salvarlo un poco a él, son esas pelotas que se movió más rápido. El delantero puso el pie y le cambió el palo. O le hecho entrar en el primer palo que él no pudo ir a buscarla.
0: Sí, pero bueno.
1: Es eso. Pero siempre, ¿quién cae? El arquero.
0: Sí. Así que hoy lo que sacó el arquero de Japón, ¿no?
1: Sí, lo que sacó durante todo el partido. Y el, a ver, hablando de horrores, y el horror del Japón es de Ember, de rechazarla, pum para arriba, como decimos cuando están defendiendo, vio saque para arriba nomás, quiso salir jugando por debajo. Y el segundo gol de los brasileños, cuando Brasil estaba más para ir al complemento que para meter el segundo.
0: Sí, para
1: estaba atacando, tiene razón.
0: Suplementario.
1: Claro, suplementario.
0: Pero... Sí, pero le iban a cerrar los goles bajo el arco también.
1: No, sí, obviamente, ya estaban ahí, estaban a punto.
0: Pasa que corren mucho esto, ¿no?
1: Sí, los japoneses corren muchísimo. Ojo. Juegan muy bien también, hay que decirlo. Obviamente, jerarquía, como yo le decía a mi mujer temprano. Dice, no, que gane Brasil, que gane Brasil. No pida que gane Brasil, porque cuando se comienzan a despertar 1, 2, 3, comienzan a enchufar a los demás. Y se arma ese equipazo que nunca queremos que se arme Brasil, ¿no?
0: Sí, pero es Brasil, obvio.
1: No, pues eso, obviamente. Cuando ustedes que comiencen a despertarse, sonó cualquier equipo.
0: No. Por eso no es ordinario para nada, todo lo contrario. Bueno, vamos al corte de...
1: Vamos a la tanda. Primer minuto del partido. Alemania 0, Paraguay 0. A por el juego 88.1. Tanda, ya retornamos, Carlitos.

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0: 101 FM Noticias, a Puro Juego, por el Facebook también, a Puro Juego también estamos nosotros en vivo en estos momentos, en este momento también justamente hablando de los momentos, 5 minutos, Alemania 0, Paraguay 0, los dos están atacando los arcos, Sebastian Neuer tuvo la primera pelota que la sacó bien en el palo derecho con su mano derecha hace unos minutos, y también Alemania ya con los primeros tiros de esquinas, ya estuvo acercándose al arco de Paraguay, y de a poco ya se va armando el partido, y se va moviendo. Hoy día, antes de olvidarme, voy diciendo porque también hay festividades adentro de lo que es el seleccionado argentino. Hoy cumple Leandro Paredes, 32 años, un ex Boca, en realidad ahora Ever Banega, cumple 38 años, y Bellingham, el de Real Madrid, 23 años. Los jugadores que hoy en día están cumpliendo años, algunos están con su selección argentina, otro ex selección argentina, que está por el ámbito local, que está esperando que vuelva el fútbol nacional de primera división, aclaro, porque el Nacional, el Federal A, todo lo demás se está jugando, se siguen los campeonatos, retoma la B Nacional el domingo. Y Carlitos.
1: Sí, bueno, ahí está.
0: Sí, por eso estaba un poco alargando. ¿Por dónde sigue? ¿Por dónde quiere que sigamos? Juventud, central, Juventud.
1: Ayer Juventud ganó un partido
0: chivísimo.
1: Sí, que uno dice que exagera, que esto, que lo otro. Bueno, por ahí, qué sé yo, son dispares o modo de ver. Bueno, sí, yo te percibo que el Juventud se despertó, me parece. Está entre esos cinco, viste, que está
0: sí.
1: En la tabla.
0: Sí.
1: Yo hacía mucho que no había un equipo que toque, que atacaba, que atacase con esa voracidad, con ese hambre, con esa necesidad, ¿sí?
0: Sí.
1: De ganar el partido y empezar a jugar a otra cosa.
0: Sí.
1: Y bueno, que lo primero que se durante los 9 minutos, creo que ya iba ganando.
0: Sí.
1: Y esa efectividad que tuvo, viste, porque no fue que se vaya embarullado, fue bien bien pensado, presionando, estando atentos los delanteros, que esto, que lo otro. Bueno, por ahí llegaron los dos primeros goles, casi más, mucho mérito los delanteros, estar tan atentos.
0: Sí.
1: Estar despierto.
0: Sí.
1: Y bueno, y ahí, como te digo, apareció la situación y los tipos facturaron, y bueno. Y de ahí ya lo manejó de otra forma, obviamente que un equipo que lo confundió, el tucumano estaba, viste, que estaba golpeado.
0: ¿Carlitos?
1: Sí.
0: ¿Nos puedes saludar a Isaac Monti?
1: Bueno, vamos a hablar con uno de los defensores de Juventud Arena. Isaac, ¿cómo te va? Tanto tiempo, Carlos González, estoy con Matías Resoni con esta noticia de Puro Juego, ¿cómo va?
2: Hola Carlos, hola Matías, buenas tardes, ¿cómo va? ¿Todo bien?
1: Bien, bueno, me imagino, le dejó una sensación muy, muy, muy positiva ganar con esa contundencia, y sobre todo marcaba esa necesidad de que era ayer ganar, y bueno, después se respaldó con el juego, con la velocidad, con las ganas, con la con esa efectividad que tuvo Juventud, que por ahí situaciones tiene y por ahí qué sé yo, no la invocaba. Hoy le salieron todas.
2: Sí, creo que fue una tarde muy positiva, sobre todo por lo primero que dijiste, que pudimos respaldar la necesidad de ganar con los hechos. Creo que bueno, que hicimos un gran partido, y bueno, después obviamente un montón de otras cosas positivas, como que se abrió el arco, pudieron convertir los delanteros, pudo convertir Martín, que por ahí creo que veníamos siendo superiores y no lo podíamos establecer esa superioridad en el marcador, y bueno, ayer se consiguió.
1: Bueno, al margen de eso también por ahí, bueno, obviamente que ustedes lo se lo entienden más que, porque por ahí componentes que jugadores, jerarquía tienen, y bueno, por ahí que se mezclan, se empiezan a mezclar de a poco, y y qué sé yo, da la sensación que por ahí encontrando esa agudeza, tranquilidad y esa madurez, por ahí puede ser que siga trepando la tabla, Martínez, quizás aún así que jugás con un equipo que anda muy bien como el Formoseño el domingo que viene.
2: Sí, sí, ni hablar, nosotros tenemos que estar tranquilos, seguir trabajando de la forma que venimos trabajando. Considero que ni antes éramos los peores ni ahora somos los mejores. Tenemos que seguir siendo el equipo humilde y trabajador que fuimos siempre, y bueno, eso nos va a llevar a conseguir un buen resultado.
0: El plus de jugar en el Fray Honorato Petroya, cerca de la gente, en el reducto más chico de lo que es el Marte Arena, ¿eso también le ayudó a los toques cortos, a estar más agrupados para poder llegar a los goles más rápido?
2: Sí, seguramente. La realidad es que, bueno, nosotros no tomamos decisiones de dónde jugar, pero nos sentimos muy cómodos también jugando en Lerma. Se siente mucho el apoyo de la gente, que lo valoramos, importante para nosotros, y obviamente que es un factor fundamental.
1: Bueno, por ahí también mira lo que hace los partidos que se vienen, son partidos quizás decisivos y empiezan a mezclarse, me parece, por ahí lo que habían comenzado con una, no sé si candidatura era la palabra, pero viste, como que decís, bueno, esto va a estar ahí, bueno, y es como que en la recta final está eso, ¿no? Todos esos se tienen que mezclar, digo yo, para jugar y para definir.
2: Sí, ni hablar, es una zona muy pareja, creo que, bueno, que todos les han sacado punto a todos, no hay equipo invicto, todos han ganado y han perdido de local y de visitante. Y bueno, se definirá ahora en esas tres fechas. Nosotros tenemos que estar tranquilos y, como te decía antes, seguir trabajando, seguir confiando con los pies sobre la tierra, y sobre todo con trabajo.
1: Bueno, definieron muy arriba ustedes los centrales. Por ahí obviamente que la necesidad hizo, le dio tranquilidad quizás los primeros minutos que ya comenzaban a tener una ventaja, pero igual había que estar atento en el sentido de esto, que no sigo por desconfianza, pero por ahí en algún momento te puede llegar a pasar eso, que te encuentras en alguna situación y por ahí el fútbol es tan efectivo, por ahí a los descuidos, mucho hablaban de los detalles y por ahí eso te puede complicar, ¿no?
2: Sí, ni hablar, es algo que trabajamos en la semana, que nos pide el entrenador, y tratamos de llevarlo a cabo. De hecho, tanto en el partido de Sarmiento de Chaco, después de Sarmiento de la Banda, se vio hoy mismo el primer tiempo, el otro día en Misiones, creo que lo hicimos bien, pero bueno, por ahí al no darse los resultados no se notaba tanto. Sabemos que tenemos que tomar riesgos, sobre todo porque necesitábamos ganar. Por suerte ayer salió bien, por suerte, gracias al trabajo que venimos haciendo, así que nada, lo seguiremos haciendo y seguiremos intentando mejorar y no tener esos errores o esos detalles que nos pueden costar puntos.
1: Y este San Martín de jugar atrás, de defender como defendieron, de tener esa seguridad del medio campo, todo que se hace en un equipo compacto por momentos, bueno, también tenés estos dos partidos, porque tuviste un partido importante allá, difícil, de visitante, que por ahí merece traerse algo más, y bueno, estuvieron muy bien cerradito atrás, y bueno, ayer, porque por ahí, viste, vos te lleva mucho de la ventaja que obtenés, pero yo por algunos mira también cómo se defiende, cómo se retrocede, y en ese caso ustedes están como más, ya están como más sintonizados, como más sincronizados, todo eso, ¿no?
2: Sí, ni hablar, tratamos de, más allá de cómo se da el contexto del partido, que ayer por suerte lo pudimos abrir rápido, y obviamente que por ahí te da otra tranquilidad, nosotros hacer nuestro partido, estar atentos, hacer los relevos que tenemos que hacer, marcar en ataque y concentrarlo en lo nuestro. Confiamos plenamente en nuestro compañero, en los delanteros, en los volantes, y sabemos que ellos se van a hacer cargo de la pelota, y como te decía, nosotros concentrarlo en lo que tenemos que hacer para estar siempre en partido.
0: ¿Y cómo se juega a este San Martín de Formosa sabiendo que van de visitante?
2: No, sabemos que es una cancha chica, por ahí con unas dimensiones más chicas de lo habitual, así que nada, trataremos de hacer un partido largo, intentando imponernos desde los duelos como hacemos siempre y traernos un buen resultado de allá.
0: La virtud de este juventud,
1: por ahí también eso se va a jugar mucho, me parece, la pelota parada, me parece que puede llegar a tener una determinación casi un porcentaje mayor, si se quiere, digo, en cómo se da por la cancha, cómo juegan ellos, que eso te aprovecha todo ese tipo de situaciones que se le presentan.
2: Sí, sabemos que son un gran equipo, ellos vienen de ya un proceso largo trabajando juntos el año pasado, pero bueno, nosotros también tenemos nuestras armas, iremos a competir con respeto, pero confiando en nosotros, quizá también, como decir, por la característica de la cancha, se da mucho lo de la pelota parada. Por suerte nosotros creo que venimos mejorando en ese aspecto, sobre todo en el ofensivo, pudimos convertir este fin de semana, así que ojalá se repita.
1: Matías,
0: y esto de algunos nuevos compañeros que están llegando a esta juventud, ¿cómo se lo va sumando, acoplando a este equipo con tan poco tiempo justamente para hacerlo esto con lo que podría venir en los partidos?
2: Sí, están llegando chicos nuevos, ya llegaron dos refuerzos, se lo ve súper predispuesto y con ganas de sumar, así que nada, de nuestra parte hacerle las cosas fáciles a ellos, también darle una buena bienvenida, que se adapten lo más rápido posible, porque bueno, necesitamos de todos, ya se vio en el torneo que han jugado la mayoría, que hemos jugado la mayoría, que todos hemos tenido posibilidades, así que nada, necesitamos que se pongan, que ya están listos para jugar, así que seguramente el fin de podemos contar con ellos.
1: Quizás cambia mucho por ahí esto de la de los partidos, cómo se le juega a Juventud, cómo lo enfrenta la Juventud.
2: Sí, obviamente que cambian, todos saben la trascendencia de Juventud en la categoría, y siempre a los equipos grandes se les juega con otra adrenalina, otra motivación. Pero bueno, nosotros también tenemos que hacernos cargo de eso, de que representamos una institución muy grande y estar a la altura también.
0: ¿Y cómo juegas?
1: ¿Cómo te adaptaste a Juventud? ¿Venías de gimnasia? ¿Tuviste experiencia en otros lugares? ¿Ese cambio por ahí de un club de la misma ciudad, otra categoría?
2: Sí, yo creo que ya estar adaptado a la ciudad es algo favorable, y después nada, la verdad que me traté de acoplarme rápido, tenía ex compañeros que me habían hablado muy bien del club, que también me integraron muy bien, hay un muy buen grupo, muy predispuesto al trabajo, entonces bueno, se hace más fácil.
0: ¿Y cómo se juega en la parte mental, podemos decir, en un partido ayer que era un sí o sí prácticamente ganar, a esto de decir, bueno, no estamos tan tranquilos, pero ya comenzamos a salir de la zona baja y acercarnos más en lo que tenemos planificado para este año?
2: Y eso es muy personal. Personalmente, como te digo, confío mucho en mi trabajo y en el trabajo que hacemos en el club, por lo tanto trato de estar tranquilo de ese lado. Sé que si hago las cosas bien en la semana o como una sumatoria de cosas que venimos haciendo a lo largo de la temporada, los resultados se van a dar.
1: No, vos te mirás, estás mirando por ahí las otras zonas, mirás cómo se desarrolla el torneo.
2: Sí, ni hablar. La realidad es que, bueno, que le doy más importancia a nuestra zona, a los rivales que nos toca enfrentar. Pero bueno, uno siempre, también de curiosidad, va mirando y va viendo los otros resultados.
1: Isaac, queríamos hablar contigo. Bueno, sabemos por ahí, bueno, miraba mucho también la efectividad, pero también ve mucho también el equilibrio que le dan ustedes con Fernández, la defensa, con Nahuel, con los mediocampistas, el equilibrio que le dan a este Juventud, y eso a esta altura, tener esta efectividad y empezar a encontrar este equilibrio y a la hora de la definición es como que ya empiezan a encontrar una madurez que por ahí en el mano a mano o los partidos decisivos pueden agarrar mayor tranquilidad y poder resolverlo de una manera favorable a los partidos.
2: Bueno, muchas gracias. Sí, ojalá podamos seguir, vamos a trabajar para seguir dándole todo eso que mencionás, y nada, ojalá que lo de ayer haya sido el comienzo, que se haya abierto el arco, por decirlo de alguna manera. Estoy seguro que así va a ser, porque tenemos delanteros de mucha jerarquía, de mucha calidad, que lamentablemente estaban teniendo mala suerte, pero bueno, ojalá con lo de ayer cambie y podamos seguir en esta racha.
1: Te mando un abrazo y te agradezco por el momento.
2: Gracias a ustedes, abrazo grande.
1: Gracias. Ahí está Isaac Monti, uno de los centrales de Juventud Antoniana, Matías.
0: Así es, uno de los que fue artífice, porque fue uno de los que defendió ayer también bien en los pocos momentos que hubo de la defensa de Juventud y en el arco también, que hubo muy poquitos momentos, pero
1: yo no lo había visto venir, pero también me tenía que era un chico de ahí, de acá, Fernández, qué jugador.
0: Sí, sí, también.
1: Yo decía, este chico va a durar, este chico se lo van a llevar a otra categoría.
0: A otra categoría, se lo está bien.
1: Jovencito, me decían que juega muy bien, cierra para los dos costados, es muy inteligente, es como que percibe, es como que está un segundo adelantado. Por ahí no se notó tanto ayer, en el sentido, porque bueno, la diferencia es como que...
0: Sí, como que lo pasó todo.
1: Se lo llevaron los delanteros, ¿viste? Pero...
0: Sí, no hubo mucho atrás ayer.
1: Sí, no, aparte con todo el espacio que tenía para atrás, sí. Como ganaba.
0: Ojo, hubo poco, pero eso poco. Abraham sacó pelota importante ayer también de vuelta. Y la defensa en cierto momento también... que fueron los pocos momentos, estuvieron atentos también para salir bien. No es que, no fue que fue un vendaval del otro equipo, pero vio que llegó muy pocas veces.
1: No lo dejaron reaccionar.
0: No. Y esos pocos momentos, la defensa y el arquero estuvo bien. De bueno, después ayer Monti con dos goles en menos de 10 minutos, ya te cambia el panorama, ya todo el rum-rum que en algún momento también nos dijo Oscar en su relato, se tranquilizó. Pelotas que en otro momento se fueron muy por arriba en algunos tiros, hubieron sido hasta silbatina. Ayer fueron aplausos de aliento, de ser que ya va a salir. Cosas así también que los resultados cuando te acompañan, también como que acompañan también al propio público también, Oscar. Carlos, perdón.
3: Bueno, ahí está. Bueno, sí, así que eso. Bueno, yo no sé si es verde, central. Bueno, llegaron tres jugadores ya, ¿no? Este fin de semana, decía, ¿no?
0: El central.
3: Llegó Quiroga, que fue un enlace.
0: Quiroga, sí.
3: Llegó el otro chico, ¿cómo era? No me acuerdo el apellido, que es el 9. Y después apareció otro volante también que viene de ese tiempo de que viene a jugar. Y falta uno más, me decía. Uno por afuera.
0: Uno más por afuera. Ah, mírenlo.
3: Sí, creo que está desvinculando. Este chico Cuervo creo que viene de Chile, sí, pues bueno, están todos saliendo de Sudamérica, del exterior, porque bueno, están en esa etapa que están pues sí, están, deja libre, o sea, termina el torneo y bueno, a desvincularse mucho.
0: Ya, sí.
3: Pero bueno, veremos cómo sigue, falta uno más, y bueno, veremos cómo es el mercado, que se mueve, pero no se mueve tan alocadamente como uno pensaba.
0: Sí, ¿hasta este viernes?
3: No, tiene una semana más.
0: ¿Una semanita más?
3: Sí. Lo que pasa que se está moviendo mucho también Madrid, Colón, todos están se están picoteando.
0: Sí, está hermoso eso.
3: Y cláusula imposible de pagar para otros, ¿me entendés?
0: Obviamente.
3: Sí, no tiene drama. Viste que se andan picoteando los jugadores, así que sí. En ese sentido, y bueno, ellos viven otra realidad, tienen otra billetera.
0: Sí.
3: Así que eso. Y Godoy Cruz también me parece que empezó también a mover los hilos, y bueno. Bueno, son equipos que nos van a enfrentar de todas maneras, sí o sí, así que eso. Pero bueno, veremos qué ocurre. Yo me acuerdo que a mí me decían que lo querían traer a Silva, Gimnasia, antes que pase todo esto.
0: A Silva.
3: Sí.
0: El que fue el delantero, claro, en su momento, del Federal A.
3: Claro, que fue el
0: jugador. Qué jugadorazo, sí, tráiganlo. Oye, perdón. Perdón. No, sí, sería lindo.
3: Sí, bueno, eso me decían también, pero bueno, lo que pasa es que también le sacan la fortuna. Y...
0: Obviamente.
3: Así que eso, y bueno, en el momento eso se quedó con eso. Pero bueno, veremos cómo termina la cuestión.
0: Sí.
3: Con la gente de, bueno, con los refuerzos. Parece que, bueno, por el momento eso. Y bueno, y Central, que se mueve normal. A mí me contaron que la semana pasada le habían pagado dos. Así que está callado Central, viste que hoy sí. Central fue, yo tengo este número, me manejo con esto, no me salgo con esto y veremos para hasta dónde estamos.
0: No, está bien, perfecto.
3: Y me estoy enterando que tiene 2 años el contrato, Siakua.
0: 2 años de contrato, o sea, ¿cuá?
3: Ya creo que quisieron que venís para que haga largo,
0: ¿entendés? Sí, sí, sí, un plan largo. En este momento no sé si decirle que bien o que mal, porque desgraciadamente la idea está bien, que se propone el cuerpo técnico y la dirigencia está espectacular, pero ese no es la idea de los dos, sino que los resultados como que dinamitan rápido a los técnicos.
3: Sí, yo creo que no lo van a tocar si no se va.
0: Ajá.
3: Todo el lío lo hicieron ellos. Sí, hubo gente que, pero los que estaban ahí no. Sí, lo que yo te conté, le plantearon.
0: Claro, sí.
3: ¿Por qué no jugaban esto, que lo otro? Pero viste, sin ánimo de, o sea, con todo eso, para saber hasta dónde, bueno, si por ahí veían una inseguridad más, y sí, pues tenés que cambiar, bueno, metimos las patas, ¿qué va a ser?
0: Sí.
3: Estamos en la rueda para, bueno, por lo menos para salir de esta zona. O sea, claro. No pedía más nada que ver, claro. ¿Entendés?
0: Sí. Para quedar en la categoría, dice.
3: No, para salir de la zona del descenso.
0: Claro, por eso. Salir del descenso.
3: Y el que venía no le iban a pedir nada, viste, o sea, era simplemente, si venía alguien era para salir del descenso nada más.
0: Claro, obviamente,
3: Sí, sí, obviamente, que si vos mira.
0: ¿Y estás ahí?
3: No, que está ahí, que está abajo, que está ahí, no lo seducía el hincha, no va.
0: Claro, obviamente.
3: No tenés los números que vos querés, viste.
0: Claro, acá también eso, también.
3: Es la oferta de la demanda, vos.
0: Claro, obviamente.
3: Vos querés, bueno, si es todo, si crees que el otro, que un equipo más competitivo, esto así, viste, no es tanto el Facebook y toda la bolsa.
0: Sí. ¿Carlitos?
3: Sí.
0: Un viejo técnico se está acercando a un ciclón.
3: ¿Qué era?
0: Ramón Díaz.
3: ¿De vuelta?
0: Campeón 2007 de Copa Libertadores.
3: Ajá.
0: Que probablemente es uno de los nombres que se está dando para una posible vuelta a San Lorenzo. Se están lanzando mucho, ¿no? El nombre está bien ahí.
3: Ajá.
0: Y todavía no terminan de cerrar. Recordemos que también San Lorenzo viene con un problema judicial, podemos decir, entre los dirigentes.
3: Sí, la deuda
0: esa deuda que todavía no se termina de decir, para ver con quién hágalo, pero quieren de dos países de afuera. Están terminando de cerrar algunos jugadores, así que se está moviendo también en la primera división también el libro de pases. También lo que también dijo el técnico de Paraguay con Gilabert, en vez de tirar bomba, acercarte, preguntame, te voy a abrir la puerta de la concentración para hablar, para que le enseñe también a los jugadores, o pasarle su experiencia, que está buena también, para que todos se unan. Yo les tengo que pedir permiso a ustedes, que ustedes fueron historia en estas selecciones.
3: Viste que no salió la programación del partido de la, vendría a ser, San Miguel la semana que viene, el otro fin de semana.
0: De la B Nacional.
3: De la B Nacional, donde, yo te digo, Gimnasia va a jugar, va a ser local de nuevo.
0: Visitante.
3: Me queda una acá. El partido que va a jugar Gimnasia de visitante nuevo.
0: Sí.
3: Este a la vuelta, ¿no? Porque hay uno que queda ahí. Aquí está el otro. O sea, va a jugar un lunes. El lunes 20 de julio va a jugar con Morón.
0: ¿20 de julio?
3: Sí, 21:30 en el Marte Arena. Vuelve al Marte Arena.
0: Decían el 21.
3: 21:30 ahora el domingo, el lunes 20 de julio. Así que me queda la segunda. Hoy vendría a ser el domingo que viene, la primera fecha de la revancha.
0: Claro.
3: La otra es la segunda. Bueno, Central va a jugar, como decía, jugar de local, este, con
0: la tercera fecha.
3: Sí, la tercera fecha. Y
0: dígelo, y ya vuelve el Martelena.
3: Claro, y después, bueno, yo te digo la donde juega con donde juega, mira, esto. Donde el central, este, donde, bueno, o sea, ya sí, ya te digo la otra, que ya se está actualizando la fecha. Así que eso, pero veremos cómo pasa, sí, lo que viene para acá. Así que este, con la continuidad de la B Nacional ya, el fin de semana que viene.
0: Sí, antes de irnos, Carrito, rápidamente, en este momento, con todo lo que pasó estas dos semanas, sin haber fútbol en la B Nacional, pero con, si queremos, los problemas suscitados en Gimnasia y en este central que se movió rápido en los libros de pase. ¿Hoy peligra más Gimnasia que Central?
3: ¿Qué cosa?
0: Un posible, podría decir así, descenso.
3: Hay que tener tiempo para recuperarte, pero hay que ver con lo económico. Bueno, a ver lo que me dice, que a ver si me acaban de decir que le pagaron un mes,
0: ajá.
3: Pero la banca dice que se va para dos meses más. Una cosa así.
0: Claro.
3: Pero eso quiere que la chica lo más posible.
0: Claro. Es que creo que la persona está más tranquilo jugando con menos problemas personales en la cabeza. Hay que ser también sincero con eso también, ¿no?
3: Sí.
0: No se dice nada fuera de lo que no se lo esté informando, digamos, porque al jugador también se le juega eso en la cabeza, desgraciadamente. ¿No guste o no guste?
3: Sí. Así que eso es lo que me dicen ahora. Pero bueno.
0: Dale.
3: Entre una hora y otra reunión y veré. Están buscando más recursos.
0: Vale. Obviamente.
3: Así que eso. Bueno. ¿Lo vamos, Matías?
0: Lo vamos. Únicamente déjeme decir que 31 minutos, casi 32. Alemania 0, Paraguay 0. Esto es lo que se está jugando en estos momentos. Y lo que es de la Copa del Mundo, Carrito.
3: Bueno. Nos vemos mañana,
0: si quiere.
3: Así que le mando un abrazo.
0: Pues. Otro, supuestamente mañana. Supuestamente mañana, equipo completo.
3: Bueno, sí.
0: Lo que me están informando.
3: Toca,
0: se me hace.
3: Bueno, nos vemos
0: mañana, Carlito. Baltasar Saavedra, Jesús Rodríguez, también Isaac Monti estuvo en la nota, jugador de Juventud Antoniana. Baltasar Saavedra, antes de despedirme, 22 horas, Países Bajos, Marruecos, el otro partido de 16avos que se juega esta noche, 22 horas, es lo que queda de la Copa del Mundo. Que le habla Matías Resónico, mañana 5 a 6 de la tarde, 88.1 FM Noticias, a por juego. Hasta mañana.

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4: Es preocupación lo que estamos sintiendo hoy. Realmente vemos con admiración lo que está pasando hoy en Venezuela. En un principio, cuando dábamos las noticias, hablábamos de pocos fallecidos. Hoy estamos hablando de más de 1.400 personas fallecidas, más de 3.000 heridos. Hay cerca de 12.700 personas damnificadas. Estos terremotos.
5: ¿Cuántos desaparecidos todavía siguen sin encontrarse?
4: Exactamente. Realmente el colapso que está pasando por los dos terremotos de magnitud 7.2 y 7.5 en la escala de Richter posibilitó de que tengamos esta ayuda humanitaria que todo el planeta está, por lo menos, se está encarando
5: y estaban trabajando contra reloj porque, bueno, hasta esta fecha o hasta ayer, hasta hoy, estaban tratando de trabajar arduamente para tratar de encontrar gente con vida, ¿no?
4: Gente con vida, sí, ya pasaron más de 30 horas y la comunidad venezolana en Salta también se puso a disposición, también está recolectando distintas acciones que le vamos a preguntar a Ana Colina. Ella forma parte y es una residente acá venezolana en Salta, a quien le agradecemos esta deferencia que tiene para charlarnos un ratito con los hermanos Verón. Ana, ¿cómo te va? Te saluda Javier, quien te habla, Hugo Verón, y todas y todos que estamos en FM Noticias y en Hora 7 Radial. Muy, pero muy buen día.
6: Hola, muy buen día, ¿cómo están? Saludos a todos.
4: Bien, gracias Ana por atendernos, bien pero bien tempranito. Sabemos quizás que uno puede tener familia o puede tener algún amigo o amiga que está residiendo acá en Salta, que tenga familiares ahí en la zona afectada de la Guaya. Creo que, bueno, contanos un poquitito cómo se han puesto en movimiento ustedes desde acá, desde Salta, para llevar, tratar de aportar un granito de arena para sus connacionales.
6: Bueno, desde acá en Salta están tratando de recolectar, más que todo son medicamentos. Me enteré por un amigo que están haciendo eso, algunos de los enfermeros que están acá. Creo que está en el pasaje Molinero, entre Pueyrredón y de Anfune. Después te puedo pasar la información bien. Y bueno, están viendo qué se puede, en realidad yo creo que se está viendo qué se puede enviar, porque he estado viendo y me han estado diciendo de que no están dejando pasar ni siquiera los rescatistas o bomberos que están ahí entre Venezuela, la Guardia Nacional y los efectivos, no dejan, ponen trampas para que pueda uno pasar, puedan ellos pasar a, o sea, digo uno porque yo soy venezolana y para nosotros es un solo pueblo, hablamos así, pero están evitando hasta que entre los mismos pueblos, las mismas ciudades se ayuden. Están poniendo trabas en la frontera con Colombia. Bueno, ahora no sé si te enteraste que en Venezuela, para uno poder, por ejemplo, yo que tengo mi pasaporte vencido, no puedo pasar porque tengo que tener una visa y que me tengan que dar un permiso para yo poder hacer el pasaporte en Venezuela. A veces no te dejan volver a salir. O sea, este régimen que está en Venezuela es una desgracia, para mí es una maldición, porque no... Desde que están sacando el petróleo Trump, de que sacó a Maduro, no veo que pase nada, Venezuela está peor, y todo lo que pasó es porque también no se le da mantenimiento a los edificios, no se le da mantenimiento a la ciudad, o sea, está todo tirado, me da dolor. A mí sinceramente estoy acá, pero yo como madre me da dolor ver esos niños como los rescatan solos, sus padres muertos, y aparte que se los quieren robar, que se los quieren llevar los que son violadores. O sea, es un desastre, es una gran magnitud y un gran dolor. O sea, yo me pongo re mal, porque en realidad nosotros los mismos venezolanos entran a robar las casas que están todas derrumbadas, lo que pueden robarse. O sea, no nos ayudamos en eso. Y el gobierno menos. Entonces, de acá de Salta y desde otros países también quieren entrar, quieren llevar, pero no están dejando en algunas ocasiones entrar. O sea, todo es como una fachada, que sí, si no están ayudando, si entraron los rescatistas de otros países y todo eso, sí entraron, pero a otros no los dejan entrar. Y a los mismos venezolanos no dejan que los ayude.
5: Habrá que ver si los argentinos pudieron ingresar, ¿no?
4: Sí, creo que toda la comunidad está, por lo menos está, por lo que entendemos, está ingresando. Pero desde acá, desde Salta, ahí lo acaba de decir Ana, en el pasaje Molinedo 334, hay un centro de recolección de insumos desde las 11 hasta las 15 horas y desde las 18 hasta las 21 horas. Están pidiendo donaciones de medicamentos, que eso es lo que hace falta, ¿no? Para las personas que puedan llegarse y pedir desde los losartán, amlopidina, ibuprofeno, paracetamol, loratadina.
5: Ahora, ¿cómo hacer llegar todo eso?
4: Claro, por ejemplo,
5: Si están teniendo complicaciones, ¿cómo hacer llegar eso?
4: Salinas, sí, todo, yo calculo que se organizarán y estarán atentas y atentos para que se puedan también. No sé si estás al tanto, o por lo menos es lo que nosotros tenemos, si hay un alias para transferir algún dinero. Y hay que tener mucho, pero mucho cuidado, porque están venezolanos punto, en punto Salta, es por lo menos es lo que tengo yo para aportar algo de dinero. ¿Estás al tanto de esto, Ana?
6: En verdad no estaba al tanto de eso, que estaban también pidiendo dinero. Yo estaba viendo porque por Mercado Libre, uh-huh, estaban dando, había una cuenta para uno transferir el dinero para que llegara allá, pero o sea, me pongo a pensar, si estamos recogiendo todas estas cosas debemos estar seguros, porque primero y principal acá en la Argentina no tenemos una embajada. Uh-huh. Entonces, ¿cómo podríamos hacer para hacer llegar todo eso? ¿Por medio de quién nos está ayudando? Porque yo era la representante de la comunidad venezolana.
4: Uh-huh. Claro, vos hasta hace poquito ya, era la presidenta de la comunidad venezolana.
6: Era la representante. Por razones, sí, que vendría siendo como la que los representaba a todos los venezolanos, uh-huh, que estaban acá en Salta. Habíamos un grupo, un gran, ahora somos más, uh-huh, de venezolanos, pero yo no estoy en actividad. Por problemas personales, yo me tuve que alejar, y entonces en realidad no sé quién es la que está ahora al frente. Yo sé que estaba Mercedes, estaba Juan Carlos, uh-huh, al frente de eso, son personas responsables, y no con esto de que yo diga no sé cómo vamos a hacer llegar, no es que es mentira ni que es un fraude lo que están haciendo mis compatriotas, uh-huh, ¿okay? Sino que en realidad yo no te puedo dar...
4: Sí, a nombre de Mercedes está el...
6: Sí,
4: el...
6: No, Mercedes es una persona muy responsable, ella es profesora, es una persona muy educada, muy bien, o sea que es muy confiable lo que ella está haciendo ahora. Yo me tuve que alejar y, bueno, no sabía que Mercedes está a cargo, uh-huh, pero... pueden confiar porque es una persona muy honrada, es muy buena. Y ella desde Barquisimeto, de donde fue uno de los, en donde estuvo los temblores, porque fue de Barquisimeto para allá, Barquisimeto, Valencia, uh-huh, Yaracuy, Caracas, toda esa parte, La Guaira, o sea, todo eso está destrozado, pero más fue en Caracas.
4: Está bien. ¿Vos tenés familia, tenés amigos que hayan tenido...
6: Sí, sintieron, por ejemplo, mi prima de Caracas, ella, gracias a Dios, salió bien, están a salvo todos. Uh-huh. Y otros que estaban más en La Guaira también están bien, y en Valencia también se sintió, hubo algunos derrumbes, pero no hubo nada así que lamentar, gracias a Dios, pero... sí, yo estaba muy preocupada porque no aparece mi prima, pero gracias a Dios sí se le había descargado el teléfono, porque como viste no hay, en algunos lugares no hay electricidad.
4: No hay electricidad, claro. Una compañía de teléfono creo que ha puesto para que uno pueda comunicarse, hasta inclusive gratuitamente, el roaming famoso que entre países lo ha liberado para que las personas puedan comunicarse. ¿Te comunicaste? ¿Pudiste? No, sí.
6: Sí, hablé con ella, está bien. A ella se le había descargado el teléfono, porque es una persona mayor, pero gracias a Dios también. Y así hay todavía muy...
4: ¿Y qué te comentó Ana con respecto a qué es lo que necesitan, qué es lo que se puede? Si bien hay una, vuelvo a insistir, hay una colecta, hermanos y hermanas venezolanas que están haciendo una colecta ahí donde acabo de indicar, y si no ya lo pongo nuevamente a disposición de las y los oyentes, que es en el pasaje Mollinedo, cerca donde está otra radio amiga, colega, que es FM Capital, pasaje Mollinedo 334, centro de recolección de insumos médicos. Pero contame un poquitito, Ana, ¿qué te dijo tu prima? ¿Cuál es la situación apremiante allí en Venezuela?
6: Ella, por ejemplo, me dijo que faltan medicamentos, agua, más que todo eso, por las comidas para poder darle, porque el gobierno, o sea, puede ser, el gobierno no está haciendo nada, uh-huh, realmente nada. Uh-huh. Hay mayormente lo que están haciendo las mismas ahora con la ayuda internacional, que bueno, con las maquinarias. Otros están desesperados porque las maquinarias no llegan hasta donde ellos están, y todavía hay personas que están ahí debajo de los escombros, que están vivas. Entonces hay mucha desesperación, pero ella me dice que sí, lo que hace falta más que todo es agua, porque si estás ocupado, estás con la cabeza en otra cosa, no te importa que te vas a bañar, que te vas a cambiar, lo que te interesa es
4: sacar y rescatar a alguien.
6: Hidratado, sí, porque dentro de la desesperación no te das cuenta que ni siquiera has comido ni nada, porque estás al pendiente de la persona que escucha, que grita, que, o sea, dice, esto es muy doloroso escuchar personas que gritan dentro de los escombros. ¿Cómo lo sacas si son armazones de hierro, de concreto que están ahí sobre ellos? ¿Cómo lo hacen si no tienen maquinaria? Todavía falta llegar en algunos lugares. Uh-huh. Todavía hay personas vivas.
4: Sí.
5: Y de un tiempo a esta parte, ¿cómo estás viendo la situación en general, lo que está pasando en Venezuela?
6: Te voy a decir sinceramente.
5: Sí.
6: Como lo dije una vez cuando me llamaron de sobre Trump.
5: Uh-huh.
6: ¿Dónde está el dinero que están llevándose los barriles de Venezuela?
5: Uh-huh.
6: Están excavando. No se sabe si esos movimientos sísmicos por tanto sacar petróleo y cosas de la tierra de Venezuela. Porque todavía científicamente no se ha dicho por qué hubieron esos temblores. Unos dicen que porque estaban haciendo pactos satánicos, porque Chávez hizo paso. Todas esas cosas, te voy a decir sinceramente, es verdad. Venezuela está pagando muchas cosas que no tiene que pagar. Está pasando por mucha necesidad, mucha hambre, todo el día a día de ahí, todo es dolarizado. Uh-huh. El dinero venezolano en bolívares no alcanza. Ahora yo hablo con mi hermano y no hay que hacerlo esto por aquello.
4: A pesar de que por ejemplo, Donald Trump y los Estados Unidos querían que bajara a Maduro, se lo ha cambiado, pero solamente uno ve que es por interés del petróleo nada más.
6: Y sí, porque ¿qué ha hecho? ¿Se sacó a los Rodríguez? No, Diosdado Cabello está ahí. Ahora, Delcy Rodríguez no deja ni siquiera, mira lo que está pasando ahora, no, ni siquiera deja avanzar a la ayuda de Venezuela entre los estados. O sea, no deja, si hay 3.000 bomberos, 4.000 bomberos, no, vayan 20, los demás se quedan, pero si todos están desesperados por ayudar, porque saben que las horas que van pasando, los días que van pasando, desde el miércoles fueron los dos temblores, ya tiene todo eso parado, y qué van a hacer si la gente ahí, no, las personas, nosotros los humanos no soportamos tanto tiempo sin comer y sin beber agua, sobre todo agua. No saben las circunstancias, si no se pueden mover, si se pueden mover los que están abajo, si tienen o no tienen, o sea, es como que no le importara, como que no le doliera. Y yo veo a Venezuela y cada vez está peor. Yo decía, pero está peor, no le dan mantenimiento a los edificios públicos, uh-huh. nada. Y la parte donde fueron temblores, gente de dinero.
5: Ah.
6: Hoteles caros.
5: Hoteles caros, sí, se notaba que había.
6: Es caro, uh-huh. y la gente de dinero. Y sin embargo, Venezuela estaba, no se le veía que se le daba un mantenimiento ni nada.
5: Uh-huh.
6: Como decimos en Venezuela, un pote de humo ya.
5: ¿Qué te hizo venir aquí a la Argentina, Salta?
6: Yo vine desde 2008 y vine porque me enamoré.
5: Uh-huh.
6: Y me vine a casar.
5: Uh-huh. Bien.
6: A eso vine, pero yo en Venezuela era una escuálida, como decían ellos, siempre en contra del gobierno.
5: Okay.
6: Yo firmé, reafirmé y reafirmé en contra del gobierno de Chávez.
5: Uh-huh.
6: Porque no estaba de acuerdo en ninguno de los ideales que él tenía.
5: Y todo con ese pensamiento imposible de volver.
6: No, ya ahora no pienso volver a Venezuela.
5: Uh-huh.
6: Mi esposo murió hace unos meses. Y ya estoy con mi hija de 15 años, así que no sé, tal vez continuaré acá en la Argentina, o no sé qué me depare, porque uno nunca puede decir de esta agua no bebo, porque más rápido bebe. Pero la verdad que no sé, y no pienso, uh-huh. iría a Venezuela a ver a mi familia, mis tías, que son las que están, porque ya mi familia, todos los jóvenes y todos los de mi edad ya no están en Venezuela.
5: Uh-huh.
6: Yo soy del estado Zulia, y ya no tenemos a casi nadie allá. Todos se han ido, viven mayormente en Estados Unidos, en España, así que No, no quiero.
5: Sabemos que la comunidad venezolana aquí en Argentina son bastante, ¿no?
6: Sí, hay muchos.
5: ¿Tenés un número, más o menos un promedio?
4: Acá en Salta, por ejemplo.
6: Te voy a decir sinceramente, no.
5: Sí. No, ok. No, no.
6: Pero sí hay más de 200.000. Uh-huh. Porque es por la parte del norte, hay en Jujuy, hay en todas partes. Uh-huh. Siempre en todas partes vas y vas a escuchar el acento venezolano y vas a preguntar de dónde sos, de Caracas, soy de esto. Uh-huh. Así que sí.
4: Bueno, te agradezco mucho, Ana, por lo menos tus comentarios acerca de la situación de los hermanos venezolanos. Un abrazo enorme, gracias por esta comunicación.
5: Y estamos a tu disposición.
6: Gracias a ustedes y muchísimas gracias por estar pendiente y por el aprecio y el cariño que siente por nosotros los venezolanos, y muchas gracias porque en Salta nos tienen mucho respeto, nos consideran y son muy amables con nosotros. Muchísimas gracias y bendiciones.
4: Un placer. Un abrazo enorme. Tres centros de recolección de medicamentos, ni alimentos ni ropa. Lo que se necesitan es medicamento. Vinoteca San Patricio, de lunes desde hoy 29 hasta el viernes 3, desde las 6 de la tarde hasta las 10 de la noche, que queda en Alvarado 1646, Vinoteca San Patricio. Centro de acopio Lunitas, de lunes a sábado de 18 a 21 horas, que queda en calle Coronel Molde 118, local 1. Y en pasaje Mollinedo 334, allí desde las 11 hasta las 3 de la tarde y desde las 6 hasta las 9 de la noche, pasaje Mollinedo 334, uno puede ir a dejar analgésicos, antiinflamatorios, antibióticos. No se aceptan ropa ni alimentos. Medicamento es lo que se está necesitando, ibuprofeno, losartán, metformina, amlopidina, paracetamol, loratadina, soluciones salinas, ¿no es cierto? Que es los

0: es este la cuenta única para recursos de y mandar para Venezuela y así poder ellos redistribuirlos como corresponde, ¿sí? Tu granito de arena sí sirve y nos solidarizamos, abrazamos a cada uno de los hermanos venezolanos, ¿está?
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2: Vamos a hablar acerca de cómo la inteligencia artificial ha pasado de el fútbol de potrero, sí, pasó a ser fútbol de PlayStation. El CEO de Varegos, esta empresa de soluciones tecnológicas, consultora de inteligencia artificial, estamos en comunicación con su CEO, Eduardo Lines, a quien le agradecemos esta deferencia que tiene para charlar un ratito con los hermanos Verón. Eduardo, ¿cómo te va? Te saluda Javier, quien te habla Hugo Verón, y todas y todos que estamos aquí en Hora Cidate de Radial y en Salta, te saludamos. Buen día.
3: ¿Qué tal? Buenos días. Un placer poder estar en la mesa con ustedes.
2: Gracias, gracias, y disculpa si fue muy larga la introducción, pero queríamos platicar entre Javier y yo acerca de qué es lo nuevo que se presenta, y seguramente vos tendrás más información precisa y exacta de cómo hoy la inteligencia artificial la vemos en el mundial.
3: Sí, mencionaron la punta del iceberg, ¿no? Digo, uno empieza a notar, y es cada vez más evidente, sobre todo para los futboleros, cómo la tecnología se ha metido en el deporte. Una cosa es verlo tal vez en otras disciplinas que no nos generan tanta pasión, pero cuando nos toca en algo que para nosotros sí es profundamente relevante, nos llama la atención. Justo conversaba con mis hijos, yo tengo hijos adolescentes, claramente no recuerdan el fútbol que recordamos nosotros de hace 20, 25 años, que ellos ahora antes del partido me dicen: pa, apagá las notificaciones del celular, porque no me quiero enterar antes que hubo un penal, que hubo un gol. Y ahí es donde digo: chicos, ustedes no tienen idea lo distópico que es esto para mí, porque nosotros estábamos acostumbrados a que las cosas ocurrían en tiempo real y nos enterábamos por lo que veíamos en la televisión. Y hoy hay tanta tecnología recolectando datos y proveyendo de esos datos al planeta que no nos hemos dado cuenta la profundidad del entramado que hay detrás de todo lo que es hoy el mundial.
2: O sea, te podían noticiar, perdón, ¿no? Pero te pueden noticiar unos segundos antes que ya hay un gol. Por ejemplo, en el barrio gritaron gol y yo no estaba viendo el gol, estaba viendo recién la preparación del tiro libre y ya mis vecinos estaban diciendo gol.
3: Correcto. Usualmente hoy primero notifican las aplicaciones del celular, después la televisión abierta, la de cable coaxial, la vieja televisión, sí, sí, que estábamos acostumbrados. Y después el contenido por internet, en las distintas plataformas que lo estén consumiendo, o en una televisión smart, a través de la aplicación que tengas instalada en esa televisión smart. Ese es el orden. ¿Y por qué ocurre en ese orden? Porque la anticipación del evento en tiempo real la están levantando las aplicaciones que son las que nutren después a las casas de apuestas, porque uno podría ver el futuro, ¿no? Si uno solamente estuviera presente en la cancha y pudiera estar haciendo apuestas deportivas. Entonces, sí, esa información está ocurriendo en tiempo real y es la que, así como recién decimos, sirve para anoticiar a terceras partes. Obviamente, como mencionaban, es la que también están utilizando los cuerpos técnicos para poder mejorar su estrategia, o por lo menos tomar decisiones estratégicas basadas en lo que está ocurriendo en el campo de juego que ellos no pueden ver, que tienen que ver justamente con esto, ¿no? La información de los GPS en las pecheras de los jugadores, que tiene que ver con información del movimiento y desplazamiento de ellos a través del campo de juego, que eso también lo entregan la televisación, y obviamente la información de la pelota que se incorpora ahora como nueva vedette dentro de este mundo de la información, porque ya no solo tiene un chip que permitía ver si entró o no entró al arco, sino que ahora tiene dentro de ella un sensor que capta la vibración de los contactos para también entender desde si hubo un toque final o no y quién fue el responsable de ese toque final, hasta obviamente aceleración y trayectoria.
2: Sí, sí, con lo cual indica si hay un tiro de esquina o no, si ingresó o no la pelota, de la forma que...
4: O sea, la pelota tiene chips por doquier. O sea,
3: Tiene un gran motor de domótica y sensores dentro, en el centro del balón, para que la pelota obviamente no quede desbalanceada.
4: Sí.
3: El dato más fantástico, creo que es al que los futboleros todavía nos cuesta digerir, es tienen que poner a cargar la pelota antes del partido, ¿no? No se nos puede quedar sin batería la pelota antes del partido.
4: ¿En serio? ¿Se hace carga así como un puerto de CB?
3: Mira vos. Por supuesto, en realidad no tiene un puerto de inserción, la carga es inalámbrica, tal como hoy también se pueden cargar de forma inalámbrica los teléfonos, claro. Pero tiene que estar depositada en una bandeja de carga previo al partido para que pueda, obviamente, mantenerse con autonomía durante toda la disciplina. Y sí, tal cual como ustedes lo dijeron, esta pelota no te la puedes llevar de recuerdo. De hecho, pasa que la pelota va a terminar a una tribuna y las fuerzas de seguridad del estadio necesitan devolverme la pelota, porque no hay infinita de estas pelotas.
4: Okay.
3: y tienen un valor intrínseco por la información que manejan, que es necesaria y relevante. De hecho, dato de color, en el partido último pasado de la selección argentina, en el primer gol de tiro libre, tenemos una representación visual en donde se va mostrando en paralelo con el desplazamiento de la pelota la velocidad, aceleración y giro, la velocidad de giro concéntrico que toma desde el pie del jugador hasta que impacta en el fondo de la red. Información que antes hubiera sido imposible de traquear, o que hubiéramos intentado traquear con alguna regla de tres simple a partir de las imágenes de la televisión. Hoy la tenemos tomada en tiempo real.
4: ¿Toda esa información está disponible para los medios de comunicación? ¿Está disponible para el cuerpo técnico de cada uno de los equipos que están participando del Mundial? ¿Para qué sirve esa información?
3: En tiempo real y de forma democrática, primero para todos los equipos del Mundial.
4: Bien.
3: Es una decisión de la FIFA en este Mundial, porque había una ventaja competitiva en competiciones pasadas, en donde las selecciones que tenían mayor poderío económico tenían equipos que le proveían esa información, mientras que otras quedaban relegadas de eso. Hoy la FIFA ha decidido, mira, el ente recolector de información vamos a ser nosotros, la información la vamos a entregar en forma bruta, sin procesamiento, del mismo modo para todas las selecciones, y después cada quien hará con ella lo que crea relevante. Luego aparecen los partners tecnológicos. En el caso, por ejemplo, de Argentina, su partner tecnológico es Google, de hecho es el sponsor en la remera, que les ayuda a poder traducir esa información en datos críticos que les permitan tomar mejores decisiones estratégicas. En el caso de Estados Unidos, por ejemplo, es Globant, equipo argentino también, en donde son quienes los asesoran y los ayudan. Y la verdad que se pueden hacer muchísimas cosas. Entendamos que tenemos mucha información histórica de cada uno de los jugadores, cómo se desempeñan, cuál es su velocidad de aceleración, cuál es su velocidad final de desplazamiento máximo. Y yo estoy tomando lo que está pasando ahora en el partido, y yo puedo comparar lo que hoy está pasando en el partido respecto de su media o mediana histórica para darme cuenta si está teniendo un desempeño superior o un desempeño inferior. Y si está en un desempeño muy inferior, podríamos estar anticipando una potencial lesión. Entonces, la capacidad de poder anticipar eventos futuros a partir de esa información se ha vuelto absolutamente crítica para los cuerpos técnicos.
2: Además, creo que es necesaria, por ejemplo, que nos ha pasado y que hemos visto cuántas veces a un jugador desmayarse dentro de la cancha y quizás hasta eso se puede predecir, Eduardo.
3: Sí, porque hoy se están tomando no solo información del entorno físico, esto de desplazamiento, velocidad, aceleración, sino que también tenemos obviamente los biosensores que te están entregando estas informaciones relativas a su ritmo cardíaco y a su ciclo respiratorio. Por lo cual tenemos una colección general de esa información. Lamentablemente pueden y siguen existiendo eventos inesperados que no se pueden anticipar con absoluta certitud. Y me corro del lado médico y me quedo solo ahora con el deportivo, mejor que así sea, digo.
2: Claro,
3: en un punto, si pudiéramos predecir todos, no jugaríamos los partidos. Y la verdad es que viva el fútbol, digo.
2: Claro.
3: Como uno disfruta, no sé, los empates de Cabo Verde diciendo, wow, qué fascinante que una selección que juega por primera vez un mundial haya empatado con potencias globales, o cómo uno disfruta el gol en el último minuto del equipo que uno no pensaba que jamás podría haber pasado de fase. Creo que esas cosas que son las que a los futboleros nos apasiona, son las que mantienen este deporte tan cerca nuestro, y por eso tanto a veces renegamos de la incorporación tecnológica ante el temor de decir no perdamos esa cuestión de la épica del deporte, que es lo que nos apasiona.
2: Perdona Javier, antes que vaya hasta tu pregunta, ¿eso es lo que reciben cuando están allí en esa pantalla, en esa tablet, los cuerpos técnicos?
3: Depende de los equipos. Hay información, lo que siempre van a ver en las pantallas individuales que tienen en los asientos de cambios, son versiones reducidas de esa información.
2: Bien.
3: Lo que llamamos tableros o dashboards. Porque obviamente se imaginan que la cantidad enorme de información,
2: claro,
3: es gigantesca. Lo que le hace el partner tecnológico es proveerle de una versión estratégica y resumida esa información, que es la relevante que ellos necesitan. Y no siempre es una tablet. En el primer partido de Estados Unidos se lo vio a Pochettino abrir una notebook con teclado en el medio y tratar de hacer que todos los jugadores se reúnan alrededor de él, los veintipico que estaban entre los titulares y los suplentes, para mirar una pantalla de una notebook, porque él les quería explicar que estaba viendo algo en los datos que les iba a permitir mejorar la estrategia de ese partido.
2: Claro.
3: Por lo cual estamos viendo esas imágenes que no son tan poco familiares, de vuelta, para los que por ahí tenemos ya canas y
2: claro,
3: estábamos acostumbrados a esas indicaciones solo verbales, hoy hay un soporte técnico.
2: Sobre todo en este tiempo donde uno puede tomar agua, entonces ahí también puede mostrárselo. Pero ¿me puede mostrar lo del equipo contrario o mi equipo nada más?
3: No, solamente tu equipo. La información que te provee, la información que te provee FIFA es solamente la información de tu
2: equipo. Ah, bien.
4: Bien, ahora me lleva esto a pensar, ¿no? El tema de la pelota que hoy tiene Chile, que tiene sensores, que te da mucha información, y esto va a traer aparejado en algún momento, ¿no?, la suspicacia de sospechar de que esto es, quizás la pelota está manejada por alguien.
3: hoy por suerte no hay incorporado motores o rotoimpulsores que nos hagan sospechar de eso.
4: Okay.
3: Entiendo que la frontera la vamos a trazar mucho antes de eso. Si no, de vuelta es como decir, no juguemos los partidos, ¿no?
4: Claro, exactamente. Sí, porque bueno, ya hoy la Argentina está cuestionada porque, bueno, le tocó una fase muy fácil, y quizá ahora con esto que se dé información que la pelota tiene información. Bueno, ahora la pelota que le toque a la Argentina,
2: claro,
4: tiene una curvatura
2: que no dobla, si dobla.
4: Ahora sí,
2: si dobla, y no dobla, qué sé yo.
3: Viste que somos muy exitistas y entre el triunfo y la redota nos comportamos igual.
2: Sí.
3: Yo nací en Uruguay, vivo en Argentina, toda mi vida viví en Argentina desde los 5 años, pero yo nací en Uruguay.
2: Uh-huh.
3: Y Uruguay presumía de que ellos también tenían un grupo relativamente fácil y lamentablemente ha quedado fuera del mundial, y no le pueden echar la culpa ni a la pelota ni a ninguna cosa.
2: Uh-huh.
3: La definitiva es lo que ocurre dentro del campo de juego en los 90 minutos es lo que termina definiendo. Sí creo, y no es la pelota, sino los otros soportes tecnológicos, sí están llevando a cierta voy a usar la palabra perversión en sí. en el sentido de que cambia la sensación del desenvolvimiento del deporte dentro de la cancha, todo lo que tiene que ver con el análisis automático o semiautomático de las posiciones adelantadas.
4: ¿No? Eso justamente te iba a preguntar, ¿no? Antes quizás un campeonato ganaste por un gol a través de un offside, hoy es milimétrico, o sea, imposible pasar.
3: Y el problema más grande que tenemos cuando definimos reglas es que las reglas son duras, y decimos, hay una porción del cuerpo que está por delante de la línea del defensor, es una porción del cuerpo, y después no podemos discutir, pero era el dedo meñique, claro. Y dijimos que era una porción. Creo que ahí es donde hemos perdido cierta capacidad de interpretación crítica, que era la que delegábamos en el árbitro, para entender si la posición realmente le permitía al delantero tomar ventaja o no. El último gol de Colombia contra Portugal, anulado por el VAR, para mí, futbolero, digo, no está tomando ventaja competitiva. Sin embargo, cuando vamos a la representación 3D, que se hace a través de avatares 3D, en donde han escaneado el cuerpo de cada uno de estos jugadores, lo que aparece es la punta del puntero del pie izquierdo, que ni siquiera era el pie de apoyo, y vos decís, pucha, claramente esto era en la tradicional del fútbol este era un gol lícito.
4: Claro.
3: Creo que en esta exacerbación de meter tecnología, hemos pervertido cierta parte de la regla. Que a veces, de vuelta, puede que estemos del lado, en ese ejemplo, si uno era portugués, festejaba el VAR, ¿no?
4: Claro.
3: Festejabas el menos mal.
4: Menos mal.
3: Pero si estás del otro lado, claramente te vas a sentir una víctima, perjudicado por este exceso de tecnología en el campo de juego.
2: Lo que me preocupa de todo esto no son los datos estadísticos, sino que todo lo contrario, sirven para mejorar el rendimiento de el profesional de fútbol, las estrategias que uno puede tener, ¿no es cierto? Sino que lo que me preocupa es que todo esto vino solamente por el tema de las apuestas.
3: No necesariamente. Yo ahí creo que hay una relación causa-consecuencia. Creo que los espacios de apuestas deportivas han resultado beneficiados por toda esta información que ahora se recolecta, pero son una consecuencia de, no una causa de. El fútbol ha intentado adoptar medidas tecnológicas que otros deportes han hecho en el pasado. El VAR no lo inventó el fútbol. Teníamos VAR en el tenis.
4: Claro.
3: Muchísimo antes que en el fútbol, porque obviamente la velocidad de esa pelotita tratando de definir si picó dentro o fuera de la línea era algo que para el ojo humano era un desafío muy complejo. Entonces, si bien creo que la búsqueda de incorporar tecnología para minimizar el error humano, el de la toma de decisión del árbitro, tenía una búsqueda altruista dentro del campo de juego, las casas de apuestas deportivas han resultado escandalosamente beneficiadas, porque hoy pueden permitirte apostar sobre absolutamente cualquier dimensión del campo de juego, ¿no?
4: Sí.
3: Si cuántos laterales, cuántos córner, cuántas amarillas, en qué minuto va a ser el gol, cuántos intentos de patear al arco van a haber antes de tanto minuto. Ese nivel de granularidad esas empresas no lo hubieran podido tener. Y menos en la velocidad con la que ocurren los sucesos para permitirle a las personas estar apostando en tiempo real. Así que creo que son beneficiadas, no causantes de
2: esto. No causantes de esto. Bien.
4: Bien, o sea, la tecnología hoy ya está en el deporte, a nivel general, o sea, en todos los sentidos. Sobre todo acá en el Mundial de la FIFA está reflejando de que hoy la inteligencia artificial está permitiendo generar más herramientas, más información para mejorar quizás el rendimiento deportivo.
2: Y ya que estamos, me aprovecho la pregunta de Javier para decir cómo ustedes, la empresa Varegos, da soluciones tecnológicas y consultoría en esto de la inteligencia artificial.
3: La tecnología, la inteligencia artificial en particular, dentro de este submundo tecnológico, es una herramienta. Y la decisión de cómo incorporar esas herramientas tiene muchísimos vistos, desde la capa individual, personal, de un individuo acompañándolo en tareas, que es lo que hoy hace uno con un ChatGPT o con un Gemini cuando le pide que nos dé ayuda profesional. Y obviamente después en las organizaciones, a través de la eficiencia en sus procesos más complejos. La compañía Varego se dedica exclusivamente a eso, ayuda a las empresas a conseguir eficiencia organizacional a través de ayudarlos a automatizar procesos de trabajo que en el circuito tradicional le puede llevar un excesivo tiempo, y a través de una automatización, en vez de tardar 4 días, ahora tarda 15 minutos. Esa es la búsqueda que hacemos nosotros con las organizaciones para permitir que esta tecnología les permita alcanzar nuevas escalas productivas. Y los usos son tan infinitos como la cantidad de compañías o industrias que pueden haber, porque no está esto limitado a un área en particular, desde el agro hasta las mineras, las petroleras, las empresas de telecomunicaciones, los bancos, las aseguradoras. Hoy todas pueden tomar ventaja de esta tecnología para tener operaciones cada vez más eficientes.
4: Uh-huh. Esto sí. Recién comienza con la tecnología, sobre todo en el deporte. ¿Qué más se viene?
3: A ver, hay muchas otras cosas que en paralelo se están trabajando. Creo que como todo movimiento evolutivo tecnológico es pendular. Creo que vamos a ir a un extremo tan grande que no nos va a gustar la forma en la que se desempeña el partido. Esto que te digo de los offsides, sí. Y vamos a corregir hacia el centro, ¿no? Como todo movimiento de un péndulo que va a un extremo y luego vuelve, vamos a tratar de recuperar ciertas cosas que no están, creo, ayudando al deporte. Uh-huh. Pero sin embargo van a aparecer otras nuevas. Hace muy poco estuve participando en el análisis de un proyecto en donde, a través de las cámaras de televisión, que están haciendo un seguimiento personal e individual de cada uno de los jugadores, pueden tomar información de sus gestos faciales para analizar emociones y después cruzar esas emociones con su desempeño deportivo. ¿Performa mejor cuando está enojado? ¿Lo mando a patear el penal si está caído y triste? Probablemente esté nervioso.
4: Claro. Eso ya está sucediendo ahora.
3: Es correcto. No ha permitido incorporar en el mundo selecciones. Eso ya está ocurriendo y testeándose, y creo que eso probablemente lo vamos a tener como nueva oleada para el próximo mundial. Otra cosa que ya se está utilizando, ¿vieron la vista desde el referee, en donde uno puede ver el partido, ve el árbitro de juego? Bueno, ya se está trabajando en la nueva generación de remeras de los jugadores, que van a tener incorporado en la pechera esa misma cámara. Y les va a permitir a las empresas de televisación vendernos una suscripción pay-per-view para que elijamos nosotros desde dónde queremos ver el partido. Pero yo el partido lo quiero ver desde el pecho de Messi.
4: Sí.
3: O al revés, del de pecho de Paul, porque lo quiero ver a Messi. Entonces, vamos a seguir incorporando soluciones tecnológicas en todas esas dimensiones para darnos a nosotros, los televidentes, experiencias cada vez más inmersivas.
2: Impresionante. Lo que se viene. Sí. Me quedó dando vueltas eso de cómo se llama. Che, lo mando a patear el penal nomás a uno u otro. Sí, porque sé que o está nervioso o qué sé yo, no sé cómo va a los latidos del corazón. Que
4: te permite.
2: Mira, claro. Mira todo lo que se viene, ¿no?
3: Con el temor de después convertirnos todos en máquinas, en máquinas de reflejos de eventos, ¿no?
4: Claro.
3: Yo creo que hay jugadores en donde, por el contrario, una situación estresante puede desafiarlos y probablemente en esa búsqueda de redención encuentren una recompensa aún mayor. Digo, Messi contra Austria erra el primer penal a solo 5 minutos de haber empezado el partido, y uno podría decir, si solo me mido por las estadísticas y lo que estoy recolectando, listo, no le des más tiros libres porque no tiene un buen partido hoy. Sin embargo, nos volvió a demostrar que es un jugador que bajo presión rinde aún mejor. Entonces, creo que caer en la trampa de porque tengo el dato predigo el futuro es una falacia. Y por eso este deporte es tan hermoso y nos gusta tanto.
2: Claro. Eduardo, te agradezco mucho la deferencia que has tenido para charlar un ratito con los hermanos Verón y todas y todos los salteños.
4: Impresionante la información que nos acabas de suministrar.
3: Sí. Ha sido un placer, encantado de poder acompañarlos cada vez que lo necesiten.
2: Gracias. Un abrazo enorme. Eduardo Láenz, él es el CEO de Varegos, dando soluciones tecnológicas y comentándonos cómo la tecnología, la inteligencia artificial, se pone de manifiesto en este Mundial 2026.
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5: Docente, investigadora, ingeniera de la Universidad Nacional de Salta. Silvia, buen día, ¿cómo te va? Silvina, perdón, buen día, ¿cómo te va? ¿Cómo estás?
6: Bien, buen día, sí, ¿cómo están?
5: Bien,
6: gusto
5: bueno.
6: De estar aquí colaborando.
5: Gracias, muy amable.
6: Y las aclaraciones de los temas sísmicos.
5: Claro, claro. Nos preguntábamos si en Salta hubiera un terremoto de estas características, qué pasaría y cómo, si realmente se están cumpliendo con algunas normas antisísmicas en la construcción en Salta, ¿no?
6: Sí, sí. Bueno, más que nada, nosotros acá desde las facultades de ingeniería, tanto de la UCASAL como de la Universidad Nacional de Salta, formamos a nuestros ingenieros, venimos formando ingenieros desde que se fundaron las universidades con toda la preparativa para el diseño sismo resistente. Básicamente, nosotros trabajamos junto con el IMPRES, porque el IMPRES, el Instituto Nacional de Prevención Sísmica, es el que regula parte de lo que es el diseño de las construcciones sismos resistentes, y la Argentina, o sea, ya con todos los sismos históricos. Bueno, nosotros somos parte de estos sismos históricos con nuestra historia del Señor y la Virgen del Milagro, hace que el país esté subdividido en varias zonas de diferentes peligrosidades sísmicas. Particularmente nosotros correspondemos a la zona sísmica número 3. Entonces, el diseño sismo resistente...
5: ¿Cuál es la zona 3? ¿Qué sería? ¿De alto riesgo?
6: Bien, ahora nosotros hablamos de peligrosidad, porque el término peligrosidad es el que está ligado a las condiciones naturales. A ver, haciendo una comparación con lo que pasó lamentablemente en Venezuela, es por las condiciones geológicas que tenemos. O sea, particularmente nosotros estamos en una línea de falla que se llama Calama o la Capato Toro. ¿Se acuerdan del sismo del 2010? Bueno, parte de ese sistema de falla es una condición natural que tenemos en nuestra zona, y a nivel macro tenemos el análisis de lo que se llama el choque de placas, o sea, la subducción. Nosotros, a diferencia de Venezuela, nosotros chocamos entre la placa, o sea, en esta zona choca la placa de Nazca con la placa sudamericana, y en el norte choca la placa caribeña con la placa sudamericana. O sea, esas son las condiciones de peligrosidad. Cuando nosotros hablamos de riesgo, involucramos dos conceptos: peligrosidad en condiciones naturales, y el riesgo está dado por el diseño y las construcciones. Entonces, a diferencia de lo que pasó en Venezuela, en ese sector de La Guaira, hubo fallas en los diseños constructivos y en el respeto de la norma de diseño sismo resistente. Nosotros consideramos que acá todos los edificios y todas las construcciones son verificadas, y ese rol lo está cumpliendo actualmente el COPAIPA a través de su revisor de normas sísmicas. Entonces el revisor verifica que se cumplan con esa normativa.
5: Bueno, hablaba así cotidianamente con un ingeniero y me decía, si hay un terremoto de la escala de Richter mayor a 7 grados, ninguna norma antisísmica de construcción soporta eso, ¿no? Eso de
6: no, a ver.
5: Bien.
6: Nada es ni un no ni un sí completo.
5: Claro,
6: o
5: claro.
6: Sea, porque ustedes tienen que pensar que el tema de los terremotos es un tema físico de vibraciones. Uh-huh. O sea, nosotros estamos hablando de condiciones de vibraciones. Cada cuerpo tiene una frecuencia, tiene un estado. Entonces, el efecto de resonancia es cuando la vibración del evento coincide con la frecuencia del edificio. Si dos coinciden las frecuencias, puede ser que no pase absolutamente nada. O sea, son muchos factores los que pueden definir que queden en pie o no un edificio. Y a su vez, el grado de lo que nosotros le definimos de coeficiente de seguridad. A ver, en términos generales, un hospital, una zona, un aeropuerto, se diseña con unos niveles de seguridad muy altos, uh-huh, porque para estos casos tan críticos, ellos tienen que seguir operativos.
5: Claro.
6: Ahora, capaz que una casa tenga un menor coeficiente de seguridad, porque bueno, también por distintas razones, porque es algo más más sencillo en su diseño, puede tener una condición diferente de diseño, ¿sí? Entonces, lo que se busca con el diseño sismo resistente es que la gente pueda tener el tiempo a retirarse. Es un tema de seguridad de vida. Ese es el concepto del diseño sismo resistente, ¿sí?
5: Bien, perfecto. Ahora, tembló Venezuela, después tembló Dominicana.
6: Sí.
5: Con 5,1, y hubo otras réplicas cercanas a Caracas.
6: Sí.
5: ¿Hay riesgo de que esas réplicas por la construcción de estas, de justamente las placas, haya más para el lado sur de Latinoamérica, para el norte argentino, o las réplicas se tendrían que dar para el norte, como se dio con Dominicana, por ejemplo, de Venezuela, y siguen hacia México, hacia esos lugares? ¿O no hay más riesgo de otras réplicas?
6: Bueno, la teoría esta de placas tectónicas, que es lo que básicamente es lo que se utiliza como base para el estudio sísmico, en algunos aspectos ellos consideran que algunos eventos son de liberación de energías puntuales. en otros casos, este fue un caso excepcional porque es un doblete sísmico, o sea, una falla al lado de la otra. Entonces coincidió que esto fue algo extraordinario, sería el término. Ahora, que nosotros estamos todos dentro de lo que se llama el cinturón de fuego, que da la vuelta desde Chile, sube por el norte, por California, nos vamos imaginando el mapa, damos sí. vuelta el Pacífico, bajamos por Japón y seguimos dando vuelta. O sea, todo eso es una, son distintas placas, pueden estar conectadas, pero nadie tiene la seguridad porque nadie está midiendo permanentemente, o sea, los desplazamientos que se están ocurriendo en cada uno de estos sectores de placa, porque lo que es un terremoto es una liberación de energía. O sea, la liberación de energía no tiene una fecha definida ni una condición que uno pueda hacer una previsión o una decir, bueno, en tal fecha puede ser. Que llega un momento de que hay unas sucesiones de hechos que se van concadenando. El mejor ejemplo es el 2010. O sea, estuvo el terremoto, el tsunami en Chile, y nosotros lo tuvimos a 6 horas, a posteriori. Pero bueno, en esas 6 horas de diferencia, ¿era el mismo terremoto, no era el mismo, se puede haber activado? Entonces ahí es donde entra la discusión geológica, si uno se puede dar si se puede dar una continuación del otro o no. O sea, nada es previsible. Es condiciones de la naturaleza y una liberación de energía.
7: ¿Cómo le va? Buen día, Miguel D'Alessio. ¿Cómo anda?
6: Buen día.
7: Bueno, y usted sabe que una sola pregunta que yo el otro día vi a través de América, en un geólogo, cuando apenas fue el terremoto,
6: sí.
7: a nivel nacional, le dijo al periodista Laje, que estaba entrevistándolo.
6: Sí, lo vi.
7: Lo vio, y bueno, pero no sé si lo mismo lo que usted estaba contando ahora, pero él dijo, estamos preparados para poder advertir con 2 días de anticipación dónde puede haber un sismo en los próximos años, me dijo luego en este año, como que están trabajando con China para saber y poder advertir un sismo con la anterioridad 48 horas. ¿Cierto esto?
6: A ver,
7: ¿usted lo escuchó?
6: Sí, yo lo que planteo a este momento, o sea, el monitoreo de fallas importantes, seguro, como San Andrés, seguro. Ajá. Eso la tienen al toque.
7: Bueno, pero San Andrés vivimos todo con el temor de que pase mañana, ¿o no?
6: Exactamente. Pero nosotros tenemos un sistema muy grande de fallas, todo lo que es el oeste argentino. Uh-huh. O sea, yo no sé, o sea, hablo desde lo que conozco. Uh-huh. Desconozco si eso está totalmente monitoreado como para darle una información. Ahora, que capaz que ellos trabajando en otros... a niveles otros servicios o conexiones con otros servicios internacionales también es posible. O sea, yo le digo la información que yo manejo a nivel, digamos, acá universidad y
7: está bien, pero digo, su primera impresión, si usted me cuenta que vio la misma entrevista que me pareció buena, digo, si usted cree que lo que dijo su colega era viable o no, porque a mí que no conozco de esto, digo, uy, qué bueno, estamos muy cerca, ¿o no? El gran problema es que este gobierno está en contra del CONICET, ¿no? Cada día lo estaba haciendo más.
6: Por eso, nos entramos a cruzar en distintos institutos. Yo me refería al Instituto Nacional de Prevención Sísmica, al IMPRES. Ajá. O sea, para mí, mi información tendría que ser desde el IMPRES. O sea, es el grupo que se dedica específicamente al tema sismológico. Desde el CONICET son distintos equipos de trabajo y no sé cómo son sus vinculaciones. Uh-huh. O sea, yo le digo lo que existe a nivel IMPRE, tenemos todos sistemas de acelerogramas, tenemos un sistema de estaciones a nivel todo el país, o sea que eso sí se monitorea. Donde están las estaciones tienen los registros.
7: Sí, lo entiendo. Él dejó claro de que había una conexión con China, estaban trabajando juntos.
6: Por eso, esos son otros equipos de investigación que se manejan por otro lado.
7: Perfecto.
5: Por otro tema, ¿cómo evalúan la peligrosidad de las construcciones a la vuelta del Cerro San Bernardo? Pregunta un oyente. arriba el cerro, en, bueno, en las laderas del Cerro San Bernardo.
6: Bueno, hay un equipo que multidisciplinario que va a hacer un trabajo de lo que sería como, si bien la municipalidad trabajó con un nuevo código de planeamiento, hay un punto que queda gris, que son las construcciones en ladera. O sea, ese es un punto bastante gris porque transformamos un sector de un cuaternario que es acá en el centro, y después tenemos todo un macizo rocoso sobre las laderas del San Bernardo, que son de cuarcitas y lutitas. Entonces eso tiene que ser un trabajo integral entre ingenieros y geólogos. O sea, tenemos todo atomizado. Yo, desde el punto de vista ingenieril, tenemos una serie de trabajos de modelación, y los geólogos tienen su relevamiento desde el punto de vista de su área. Así que bueno, se quiere trabajar conjuntamente desde las distintas instituciones para sacar, digamos, algo más específico sobre el tema de todas las laderas. O sea, no solamente el San Bernardo, tenemos toda la línea del Mojotoro.
5: Claro,
6: tenemos
5: claro.
6: La zona estas de las serranías también de...
5: Claro, en Vaquero las vertientes, para decirlo así.
6: Claro, toda esa zona. Sí, tenemos todas las zonas estas serranas que son... Así que bueno,
5: perfecto.
6: Es un trabajo que le debemos a la comunidad como técnicos.
5: ¿Cuándo se va a realizar esta reunión por el tema sísmico en el Copaipa? ¿En estos días, hoy, mañana? ¿Tengo entendido?
6: Eso lo está manejando el Copaipa, así que
5: perfecto.
6: No tendría yo su agenda en este momento.
5: Perfecto. Bueno.
6: Bueno, ingeniera, muchísimas gracias.
8: Ingeniera... Sí. Perdón, si le hago la última pregunta. Se ha visto en redes sociales por ahí que estaban indicando que, por ejemplo, la aplicación de Google dice que podía llegar o que llegó a dar una alerta del sismo. ¿Eso es así?
6: Bueno, mire, yo creo que eso tiene que intervenir el Estado, más que nada en lo que es defensa civil. Uh-huh. Defensa civil, creo que tendría que coordinar a nivel informático con distintos sistemas, porque piense que esto es para la comunidad.
5: Sí. Okay. Silvina, muchas gracias por el contacto, te mando un abrazo.
6: Muchas gracias, hasta luego.
5: Ahí está, Silvina Chazú, ingeniera, docente e investigadora de la Universidad Nacional de Salta.
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Salta. El presidente del ente regulador denunció al diputado Daniel Segura por presunta incompatibilidad con la función pública.

cómo ser feliz. Es un libro de Ofelia Fernández que mañana va a ser presentado en Salta. Detuvieron a una médica vinculada a Gendarmería y a una empresaria de Tartagal por presunto narcotráfico. Casación ratificó la condena a 7 años de prisión para la ex Miss Orán por una causa narco. Se están reproduciendo el PJ

de seguridad, limpieza y despeje no es otra cosa que criminalizar la pobreza, ya te cuento. Subió la nafta y volvió a impulsar el consumo del GNC en sal.

varios disparos, pero no quiso quedarse en el hospital. Esto ocurrió en Orán. El tren del Valle retomó su servicio, pero los usuarios exigen cambios urgentes. Más de 90 conductores dieron positivo en alcoholemia el fin de semana. El gobernador Sáenz felicitó a Santilli por su designación. Empleados de la Municipalidad de Salta cobrarán el sueldo el 4 de julio.

0: este choque de dos autos en... porque había animales sueltos acá en la autopista. Desaparecido en el río Bermejo, un joven de 36 años. Milei culpa a Macri por la caída de Adorni y promete venganza para loco. La inflación en dólares frenó los emprendimientos de Pozo y solo sobreviven los premium. ¿Cómo le va? Tengo usted un muy, pero muy buen día. ¿Cómo le está pasando? Espero que bien. Parece que se viene una semana fría, Sarabia, fría. Pero para entrar un poquito en calor, estamos en comunicación con la abogada Verónica Huber, en virtud de lo que viene pasando con la comunidad de Las Pailas. Doctora, ¿cómo le va? Buen día. Paula Poma la saluda.
1: Buen día, ¿cómo anda? Tanto tiempo.
0: Tanto tiempo, tantos años.
1: Me tiene abandonada.
0: Sí, es verdad, doctora. Pasaron cosas. Doctora, quería saber cómo es la situación hoy de la comunidad. ¿Qué está pasando? ¿Siguen desalojados sin poder volver a sus lugares, más allá de que el litigio era por menos tierras de las que desalojó la jueza en cuestión?
1: No, afortunadamente el día viernes pudieron reintegrarse a sus hogares las 60 personas desalojadas ilegalmente por la jueza

0: Fernanda de Diez Barrantes, por una orden dictada por ella misma, de restitución de sus viviendas.
1: O sea, la jueza admite la equivocación y le dice vuelvan a sus viviendas después de tenerlo una semana.
0: Como que admite, sería como medio excesivo porque se negó, la forma legal de ordenar lo que finalmente ordenó hubiera sido hacer lugar al planteo de nulidad que presentamos.
1: Ajá.
0: Con todos los desalojados, y decir, sí, acá se desalojó en exceso, restitúyase. Ella, después de negarse a tratar, a tener presente, a proveer nuestro escrito, para lo que ocupó cuatro o cinco hojas, diciendo cosas que evidencian que no sabe nada de la legislación indígena, ni de derecho indígena, ni de derecho convencional y demás, de la nada, porque sí, no hay una actuación procesal que lo justifique, decide restituir las viviendas.
1: Directamente, o sea, restituyase, chao.
0: En realidad, no las viviendas, restituir todo lo desalojado en exceso.
1: A ver, vamos a aclarar, esto comienza por un litigio de ¿cuántas hectáreas?
0: A ver, en el año 2009, creería, 2010, sí, voy a hacer un pequeño raconto histórico.
1: Sí,
0: cuando se sanciona la ley 2660, que dispone la suspensión de los desalojos,
1: sí,
0: hasta tanto se termine el relevamiento, muchos titulares registrales empezaron a aprovecharse de personas que vivieron siempre en sus tierras y que no saben leer o escribir o que leen, escriben con dificultad porque no es algo que hagan habitualmente. O sea, aprendieron a leer y escribir, saben firmar con su nombre, pero no es algo que realicen habitualmente, se dedican bien, más bien a tareas de campo y demás. Entonces aprovecharon y en función de sus vínculos les hicieron firmar papeles, entre ellos contratos de pastaje o de arrendamiento.
1: Cuando hablamos en función de sus vínculos, digo, gente que se conoce en Cache.
0: Claro.
1: ¿No? Yo te compro, no sé, el queso, el vino,
0: claro,
1: alguna cosa.
0: Absolutamente. Contratos que, desde la perspectiva de la comunidad, firmadas por individuos, por más que sean miembros de la comunidad, no lo obligan. La comunidad, el territorio comunitario, es único e indivisible. O sea,
1: es como que yo venda el departamento de mi vecina porque soy parte del consorcio, básicamente,
0: claro,
1: algo así.
0: O es como que vendas el departamento que es tuyo y de todos tus hermanos.
1: Claro,
0: o sea,
1: que es un bien de familia, yo sola vendo.
0: Claro,
1: fumadora.
0: No, salvo que los demás te hayan dado un poder, una autorización. Si no, los demás no consienten, esa venta valdrá por tu parte, pero en este caso ni siquiera eso, porque el territorio es indivisible. Bueno.
1: A explicarle a la gente, el territorio que se le ha dado a las comunidades es
0: no
1: un...
0: se les da.
1: Bueno,
0: se les reconoce.
1: Que se les reconoce, no me rete. Que se les reconoce a las comunidades es un territorio, para trasladárselo como una cooperativa, es de todos, no es de uno específico.
0: No es donde
1: está mi casita, es mío y lo puedo vender. No.
0: Absolutamente no.
1: Es comunitario, esa es la palabra.
0: Por eso, no se puede embargar, no se puede prescribir, o sea, un tercero no puede ir a plantear una posesión veinteñal de un sector o de todo, no se puede vender, no se puede dividir.
1: O sea, ni un integrante de la misma comunidad puede decir, che, yo estoy hace más de 20 años acá, esto es mío, para mis herederos, no lo puede hacer. Es de toda la comunidad.
0: Es de toda la comunidad.
1: Perfecto. ¿Cuántas tierras en total tiene Las Pailas?
0: Ay, tendría que ver la cartografía, la superficie total.
1: Pero es un reconocimiento que se le hizo ¿en qué año?
0: En el año 2014. El juicio este se inicia en 2009-2010,
1: sí.
0: La primera sentencia es del 2010 y la de la Cámara del 2013.
1: Bien.
0: En el 2014, usted recuerda un conflicto en el que estuvimos, que trajeron detenidos desde Las Pailas,
1: sí,
0: que estuvimos en una audiencia en la sala de grandes juicios y demás, y que participaron testigos, funcionarios de distintas dependencias y demás. Luego de ese conflicto importante, se apuró la resolución, porque el trámite del relevamiento ya estaba hace rato, del relevamiento territorial. Nación decidió, o sea, no podemos seguir postergando esto porque... esto genera conflictos.
1: Uh-huh.
0: Y en el año 2014 el Estado Nacional le reconoció a la comunidad de Aguita Calchaquí y Las Pailas su posesión ancestral sobre el territorio que ellos reclamaban. que este reconocimiento es posterior a la sentencia, por lo cual la sentencia de las 4 hectáreas también es inoponible a este reconocimiento, porque la sentencia es contra 4 hectáreas en contra de Agustín Mamani, y ya el Estado le reconoció a la comunidad su derecho sobre esa sobre el territorio, incluidas esas 4 hectáreas.
1: Incluidas esas 4 hectáreas.
0: Esto es como el marco general.
1: Bien.
0: A Agustín Mamani le inician ese juicio por este contrato de pastaje que yo le comento, sí, que firma esto en el marco de las relaciones. Mucha gente sabe, hizo la primaria, aprendió a leer, escribir en su momento, aprendió a escribir su nombre, y como trabajan en el campo, no leen habitualmente, no escriben habitualmente, pero su nombre lo saben escribir.
1: Perfecto.
0: Entonces firman con su nombre y eso después se utiliza en su contra.
1: Claro.
0: La sentencia se dicta, la sentencia dice, ordenas el desalojo de la fracción de 4 hectáreas en inmuebles de mayor extensión, matrícula 1025. Porque eso fue lo que se pidió, era un contrato de pastaje de 4 por 4 hectáreas dentro de la matrícula 1025.
1: Bien.
0: El abogado de la señora Florencia Guayar, y lo personalizo en ella, pues son los 3 hermanos, Florencia Guayar, Carolina Guayar y Oscar Guayar.
1: Pero la pregunta que ya se la deben haber hecho muchas veces, ¿qué relación tiene con
0: Creo
1: el ex vicegobernador?
0: Creo que son hijos de un primo.
1: Hijo de un primo de...
0: Creería, no tengo
1: del
0: certeza,
1: ex senador,
0: pero...
1: Que, sí. Bien, perfecto. Sí, sí, sí. No son las hijas, no es la hermana. Perfecto.
0: No. Más o menos deben ser mujeres de 50 y pico de años, 60, por ahí, no más de eso.
1: Perfecto.
0: Lo personalizo en ella porque ella es la que medio como que lleva la batuta en este tema, es la que estuvo presente en el desalojo.
1: Bien.
0: Cuando se va a hacer un desalojo, los abogados somos los que confeccionamos los oficios o los mandamientos. El juzgado los corrige, nos corrigen, pero no le puedo explicar las cosas que nos corrigen. A veces cuestiones de estilo, por cómo escribimos, palabras que usamos, aunque diga lo mismo, no les gusta la palabra porque no están seguros.
1: Claro.
0: Porque tienen temor de que les estemos metiendo algo ahí en la palabra que usamos diferente.
1: Me imagino esta abogada progre, paf, cambiemos.
0: Uno pone, les salúdale atentamente, y dicen, no, les saluda atentamente. O sea, cosas así nos corrigen para que se entienda el contexto.
1: Perfecto.
0: En este caso, el doctor Irigoyen, que es el abogado de la señora Florencia Guayar y de sus hermanos,
1: sí,
0: presenta un proyecto de oficio para, sí, la corrección, supuestamente, que pasa sin que sea observado de ninguna manera. Y el oficio dice, proceda a desalojar al señor Agustín Mamani y o otros ocupantes,
1: sí,
0: del inmueble matrícula 1025, y entregar el mismo libre de ocupantes a la señora Florencia Guasa.
1: No especifica las 4 hectáreas de ese...
0: Dice que le tienen que entregar la matrícula 1025.
1: Ajá, pero la matrícula 1025, ¿cuántas hectáreas son?
0: De entre 38 y 40, más o menos.
1: Bien.
0: Creo que son una cosa así.
1: Perfecto.
0: Porque inclusive no se la puede visualizar en la cédula parcelaria actualmente en inmuebles, así que no podemos precisar exactamente cuántas...
1: ¿Por qué no?
0: Desconozco. No sé si hubo una subdivisión, si tiene un informe de dominio para una venta, no lo sé.
1: Es grave esto, ¿no? Porque habla de no tener los datos certeros e individualizados de quién es poseedor de qué tierra, ¿no? Y siempre en el medio
0: puede haber habido una modificación parcelaria, digamos. Puede haber sido que se dividió la parcela y por eso ya la matrícula 1025 no existe.
1: Claro.
0: O que se unificó con otra. Pero así como tal, matrícula 1025 no resulta posible determinarla actualmente en inmuebles. En esas condiciones, la jueza firma el oficio,
1: sí,
0: de puño y letra, no es una firma digital, nada, es su firma ológrafa.
1: Vale igual, pero en este
0: caso, para evitar duda,
1: además de puño y letra, vale el doble, ponele, dale.
0: Porque por ahí puede decir, ay, no, fue la secretaria que usó mi firma digital, no, fue ella.
1: Igual la rajarían a la secretaria de hacer una cosa así, ¿no es cierto? O sea,
0: claro,
1: Entraríamos en un delito complicado, ¿sí?
0: No, bueno, de todas maneras estaría complicado que la jueza pudiera acreditar tal circunstancia,
1: sí,
0: porque
1: sí,
0: es firma, digamos.
1: Sí, claro.
0: Pero bueno, para que no quede en duda, está puesta de puño y letra.
1: De puño y letra, bien.
0: Y además ordena oficiar al Ministerio de Seguridad para que disponga de un operativo especial para el desalojo.
1: Ajá.
0: de personal policial adicional y demás, para que vaya a Cachi a hacer el desalojo, previendo conflictos sociales. Imagínate que si vas a desalojar 4 hectáreas, que además en el expediente figuraba, en la constatación a la que la jueza vive haciendo referencia, que son 4 hectáreas, que hay vacas y que en 1 hectárea hay poroto. Entonces, ¿de dónde la jueza saca que había familias que tenían que ser desalojadas? Porque lo sostuvo a lo largo del expediente en forma reiterada, digamos. O sea, se sostuvo en que solo se habían desalojado 4 hectáreas y que nada que ver, y que no aceptaba ningún planteo, le digo, no nos quiso proveer ningún planteo que hicimos como parte. Nosotros planteamos la prescripción de la sentencia hace un par de meses y la jueza no lo quiso proveer. Apelamos eso y no lo quiso proveer. O sea, no es que nos rechaza los planteos. Directamente, el trámite normal es, tengo por presentado, eventualmente le notifico a la otra parte para que la otra parte conteste, dicto una sentencia que se llama interlocutoria, resolviendo la cuestión. En este caso, ninguno de los planteos que hicimos nosotros, ninguno, fue proveído por la jueza. Todo se negó a proveerlos. Y cada vez con explicaciones más largas. Yo creo eso de que...
1: Sí.
0: Cuando uno no tiene cómo justificar, habla mucho, bueno.
1: Más o menos así, por ahí va el tema.
0: Así fue en este caso. El último ya fue cuando planteamos la nulidad, que se tomó 4 o 5 hojas para contestarnos, además de no corresponde, o sea, ser absolutamente insólito, porque negaba la calidad de desalojados de todos los que firmaban, salvo de 4, y aún así no provee, se puso a explicar cuestiones que nadie le planteó, por ejemplo, la emergencia territorial de la 26-160, y evidenció en todo lo que escribió que no sabe nada de derecho indígena. Y el derecho indígena no es un derecho especial. El derecho de las comunidades está en la Constitución, artículo 75, inciso 17. La República Argentina firmó el convenio 169 de la Organización Internacional del Trabajo, que es ley argentina, porque se ratifica por el Congreso, los convenios se ratifican por el Congreso, por la ley 24071. La 26160, acá me estoy poniendo como muy numérica.
1: Sí, pero.
0: La 26160, que la jueza,
1: imagino la
0: y
1: jueza,
0: el ministro de gobierno, en los últimos días, sí, refirieron como que, como se derogó, ya no se puede hacer nada con las comunidades indígenas, no se las puede proteger. Los mismos fundamentos de la ley mencionan que es una herramienta para el cumplimiento del convenio 169. O sea, no es que los derechos de las comunidades indígenas, como se derogó la 26160, que no se derogó, se derogó dos artículos de la 160, que es la emergencia territorial y la suspensión de los desalojos, pero los relevamientos siguen vigentes.
1: Claro.
0: Aparentemente la jueza cree...
1: ¿El ministro Harsun también hizo declaraciones al respecto?
0: El ministro Harsun dijo que no es culpa de la provincia, que es responsabilidad del gobierno nacional, porque el gobierno nacional derogó la 26160 y ellos ya no pueden hacer nada. Al ministro Harsun les recomiendo leer el fallo de la Cajonat, que habla de las obligaciones del Estado y del convenio 169. Si tiene tiempo, también podría leer el convenio.
1: Hay que decir que el ministro de Gobierno y Justicia, y esto corre por mi cuenta, hace agua en todo lo que es derecho, prometió un cuerpo que no podía entregar. Me parece que el ministro no está para manejar justicia ni para hablar específicamente de esos temas. Es el mal de poner a alguien que conoce algunas problemáticas, ¿no? Muy propias.
0: No, yo le digo, más de una voz. Y bueno, si la ponen a la jueza, tampoco
1: sí,
0: le va
1: tampoco,
0: a explicar
1: pero,
0: eso, porque te estoy diciendo
1: pero,
0: que tampoco sabe.
1: Pero yo, póngale yo que a prima facie estoy de acuerdo con el reconocimiento de las tierras a las comunidades originarias. Digo, no sé todo, no estoy en todo este detalle. Entiendo que por lo menos un abogado entiende más de derecho internacional, de adhesiones, de constitución, que cualquiera de nosotros. Y no viene a ser el caso. En cuanto a la jueza, tendría que estar afilada, no es novedad. Esto ha pasado a lo largo de estos años con distintos magistrados. Hay como un querer evitar en hablar de derecho indígena, o no se preparan, realidad, o no les interesa, o son menos que nadie.
0: Hay,
1: ¿no?,
0: una conjunción. Al principio, cuando pasaron todos estos juicios, yo estos juicios no los llevé yo, los llevó el anterior abogado del pueblo de Aguita. Los abogados íbamos probando estrategias para hacerle entender a los jueces la necesidad de aplicar, no la necesidad, la obligación de tener que aplicar la suspensión de los juicios.
1: Claro.
0: Y no nos resultó tan fácil. Yo creo que recién a partir del 2014-2015 empezamos a conseguir que los jueces civiles nos dieran bolilla en este tema. O sea, la Cámara, después de muchos rechazos de primera instancia, la Cámara finalmente resolvió que la comunidad era parte, y en el momento que aceptaban a la comunidad como parte, automáticamente la aplicación de la suspensión era automática.
1: Claro.
0: Pero bueno, nos costó muchos años.
1: En
0: no
1: definitiva,
0: fue fácil.
1: La jueza el viernes...
0: Acá lo concreto es esto. La sentencia decía fracción de 4 hectáreas y el oficio decía otra cosa. Y el juez de paz no podía hacer otra cosa. Al juez de paz se le... En realidad, yo personalmente le mandé al diputado Miguel Plaza, que yo sabía que estaba en el lugar y que se había llevado una antena de Starlink porque no hay señal en la zona.
1: Estoy enojada con el diputado, pero siga.
0: Bueno, pero no, yo el tema lunes, si quieres, también se lo planteo.
1: No.
0: La burrada que hicieron los legisladores, porque también están violando el convenio 169. Ajá. Con esa ley que sacaron. Pero bueno, eso al margen, y el diputado Plaza retiene. En este caso concreto, el diputado Plaza le exhibe la sentencia en un video que él sube,
1: sí.
0: Se lo ve hablando con el juez de paz y diciéndole de la sentencia, y el juez de paz le dice, y es lo que el juez de paz informa en el expediente, que ya se comunicó con la jueza, que le preguntó lo de las 4 hectáreas, y la jueza le dijo que era la matrícula.
1: Claro.
0: La jueza en realidad se había ido de viaje.
1: Y no tenía los papeles a mano para rechequear, y le importó nada.
0: Probablemente
1: total, no
0: ni le importaba, ni dijo, claro, ayer un segundo que consulto con mi secretaria, la secretaria, para que se fije.
1: Puede ser secretario también, o es efectivamente una secretaria.
0: Son 2 secretarias las que tienen juzgados, así que son mujeres. Por eso hablo en femenino.
1: No sé, claro, porque me llamó la atención que hablaba en femenino. Ahora.
0: No, en este caso son secretarias.
1: O sea, todos los errores habidos y por haber, el viernes finalmente emite, ¿no?
0: Es el error cometido originalmente y el emperrarse después en sostener esa situación.
1: Qué bárbaro. Las comunidades volvieron las personas volvieron a sus lugares, ¿y cómo los encontraron? ¿Tiene novedades?
0: No tengo todavía el informe, no me informaron de nada grave que haya pasado. Existía el temor. Si usted se acuerda, hace como 15 años antes que yo fuera abogada de ellos, hubo un desalojo muy violento en las Pailas. Al día siguiente le pasaron con máquinas a las casas.
1: Claro.
0: Entonces también queda la memoria de esa situación y el temor de que les tiraran las casas con las cosas que habían quedado adentro, por suerte.
1: Sin contar animales que no se les dio de comer durante una semana.
0: Además les cerraron porque esto explicaba Héctor Fabián en Senadores. Ellos tienen construido a lo largo de todo este tiempo, de toda una vida, un sistema de acequias que va por dentro de esa matrícula, que es la que provee de agua a los distintos potreros donde están los animales o los cultivos. Y que después del desalojo, en algún punto, bloquearon el paso del agua y el agua no estaba llegando a los animales que quedaron fuera de la matrícula. O sea, impedía que el agua circulara fuera de la matrícula.
1: Entonces
0: el riesgo que estaban corriendo los animales, además de morirse, porque no tenían cómo proveerlos de agua.
1: Doctora, ¿cómo continúa esto con todas las personas y con el territorio de Mamani en específico, que no es de Mamani?
0: En un ratito me estoy encontrando con el doctor Martín Plaza.
1: Ajá.
0: Que vamos a presentar el pedido de jury, porque el pedido de jury, te cuento, que no se puede presentar por el sistema digital, hay que ir a presentar.
1: Sí, ya lo sabía, me lo informó un abogado de San Juan que quería el jury para Oyarzú, no podía creer que tenía que venir hasta acá para presentar
0: un jury. Nosotros como no somos abogados que habitualmente presentemos pedido de jury, yo no lo hice nunca.
1: Insólito.
0: Nos desayunamos hoy con que hay que ir personalmente a la mesa de entradas a presentarlos. Bueno, en un ratito nos encontramos ahí con el doctor Martín Plaza. Eso que no tiene nada que ver con la recuperación, pero sí esto ya no...
1: Nada para más.
0: Es una situación grave.
1: Reitéreme el nombre de la jueza.
0: María Fernanda Díez Barrantes.
1: María Fernanda Díez Barrantes, se le pedirá por parte de los abogados de la comunidad Las Pailas un jury. Así que, bueno, buena suerte les tengo que decir a los abogados.
0: Sí, la verdad es que no tengo, a ver, debo confesarles, yo no tengo ninguna expectativa de que el Poder Judicial intente depurar, porque también sé que durante estas dos semanas estuvieron intentando cubrir el error hasta que no les quedó otra, digamos. Bien. Me consta porque tengo estoy en una edad en que muchos de los funcionarios y demás son conocidos míos, entonces de un lado u otro alguno me estuvo contando las conversaciones que se mantenían en esas reuniones.
1: Bien.
0: Nosotros ahora tenemos que analizar cómo probablemente no sea en este expediente, porque la jueza está negada. Nosotros seguimos en trámite con la prescripción que está en queja en la Cámara. Uh-huh. Si no prospera la prescripción, lo que haremos es iniciar un interdicto de recobrar posesión por la comunidad de las 4 hectáreas de Agustín Mamani. Hay otros juicios que están pendientes con planteos de prescripción también.
1: Bien.
0: En el mismo sector, así que también estamos atentos a eso y eventualmente iniciaremos los trámites para obtener los títulos de la comunidad de Las Pailas, que la provincia entrega de títulos de que la provincia no avanza, el Estado Nacional no avanza, nadie quiere avanzar. Bueno, si no lo quieren, no quieren avanzar y siguen permitiendo que los procesos judiciales desapoderen a las comunidades, nos veremos en la obligación de iniciar los trámites de titulación contra la provincia, porque el juicio es contra la provincia.
1: Sin lugar a dudas, doctora Vera.
0: Ah, bueno, y perdón, sí. Y los daños y perjuicios que tenemos que ahora empezar
1: evaluar,
0: a
1: claro.
0: Establecer y evaluar y demás, la acción de daños y perjuicios en contra de la señora Florencia Guayas, del doctor Hipólito Yrigoyen, a quien también le haremos denuncia en el Tribunal de Ética, la jueza María Fernanda Díez Barrantes, y eventualmente contra la provincia, porque la responsabilidad económica de los errores y de los daños realizados por funcionarios provinciales, en este caso la magistrada provincial María Fernanda Díez Barrantes, integrante del Poder Judicial, responde a la provincia en última instancia.
1: Doctora Verónica Huber, le agradezco muchísimo su tiempo, le extrañaba, la verdad, le mando un abrazo grande, muchas gracias.
0: Igualmente, a ver cuándo nos juntamos.
1: Sí, no tengo, yo sé que es mea culpa, abrazo
0: totalmente
1: grande.
0: Totalmente, toda culpa suya.
1: Sí, siempre. Doctora, hasta un encuentro.
0: Hasta luego.
1: Verónica Huber, abogada de la comunidad Las Pailas, junto a Martín Plaza, que estará hoy en Libertos, pero por lo pronto ya tenemos el anticipo, jury para la jueza. Hora de la música, la tanda, y en el próximo bloque hablamos del PJ.

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0: pasada pude hablar con el actual interventor, pudimos hablar con el actual interventor de el PJ. En este contexto dijo que se presentaron un montón de listas. Sin embargo, después de lo que ocurrió el fin de semana, que vimos, a ver, a San Millán, Cartucha, Galíndez, en parte de Voces, con una urna, ¿no? Mucha gente hoy me decía, che, es la única lista, ya está, lista única, no hay más nadie, y la verdad que no tengo idea. Entonces se lo pregunto al ex interventor del PJ, a Pablo Kocsiner. ¿Cómo le va, doctor Kocsiner? Buen día. Paula Poma lo saluda.
1: ¿Qué tal, Paula? ¿Cómo estás? Buenos días.
0: Bien. Doctor, sí. ¿Ya está? ¿Es lista única esta que se presentó desde el sector, por decirlo de alguna manera, antisaencista? ¿Van a presentar listas? ¿Qué va a pasar con el PJ?
1: Primero, nosotros no estamos participando de ese proceso de intervención judicial, por lo cual no te puedo dar información, o desconozco. Y después nosotros hemos decidido, nuestro sector, que es quien integramos Fuerza Patria en octubre, no es que somos anti nada, tenemos una visión distinta de dónde tiene que ir el peronismo en un proceso nacional, que entendemos que no hay chance de compartir ninguna visión parecida o acordada con el presidente Milei. Creo que esa es distinta a la que tiene los sectores vinculados al gobierno provincial. Y bueno, no estamos participando del proceso.
0: No van a presentar lista entonces. Fuerza Patria.
1: No, porque el PJ Nacional lo cuestionó, está una apelación pendiente de resolver en la Cámara Nacional Electoral. El PJ Nacional, el Partido Justicialista a nivel nacional, ha impugnado la intervención judicial. Entonces, bueno, sería una incongruencia presentar lista en un proceso que está cuestionado por nuestro partido.
0: Algunos peronistas me decían hoy, y Kocsiner está entregando el partido porque no se presenta. Usted no lo ve así, sino como una manifestación de incoherencia.
1: Es que si yo estaría entregando el partido, si convalido un proceso que mi partido a nivel nacional lo ha cuestionado. O sea, los apoderados nacionales del Partido Justicialista, que preside Cristina Fernández de Kirchner, el Consejo Provincial, con mandato del Congreso Nacional, han impugnado ante la Cámara Nacional de Apelaciones la intervención judicial, nosotros no vamos a presentar lista, ahí sí estaríamos entregando el partido. No es una cuestión de capricho de no presentar lista, es una cuestión de congruencia.
0: ¿Y cuánto tiempo tiene la justicia en contestarles esta presentación?
1: Es el problema. Nosotros esperamos que la decisión sea antes del 2 de agosto, pero si no, bueno, es todo un riesgo. Pero bueno, ya se hizo todo lo que había que hacer. Nosotros incluso hicimos algunas presentaciones ante la Justicia Federal de Salta sobre el cronograma. Muchas de esas demostraron que era una convocatoria que estaba mal realizada. Pero la decisión, el cuestionamiento de fondo ya depende de la Cámara Nacional Electoral. Esto no es una cuestión... Hay que sacarla de los nombres y apellidos, hay cuestiones más importantes dando vuelta, que son diferencias de visiones políticas muy claras a dónde tiene que ir el peronismo de Salta. Nosotros creemos que no hay una lectura provincial y una nacional y una estrategia provincial que te permite seducir con un frente político, con algunos sectores libertarios, del PRO, demás. Nosotros creemos que somos proyectos distintos en lo provincial y en lo nacional. Y eso es la diferencia de fondo, porque si no, viste, esto se dice, estás con este, estás con el otro, no es una cuestión de nombre y apellido, es una cuestión de posiciones políticas mucho más profundas.
0: A ver, el doctor Kocsiner plantea el 2 de agosto porque es el día donde en teoría sería la interna. El 7 de julio es la fecha límite para la oficialización formal de las listas. Si no hay una respuesta por parte de la justicia con referencia a las presentaciones que ustedes hicieron, estas son las fechas que se tienen planteadas o que planteó el actual interventor. Hoy escuchaba un colega, ¿no?, plantear que durante su participación como interventor se desafilió gente y no logró afiliar ni a una persona más. Y yo, para mis adentros, decía, sí, son todos los que el otro día estaban con la urna, el fin de semana estaban con la urna,
1: que fueron cantando.
0: Claro, como interventor, planteaban como interventor. En realidad yo creo que...
1: 45 días tuve como interventor.
0: Claro, el censismo bajó listas, bajó sus afiliaciones y las volvió a subir. ¿Es tan fácil bajar y subir una afiliación?
1: Sí, la gente está de acuerdo. Sí, lo cierto es que el peronismo pasó de tener aproximadamente entre 115 y 120 mil afiliados a tener 90 mil, en un proceso que se dio claramente cuando se suspenden las PASO, en la pandemia, hacia aquí, y después nunca hubo más ni interna ni PASO, con lo cual era necesario ir a tener tu propio partido político, porque si las conducciones partidarias, esto pasó en todos los partidos, ¿no?
0: Sí.
1: Si tu